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desde el punto de vista de Cariano, es decir, los estilos que comienzan con el sexteto de Julio de Caro a partir de la década de 1920, Osvaldo Pugliese fue evolucionando y desarrollando una forma que alcanzó su más alto nivel en los finales de la década de 1950. Allí la orquesta logra entonces una vigorosa y original marcación rítmica, que sus integrantes llamaban yumba, y que es una suma de intenciones que se resuelven en un golpe seco, cortante y rebelde. No por eso el tango de Pugliese dejaba de tener ternura, todo lo contrario. Era la expresión de la ciudad. Pugliese era la ciudad y su gente, vital y humana. De ahí el secreto de su éxito, porque prácticamente nadie dejaba de admirar, tanto aquellos que se inclinaban por las expresiones más evolucionadas como los que preferían las formas más simples o el tango para bailar. Y por eso traemos en este primer bloque a Osvaldo Pugliese, en aquellos años que van entre 1956 y 1959. Una época gloriosa, pero que tiene una particularidad. En algunos momentos es la orquesta de Pugliese sin Pugliese, porque en el año 1957 y 1959 Pugliese no se le permitía actuar en forma profesional activa, incluso llegó a estar encarcelado por la dictadura militar de la época. Y lo sustituía el gran Osvaldo Manzi, aquel que había actuado con la orquesta de Troilo y que posteriormente estuviera con el quinteto de Astor Piazzolla. Hemos escuchado una grabación del año 1959, un tango, uno de los tangos más hermosos de Agustín Bardi, con arreglos colectivos de la orquesta de Pugliese, Gallo Ciego. Creemos que en esta grabación, porque hay otra grabación posterior, en esta de 1959, el pianista era Ernesto Romero, que también suplantó en algún momento a Pugliese. Señores, muy pero muy buenos días. Esto es Música de Dos Orillas, el programa que ya tiene más de 50 años de actividad en las radios públicas de este país. Nos acompaña nuestro querido compañero Henry Flores en controles técnicos, Elvio López quien les habla, eligiendo la música para ustedes, responsable del programa de hoy. Y volvemos hacia atrás. Año 1957. En este año sí, la orquesta tocó todo ese año sin Pugliese. Quien lo sustituía, decíamos, era Osvaldo Manzi. Escucharemos de Osvaldo Ruggiero un tema hermoso que se llama Yunta de Oro, arreglado por el propio maestro Ruggiero. Orquesta Pugliese, pero en el piano Osvaldo Manzi.

belleza instrumental, fineza en los arreglos musicales, este tema de Osvaldo Ruggiero, Yunta di Oro, año 1957, y decíamos e insistimos en este dato, en la orquesta de Pugliese, en ese momento impedido por razones políticas, lo sustituía Osvaldo Manzi. La orquesta de Pugliese estaba constituida de la siguiente manera: en el piano Osvaldo Manzi, que alternaba con Pugliese; en los bandoneones Osvaldo Ruggiero, Mario De Marco, Esteban Gilardi e Ismael Spitalnik. Verdadero cuarteto memorable de la orquesta fuellera del maestro de Villa Crespo. En los violines estaba el inolvidable Enrique Camerano, el violinista que más expresó el estilo Pugliese. Estaba Óscar Herrero, Emilio Balcarce y Julio Carrasco. En la viola, Norberto Bernasconi, y en el contrabajo, otro histórico de la orquesta Pugliese, el maestro Aniceto Rossi. Y escucharemos otro tema que pertenece a Mario De Marco, que además de ser un gran bandoneonista, fue un gran director y sobre todo un gran arreglador musical, con experiencias anteriores en la orquesta de Alfredo Gobi y en su propia orquesta que formara allá por 1953. Escucharemos un tema de Mario De Marco, la orquesta Pugliese, año 1957, y el título es Pata Ancha.

La verdad, es decir, una preciosura musical de un nivel estético mayor, esta obra de Mario De Marco titulada Pata Ancha, los arreglos del propio maestro De Marco, además arreglos que se conversaban y notábamos el primer fuelle de Ovaldo Ruggiero, ese fuelle cadenero arrastrando a toda la orquesta, y luego el vuelo lírico de ese primer gran violín que fuera Enrique Camerano. Y terminando este recuerdo de la orquesta de Pugliese en muchas grabaciones y en el mismo Pugliese, escucharemos un homenaje que se le hizo a un bandoneonista que actuó muchos años con la orquesta de Pugliese y que muere inesperadamente en el año 1955. Ese bandoneonista se llamaba Roberto Pepe. Pepe con doble P, ¿no? Y Esteban Gilardi, uno de sus compañeros que estuvo muchos años al lado suyo en la orquesta del maestro de Villa Crespo, elaboró un tema en homenaje que lo tituló a Roberto Pepe y lo graba la orquesta de Pugliese en el año 1956, y aquí sí, el piano es del maestro Pugliese.

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El maestro Fulvio Salamanca fue un histórico pianista de la orquesta de Juan D'Arienzo. Tuvo unos cuantos años y en el año 1956 el maestro Salamanca se desprende, se va de la orquesta de D'Arienzo, del Rey del Compás, para formar su propia agrupación, su propia orquesta. Todos suponíamos que Salamanca iba a ser el continuador rítmico de estilo de Juan D'Arienzo. Sin embargo, no fue así. Acá se nota una variable muy interesante porque le da mucha importancia a la labor de las cuerdas. El piano no ejerce un poder totalitario sobre el conjunto, sino que es un armador también para la fila de fuelles. Y vamos a escuchar a la orquesta de Fulvio Salamanca en una de sus primeras grabaciones, año 1957, concretamente agosto de ese año. Y es una milonga que corresponde a su director, que se llama La Polquita.

La orquesta del maestro Fulvio Salamanca, año 1957, y esta milonga que le corresponde, que se titula La Polquita. En la orquesta de Salamanca había muy buenos músicos. La selección fue muy ordenada, digamos, con músicos no tradicionalistas, sino músicos que después estuvieron en una línea muy evolucionista. Por ejemplo, el maestro Alberto Caracciolo, que en los años 60 formaron una agrupación en la línea, pero muy vanguardista del tango, que fuera bandoneonista de Salamanca y además arreglador. Y además estaba también Fernando Suárez Paz, es decir, que hacía en ese momento un muy joven músico que ya estaba en una línea evidentemente formada en un estilo Salgán, Piazzolla, Troilo, en esa línea evolucionista. Y vamos a escuchar ahora un tema que muchísimas veces nuestro compañero Henry Flores me lo pidió, porque es admirador de este tema, que es una obra del año 1957 y que es de dos uruguayos, Lalo Che Goncalay y Héctor Zapelli. El tema se llama Adiós Corazón, Fulvio Salamanca con Armando Guerrico.

La orquesta del maestro Fulvio Salamanca, noviembre del año 1957, el cantor Armando Guerrico, de Lalo Echegoncelay y Héctor Zapelli, Adiós Corazón. Y en esta grabación, como primer violín, está nada menos que Elvino Bardaro. Y se había integrado también como primer bandoneón Eduardo Corti. Y ahora uno de los temas que más representa la construcción compositiva del maestro Salamanca. Uno de los clásicos instrumentales de la década de 1950. Y aquí demuestra su desprendimiento del estilo de D'Arienzo, conformando una personalidad distinta. De Fulvio Salamanca, su orquesta y este tema que le pertenece, que se llama Matraca.

La orquesta muy bien elaborada del maestro Fulvio Salamanca, grabación de enero del año 1959, y este tema que lo identifica y que es de su autoría, titulado Matraca. Terminando este segundo bloque, vamos a un tema que el maestro grabara en el año 1960, otra vez con la voz de Armando Guerrico, de Guillermo Barbieri y Luis Garros, Flor del Valle.

Y así hemos presentado este recuerdo a una orquesta que se formara en el año 1957 del pianista y director Fulvio Salamanca. Esta grabación es de julio del año 1960, la voz de Armando Guerrico, de Guillermo Barbieri y Luis Garros, Flor del Valle.

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Una de las duplas más creativas que ha tenido nuestra música popular rioplatense en los últimos 20 años es la conformada por el cantor y músico Hernán Lucero y el poeta, escritor, humorista gráfico Juan Matías Loazó, más conocido con el seudónimo de Tute. Ellos dos elaboraron una serie de temas que merecerían ser más difundidos, más conocidos. Y aquí lo traemos en versiones del año 2015, con la voz de Hernán Lucero, justamente, que es un cantor nacional que ha abordado temas de la música criolla, tanto como de la música urbana, el tango. Vamos a escuchar un vals que pertenece, como decíamos, a esta dupla Lucero-Tute. El vals se titula Otoño.

este buen cantor argentino que se llama Hernán Lucero, que además es musicólogo y ha hecho muy buenas elaboraciones musicales, compuso con Tute, que es el seudónimo artístico de Juan Martín Luazó, aquí este humorista gráfico, además poeta y de gran reflexión filosófica. El vals se titula Otoño. Y uno de los temas más conocidos, que lo hemos pasado aquí en Música de Dos Orillas, es Luna de Abril, por la versión justamente que interpreta Hernán Lucero. Pero no, lo vamos a escuchar por una invitada y tal vez una de las mejores cancionistas que ha tenido y tiene el tango en los últimos 15, 20 años. Se llama Lidia Borda. Y el grupo musical que en general acompaña este disco está integrado con Liconás Ledesma en pianos, arreglos y dirección, Pablo Agri en violín, Horacio Cabarcos en contrabajo y Pablo Mainetti en bandoneón. En algunos temas hay variables con invitaciones de otros músicos. Escuchemos entonces Luna de Abril de Lucero y Tutti, y canta Lidia Borda.

La cancionista Lidia Borda, con un grupo que dirige el maestro Nicolás Ledesma, de Lucero y Tutti, Luna de Abril, en este disco, Tangos Nuevos, Tutti Lucero. Y ahora un tema que es uno de los mejores, por lo menos es uno de los que más me gusta de este disco, que se llama Su Voz en el Adiós, y lo canta Hernán Lucero.

Este buen cantor argentino, Hernán Lucero, con un cuarteto que dirige el pianista Nicolás Ledesma, y esta obra de la dupla Lucero-Tute, que se llama Su voz en el adiós. Y así hemos llegado al final de un nuevo programa de música de dos orillas. Quiero agradecer, como siempre, la queridísima compañía técnica de nuestro amigo Henry Flores, y también su paciencia, también su paciencia. Y recordarles que este programa va de lunes a viernes, de 7 a 8 horas y de 21 a 22 por la 1290 AM. De nuestra parte, muchísimas gracias por la audiencia y que todos tengan un buen día.

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Muy queridas amigas, muy queridos amigos, bienvenidos a Historias de Música. En este lunes en que parece que la primavera se ha animado a entrar, aunque dicen que vienen lluvias para la semana, pero lo importante es que estamos acá, en este lunes del ciclo Aquellas Bandas del Rock Argentino. Un ciclo muy especial, un ciclo que ha tenido mucha repercusión, no solo acá sino en la vecina orilla. El programa de Alma y Vida es increíble, más de 24.000 visualizaciones en Facebook. Y bueno, y hoy vamos a entrar en un grupo que es tan intrincada su historia que le vamos a dedicar dos programas. Antes, muchísimas gracias por lo de anoche. Anoche presentamos el libro Baldío en la Feria Internacional del Libro junto a Carlos da Silveira, Andrés Bedó y Gustavo Chechenique. Increíble la cantidad de gente que fue, la cantidad, el silencio cuando escuchamos las canciones, el intercambio entre los músicos fue algo espectacular. También después me tuve que casi nos cierran la feria firmando libros por la cantidad de gente que lo quería. Bueno, Baldío sigue su marcha. Es ese libro que rescata todo un periodo de la música uruguaya, aparte de un disco olvidado, que como ayer me decían mucha gente, bueno, de acá me voy directo a escucharlo entero en YouTube o en Spotify, sigue su marcha y eso es muy importante. ¿Por qué dije que es tan increíble la historia de Pescado Rabioso? Nos ubicamos en 1970. Se había separado Almendra. Luis Alberto Spinetta, claramente el líder de esa banda, resuelve tomarse 7 meses de viaje, de salir de Argentina. Fue a Brasil, a Estados Unidos, a Europa, anduvo por Holanda, anduvo por un montón de lados. Cuando vuelve, él quería... Tomó el modelo de Papos Blues, ese trío que también lo vamos a tener aquí en el recuerdo de aquellas bandas argentinas. Ese trío blusero. Es más, Spinetta compuso un tema e intervino en la pesada del rock and roll. Y él en esa formación tocaba el bajo y se quería quedar en el fondo del escenario, un poco anonimato, estaba cansado del estrellato, digamos. Y ahí empieza, con esa imagen de Papo Blues, un trío que quería ser blusero, que quería tener fuerza. ¿A quién convoca? A Blanca Amaya y Osvaldo Bocón Fraschino, que tocaban en una banda de Simón Granaje, que también tocó con Papo, y pasan a ser ese trío de hard rock, un power trío iban a ser. Y bueno, el arranque, este tema que acabamos de escuchar, que tiene una historia también muy particular, demuestra lo que querían hacer. Blues de Chris. ¿Y quién es Chris? Bueno, Cristina Bustamante, la persona que inspiró a Spinetta a ser Muchacha Ojo de Papel, la primera persona con la que se ennovió, tuvo relaciones sexuales y le cambió la vida. Cristina Bustamante está en muchas canciones. Primero en Muchacha Ojo de Papel, después en Blues de Chris. Esta canción que dice, cansado de gritar con Chris, mi mente está colgada como un árbol. Bueno, después en otros temas también hizo referencia a esta mujer que evidentemente lo marcó totalmente, Cristina Bustamante. ¿Qué fue que quiso hacer entonces Spinetta? Un trío, como siempre le pasa a Spinetta, de entrada quería anonimizarse, está mal dicha la palabra, pero meterse en una banda, firmaban los temas como Pescado Rabioso, más que fuera él. Después vamos a ver en el segundo programa cómo eso generó una crisis. En realidad él firmaba como autor, pero era como el tema de Pescado Rabioso, esa banda que él quería sumergirse, ser diferente. No quería más el estrellato de que había logrado en Almendra. Blues de Chris abre el disco. Hay algunos temas: El Jardinero Temprano Amaneció, El Monstruo de la Laguna, La Serpiente que Viaja por la Sal, que ahí ingresa Carlos Cutaña en el teclado y ya se quedaría en la banda para el segundo disco. El segundo tema que vamos a escuchar de Pescado Rabioso se llama Dulce Tres Nocturno, un tema que a mí me lleva a las madrugadas de la década de 70. Me quisiera acordar qué programa lo pasaba, no me acuerdo si era el de Carlos Martins, pero sé que siempre en la noche 2x3 aparecía este Dulce Tres Nocturno, un tema con varias voces, un tema acústico, un tema diferente a todo lo que veníamos hablando anterior, en que la letra, esas letras, él estaba muy influenciado por Rimbaud en esa época, Spinetta, que no querían decir nada. Este tema lo componen los tres, Amaya, Fraschino y Spinetta, y el Dulce Tres Nocturno, el tres, era justamente Pescado Rabioso. Un estilo con algo del Crosby, Stills & Nash, que no es folk, con un platillo que hace un sonido todo como acuático, y bueno, con estas guitarras acústicas y estas voces que hacen un gran tema de esta banda que nos visita hoy en aquellas bandas del rock argentino, que es Pescado Rabioso.

La banda tuvo enseguida, al poquito tiempo, unos cambios, pero no dije por qué se llama Pescado Rabioso. A mí me causa mucha gracia, porque allá por el 2004, 2005, fuimos con mi mujer, con Marianela, a Buenos Aires, y era cuando sabían, cuando habían salido los discos, los viejos discos de aquellas bandas de rock argentino en CD. Y yo me acuerdo que me gasté como ciento y pico de dólares, para asombro de mi mujer, en todos los discos de Aquelarre, en los discos de Pescado Rabioso, no me acuerdo si compré alguno más. Y mi mujer me decía, hay que gastar esa plata en una banda que se llama Pescado Podrido. No, era Pescado Rabioso. ¿Pero por qué Pescado Rabioso? Pescado Rabioso porque era un título que le gustaba a Spinetta. Dice que a la larga fue muy punk ese título, y es una rabia tan desenfrenada que ustedes saben que la rabia es la hidrofobia. Y bueno, ¿quién es el único animal que parece que no puede tener una rabia totalmente desenfrenada y que no puede tenerla? Bueno, el pez, porque vive en el agua y vive del agua. Bueno, entonces ahí fue que en esa oxímoron sería, ¿no?, una de esas cosas totalmente ridículas, pusieron Pescado Rabioso. Y este primer disco, le decía que hubo cambios porque Osvaldo Bocón Fraschino, que tocaba el bajo y que era la primera voz de ese tema, se retiró en octubre de 1972, que el disco sale en ese año, en el 72, y porque dice que él, su instrumento es la guitarra. Y bueno, ante eso, ¿qué es lo que hace Spinetta? Bueno, ya se habían integrado Cutaia en el teclado y sale a buscar un bajista, pero nuevamente busca a alguien que no, su principal instrumento no es el bajo. David Lebón en ese momento tocaba, que hoy cumpleaños, así que le vamos a mandar un gran saludo a David, tocaba la batería con Color Humano, con Edelmiro Molinari y Rinaldo Raffanelli. Él había tocado la guitarra también en otras bandas, y ahí lo convocan y enseguida, entre la batería y el bajo, no duda y pasa al bajo de Pescado Rabioso, un multiinstrumentista, un gran cantante. Pasa también a tener importancia en la composición. Sale un simple también de ese de Pescado Rabioso, que después en ese disco, no de Pescado Podrido, sino de Pescado Rabioso, se incluyó en el CD. Un tema que causó bastantes problemas con la censura. Un tema que quería ser una tomada de pelo. Todavía estaba Fraschino en este tema.

Y justamente es uno de los autores, ya le dije que quería compartir Spinetta, la autoría es Blanca Maya y Osvaldo Fracino. ¿Cuál es el tema? Me gusta ese tajo, obviamente, el tajo ese con connotaciones sexuales, me gusta ese tajo que ayer conocí, ella me calienta, la quiero invitar a dormir, no había nada de metáfora ahí. Bueno, ese tema por supuesto que fue atacado por la censura, sin embargo, me gusta ese tajo, incluso lo tocó Spinetta con las Bandas Eternas, en aquel enorme e increíble recital que mi amigo Cristian Font tuvo la suerte de ver, y así sonaba, Pescado Rabioso, en ese simple, en uno de sus mayores éxitos, me gusta ese tajo.

En el Barrock 2, que fue filmado en roca hasta que se ponga el sol, aparecía Pescado Rabioso, ya en el, con la formación de cuarteto, ¿no? Tocaban un tema que era David Lebón, Despierta Terena, y este Post Crucifixión, que corre, que nos vamos a ir a la tanda. En ese simple, en lo que sería la puerta a lo que va a venir en la segunda y tercera parte, que es el Pescado Rabioso 2, el disco doble, considerado uno de los mejores discos del rock argentino, estaba este Post Crucifixión con un riff increíble en el arranque, y aparecía en la filmación del Rock Hasta Que Se Ponga el Sol, Spinetta con una sirena de policía pegada en la espalda con una sopapa que no se la podía sacar, demostrando los tiempos de represión. Incluso después había un pequeño videoclip de unos parapoliciales que le pegaban un balazo a David Lebón y le quedan todas las tripas para afuera. Y mostraba lo que era también un momento complicado en la política, uno más, de la vecina orilla. Post Crucifixión fue uno de los temas más famosos, un rock bien fuerte, bien con un riff recontra pesado, que yo me volví loco porque lo tocábamos con Homogéneo tratando de sacarlo para no pifiarla, pifiaba siempre. Pero bueno, era un tema que nos marcó a todos de Pescado Rabioso. Y con él nos vamos a la tanda para abrir las puertas al segundo disco, una obra monumental, un disco doble que se llamó Pescado Rabioso 2 o Pescado 2, que marcó también el auge, el punto más alto y el comienzo del final, la crisis, de la cual vamos a hablar, pero la semana que viene, cuando hagamos la segunda parte. Ahora, Post Crucifixión.

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Y ahí en noviembre del 72 empiezan las grabaciones en Fonalex de este álbum doble, que salen en, que está listo en enero del 73. Y lo que lo pone la revista Rolling Stone como el número 19 mejor álbum de la historia del rock argentino. Dos discos que lo integran con una ascendencia, con una influencia ineludible. Rimbaud, el poeta francés, le había pegado mucho a Spinetta. Y se arrimó el bocho, le iba a Venus. ¿Qué pasa con los seres que le rodeaban? Pregunta Spinetta. Y sobre eso escribe una serie de canciones inspiradas en la poesía de Rimbaud. Segundo tema del primero de los discos es este Iniciado del Alba. Un tema que ya los amaneceres, según dice el cuadernillo interno del disco, siempre inquietaron a los poetas hasta el punto de verse asumidos en la metamorfosis de la luz, tratando de ver en ello la propia luz del centro del alma esencial. Y ese álbum, ese tema Iniciado del Alba, va conectado con el tema 3 del disco. Este primer tema, ustedes vieron que es una mezcla de blues, folk, con muchas voces, con una grabación mucho más, no voy a decir prolija, porque tiene algo de prolijidad interno, pero más meticulosa que el del primer disco. Poseído del Alba, el tema que lo sigue, es el surco 3 del primer disco, completa el tema de la ensoñación ante el amanecer, pero ya en una manera más introspectiva. ¿Y ahí qué hay? Un órgano Hammond, increíble, de Cutaia. Mediante la pedalera del órgano Hammond, las voces se escuchan distorsionadas por el uso del equipo Leslie y da ese clima algo irreal, surrealista, de ensoñación que tiene el amanecer, el alba. Poseído del Alba, este gran disco, este segundo disco de Pescado Rabioso, que tenía ese pez que le salían notas de la cola, notas en negro, mirando con los ojos abiertos al que estaba mirando el disco, es lo que sigue en Historias de Música.

Este disco demuestra la fuerza rockera de Spinetta, pero también esa, como dijimos, esa sutileza que estaba, que tenía. Me fue difícil elegir algunos temas. Elegí algunos que tocó en, con las bandas eternas cuando se despidió junto una vez más con David Lebón y también con Black y con Cutaia. Un disco que es para escucharlo despacito. Me preguntaba recién un oyente, ¿te vas a animar a pasar Crisálida? Vamos a dedicarle los 8 minutos y medio a Crisálida para cerrar este programa, porque ya les dije que va a tener una segunda parte la semana que viene, cuando encaremos un tercer disco polémico, porque si bien dice que es Pescado Rabioso, fue un disco de Spinetta, la rebelión de Spinetta contra los otros músicos, el conflicto, de todo eso vamos a hablar en el último programa, capaz que mencionamos algo ahora. Un tema que a mí me encantaba por cómo arrancaba todo era este Viajero Naciendo. Viajero Naciendo realmente es un tema que demuestra, porque uno dice, está, es un disco fuerte. No, Spinetta una vez lo dijo. Con la mente hicimos el proceso de música melódica, baladas, buenas voces, música tranquila en el primer disco y más rockero el segundo. Con Pescado Rabioso fue al revés. Más rockero, fuerte, power trio el primer disco. Y un disco muy ecléctico, con mucha de poesía, con mucho de sutileza, en este Pescado Rabioso Dios 2, perdón. ¿Qué iba a pasar después? Y bueno, lo que iba a pasar es lo que ya les digo. Un conflicto, un problema. Spinetta, que quería ir por la dirección esta. Los otros músicos que querían volcarse al rhythm and blues. Spinetta, que le muestra las nuevas canciones, no estaban conformes, querían ser partícipes. Lo que Spinetta había querido al principio, ya no lo quería más. Él quería demostrar que Pescado Rabioso era una banda de él. Ese, el anonimato que buscaba cuando salió Almendra, el pasar desapercibido, ya no estaba más. Ahora lo que quería era demostrar nuevamente de quién era el proyecto. Y ahí vendría un librillo, un manifiesto que hizo Spinetta, de que Pescado Rabioso era un proyecto de Spinetta, donde tocaron determinados músicos. Había ido para otro lado. Pasó de la democracia total, casi anarquía, a una prácticamente dictadura que decían que se hacía lo que él quería. También es cierto que en un documental muy bueno que hay de Pescado Rabioso por ahí, por YouTube, cuenta Black Amaya, el baterista, que bueno, era de los que la banda que se quería ir, aunque después volvió con Spinetta, quería hacer una música más directa, más rhythm and blues, más blues, volver un poco a las raíces de Pescado, que cuando escuchó los temas de Arto me quise matar, dice. Porque realmente Arto, como ustedes lo saben, si este está en el puesto 19, Arto pelea el puesto número 1 de mejor disco del rock argentino. Un disco solista, pero que también se llama Pescado Rabioso y que nos va a ocupar la semana que viene. ¿Con qué nos vamos a la tanda? Con este Viajero Naciendo, un tema que ya les dije. Tiene algo de algo juguetón, algo popero, pero que sigue siendo, en la esencia, esa gran banda que fue Pescado Rabioso. Y sí, al amigo Yende le digo, no se preocupe, que los últimos 9 minutos del programa van a ser íntegros para Crisálida.

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Sí, es un álbum muy particular, es un álbum que marcó la carrera posterior de Spinetta, es un álbum que después vendría Artaud, que ya le dije la semana que viene vamos a dedicar el programa entero, y después ya vendría Invisible, otra banda muy ecléctica del Flaco, una banda que también empezó con el Flaco queriendo diluirse entre los otros, que hacía firmar todos los temas Invisibles y que terminó con conflictos con la entrada de Gubich. Y quizás el mejor álbum del rock argentino, junto con Bruma, Bruma es en mi concepto Aquelarre o Artaud, que es El Jardín de los Presentes, que escuchamos entero este año porque está cumpliendo medio siglo de vida. Pero sin Pescado Rabioso 2 no se podría entender todo lo otro. Sin este álbum, no voy a decir desbordado, pero álbum con bromas, con chistes, con referencias a Rimbaud, con la cabeza totalmente abierta del Flaco Spinetta para demostrar su lírica y su potencia, con tres enormes músicos, con un David Lebón que ya marcaba lo que sería su carrera posterior como compositor. Él cuenta que la primera vez que le llevó un tema a Spinetta lo hizo con mucha vergüenza y que el apoyo que le dio Spinetta fue fundamental para que después se dedicara a escribir. Siempre ha dicho David Lebón, más allá de su amistad de su cariño con Charlie, con Pedro Aznar y con Moro en la época de Serú Girán, que lo de Spinetta fue diferente. Spinetta fue una especie de maestro de él, donde él se apoyó y pudo tomar fuerzas para el músico que fue después. Ni hablemos de Cutaia, otro gran tecladista, y bueno, y ni hablemos también de ese enorme baterista que es Black Amaya, que también estaría en otra época con el Flaco Spinetta, que todavía anda en la vuelta. Lo vi el otro día anunciando un concierto. Son gente que ya, bueno, en el caso de Cutaia creo que ya pasó los 80 años, pero que sigue en la brecha. Bueno, David Lebón está con ese concierto que lo va a traer a Montevideo junto a Pedro Aznar y los temas de Serú Girán. Y sí, le digo al oyente que me preguntaba que sí, que Cristálida va a estar. Vamos a irnos con Aguas Claras del Olimpo, una canción que compuso Spinetta, una canción que dura casi 9 minutos y no hay cierre porque después hay un temita como una broma posterior, una especie de suite sinfónica. Y para obtener el sonido buscado, Spinetta convocó a músicos clásicos para organizar una orquesta de cámara con cuerdas, bronces, arpas y percusión que la dirigió Cutaia. La anécdota cuenta que los músicos provenientes del prestigioso Teatro Colón de Buenos Aires pusieron en duda la capacidad de esos jóvenes para dirigir una orquesta. Y cuenta David Lebón. Los tenía que dirigir Cutaia, pero los tipos lo probaban, lo querían correr. Finalmente se dio cuenta que Cutaia sabía de eso y grabaron todo con alegría y sin vueltas. Nosotros nos sentimos muy bien cuando Cutaia demostró que podía hacerlo, que el rock también podía llegar a la música clásica. Un tema que va bajando, que sube, una hermosura que también recuerdo escucharlo en esas madrugadas que les dije, que hace que Pescado Rabioso esté indisolublemente ligado con mi adolescencia y mi juventud. Ya le dije que la semana que viene hacemos Artaud, que es la segunda parte de Pescado Rabioso. Diego Peto Rodríguez en los controles y Rosana Ramos en la producción. Mañana un programa muy especial. Vuelve a través de la magia del teléfono el Pichu Vila, Javier Villa, el baterista estrella de Maldonado y que tanto sabe porque dijo que era imprescindible, urgente, hacer un programa sobre el que fuera baterista de Rush, Neil Peart, que falleció y que hay un documental que acaba de salir, que yo lo tengo que ver hoy, porque todavía no lo vi, para mañana estar acorde con este gran invitado que tenemos. Los espero mañana, escuchemos Cristálida, y antes que nada, pero mucho más importante que todo, que tengan un excelente lunes, mejor semana, escuchando muy buena música como esta enormidad de Pescado Rabioso.

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0: Señoras y señores, muy buenos días. Buenas tardes, buenas noches. Qué placer enorme acompañarlos. Demian Caula, quien les habla. Estamos aquí en Rock al Rock Experience por Radio Cultura 1290M y en el portal de los medios públicos www.mediospublicos.uy. En vivo de 13 a 14, repetición a la noche en el clásico horario de las 23 horas. Como siempre, un super team, un equipazo tenemos aquí en Rock al Rock. Saludamos en los controles la alegría de Radio Cultura, Diego Rodríguez. ¿Cómo le va? ¿Cómo anda? Qué placer. Lo veo bien, ¿eh? Pasó un buen fin de semana, ¿eh? Sí, se le nota la energía, se le nota el aura, claro que sí. Bueno, y por supuesto, producción internacional, BBC, New York Times, señores y señores, en la producción, Rosana Ramos. ¿Cómo anda, Ro? Qué lindo. Bueno, así da gusto trabajar, ¿eh? Con este equipo no podemos perder. Y bueno, gran programa tenemos en el día de hoy porque, ni que hablar, que ahora en un ratito ya llega Bigote Fernández, que lo vamos, bueno, me notan que cultural, deporte, cultura, todo. Y nos vamos a divertir un rato con el Bigote, pero a su vez también tengo la presencia de un queridísimo amigo, un tipo de muchísimos años en el fútbol, que bueno, también amante de la radio. En esas charlas que teníamos me decía, yo quiero acompañarte un rato, ahí estar con vos, ahí me gusta la radio. Y además, bueno, el agradecimiento, siempre uno tiene que tener en cualquier momento y ámbito de la vida que uno pueda agradecer, tiene que tener la oportunidad de hacerlo. Y bueno, él me dio la oportunidad de hoy en día ser parte de un cuerpo técnico por primera vez, así que estoy eternamente agradecido a él, es un placer laburar con él diariamente. Venimos de un extenso viaje a Salto, un partido muy parejo, estuvimos ahí, quedamos afuera de la Copa Uruguay 2-1, pero bueno, la verdad que venimos trabajando muy lindo. Y es un placer recibirlo a un tipo que tiene una experiencia tremenda, el señor Jorge Martínez. ¿Cómo le va? Bienvenido. ¿Cómo anda, Jorge? Vamos.
1: Bueno, buenos días, Demi.
0: Mire esa voz, tango,
1: un gusto. Un gusto, realmente. Hacía días que venía insistiéndote en la posibilidad de venir a participar, sobre todo desde afuera del programa, porque creo que la radio tiene una magia increíble.
0: Hombre de radio, usted, ¿no?
1: Sí, me gusta. Soy. Desde siempre, he escuchado todo y prefiero hoy quedarme siempre con la radio, así que...
0: Tal cual, y hoy que se juega mucho con eso de radio con imagen y todo, a veces está bueno, ¿no? La radio es imaginarse,
1: claro,
0: ¿no?
1: Sí,
0: exacto. ¿Cómo es la voz de ese tipo que está hablando, ¿no? O sea, que no lo que te cuenta vos imaginártelo en la cabeza, exacto. Lo mismo que cuando uno lea un libro, ¿no?
1: Exacto.
0: Cosas que no se deberían perder.
1: Que son únicas y no se deben perder.
0: Exactamente. Bueno, Jorge, muchos años en el fútbol, ¿entrenadores cuántos años?
1: Bueno,
0: ¿más de 30?
1: No, como entrenador 26 años.
0: ¿26 años como entrenador?
1: Después tengo 15 años como jugador profesional. Y pero la verdad que una vida dedicada al deporte, al fútbol, la vida dedicada a esto que nos encanta, sea, donde tenga que estar.
0: Claro.
1: Pero, y en cualquier función, pero sobre todo ponerle lo que le ponemos todos los días, que estamos juntos, y no fue casualidad que pensara en vos, porque podías traerle a nuestro ámbito un toque diferente, ¿sí? Un toque de intelectualidad, un toque de cultura, y creo que nos hace falta.
0: Bueno, muchas gracias. Bueno, dirigiste, porque vamos, esto es así, esto es posta. Y vamos, que quiero que me cuentes alguna historia también de lugarcito. Bueno, Brasil, te radicaste en Brasil, ¿no? Tuviste,
1: sí.
0: Y formaste familia,
1: sí.
0: Tuviste muchos años en Brasil. ¿En cuántos equipos dirigiste en Brasil y cuánto tiempo, por ejemplo?
1: Bien, yo me voy a Brasil, exactamente a San Pablo, desde 1985.
0: ¿Jugaste en Corinthians?
1: Sí, estuve en Corinthians, después pasé a jugar, pasé por Corinthians. Después pasé a jugar en Curitiba, que acababa de ser campeón brasilero y que disputaba la Copa Libertadores. Entonces, en el año 86, disputo la Copa Libertadores por el Curitiba, y después, como jugador, estuve en el Figueirense de Santa Catarina, en Florianópolis, y bueno, fue una experiencia maravillosa. Como entrenador, empecé en Minas Gerais, en un equipo que se llama...
0: ¿Debutaste como entrenador en Brasil?
1: En Brasil. Sí, hice todos los cursos, las licencias, pero en Brasil. Y empecé en Minas Gerais. Bueno, con una suerte que a los 6 meses ya estaba dirigiendo en primera. y conseguimos el ascenso a la primera división, y eso fue, digamos que fue el paso inicial, digamos. No tenía mucha experiencia, pero bueno, le tenía muchas ganas, me gustaba mucho estudiar, me gustaba mucho analizar partidos. Ya desde chico me gustaba mucho analizar partidos. Tengo una anécdota, ya te la hago cortita.
0: Claro, sí, sí.
1: Yo fui a la selección juvenil en el año 83 con el José Pepe Chogoyen. Bueno, toda la generación de Rubén Sosa, Pato Aguilera, Cabezón Salazar, Gerardo Miranda, bueno, ese grupo. Y un día viene y me dice, el Pepe me dice, ¿me acompaña a ver el partido de Chile? Y yo le digo, sí, claro, Pepe, vos no lo voy a acompañar. Digo, ¿por qué por qué yo tengo que ir a acompañarlo? Me dice, porque usted es el mejor del fútbol. Yo tenía 18 años. Y me dice, quiero que lo analice. Entonces preparé un análisis y se lo llevé a los compañeros. Y nosotros jugamos contra Chile justamente en el debut del campeonato sudamericano.
0: Bueno, bien la lectura del entrenador, ¿no? De descubrir...
1: Un monstruo, una persona increíble que nos dejó mil enseñanzas.
0: Qué lindo, bueno...

0: Laburaste también en Paraguay, laburaste
1: sí.
0: en Italia,
1: sí.
0: laburaste, esto es maravilloso, laburaste en el Congo.
1: Sí, en la República Democrática del Congo.
0: ¿Qué país me está faltando?
1: Bien, trabajé en Paraguay,
0: ¿Paraguay dónde?
1: En Tacuarí.
0: Tacuarí.
1: Tacuarí, sí, en el Tacuarí. Después en Brasil he trabajado en varios equipos, Curitiba, Maringá, PSTC, Galo Maringá. Y bueno, y después trabajé en la República Democrática del Congo.
0: Contame eso porque...
1: Eso es increíble.
0: ¿Cuánto tuviste? ¿Dos años, no?
1: Dos años. En realidad, el presidente del club, ¿sí? Uno de los principales clubes de la República Democrática del Congo, también era candidato a la presidencia de la República. No. Mirá lo que es esto, sí. Y entonces... viene a Brasil por negocios y justo mi empresario era muy amigo de él y me dice: venga a ver un partido, venga a ver unos entrenamientos, lo invitamos. Y me dice: vos sabés que un proyecto deportivo en este momento en la República Democrática del Congo nos vendría muy bien. O sea, se unía lo político a lo que no es nuevo, ¿no?
0: Sí, sí,
1: lo
0: sí.
1: político a lo deportivo. Y bueno, al poco tiempo, 3 meses después, ya estábamos en Kinshasa, en el cual tuvimos 2 años y estuvo muy bueno, la verdad que estuvo muy bueno, estuvo muy lindo, ganamos un campeonato, la Supercopa.
0: ¿Tocaste en un estadio para 100.000 personas?
1: Sí, sí, sí, sí, sí, sí.
0: Colgados así,
1: sí,
0: no,
1: impresionante, el estadio de Mártires. Sí, sí, sí, sí, sí. Y después teníamos el Tata Rafael, que era el famoso estadio donde Cassius Clay peleó con Frazier.
0: Ah, mira.
1: ¿Te acordás?
0: Sí, bueno, sí, sí, sí,
1: bueno,
0: sí.
1: Y una experiencia de vida
0: espectacular.
1: Creo que
0: difícil vivir en el Congo, imagino.
1: Tremendo.
0: O sea, guerra civil todo el tiempo.
1: Mi preparador físico se me fue a los 3 meses.
0: No aguantó.
1: Y bueno, teníamos, para que tengas una idea, teníamos escolta permanente. O sea, viajábamos en una 4x4 con escolta armada adelante y atrás. Y ahí íbamos a la cancha, nos esperaban a que bajáramos. Y
0: o sea, vida social casi nula.
1: Nada, cero.
0: O sea, del lugar donde estabas viviendo, cero. el entrenamiento.
1: Es una realidad totalmente diferente de lo que te puedes encontrar. Entonces, yo igual de atrevido, a los 3 meses me manejaba solo en Kinshasa.
0: Claro.
1: Me dije, yo voy a conocerlos. Quería conocer la cultura de ellos. Entonces, ¿qué es lo que hacía? Me iba a la casa de los jugadores y comía con ellos. Aprendí a comer comidas
0: típicas,
1: exóticas, totalmente un absurdo. Y bueno, ahí conocí un poco la realidad de ellos. Entonces, me tocó conocer también el hospital público de Kinshasa. Conocí también a las fuerzas uruguayas que estaban allá, los cascos azules. Pasé un fin de semana muy lindo con ellos. Fue una experiencia de vida que creo que yo la recomiendo en algún momento, pasar algo así para darle valor a otras cosas también.
0: Está muy bien.
1: ¿Dónde más trabajé?
0: Vení, poné el micrófono. Quiero que lo salude. Estamos ante una eminencia del deporte. Quiero que
2: sí,
0: se...
2: lo sé.
0: Venga, Bigote.
1: Mirá que yo lo sigo a ustedes, ya lo vi.
0: Venga, Bigote.
1: Ya lo tengo.
0: Jorge Martínez, Bigote Fernández. ¿Cómo le va?
2: Un gusto, Jorge, ¿cómo estás?
1: Bien, te sigo.
2: Yo también te sigo.
1: El otro día hablábamos con Demian de eso. Te sigo. Me encanta lo que.
0: Qué grande, bueno. ¿Cómo anda, Bigote? Viene picante, lo veo. ¿Estás contento?
2: No, ¿por qué estaría contento?
0: Se lo vio con una amarilla y negra.
2: ¿Ganó Real? Si ganó Real, estoy contento.
0: No ganó Real.
2: ¿Qué pasó? ¿Perdimos?
0: Perdimos
1: la AUF.
0: Perdimos la Copa.
2: Allá contra Juan Ferrocarril.
0: Sí, sí.
2: Bueno, no es fácil. El litoral no es fácil.
0: Es difícil. Fue
1: buen equipo.
2: Sí, claro que sí.
0: Tuvo parejo.
2: Y en el interior hay buenos equipos.
1: ¿Cómo?
2: Yo creo que es algo bueno que haya buenos equipos y que sea difícil ir a jugar al interior.
0: Claro, sí, sentirte. Aparte, se sentí como visitante.
1: Total.
0: Realmente como visitante, cosa que en Montevideo muchas veces no te sentí.
2: Muchas veces
0: como...
2: no, la mayoría.
0: La mayoría de veces.
2: Muy pocas veces pasa que se siente la localidad.
1: No, muy buenos jugadores.
2: Bueno, pero si nos ponemos a pensar un poco, los dos de los últimos grandes jugadores que tuvimos, dos vienen de esa misma
0: tierra. Sí, claro.
1: Totalmente.
0: Total. Bueno, Bigote, quiero preguntas para en el próximo bloque para el señor Jorge Martínez. Y bueno, quiero el análisis de la fecha.
2: Bueno, cómo no.
0: Pórtese bien.
2: Yo me
0: ¿Vio? Se ríe, está picante.
2: Pero
0: viene
2: no
0: picante.
2: Sé por qué.
0: Viene picante, mirá.

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Me emocioné. Aquí lo paso.

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1: ¡Hola! ¿Cómo está Damián? ¿Cómo están todos los radioescuchas? ¡Qué lindo verlos! ¡Qué hermoso día! Ahora sí empezó la primavera, ¿eh?
0: ¿Cómo andás? La verdad que sí, ¿eh? Puede ser. Está contento que, por eso, ¿no?
1: Claro, puede ser que empezó. Hay una primavera que empieza y otra que se termina. Puede ser que la primavera uruguaya empezó, pero la primavera cervecera se está diluyendo.
0: Viste que vino picante. Yo sabía. Tranquilo, estamos. Mira, le voy a decir una cosa, una sola cosa. Es una de las mejores campañas del equipo de Racing Club de Montevideo de toda la historia. Fuimos campeones del torneo de apertura y sabe qué, estamos a 3 partidos de ser campeón uruguayo. No le digo más nada.
1: Pero escúcheme una cosa.
0: Siga hablando.
1: Hace mucho rato que Racing es uno de los equipos respetables de este país y que mejor hace las cosas.
0: Sí, señor.
1: Yo creo que es Racing, Torque, a veces Boston River y los dos grandes, que está, porque son grandes, pero en realidad están medio mamarrachesco últimamente, ¿no?
0: Está complicado.
1: O sea, Peñarol creo que ganó bien porque fue el que más quiso, pero bueno, está, no le podemos pedir a Peñarol que juegue bien. Ni en su mejor momento Peñarol era un ballet tampoco, ¿no?
0: Claro.
1: Estamos hablando de una cuestión de idiosincrasia. Escúcheme, tengo un sponsor nuevo.
0: No, ¿pero de verdad o de mentira?
1: Sí, de verdad.
0: A ver.
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1: Bueno, la verdad que impresionante, porque el cepillo.
0: Calladito, ¿no?
1: Con el ostracismo, el cepillo.
0: Sí, ¿verdad? Sí, tal cual. Sí.
1: Y entró y hizo lo que tenía que hacer.
0: Sí.
1: Yo creo que al fútbol uruguayo estamos perdiendo algo que era nuestro valor de. Haga con la eminencia que no puede dar el ok. Perdimos las pelotas quietas, que eran nuestro fuerte. Y perdimos el desborde y el centro, que el fútbol a veces es desbordar y levantar el centro, ¿no?
0: Claro, sí.
1: Y ahí pasó, pasó lo que tenía que pasar. Así que se viene.
0: Se vio que está contento.
2: Está muy contento.
1: No es así. O sea, estoy contento por la primera
0: desbordante. Vez. Está contento.
1: Uruguay contra la India.
0: ¿Cuándo?
1: Un partidazo.
0: Mañana.
1: El viernes, ¿no? El viernes, el jueves, ¿cuándo?
0: ¿No es mañana?
1: Mañana. Ese sonido raro de la India.
0: Qué lindo. Uruguay-India. Es exótico de ver ese partido.
1: Y es exótico, sí. Y aparte, no sé si nos juegan en el estadio del Mumbai City, que es el que donde jugaba Forlán.
0: Ah, bueno, por ahí capaz que hay uno.
1: Y sí, lo llevó Forlán. Dijo, bueno, voy yo.
0: Tal cual.
1: No me conoce.
0: Y jugó en Japón, Forlán también.
1: Jugó en Japón en el Cerezo Osaka.
0: Sí.
1: Se dio el gusto de jugar en lugares raros. Y sacarse el gusto. Igual la India debe ser raro para ahí, ¿no? Yo me imagino que es un lugar con mucho calor,
0: mucha gente.
1: Muchos aromas.
0: Es el país con más población. Sí. Más población que China tiene India.
1: Sí. Y gente que vive. Es una cultura extraña, ¿no?
2: Difícil.
1: Es caótica. Hay aromas.
0: ¿Te hubiera gustado dirigir en la India, por ejemplo, usted que es una persona exótica, Jorge Martínez? ¿Sabe? Le dirigió en el Congo el señor.
1: ¿En el Congo?
2: Sí,
1: wow.
2: En el Congo, sí. Sí, sin duda que una experiencia única, ¿no? Después si es positiva o no, bueno,
0: claro.
2: Eso lo veremos, pero sin duda que esas cosas son desafiadoras. A mí cuando me dijeron, ¿querés venir al Congo? Y consulté a mis amigos, a mis padres, a mi hermano, y fue un no rotundo del 99,9% de las personas. Me dijeron, no vayas, que va a ser un lío, te vas a meter en un problema, y yo digo, no voy, sí. Voy porque quiero experimentar, que no me lo cuenten, quiero verlo, quiero estar ahí. Y la verdad que no me arrepiento para nada, al contrario.
0: Dio la vuelta en el Congo, ¿eh? ¿Qué me cuenta?
1: Pero el Congo aparte es un lugar conflictivo. En la India, que es un lugar muy religioso,
2: claro.
1: También, es muy extraño que, porque nosotros decimos, la India, religioso. Pero en el fútbol no es así. Si vienen ellos para acá y ven un partido de fútbol, dicen, están todos locos, son todos fanáticos de mente fundamentalista.
0: Claro.
1: ¿No? Como vivimos nosotros en el fútbol, o acá en el
0: el Río de la Plata, sí.
2: Lo de ellos
0: es
2: el cricket.
0: ¿Es el deporte oficial? En la India, cricket.
1: Claro.
2: Sí.
1: Lo que pasa es que la India socialmente también tiene una cosa que. Hay una casta que vive como súper bien, porque es un país muy rico, pero después
0: muy pobre,
1: el
0: mucha
1: resto
0: gente, sí.
1: Es muy pobre y a nivel cultural también, o sea, está
0: lo,
1: como...
0: Lo veo bien a usted para el mundo de Bollywood.
1: Bollywood me encanta.
0: Lo veo bien,
1: es impresionante. Las versiones de ellos son mucho mejores que las originales.
2: No, increíble.
0: Lo veo bien ahí
2: increíble
0: en Bollywood a usted como actor,
2: ¿eh? Qué inversión que tiene, ¿no?
0: Con ese bigote, sí. El galán de Bollywood lo ve usted, ¿eh?
1: Claro que sí, claro que sí. ¿Y por qué no? Yo he visto ahí, aparte hay todos los personajes tienen bigote. Superman tiene bigote, Batman tiene bigote, todo con bigote. Y son así. Ahora que lo estoy pensando, el mundo del bigote aquí por ahí.
0: Es el mundo del bigote, la India.
1: La India.
0: Es tremendo.
1: ¿Qué comen la India? Yo sé que comen con la mano.
0: No comen carne de vaca.
1: No comen carne
0: la
1: de
0: vaca es sagrada.
1: La vaca es sagrada, sí. Comen con la mano.
0: Y a usted que le gusta el asado, no me parece
1: comen
0: que la...
1: Comen de manopla ya. Te agarran el arroz así, que no es fácil agarrar el arroz como lo agarran. Lo hacen taca, taca, taca, puta, te lo mandan, ¿eh?
2: Sí.
1: Te lo agarran, son una cosa impresionante. Sí. Usted sabe que en los baños de la India, estaba viendo cosas, veo, para ver cómo sería el trayecto de un jugador de fútbol que va a la India a jugar a la pelota. Sí. Usted sabe que no hay papel higiénico en los baños de la India.
0: ¿Cómo es? ¿Agüita?
1: Sí, claro, hay un jarrito. Hay un agujero tipo la taza turca acá, esa que tiene, viste, que tenés allá en el camping de Santa Teresa, que justo está la chancleta, la romanita marcada, que es justito,
0: sí.
1: Una ahí está abrida de cuadrilátero y es así. Y tiene un jarrito tipo tipo el hervidor ese que hacía la leche tu vieja, viste, tipo así de ese tamaño.
0: Tiki tiki.
1: El cuartirolo de manopla, taca, taca, taca, queda precioso. Te acicalás un poco y arrancá para la fiesta. ¡Qué lindo! Es la India.
0: No, claro, tampoco hay toallita, nada.
1: No, ah, acicalado. Te acicalás como un pavo real antes de copular. Así va, estaca. Es muy lindo la India.
0: Ay, bueno.
1: Y claro, el agua no está muy, muy filtrada. Y, ¿viste? Te conviene llevarte un par de bidones. Yo me llevaría 2, 3, 4 bidones para tener, ¿viste? Y en la encomienda, escuchame, mandame yerba, claro, de leche y unos bidones.
0: Yerba de leche y bidones.
1: Pero sí, dicen que sí, que está muy contaminado todo porque ellos tienen el Gange que es un río sagrado para ellos. Claro. Entonces tiran todo ahí. Todo lo que muere va para ahí.
2: Sí.
1: Se te murió una vaca, va para ahí. Se te murió una tía.
0: ¿Cuál es el río ese donde ves que se bañan todos?
1: Todos toman agua, todo. Ahí.
2: Todo, sí.
1: Te servís ahí, te vas a hacer un agua con limón y te viene con un dedo flotando, así. Y sí, a mí me parece así, o sea, es con respeto, ¿eh? Capaz que hay gente de la India acá, ahora que Uruguay también está haciendo negocio con la India. Está el embajador, cuando quiera venir, lo invitamos, si nos cuenta, y nos trae un poco de cúrcuma. Pero es así. Lo que sí también tiene una comida muy exótica, ¿no? Una comida que es muy especiada. Yo estaba viendo que ahí ellos comen todo muy picante. Hace calor. Hay olor a chivaco.
0: Picante. Baño.
1: El baño.
0: Con acicalamiento.
1: Está difícil. Claro. Y andan en chanclete con las túnicas esas que le cuelgan. ¿Y qué quiere que haga? Y sí, está bien. El bañuelo es en el Ganges. Qué marroncito, ¿viste? Caldoso.
0: Tremendo.
1: Bueno, y ahí va a jugar Uruguay.
0: Mañana 10:30. ¿Qué sabe del fútbol de India?
1: Escúcheme una cosa. Vio que a Brian Rodríguez no lo dejaron entrar porque no lo dejaron entrar a la India.
2: No tenía
1: lugar donde poner el sello.
0: ¿Pero qué tiene más viaje que Julio Alonso?
2: Sí, totalmente.
1: Sí, porque aparte la India parece que necesita. Bueno, la India es complicada. Parece que necesita una página entera la India de sellos. Taca, taca, taca, te sellan. Claro, ahí no hay internet, no hay nada, no. Taca, taca, taca, taca, le das a un hindú un sello y te sella.
0: O sea, llegó al aeropuerto, vieron el pasaporte y no pusieron ese taca, taca.
1: ¿Dónde? Pará, Brian, ¿dónde? Y no se puede, Diego, lo lamento.
0: No puede entrar.
1: No puede entrar. Y se fue.
0: Qué locura, ¿eh?
2: Increíble.
1: Pero ahí tenemos que estar en contacto. Alonso, a vos te hablo, Alonso. Tenemos que estar en contacto con los jugadores. Escuchame, vamos a empezar a hacer una cuenta de sello ahora. Bueno, mándenme todo. Foto de los pasaportes, a ver cuánto necesitamos. ¿Cuánto? O sea, acepta el pasaporte nuevo. Yo me imagino que un jugador de fútbol debe viajar mucho más los que juegan en el exterior que.
2: Total,
1: que andan para todos lados.
2: Sí,
1: yo creo que los que juegan en la Liga Mexicana cruzan mucho a Estados Unidos, a Canadá, todo eso. La Conca Champions, qué sé yo. Y bueno, y ahí se le llenó.
0: Mire usted, qué locura, ¿eh?
1: Sí, se le llenó. Y bueno, y después hay otro más que se lesionó. En los entrenamientos, que no me acuerdo del nombre, no es Satriano, es el otro.
2: Satriano
1: no, el otro es. No sé si lo llevó a Satriano, creo que no lo llevó. bueno, no me acuerdo ahora el nombre, es uno de estos que yo no... Hay uno que no conozco. Sí, claro. Este Fiormanín yo no sabía ni existía.
0: Yo lo conocí en Torque, arquero de Torque acá.
1: Yo no sabía que existía, la verdad es nuevo.
2: ¿Fiormanín?
0: Sí. Fiormanín.
1: Es bueno. Es bueno, sí, pero yo no sabía que existía. Muy bueno. Ahora parece que va a jugar Thiago Cardoso, porque Forlán le va a dar un partido a cada uno. Pero vio cómo en el fútbol, bueno, acá está el hombre que no me deja mentir, que lo mental es fundamental. Total. Porque básicamente con el mismo equipo que estaba Bielsa, se vieron cambios, se vieron evoluciones. O sea, le hizo 4 goles a Corea del Sur, que en el contexto mundial no es
0: un equipo fácil,
2: no es tan fácil.
1: ¿No? Y perdió 3-1, para mi manera de ver, el resultado es un poco mentiroso, contra Japón, que es un gran equipo Japón, sí, es claro. Un gran equipo. Uh-huh. Y sin Valverde y sin Canovio, que son jugadores que tienen un peso en el equipo. Y creo que eso, como lo mental, cambia las cosas en el fútbol. El fútbol es un trabajo en equipo.
2: Totalmente. Es una de las patas, es fundamental. Y te diría que hoy por hoy es fundamental el aspecto psicológico a lo físico, técnico, táctico. Eso queda en márgenes menores. Creo que lo mental hoy es... adquiere una importancia fundamental y no solo en
0: el fútbol,
2: en la vida, en la sociedad, ¿sí? En cómo estamos, lo que hablamos siempre con Demian, hablamos sobre esos temas y para estar bien, para vivir, para estar mejor, para tener buena vibra. Si no estás bien mentalmente, no puedes realizar ninguna actividad.
0: Y no funciona,
2: y no funciona
0: el resto de cosas tampoco.
2: No está fuera de la...
1: Y hoy en día que los jugadores son más parecidos a una estrella de rock que a un deportista a veces,
2: porque son generaciones más frágiles.
1: Claro. Y hay otras cosas también que antes capaz que no existían, claro, ¿no? La exposición que tienen.
2: Nosotros teníamos, digamos, entrenadores más duros, con un vocabulario más directo, más... hoy tenés que manejarlo muy bien, justamente por los aspectos psicológicos. Y bueno, vos te das cuenta, como vos decías bien, la diferencia, los jugadores son los mismos. ¿Y cómo decís que en una semana, en 15 días, cambiaron tanto? ¿Qué fue lo que cambió? ¿Lo táctico, lo técnico, lo físico? No, fue lo mental. Y por ahí va la cosa.
1: Entonces, sí, el jugador creyendo en lo que está defendiendo, ¿no?
2: Comprometiéndose en, claro. con la idea, creyendo en la persona, siendo una persona honesta, directa, que le hables con un vocabulario que lo pueda entender, porque también está eso, que le llegues al jugador, eso es fundamental, eso es impresionante. Nosotros tenemos ejemplos muy, muy claros acá en el fútbol uruguayo, no me voy a poner a citarlos, pero tenemos ejemplos muy claros, que hablamos de repente, equipos que no son tan fuertes desde otros aspectos, pero bueno, que mentalmente son...
1: Bueno, hoy pasa, yo creo que venimos de toda la era Tavares que pasó, agarró a la selección que estaban en escombros, uh-huh. digamos, hizo todo un trabajo uh-huh. interno, que llegamos a hacer jugar una semifinal de un mundial, claro. A ser campeones de América, que muchos dicen, un cuarto puesto en 15 años, bueno, yo quiero ver cuándo vamos a volver a ver a la selección en un cuarto puesto.
0: Mejores.
1: Pero eso como que nos dejó la vara alta. Y entonces ahora yo creo que no estamos aceptando que no tenemos el super equipo uh-huh. A nivel selección y que hay que apostar más a lo colectivo, al equipo en sí, no tanto a individualidades, ¿no? Que creo uh-huh. que capaz que Forlán está buscando por ahí.
2: Sí, creo que sí. Además es formado con el proceso Tavares.
0: Claro,
2: proceso
0: eso tal cual.
2: Está educado de esa manera y ya al escucharlo hablar uno ya entiende que es totalmente diferente cómo se le llega al jugador.
1: Sí, yo creo que Forlán es un emblema, lo decíamos el otro día, ¿no? Forlán tendría que ser nuestro emblema cultural y deportivo que nos represente, porque es un tipo educado, bien hablado, que no tiene desmesuras a nivel de declaraciones, y no es un vendehumo, básicamente, ¿no? Entonces creo que eso tiene más que ver con la idiosincrasia del uruguayo, ¿no?
2: Uh-huh. Sí, estamos de acuerdo. Sí, sí.
1: Yo creo que Bielsa tenía una cosa que chocaba un poco con nuestra forma de ver el fútbol y de transitar también.
0: Y era un tipo muy intenso también, ¿no? A la hora de laburar.
1: Sí, inclusive. Yo me imagino jugar de fútbol que va a hablar con Bielsa.
0: Y va un poco en relación de lo que hablábamos ahora, de las nuevas generaciones, de la fragilidad que existe, de que tienen otro tipo de tolerancia al, nada, a la forma de expresar las cosas, no se bancan capaz que una, viste, un palo, ya tenés que manejar de otra manera. Y bueno, capaz que Bielsa tenía una intensidad que sobrepasaba a las generaciones de ahora, ¿no? De alguna manera. Creo
1: sí,
0: que
1: yo poco... creo que Bielsa tiene una cosa que es un mambo mental ahí que es difícil de sostener en la cabeza de una persona que juega la pelota, ¿no?
2: O sea,
1: es
2: para... igual yo creo que nosotros, y hablo ahora como entrenador, creo que nosotros no lo supimos aprovechar desde otro punto. Todo ese conocimiento, porque ese tipo es una enciclopedia, creo que lo podríamos haber aprovechado mucho mejor. Tal vez equivocamos algunos caminos y entonces eso hizo que él también se cerrara un poco en su mundo, porque él es una persona ya por naturaleza
0: cerrada,
2: claro, introvertida. Pero el conocimiento que tiene, yo lo sigo desde el 2002, lo sigo cuando fue al Mundial de Corea-Japón con Argentina, y de ahí lo seguí prácticamente toda la carrera. Y y tengo bibliografía y tengo trabajo.
1: Igual que...
2: Pero creo que le falta eso. Creo que nosotros no supimos aprovecharlo de cierta manera. O él también no estaba en un
0: momento...
2: Desde
0: el punto de vista de su conocimiento.
2: Exacto. Creo que podía haber dejado muchas, muchas cosas en los aspectos metodológicos que nos vienen muy bien, que nos pueden hacer muy bien. Compartiendo o no, porque cada metodología es diferente.
1: Claro.
2: Pero creo que sí nos podría haber enriquecido muchísimo. Creo que aprovechándolo sí podríamos... Pero bueno, no sucedió así, no hubo ese feeling, no hubo ese contacto, ese compromiso. Hubo más conflictos que otra cosa. Las maneras, los modos de tomar algunas decisiones podrían haber sido de una manera más flexible. Pero bueno, él entendió que era por ahí. Pero... mi admiración total por Marcelo Bielsa en lo que se refiere a lo metodológico.
0: Exactamente. Bueno, nos vamos a una pequeñísima tanda, sí, ya chequeé un cierre del Mediotanque Cultural acá con el Bigote Fernández y con la presencia del querido Jorge Martínez, entrenador profesional con una extensísima trayectoria como jugador de fútbol y además como entrenador y actualmente en el Real Montevideo y...
1: Es increíble que te tenga en su equipo.
0: Qué increíble, ¿no?
1: El currículum que tienes, increíble, te ha echado vos. Pero verdad, tenés mucha suerte, amigo.
2: Tuve mucha suerte.
1: Tuve
2: mucha suerte.
0: No vamos a la tanda, vamos arriba al último bloque.
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0: Vamos. Ok, estamos acá en el aire en 1290M Radio Cultura, medios públicos, con la conducción de Demian Caula. Fuerte el aplauso. Bueno, estamos acá cerrando la columna del día de hoy, que la verdad que muy lindo lunes, muy linda columna. Acá con el amigo Martínez, engalanando este estudio con su sabiduría. Este lugar que rebuzna de ignorancia, es muy bueno que alguien venga y le meta un poco de cultura, sabiduría y energías altas.
1: Claro que
0: así
1: sí,
0: que bueno, claro, nada, que vamos sí a despedirnos.
1: ¿Quiere hablar algo de la fecha? Porque lo único que dijo fue que la primavera cervecera, que no sé qué.
0: Y bueno, la primavera cervecera se le está bajando la espuma, ¿puede ser?
1: Tranquilo.
0: Y puede ser, qué sé yo, no sé. Ojalá que no, a mí me gustan los cuadros chicos. A mí me gustan los cuadros chicos.
1: ¿Usted es hincha de...?
0: Yo soy Sportivo Italiano, siempre lo dije.
1: Sí.
0: Es hincha de Sportivo Italiano. Mirá, y aquí él tiene la camiseta como la del tanque. ¿Se acuerda del tanque?
1: El tanque, sí.
0: Qué hermoso. Esa época del fútbol era maravillosa. ¿Cómo era yo me acuerdo que lo pasaban en Canal 5, que jugaba Coquito Rodríguez. ¿Se acuerda de Coquito Rodríguez?
1: La B.
0: El hijo es muy bueno, ¿eh? El hijo lo quiere en la selección, ¿eh? Álvaro. Ese creo que es el futuro, ¿eh? Sí. Si no se nos pincha como Darwin, que agarró la tarasca y dijo, ¿sabes qué? No juego más la pelota, qué me importa. Bueno, nada, y la fecha está ahí el
1: se puso lindo el descenso, ¿eh?
0: Ganó Wanderers, partido difícil, porque no es fácil ir a ganar en el Trócoli.
1: Está loco.
0: No es fácil ir a ganar en el Trócoli. Ganó Wander, Danubio, ¿cómo salió?
1: Ganó Danubio.
0: O sea, el único que jugó para abajo fue Cerro, pero igual sigue.
1: Perdió Progreso también.
0: Perdió Progreso.
1: Progreso está bravo, Progreso está muy bravo.
0: Y no juega mal Progreso, ¿eh? La verdad es una pena.
2: No, ha mejorado mucho.
0: La verdad es una pena, lo agarró Tabaré Silva tarde, pobre. Tabaré le hace jugar bien a sus equipos. A Cerro lo había salvado del descenso también, y después lo fletaron, no sé bien por qué. Y bueno, nada, está lindo el campeonato nacional.
1: Queda un partido hoy.
0: Hoy es un partido partidazo que puede definir, es muy loco, porque si Nacional gana, le hace un favor a Peñarol.
1: Bueno,
0: claro,
1: sí.
0: Y si pierde, le pone un competidor ahí. Yo qué sé, Flavio Perman dijo, nuestro objetivo es ir a la Libertadores y que Peñarol no sea campeón.
1: Ojo.
0: Qué sé yo. Y ahí tiene dos cosas, porque si pierde con Torque... ayuda a Torque y se la complica un poquito a Peñarol, pero se aleja de la Libertadores, ¿sí?
1: Tiene la Copa Uruguay todavía.
0: Se ríe. Es que bueno, pero
1: y ahora que no está Real Montevideo, la tiene fácil.
0: Pero igual, o sea, para el presupuesto que tiene un equipo grande, para la historia que tiene un equipo grande, que su única ilusión sea ganar la Copa AUF.
1: Bueno, lo que
0: para
1: le queda
0: ir a, capaz, aunque, ¿no? Pero que entran al 4, número 4, entrada de la Libertadores.
1: Exacto.
0: Y que tenés que ir a jugar esos partidos mano a mano.
1: Sí, y bueno, sí.
0: Pero es decadente, muchachos. O sea, son dos equipos, claro. Llenan los estadios siempre, tienen todos los sponsors, duermen en colchones que salen pila de plata, tienen los championes esos que salen $500, los llores esos que no le raspan las pelotas, la media esa que no le apretan, que no le cortan la circulación. Es lo único que hacen, jugar a pelota. Ustedes tienen jugadores en la D. Que la 1 a las 8 horas, pero
1: sí,
0: a
1: claro.
0: Y van y lo dan todo. Igual quiero reivindicar, para irme, quiero reivindicar el fútbol uruguayo como de los pocos nichos que quedan en donde realmente se juega por el honor y por la gloria. Porque hoy en día ya los mundiales, como lo está planteando Infantino, ya los mundiales uno va viendo que más o menos se va digitando todo, y si hay uno que no está en los papeles, lo vamos bajando con el VAR, le movemos la raya al VAR para acá, cosas qué sé yo, y lo dejamos a la fue, ¿no? Porque el show debe continuar y esto es un espectáculo que mueve millones de dólares a nivel mundial. Entonces, bueno, pero acá en Uruguay se sigue jugando, se juega. Es carambolesco. Es poco lucido. Te deja la pata así, de la pata también. Todo eso, todo lo que vos quieras. Las canchas no están muy bien, también, todo lo que vos quieras. Pero hay algo ahí que se juega por la gloria. Que hay clubes que tienen 20 hinchas y esos 20 hinchas van cuando caen torrencialmente lluvia, están ahí los tipos. Claro. Tienen que viajar a Rivera, van y viajan. Y entonces quiero eso, reivindicar el fútbol uruguayo, nuestro carambolesco fútbol uruguayo, pero dentro de todas las cosas, que sigue buscando la gloria y que sigue buscando el honor. Sí. Pido un aplauso para nuestro fútbol uruguayo.
1: Bigote Fernández, medio tanque cultural, con la presencia del queridísimo Jorge Martínez. Esto ha sido Rock el Rock Spire, nos reencontramos mañana. Dieguito Rodríguez en controles, Rosana Ramos en la producción. Nos fuimos. Chau.

Y así termina el espacio de humor, de amor y reflexión del Bigote, el medio tanque cultural. Nos vemos la semana próxima. Cuídate, léete un libro, no seas giro. Chao.

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Visto y considerando que son las 14 horas, que tengo a mi siniestra, porque si hay algo que ha crecido en estas últimas épocas, es lo siniestro. Pero no así en este caso, que tengo a mi compañerazo de equipo, el señor Dalto, acá al ladito mío, y enfrente lo tengo a Diegote. Buen día, buen día, buenas tardes, compis, ¿cómo andan? Acá dice, qué belleza, es lunes, dice Diegote. Bueno, espero que estés como puedas. Hoy para mí es un lunes muy particular, ¿viste? Porque estamos siendo testigos de muchos cambios geográficos, políticos, y acá estamos en esta de tener una actitud crítica con los sucesos y en esta de poder realizar acciones concretas para sostener lo que alguna vez creímos que podía ser cambiar, conversar, entablar conversaciones profundas con las otras y los otros. Respiro profundo y así, sin más ni más, vamos a escuchar Estoy Cansado.

Bueno, y en esto del estar cansados o cansadas hay que retomar energías. Así que esperamos que desde este espacio que dio en llamarse No se arde en el infierno, como una advertencia. ¡Ojo! Que ya en el infierno no te queman, te congelan. Por eso estamos acá, porque realmente creo que la música es una advertencia sensible, ¿no? ¡Ojo! ¡Ojo con el paso que estés por dar! Por favor, te lo pido. Y otras de las bandas referencias de Brasil, y ni te los voy a presentar, El Tiempo No Para, Cazuza, Te Queremos.

Y bueno, y te traigo chismes del amor. Este fin de semana estuve nuevamente en Canelones, en este concurso hermoso de bandas de rock and roll, en el que tengo la suerte de estar de jurado junto con Mariel Melgar y Gabriel Brickman. ¡Qué bárbaro, che! ¡Qué bandas que escuchamos! Realmente, vos sabés, cuando terminó esta rueda de bandas, estuvimos por lo menos posta 40 minutos entre nosotros, pim, pam, pim, porque eran todas bandas de primer nivel. Posta, felicitaciones a los músicos de Canelones, estudiosos, bandas increíbles. Realmente, ayer fue lo que contentó mi domingo. Así que un abrazo gigante para todos y todas las integrantes de las bandas. Te cuento que hoy tengo visita. Sí, señor, sí, señora, sí, señoritos, sí, niños ni niñas. Tengo al señor Hugo Roca, con el que vamos a estar conversando. Un gran tanguero, milonguero, mezclador. Un mezclador, ahí está, le voy a decir eso. Un mezclador de estilos, ¿no? Cosa linda. Su banda se llama Caníbal Troilo y siempre organizan un gran evento tanguero del que vamos a estar conversando hoy, y te vamos a dar más detalles cuando estemos acá sentaditos con Hugo Roca dándole a la lengua, pero mira, largo, ¿no? Porque habrá mucho para hablar de música con Hugo Roca. Seguimos con más participaciones del amor. Vamos a escuchar Juguetes Perdidos de Los Redonditos de Ricota.

Acordate que estamos en los medios públicos, que esto es la 1290, Radio Cultura, Cultura, un espacio para tener y sostener. Esto se llama No se arde en el infierno. Mi nombre es Mónica Navarro y mi invitado ya está en el pasillo, el señor Hugo Roca. Quédate ahí que volvemos para charlar con Hugo.

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1: Este es el clásico momento de la apertura del segundo bloque, donde siempre me disculpo por cortar una canción y explicar qué es más grande, mi ansiedad por hablar. Y te dejo acá picadita, Fakir, para que la vayas a buscar y completes la escucha. Ahora te propongo que completemos escucha de Fakir escuchando a Hugo Roca, que mucho tiene que ver

0: ¿Viste? Pensaba, digo, qué loco, porque ante estos cambios de una como una geografía política que se presenta como con unas derechas muy, muy fuertes, a veces pienso, fa, es como que me queda chica la canción, ¿no? Digo, wow, será, ¿cuál será el lugar importante en el que estar? Y después pienso en la canción. ¿No?
1: Sí,
0: Es ahí.
1: sí,
0: Es
1: sí.
0: ahí el lugar donde para nosotros por ahí es la forma de comunicar, de contar lo importante. ¿Cómo? ¿Qué onda, amigo? ¿Cómo estás hoy lunes? con todos estos cambios, con todas estas
1: Sí,
0: cosas,
1: bueno,
0: ¿no?
1: en lo personal muy bien porque trato de mantener los ejes en equilibrio,
0: Qué bien, qué
1: pero no,
0: bueno.
1: sí, claro,
0: Interesante.
1: pero no estoy ajeno al mundo, ¿no? Entonces
0: Claro.
1: digo, un poco lo que tú estabas soslayando de estas cosas que se vienen y en límites muy cercanos, ¿verdad? Como en Brasil, lo que está pasando, que estamos muy atentos acá, por lo menos yo también lo estoy,
0: Claro.
1: me consta que vos también. Y bueno, sí, hay como una fagocitación, perdón, de lo que son esos estados de naturalidad y por distopías que de repente nos trascienden, que sí las veíamos en películas de ciencia ficción y de repente las encontramos así más presentes, ¿no? Lamentablemente. Y bueno, y la canción lo que hace de alguna manera es devolver un poco de belleza, o lo intenta por lo
0: Claro.
1: menos. Hay gente que lo puede hacer, hay artistas ya con otro pedigre que lo pueden hacer. Después estamos los que venimos atrás, que nos expresamos y bueno, y tratamos de dar un poquito de belleza a este mundo tan controvertido, ¿no? Porque no nos olvidemos que a vernos a nosotros, los artistas, ¿no? Van los políticos, los presidentes, ¿no? La gente de a pie, los albañiles, los
0: Claro.
1: escribanos, entonces
0: Claro.
1: digo, ellos también necesitan que nosotros los saquemos un poco de esa histeria colectiva que a veces
0: Claro.
1: propone la comedia humana, ¿no?
0: Vos sabés que hace un tiempo anduvo por acá visitándonos una periodista de cultura, de música, de teatro, de todo, de la cultura, Belén Furmento, ¿no?
1: Sí.
0: Y ella decía algo re lindo, a ver qué pensamos juntos. Ella decía que la belleza, la belleza, ¿no? No es simple, requiere del cuerpo, de una presencia, de un estar, y que hasta duele.
1: Wow.
0: ¿No?
1: Bueno, sí.
0: ¿Has tenido ese momento de enfrentarte a algo, a alguien, viste, a un artista o a una obra que vos digas, uf, uf, esto es mucho para mi cuerpo? ¿Te ha pasado
1: Sí,
0: eso, Hugo?
1: me ha pasado con literatura y me ha pasado. Bueno, ahora voy a nombrar lo que primero me vino a la cabeza. Me pasó con la película hace muchos años, Tiempo de Gitanos, que salí.
0: Ah, mira.
1: Sí, de
0: De
1: Custurica,
0: Custurica,
1: salí muy
0: claro.
1: mal del cine, ¿sabes? O sea,
0: Ajá.
1: era la belleza era abrumadora,
0: Claro.
1: pero el contenido, lo conceptual era terrible. Dentro de un marco de folclore, como son ellos, ¿no? Que toman de repente la vida con mucha alegría y mucha esperanza a pesar de la desolación, pero a mí me partió y me dejó muy mal. O sea, me tuve que sentar en un banco de una plaza, fui con la mamá, la que era la mamá de mis hijos, me acuerdo, que estábamos de novios en ese momento. Y a ella le pasó algo parecido, pero a mí me pasó un poco más fuerte
0: Claro.
1: que desconocía un poco el territorio donde estaba. O sea, es medio transferible lo que digo.
0: Sí, te entiendo
1: Pero sí,
0: perfecto.
1: cuando la belleza te atraviesa un poco, te referías a eso, ¿no?
0: Claro, claro,
1: Sí,
0: claro.
1: eso es
0: Sí, sí.
1: lo que me viene ahora un poco al momento este, ¿no?
0: Claro,
1: Y sí.
0: claro. Qué fuerte eso.
1: Totalmente.
0: Yo también tengo ahí como recuerdos de algunos momentos que decir, pa, esto es de cómo te supera lo comprensible,
1: Sí, sí, sí,
0: ¿no?
1: sí.
0: Qué
1: Sí, va directo a
0: locura.
1: lo que es este.
0: Sí, es celular, para mí es
1: Exacto,
0: celular.
1: exacto,
0: Es
1: exacto.
0: como una
1: Sí, sí,
0: cosa
1: sí, sí, sí.
0: anterior a mí o
1: Sí.
0: posterior,
1: Es
0: ni
1: muy
0: idea.
1: atávica, muy una cosa que sí,
0: Claro.
1: completamente neandertalesca, ¿no?
0: Claro.
1: O sea, bien visceral, sí. De acuerdo.
0: ¿Y en qué andas con los caníbales? ¿En qué van esos caníbales que no paran nunca, que siempre vas por acá, por
1: Y
0: allá?
1: bueno,
0: ¿Qué
1: sí.
0: manera de laburar, Hugo?
1: Buscando el escondrijo, ¿viste? Buscando. ¿Qué voy a hacer? Sí, viste que
0: Claro.
1: somos porfiados, Mónica. Vos lo sabes muy bien. Somos porfiados, digo, vos también lo sos. En este momento estoy hablando contigo y me consta que lo sos. Mirá, estamos.

0: terminando el séptimo disco de estudio que sale ahora a fin de año.
1: ¡Ah, para
0: Sí,
1: papa! ¡Qué
0: por
1: maravilla!
0: por las redes virtuales, porque hoy en día hacer un disco físico es una utopía. Me
1: Claro.
0: encanta el objeto porque es un regalo también para el consumidor, poder ver las letras. Nosotros venimos, yo por lo menos vengo
1: Claro.
0: de aquella instancia donde mirabas las gráficas, había los músicos invitados, todo ahora eso lo han compartimentado en un negocio inmobiliario un poco comprensible, pero bueno, en eso venimos, viste, ensayando, se mantiene la unidad fraterna del colectivo. Y bueno, y ahora un poco contentos de poder realizar esa fiesta que siempre hacemos en la Sala Zitarrosa.
1: Novena edición.
0: Sí, se
1: ¿Qué?
0: mantuvo, se mantuvo.
1: ¿Qué lo qué? Novena edición,
0: Sí,
1: nueve
0: viste,
1: años de laburo.
0: increíble, sí.
1: Qué
0: Sí, de laburo, la
1: bárbaro.
0: verdad que sí. Y como soy independiente, me siento underground porque en realidad no tengo sello. Va, ahora estoy trabajando con Uruguay Musical, pero a la
1: Ajá.
0: vez como que me autoproduzco con ayuda de amigos, como puede ser Juan Mariño, por ejemplo, en este caso, que es un amigo en común,
1: Ah, que lo
0: ¿verdad?
1: queremos
0: Que lo
1: tanto al
0: queremos mucho,
1: Juancho.
0: que me está dando una mano muy grande con esto, pero en sí, viste que nosotros como que remamos en solitario, con pocos apoyos, y bueno, sí, con el apoyo de gente como vos, de gente que nos presta el oído de repente, nos ayuda a peregrinar por este camino, pero la verdad que da laburo, pero bueno, es
1: Wow.
0: nuestra necesidad, ¿no?
1: Claro, vos hace un ratito, antes de comenzar la charla acá en el aire, te hablo a vos que estás ahí del otro lado escuchándonos, también prestándonos los oídos, el cuerpo del otro lado. ¿Quién sabe dónde estás? Mirando la compu, estás trabajando. ¿Qué onda? ¿Vas en un bondi? ¿Estás corriendo por la rambla? ¿Dónde estás? ¿Qué onda? Bueno, bienvenido seas, que estés ahí prestándonos oreja, a tiempo o a destiempo, porque
0: Sí.
1: como después nos pueden escuchar a las 12 de la noche o podés escuchar el programa ya en la web, quién sabe cuándo nos escucharán, acá o en otra era.
0: Totalmente, también, sí, van a quedar los registros, ¿no?
1: Claro.
0: Sí, compartimentados en alguna caja negra, por
1: Claro.
0: supuesto.
1: Vos recién me decías, ¿no? Porque claro, el laburo independiente,
0: Sí.
1: ¿no? Decías, bueno, está, que la prensa, que los dineros,
0: Los flyers.
1: los...
0: Contenido, que siempre tenés que estar exponiéndote un poco para llegar, es el juego, ¿verdad? Porque
1: Claro.
0: si estás en esta Matrix, tenés que jugar, o sea, si no, te vas a vivir que es muy respetable, irte a vivir una chacra,
1: Claro,
0: alejarte y
1: ¿qué
0: tocar
1: te
0: la guitarra para
1: parece?
0: los grillos, que es una buena opción también,
1: ¿Qué
0: por
1: te
0: supuesto.
1: parece?
0: Pero
1: ¿Qué
0: si
1: te
0: estamos
1: parece?
0: acá, de alguna manera tenemos que prestarnos este juego para que la gente sepa, para que la gente, bueno, se prenda, nos acompañe, porque la cuestión es que esta fiesta cuesta un dinero, lo sabemos, la
1: Claro.
0: producción, pagarle a los músicos, pagar todo lo que rodea al espectáculo. Y para eso, bueno, la gente tiene que acompañar, no hay otro misterio. O
1: Total.
0: sea, la fiesta se va a hacer igual, con 3 personas o con 110, pero siempre es mejor que haya.
1: Que haya 110.
0: Exacto.
1: Dale, ponete las piletas,
0: Claro.
1: andá, pagá la entrada, pagá la
0: Claro.
1: entrada.
0: Claro, pues ya el artista nacional, ¿no? Exactamente.
1: Claro.
0: Un poco
1: Te
0: eso.
1: comparto un cuento
0: Sí.
1: que a mí me conmovió un montón, ¿viste? En este último toque que hice, le digo a mi hija, bueno, ya te dejo en la lista de invitados, no sé qué. Mi hija sacó entrada.
0: Wow.
1: ¡Wow!
0: Y bueno, sí, tienen otra conciencia y bueno, por lo menos eso tiene que ver con tu educación también, tiene que ver con el esfuerzo que de alguna manera ya ve que vos hacés.
1: Y me argumentaba, me dice, pa, los
0: Qué
1: amigos y los
0: lindo.
1: que estamos cerca,
0: Sí.
1: tenemos que comprar entradas,
0: Totalmente.
1: ¿no? En vez de decir, che,
0: Es así.
1: invítame.
0: No, no, es así, es así.
1: ¿No es
0: Viste que con el
1: cierto?
0: tiempo lo vas comprendiendo eso, ¿no?
1: Claro.
0: Sí, me pasa que, por ejemplo, hablábamos de Juan recién y bueno, yo fui al espectáculo de él y me quería dejar invitación. Digo, no, no, yo voy a ir y la voy a pagar, Juan, y tal, y lo hice por una cuestión de lo que estábamos hablando recién, ¿no?
1: Claro.
0: Ese compromiso, el amigo de alguna manera tiene que colaborar con el otro porque sabemos que el arte no es gratis, o sea,
1: Claro.
0: tiene un costo, ¿verdad? Cuerdas de guitarra, clases de voz, bueno, en fin, todo lo que hay alrededor de la música en este caso,
1: Y
0: ¿no?
1: también de alguna forma tal vez el camino de cada uno reivindica al camino del otro, ¿no?
0: Exacto, sí.
1: ¿No?
0: Sí, es un poco eso, sí. Eso se trata un poquito de caminar juntos en la medida que podemos, ¿no? A veces
1: Claro,
0: uno no puede estar en
1: sí.
0: todos los lugares a la
1: Ah,
0: vez, ¿no?
1: no, claro que
0: Pero
1: no.
0: sabemos que de repente el corazón está ahí apostando a que al otro le vaya bien, o sea, porque esa es un poco la consigna. Te va bien a vos, me va bien a mí, de alguna manera.
1: Sin
0: Esa
1: duda.
0: sería la lectura para mí, ¿no? Y no tengo dudas de eso.
1: Bueno, voy a acomodar un poco la data. Me gustaría ahora que hablemos un poquito del disco nuevo y después dejamos el próximo bloque para hablar de lo que se viene en esta novena edición de Cita. De Cita con Z. Es Cita por la Cita Rosa, ¿no? Por la sala.
0: Sí.
1: Contame un poco, ¿qué onda este disco nuevo?
0: Y bueno, este disco es un puñado de canciones ahí que afloraron. Y mirá, y me puse más en plan de productor porque en realidad participa mucha gente amiga, muchas mujeres ahí invitadas, vos sabés.
1: Sí.
0: Está Paula Maslía, está Manuela Hernández, Yandira Castro, está Pilar Apeseche, está Bonnie Lee, cantante de La Cielo la Bestia, o sea, es una piba que...
1: Sí, ¿viste? Zarpada, claro que sí, la conozco.
0: Estela Mañone, cantante.
1: ¿Viste?
0: O sea, que es como...
1: Mirá qué team.
0: Sí, increíble, se fue dando así, ¿viste? Y fue como que esta canción le quedaba mejor la tímbrica a una voz femenina y me fui como... O sea, que estoy como delegando también,
1: claro.
0: ¿Viste? Como componiendo y bueno... Y en este show también incluso va a cantar... Bueno, pero hablamos en el otro bloque de
1: Dale.
0: Eso, ¿no? Te sigo contando el disco.
1: Igual si no mezclamos, ¿no?
0: Sí,
1: hay problema.
0: Mezclamos. Y básicamente es un disco de canciones que expresa lo que quiero decir, o sea, con tópicos de la realidad, con tópicos de lo que es el amor a nivel humano que se está perdiendo un poco a veces por tanta inteligencia artificial y tanta cosa que a veces no sabemos si es real o no.
1: Wow.
0: Y bueno, por ahí vamos, pero felices de tener ese nuevo disco ahí, porque lo que habla es de persistencia, de alguna manera. Creo que la persistencia, o sea, resistir más allá de todo, es un acto también, es ciertamente heroico, así lo vivo yo, como decir, bueno, más allá de todo, seguimos apostando a la belleza, invirtiendo y haciendo lo que vinimos a hacer de alguna manera, ¿no? ¿Qué es esto?
1: Claro, claro.
0: Sí.
1: Yo siempre me pasa esto cuando voy a ver compañeros o cuando nos cruzamos acá y digo, pa, tantos años, tanto tiempo de cruzarnos, de qué haces, de cómo te va, de estoy haciendo esto, estoy haciendo lo otro.
0: Sí.
1: Me parecen caminos épicos.
0: Sí, claro.
1: Veo como, ¿viste? Como las batallas internas, las que uno desconoce.
0: Total, sí, ¿no? Desconocemos tantas cosas que hemos pasado, ¿no?
1: Claro.
0: Porque a veces sí, como tú decís, los encuentros son fugaces y a veces uno te puede imprimir una pantalla como experimental, pero en realidad en ese camino, en ese interno de cada uno hay un montón de logaritmos, ¿no?
1: Claro, ¿qué te parece?
0: Sí, de ítems que uno no se perdió por una cuestión de dinámica.
1: Claro, la vida misma,
0: sin
1: duda,
0: ¿no?
1: Bueno, y vos trajiste recién, dijiste algo, hablaste sobre la inteligencia artificial, ¿no? Que
0: sí.
1: Es algo que anda como dando vueltas, que anda dando vueltas, que nos tomó las vueltas,
0: sí,
1: digamos, ¿no?
0: Sí, claro.
1: ¿Usás inteligencia artificial, digamos, para alguna actividad? Porque hay en cosas que, digamos, es súper práctico, por ejemplo.
0: Vos sabés que para consultas a veces, ¿no?
1: Claro.
0: Vos sabés que, mirate,
1: muy bien, pero claro.
0: No, pero me río porque mi hija, te digo, tengo una hija médica, ¿no? Ginecóloga ella,
1: sí.
0: Pero no la consulto mucho para no, viste, como diciendo, paz, mi hija es médica, le voy a estar, ¿no? Ahí está, ¿viste? Entonces trato de... Entonces dialogo a veces con un yo que sé, tengo un dolor, por ejemplo, en el periforme, por decir algo,
1: sí.
0: Entonces le pregunto y te pones de esta posición. Entonces, viste que te incita a hacerle preguntas y más o menos puedo llegar a una
1: claro.
0: conclusión, ¿no?
1: Claro.
0: Cuando una cosa que es leve, ¿no?
1: Claro.
0: Una cosa de mucho cuidado. Y después le cuento, ella se pone furiosa, ¿no?
1: Dice que te va
0: claro,
1: a
0: claro,
1: loco.
0: Sí, habla con la inteligencia
1: claro.
0: artificial nomás, tenés una hija médica y no me... Digo, no, no te quiero molestar, hija. Y se pone, bueno, la uso para eso y después básicamente no, trato de ser lo más analógico posible, ¿sabes? Sí.
1: Claro.
0: Sigo creyendo en eso y me conecto más con el roble que tengo frente a mi casa y con... Sí, con la vida en estado de gracia, sí. Trato de mantenerme alejado un poco de eso. Sé que debe tener algunas virtudes, pero también tiene otras cosas que uno ya desconfía un poco si lo que te están vendiendo es real o es... Digo, hay mucha música, por ejemplo, proliferando por ahí, que uno ya no puede codificar si fue hecha por máquinas,
1: claro,
0: por inteligencias
1: claro.
0: o por humanos. Entonces digo, por un lado lo bueno es que de repente va a llegar un momento que una persona con un piano y una guitarra va a hacer la revelación, ¿no? Porque va a ser lo más verdad que uno puede ofrecer.
1: Claro.
0: Ahí no hay
1: volver al inicio.
0: Volver al inicio,
1: ¿no?
0: Inventar
1: ¿cierto?
0: El fuego de vuelta, ¿no?
1: Claro.
0: Capaz que es eso.
1: Claro, totalmente,
0: sí.
1: ¿no?
0: Sí.
1: Sí, es verdad que hay pila de música dando vuelta, inclusive Escuchaba en Spotify, ¿viste? Yo no soy muy
0: Spotifiera. No. Sí, ahí va.
1: Más bien como sí. que escucho o veo
0: en
1: YouTube.
0: YouTube.
1: Soy
0: yo
1: más retro, ¿viste?
0: Soy más de YouTube también, yo también. Idem, sí, sí.
1: Y entré, no sé por qué, a Spotify y escuché algunas cosas que digo, pa, pero esto, porque todavía hay algo, tienen las voces y los instrumentos se escuchan como con un reverb raro, que todavía se puede identificar un poco. Pero en breve ya no lo identificaremos, tal vez, ¿no?
0: Es posible, es posible. ¿No es cierto? Sí, porque cada vez se afina más ese lápiz, ¿no? Sí, invisible, sí. Que es el que hace esa magia, entre comillas, digital. Viste que te ponen gente que de repente que nunca estuvo con otra persona, pero te las ponen en una foto en los Alpes o algo, y va a llegar un momento, me parece, que no se va a poder saber si eso sucedió o no sucedió. Entonces va a crear conflictos de intereses, porque el gran tema es, para mí, es la especie humana, ¿no? Realmente, para mí, como especie somos muy jodidos realmente. Si nosotros no estuviéramos, los árboles, el reino mineral, se hubieran dado maña para seguir adelante. Y nosotros somos los que ponemos en desorden toda esa arquitectura divina, me parece.
1: ¿Qué es estar en estado de gracia?
0: Estado de gracia es absorber la maravilla que es el reino mineral. Yo que sé, me fui con mi hijo para Bariloche, el reino mineral, es tremendo. Bueno, conviviendo con los árboles, con la naturaleza, o sea, esos elementos que son como, pa, realmente son dioses, ¿no? Para mí, el verdadero punch de la naturaleza está ahí, o en los animales mismos, ¿viste? Que no tienen maldad, que ellos simplemente cumplen un ciclo. Nosotros sí tenemos un poco de maldad. Y entonces esa inteligencia artificial también tiene otros propósitos, ¿verdad? Porque, por ejemplo, Estados Unidos está muy metido en eso, y cada vez el señor Trump cada vez está un poco más interesado en que eso cada vez mejore y más rápidamente aún, ¿no? Tiene gente trabajando para ese fin. ¿Y cuál es el fin realmente? Yo hay gente a la que no le creo, ¿sabes?
1: Claro.
0: O sea, no le creo que sus valores espirituales o sus valores morales hagan esas cosas para decir, vamos a tener una humanidad más libre, más limpia, más consciente, más pura, más esperanzada. No, yo creo que no. Eso va a ser para sus propios intereses, que en mi caso pienso que son muy nocivos.
1: Acá con Hugo, mira, acá con Hugo, te perdón, amigo,
0: no
1: que te ponga,
0: perdón,
1: no,
0: pero
1: no,
0: me buscaste la
1: para
0: boca
1: nada. Sí, claro que sí, te busqué la lengua y te la encontré. Acá votamos por la inteligencia real, así que quédate ahí del otro lado. Acordate que estamos en los medios públicos, esto es Radio Cultura, ¿entendés?
0: Totalmente.
1: 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Este espacio dio en llamarse No se arde en el infierno. Mi nombre es Mónica Navarro y estoy caminando el programa del día de hoy con Hugo Roca. Vamos a darle de comer a Cerbero y enseguida volvemos.
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1: En el infierno. 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

0: siempre te digo, Diego, me traes, como si me hubiera ido, ¿viste? Le digo a Diego, a Dieguito, nuestro amigo que opera el aire, me traes como si me hubiera volado en el aire, digo, tráeme, Diego, y acá aparecemos nuevamente conversando con Hugo, que me estaba haciendo ahí como un cuento respecto a este tema que estábamos escuchando.
1: Sí, a la milonga de mi alazán, es un tema que le compuse a mis hijos, ¿no? Y que habla un poco de no perder al guardián interior, nunca olvidarlo, ¿no? Al niño interno, en definitiva, uh-huh. porque es el que siempre nos va a acompañar más allá de tiempo cronológico. O sea, porque si perdemos esa capacidad de soñar, nos volvemos realmente muy aburridos y muy previsibles. Y estaba Nelson Pino en una de esas veladas, creo que fue la séptima. Y bueno, y bajó ahí a la parte de camerinos de la Zitarrosa y me habló de este tema, que muy emocionado, bueno, y me dijo que lo quería hacer, y dije, bueno, un honor. Y después me escribió como dos veces, dije, bueno, esto va en serio.
0: Claro.
1: Y le dije, bueno, Nelson, venimos a producirlo, vamos a. Y lo saqué en el disco anterior, me parece, esta versión de él, cantada por él, que bueno, que para mí es un honor, porque es un. Acá le dicen el embajador del tango,
0: Claro,
1: es un tipo que es el
0: re.
1: claro, es un tipo, aparte es una divina persona.
0: Hermosa
1: Claro,
0: persona,
1: que para mí eso es fundamental.
0: Esa
1: Sí,
0: estructura.
1: sí. Y después el tipo es un laburante del tango y lo hace muy bien desde hace muchos años, es muy creíble. Y bueno, y salió esta versión que estaban escuchando ahora en tu programa.
0: ¡Qué belleza!
1: Sí.
0: Bueno, viste que dijimos en el bloque anterior, ordenémonos. Primer bloque, hablamos del disco que no me dijiste si tiene nombre.
1: Abrazo digital.
0: ¡Ala, la, la! Abrazo digital. Mirá vos,
1: Sí.
0: hablando de lo analógico que eras.
1: Sí,
0: mirá
1: exacto.
0: Qué bueno,
1: Sí, sí,
0: divino.
1: sí.
0: Esa, esa tirantez dramática.
1: Sí,
0: me encanta,
1: sí.
0: me encanta, buenísimo. Bueno, entonces,
1: sí.
0: Abrazo digital es el nuevo disco de Caníbal Troilo.
1: Exactamente,
0: que
1: sí.
0: sigue siendo esta mezcolanza, porque yo antes
1: Sí.
0: de que entras al estudio,
1: Sí.
0: dije, te presenté como un mezclador.
1: Sí.
0: Dije, Hugo Roca es un mezclador, ¿no? Porque es como que siempre en vos conviven muchos, entre comillas, estilos musicales que se hacen Hugo Roca.
1: Y me gusta el mestizaje, sí, claro, porque en definitiva crecí escuchando mucha música. La música que escuchaba mi padre, en definitiva, que es de Tabaré Echeverri, José Larralde, Osiris Rodríguez Castillos, Carlos Molina, Ignacio Corsini, Carlos Gardel, Magaldi, después escuchaba Bach, después yo seguí con el rock progresivo, después los 80 en Uruguay con Maslía, Cabrera, Trochón, toda esa gente, y bueno, y toda la música del planeta, ¿no? Como Spinetta, Caetano Veloso, bueno. Entonces, de alguna manera, esa mixtura audiófila que tengo, luego la vuelco en las composiciones, que sí abrevan en el tango y la milonga, porque en ese sentido sí. Cada canción parte de un texto y una guitarra, y es un tango, una milonga. Y luego esa mixtura original o esa esencia original se maquilla con otras sonoridades, se pervierte de alguna manera el sonido con cosas que me gustan
0: ¡Ay,
1: mucho.
0: qué lindo! Se
1: Sí.
0: pervierte el sonido,
1: Ah,
0: me
1: bueno.
0: gusta,
1: Sí, es un poco eso. Sí, porque
0: me
1: para
0: gusta.
1: también pensándolo desde el lado de los puristas, ¿viste? Porque el tango es el único estilo que tiene como propietarios, ¿viste? Se adueña, ¿no?
0: Claro,
1: El tango, como
0: esto
1: no me
0: es
1: lo toca,
0: así.
1: porque el tango es así, no de
0: Claro.
1: otra forma. Ahora, el rock and roll no le dicen eso, ¿viste?
0: Total.
1: Tuvo Elvis Presley, Chuck Berry, después Led Zeppelin. El rock and roll está todo dentro del rock and roll,
0: Claro.
1: ¿verdad? El
0: Sí.
1: jazz también, ¿viste?
0: Sí,
1: Duke
0: sí.
1: Ellington, Pat Metheny, Mike Sterr, todos son. El jazz es toda una. Ahora, en el tango, ¿viste? Que es como una cosa que se
0: Te,
1: adueñan
0: ay,
1: y.
0: te metiste con
1: Claro,
0: Troilo. Ay,
1: ¿viste?
0: no te metas con
1: Totalmente.
0: Piazzolla. Y vos decís,
1: Exacto,
0: ¿cómo
1: no,
0: no me
1: bueno.
0: voy a meter?
1: A Piazzolla, viste que llevó el tango al teatro, o sea,
0: Claro.
1: lo sacó de los salones de baile. Bueno, eso es lo que creo que es por eso le pega, ¿no? Porque el negocio lo llevó hacia otro lugar. Hacia que la gente escuchara sinfonías y cosas un poco
0: Claro.
1: más cultas, ¿no? No, en el tango hay mucha cultura, hay mucho barrio, hay muchos grandes escribas, yo lo respeto mucho. Pero sí, eso que decía que hay propietario, gente que se adueña es como. es como que es real también. Uh-huh. Y yo en realidad yo no vine a marcar ningún lugar ni a trascender nada. Simplemente vine a hacer mis canciones y las canto porque me gané el derecho a cantarlas porque son mías.
0: Claro.
1: Está, es eso. Y no le estoy haciendo mal a nadie, estoy
0: me
1: cantando mis canciones.
0: Y sí. Claro que sí, señor, ¿verdad? Pero por supuesto, por supuesto. Ahí va. Y no solamente tus canciones, sino siempre serás un tipo como muy generoso. Siempre muy muy rodeado de mujeres.
1: Sí,
0: ¿verdad?
1: Sí, desde el comienzo, sí. ¿Sabes? Una cosa que yo sí. Me acuerdo, la primera banda que tuve por allá por los 90, Clemente y la Inercia, la llamaba, que cantaba, empezó a cantar Gabriela Morgare.
0: Claro.
1: Y había una flautista.
0: Pero no estaba Hernán en esa banda.
1: Estaba Hernán también.
0: Hernán Rodríguez, sí. Te mandamos un abrazo
1: el sapo,
0: grande.
1: Claro. Estaba Neida Malán, una flautista, estaba una violinista, Damiana Orué, que está en México. En fin, siempre sí, claro, porque el principio femenino alimenta, o sea, es como que complementa.
0: Claro, nos alimentamos.
1: Exactamente.
0: Entre todos.
1: Sí. Claro. Y a veces las tímbricas femeninas son maravillosas, uh-huh, en todo tipo de música y más en el tango y la milonga. Así, uh-huh, que sí, en ese sentido, maravilla de compartir.
0: Bueno, y entonces, sí, llegamos a la ruta. Digamos, esta es como la recta final, porque nos quedan poquititos minutos para cerrar, ajá, el programa. Entonces vamos a dejar abierta esta convidatoria, sí, para que vayas, pagues la entrada y te vayas a ver esta novena edición de celebración tanguera.
1: Sí, ¿qué onda? Tango. Sí, mirá, bueno, va a estar divino porque va a haber un artista que es excelente, es buenísima, tremenda persona, pero tremenda artista, que es Yandira Castro, que ella viene de otro palo, viene del pop, viene de la cumbia, y ahora está virando hacia el tango y la milonga, y la verdad que le queda muy bien, o sea, es una tipa muy plantada, que maneja muy bien el escenario, y va a estar acompañada por Carlos Gómez en guitarra.
0: Pero Carlito,
1: sí, sí,
0: más querido.
1: Un ilustre.
0: Sí, ya es prócer.
1: Exacto. Bueno, hablando de él acompaña a todas las damas cantoras de tango, claro, que han cantado con él acá. Es
0: ¿y
1: tremendo.
0: Qué canciones que tiene él?
1: Tremendo compositor.
0: Por favor.
1: Tremendo.
0: Qué bueno que lo digas.
1: Es un compositor invisibilizado, pero tiene canciones tremendas. Es un compositor exquisito, pero con un perfil muy bajo. Y después, bueno, está Proyecto Caníbal Troilo con muchos invitados e invitadas. Está Yandira Castro, va a participar con nosotros, Manuela Hernández también. Va a cantar una piba que va a ser su primera aparición de 15 años.
0: Ah,
1: sí, arriba.
0: Qué linda.
1: Sí, porque probó una canción que le gusta y viste esas cosas, bueno, que cantala, ¿viste? Como decir, vení, cantala. Bueno. Sí, Sofía Gil se llama, es una
0: bueno.
1: 15 años tiene, o sea, bueno. O sea que es una ceremonia de fraternidad, de compartir, y lo más importante para nosotros es que la ceremonia tenga corazón.
0: Claro.
1: Porque si no, ¿para qué? ¿Para qué hacemos todo esto, no?
0: Claro.
1: Que sabemos que no vamos a ganar dinero ni nada por, uh-huh, el estilo. Al contrario, el dinero que se pueda recaudar es para pagar la fiesta, ¿no? A los,
0: claro,
1: músicos, a toda la gente que está alrededor, y eso es así, tú lo sabes como artista también. Pero el placer pasa por otro lugar.
0: Pero totalmente,
1: exacto,
0: de acuerdo.
1: Exacto.
0: Entonces, contanos, Hugo, fecha,
1: sábado,
0: horario.
1: Sábado 17 de octubre, uh-huh, 21 horas, Sala Zitarrosa, novena edición de Cita de Tango, un festival que se ha mantenido a través de los años, como,
0: wow,
1: grilla de la sala, ¿verdad?
0: Claro.
1: Y las entradas a la venta por Ticantel y también en boleterías de la sala.
0: Bueno, escuchamos, acá pongo orden, con vos que estás ahí del otro lado. Vas en el bondi, divino. Estás sentado, estás en tu laburo. Me hago esta composición. Al lado de la ventana, te da el solcito así de costado. Un poco te molesta la compu, le das vuelta a la pantalla y estás escuchando. Escuchame una cosa. Vos te tenés que ir a comprar la entrada, ¿entendés? Se llena. Explota, me expló. Esta Zitarrosa tanguera, con Hugo, con toda la gente del amor.
1: Sí,
0: ¿no?
1: sí, divinos seres todos. Divinas criaturas todas.
0: Divinas criaturas. Qué lindo nombre para un disco, ¿eh?
1: Sí, también.
0: Divinas criaturas.
1: Sí.
0: Divinas criaturas. Divina criatura tú. Divina criatura Diego. Divina criatura Dalto. Divina criatura vos que estás ahí del otro lado. Hugo, gracias por la visita del día de hoy.
1: No,
0: muchísimas
1: gracias a
0: gracias.
1: Vos por la frescura, por la espontaneidad y por hacer de, de este instante, o sea, una pequeña locura maravillosa.
0: Ay, más lindo, es un poeta el Hugo. Bueno, gente querida, yo mañana los estoy esperando acá. ¿Tenés una cita con C? ¿Una cita de Radio Cultura? Mañana a las 2 de la tarde te voy a estar esperando como todos los días en esto que dio en llamarse No se arde en el infierno. Gracias, Hugo Roca.
1: Gracias a vos.
0: Ale. Gracias, Diego. Y mañana nos encontramos acá como todos los días. Te quiero.

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Buenas tardes para todos, sean bienvenidos. Es un gusto estar en este comienzo de semana en Parte del Aire por Radio Cultura 1290M y mediospublicos.uy. Hoy tenemos el honor de que nos acompañe Marcelo Castañola, un viejo compañero. Usted se piensa que él es viejo, no, pero un compañero de ruta de hace tantos años que nos acompaña hoy. Ya estuvo Petro Rodríguez trabajando hasta hace un ratito nada más. Así que bueno, vamos a arrancar el programa. Obviamente tenemos muy buena música para compartir con ustedes, una buena cartelera de espectáculos, una semana que tenemos varias notas para que ustedes se enteren de algunas cosas que tienen que ver con la movida cultural, pero eso es otra historia. No se olviden, 092-490-290 es nuestra vía de comunicación. Allí pueden mandar lo que quieran, mensaje de texto, fotos, videos, pueden mandar audio, no llamen. Es lo único que les pedimos, 092-490-290. Así arranca Parte del Aire.

Esto es parte del aire, estamos en Radio Cultura, la gente de Inumet nos dice que tenemos casi 20 grados de temperatura, una tarde hermosa la que tenemos en la capital del país, suponemos que en todo el país, porque bueno, estoy mirando el mapa, hasta 21 grados que hay en Artigas, siempre una zona más caliente, ¿no? 22 en Salto, 19 y medio en Paysandú, bueno, en fin. Un día hermoso, mucho sol, se espera para mañana, 19 de máxima en el martes y en la noche, ahí, nuboso y cubierto. El miércoles en la mañana desmejorando con aumento de nubosidad, algunas precipitaciones escasas para la mañana del miércoles, pero en la tarde y noche cubierto, precipitaciones y tormentas aisladas, ventoso. Todo mal el miércoles, pero el jueves repuntamos, hay baja probabilidad de lluvia para el jueves, así que mucho sol, igual el viernes, igual el sábado y el domingo estará nuboso.

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Ustedes saben que se está llevando adelante la 48ª Feria Internacional del Libro de Montevideo hasta el 18 de octubre, allí en el edificio de la Intendencia de Montevideo, en 18 de julio y Ejido. Bueno, también hay varios lugares dentro de ese lugar: explanada, atrio, entrepiso, las salas de la Intendencia, la entrada es libre y gratuita. Y ustedes saben, cada vez que se hace una feria del libro, hay un invitado de honor. En este caso es Alemania, que tiene una programación especial. El Instituto Goethe de Montevideo, Uruguay, tiene una programación que abre cada jornada. Y bueno, hoy, ayer tuvo una gran movida, y el sábado también, porque además se sumó el Día del Patrimonio. Entonces, la Feria del Libro también como que se suma a esa propuesta. Está comenzando según, pero los sábados empiezan más temprano, a las 15 horas, y en 3 semanas tiene una programación especial con las mesas redondas, con la presentación de libros. Hoy comenzó al mediodía con un taller de teatro para adultos a cargo de Irene Brand. Ahora a las 18 horas hay una presentación de crítica de la ración adaptativa. A las 19, María Brecht y el teatro político en Uruguay. Bueno, y después una cantidad de presentaciones que siempre terminan con una mesa redonda. Mañana, martes 6 de octubre, abre a las 14 horas con esa movida que tiene la gente de Alemania, el país invitado. Hay conversaciones, además, sobre oportunidades de formación académica en Alemania. Eso va a ser a las 5 de la tarde. Y después, bueno, la presentación de La República Esquiva, Atisbo Abismo, de Agua Potable, Historia y Sensibilidad. Bueno, en fin, una gran movida que los vamos a tener día a día informados sobre esta 48ª Feria Internacional del Libro de Montevideo.

Estamos abriendo la semana a través de Radio Cultura. 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Esto es, los clásicos con arreglos contemporáneos que suenan muy bien. Además, hay gente de todo tipo, ¿eh? Estoy hablando de géneros. 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Así que Tabaré y Mónica van a estar allí como invitados en la Sala Zita Rosa de la vigésima noche de los estrenos Tango, Murga y Rock and Roll. Ustedes dirán, ¿cuándo es esto? El miércoles a las 8 de la noche en la Sala Zita Rosa. Las entradas están a la venta. Hay algunos 2x1, así que averigüen bien. Ponen allí la Sala Zita Rosa y pueden sacar su entrada para ir a disfrutar de esta noche de los estrenos.

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Eduardo Darnoyans sonando en la tarde de Radio Cultura. Esta noche, la destacada pianista Lilla Wang, que fue premiada en la última edición del concurso internacional de piano de Múnich, va a ofrecer un recital hoy en la sala principal del Teatro Solís a partir de las 20 horas. Bueno, allí un recorrido por Bach, Beethoven, Liszt, Ravel, entre otros. Vayan, disfruten de esta pianista muy joven, una destacada pianista que ha sido multipremiada y que, bueno, ustedes tienen la posibilidad de ver y escuchar esta noche en el Solís a las 20 horas.

0: Bien, hasta aquí llegamos. Ha sido un gusto compartir esta jornada con ustedes. Marcelo Castañola estuvo en los controles. Mañana volvemos a las 5 de la tarde por Radio Cultura 1290 AM y los medios públicos para ser parte del aire.
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Bueno, muy buenas tardes para todos, para Dieguito Rodríguez ahí en los controles técnicos de sonido, para la manito que nos está dando en materia de asistencia, de producción, lo mismo que Rosana Ramos, que desde el viernes pasado que andábamos por allá por Salto nos dio una mano bárbara con una colocación de audios y una sincronización y armonía de laburo con Dieguito que realmente, hizo que nos pudiéramos no estresar absolutamente para nada al estar haciendo varias funciones a la vez, participando de un evento, registrando tomas en sonido para mandarlas en directo, como pasó, quien estaba exponiendo allí en horario de programa, en horario de salida del Tungue, y bueno, mezclarle también algunas grabaciones de cosas que habían pasado desde que arrancó la jornada. Así que bueno, fue fantástico contar con Diego y con Rosana. Nuestra productora ya tendría que haber estado por acá, pero se paró todo en Barcelona, porque ahí donde se ubicaba ayer, una tormenta realmente descacharrante, inundaciones incluso, ahí calculo que cerca de la famosa Rambla, estaba la gente con el agua hasta la rodilla, un caos brutal, se paró todo el mundo se quedó en su casa, no funcionó nada, se suspendieron todos los vuelos y hubo que correr el regreso de ayer para hoy, calculamos que mañana, o a más tardar pasado, Carolina va a andar por acá, como era su deseo hacerlo justamente en la jornada de hoy. Así que bueno, esperemos que esto se supere rápidamente. Nosotros pasamos podemos profundizar después con más detenimiento. Fue muy, muy bueno lo que vivimos en Salto. Primero que nada, porque hacía tiempo que no participábamos de este tipo de, no sé, seminario maratónico que empezó a las 8 de la mañana y bueno, las charlas, las exposiciones se iban sucediendo cada una hora. Había de 8 a 5 de la tarde, hubo un intervalo ahí al mediodía para comer, pero bueno, extraordinaria organización por parte de Carlitos Marcelo Fagundes, que se ha transformado en un gestor ejemplar, mucho gestor que anda en la vuelta, podría mirar un poco el desempeño de Carlitos, le va a hacer bien, puede aprender muchas cosas, así que maravilloso. Siempre cuidando hasta el más mínimo de los detalles para hacernos pasar bien, éramos, yo qué sé, como 20 personas de Brasil, gente de muchísimo nivel, con máster, doctorados en sus universidades, fantástico, tanto de San Pablo, Brasil, como de Foz de Iguazú, Misiones, Corrientes, ahí vino gente de Monte Casero, nada más y nada menos que la directora de Cultura, y ahí expusieron Vallejo, creo que fue lo que tomamos en directo el pasado viernes, y cada uno un poco, exposiciones también sobre el origen y el desarrollo de la yerba mate, todo tenía que ver un poco con el tema central de las raíces indígenas que tuvo que ver con este fin de semana del patrimonio, muy, muy, muy elogiada la Comisión de Patrimonio, el Ministerio de Educación y Cultura, por haber ubicado este tema como central. Creo que se lo ha puesto en un gran valor. Por ahí todavía quizás no en el valor que le corresponde, por ahí merece mucho más, pero obviamente se va en un muy, muy buen camino. Dio para discutir mucho, para apreciar mucho, para aprender mucho.
acá en el archivo histórico hay una, la Casa Rivera, justamente, hay una exposición, yo estoy deseando pasar por ahí para verla, porque realmente está muy, muy buena, se trabajó con mucho nivel. Pero bueno, un poco lo que les decía la pasada semana, lo que les decía el mismo viernes desde allá, me parece que el evento de Salto fue único porque fue a las verdaderas raíces indígenas de lo que hoy importa en el país, y fue a las verdaderas raíces porque fue a las raíces de toda una región, no estrictamente de lo que en su momento, bueno, fue de repente conocido como la Banda Oriental, ¿no? Y lo que hoy es la República Oriental del Uruguay, ¿no? Porque al traer tantas voces, opiniones, miradas, investigaciones de campo, con aldeas donde hay mucho pueblo guaraní actual, tanto por Río Grande del Sur como por Misiones, Corrientes, en fin, Paraguay, hubo mucha presencia paraguaya. Bueno, y ahí están las verdaderas raíces que desembocan en lo que hoy es Uruguay, ¿no? Raíces indígenas, estamos hablando. Por eso creo que fue bastante, bastante único, y creo que así lo asumió también la gente que participó, ¿no? Que realmente, está bien, a uno le tocó exponer ahí un rato, pero lo fantástico fue también escuchar a todos los demás, ¿no? La verdad que muy, muy bien organizado, muy pero muy buen evento. Se están ubicando en las redes Facebook, YouTube, las distintas exposiciones que hizo la gente que participó del evento, tanto ahí en la sala de relaciones públicas, de una preciosísima sala a todo nivel, de la Comisión Técnico Mixta de Salto Grande, que fue el gran auspiciador de este evento, y hasta el auspiciante tuvo que ver, ¿no? Pues esa represa, ¿no? que une, nos une, ¿no? Al resto de la región de la que estábamos hablando. Hay como un puente ahí, ¿no? También cultural. Así que me pareció fantástico cómo se redondeó todas las calidades de un evento muy pero muy bueno. Así que bueno, busquen los Facebook de Pueblos Libres, Carlos Marcelo Fagundes también, ahí tienen para conectarse un poco con las charlas. Bueno, lo otro tiene que ver con los resultados sorpresivos para todo el mundo, creo que para Lula, para Bolsonaro Jr., para acá, para otros países que pensaron, incluso hasta que yo dudé un poco de eso, ¿no? Sobre todo en la última semana, pero pensaron que Lula podía ganar en primera vuelta, y el que casi gana en primera vuelta, porque estuvo ahí a poquitos puntos, fue justamente Bolsonaro, ¿no? Un 47,6% frente al 45,13% de Lula. Ahora hay que esperar hasta el 25 de octubre. Hay como otras manifestaciones también de centro derecha y derecha que apenas llegaron a un 2 y algo por ciento, los 3, 4, 5 candidatos restantes que figuraron en algo. Ahí no tiene a dónde recurrir Lula. Seguramente eso incluso se va a apoyar a Bolsonaro, ¿no? Es lo más probable, así que ahí aumenta un poco su caudal. Pero creo que la gran apuesta de Lula es a esos... Uno se tiene que... Es imponente meterse un poco en esas cifras, ¿no? Yo qué sé, 50 millones de votos para uno, 48 millones para el otro, 30 millones que no votaron. Lisa y llanamente, les entró por un oído y les salió por el otro la elección,
Y bueno, creo que es ahí a donde tiene que ir Lula a plantear el grueso de su campaña, ¿no? Porque también puede pasar con ese 30% que hay de todo ahí, hay al que le importa un bledo quien gane, indiferencia total, o vaya a saber por qué, o porque aquello de que todos son iguales, todos son lo mismo, esa tesitura, o los principistas, ¿no? Que eso lo extraño, ¿no? Dice, a mí no me representa ninguno, entonces yo no voto. Pero bueno, ese principismo va en favor del que saca la mayoría del balotaje. Es como votar al que votó la mayoría al que votó la mayoría en la primera vuelta. Es más o menos lo mismo. O sea que son unos principios medios tontos, ¿no? Para quienes además lo manifiestan con orgullo, ¿no? Dicen, a mí no me representa nada. Yo, no. Así que bueno, habrá que ver a ver qué tipo de discurso dirige hacia allí Lula, que es un poco la tabla de salvación. Si no se supera, si no se disminuye ese caudal de 30 millones de tipos que no votaron nada, está cantado que al trote gana Bolsonaro, ¿no? Así que bueno, y bueno, hay una data, pero brevemente, el que dice esto es Atilio Borón en página 12. Habrá que ver cómo Lula diseña su campaña y si podrá con su prédica y su excepcional carisma despertar el interés de quienes optaron por abstenerse de participar en la lucha política y facilitaron la pequeña ventaja obtenida por Bolsonaro. No todo está perdido. No me acuerdo mucho cómo era la frase aquella del susto que despertó al borracho que la manejó Lucía Topolanqui, ¿no? Que en ese 33%, de repente, en ese 33 millones que no votaron, puede pasar algo por el estilo, ¿no? Que el susto despierte al borracho. Bueno, Lula habló en innumerables ocasiones de un Brasil soberano, de la importancia de la soberanía para garantizar el proceso nacional, el bienestar de su población. Comprensible, una elección de extraordinaria importancia en el tablero geopolítico mundial, dado el impacto negativo que tendría la eventual salida de Brasil del BRICS, el vital peso de esta coalición en la economía y la política mundiales. Más allá de estas influencias geopolíticas, ciertos elementos de la campaña de ambos candidatos podrían ser decisivos para inclinar la balanza hacia uno u otro lado en el balotaje que se viene. Las reiteradas denuncias que pesan sobre Flavio Bolsonaro por escándalos bancarios de diverso orden no parecen haberlo afectado en la primera vuelta. Difícil que lo hagan en las próximas semanas porque el ambiente político está dominado por el triunfalismo del que hará gala la derecha brasileña e internacional. Y la reafirmación de que las urnas parieron un Congreso aún más reaccionario que el actual. No obstante, pese a ello, sería arriesgado decir que la victoria del líder de la ultraderecha puede darse ya por descontada. Lula es un avezado político y ante el shock producido por este inesperado triunfo de Bolsonaro, un posible resultado sería la movilización de amplios sectores de la ciudadanía que, si optaron por atenerse de votar en la primera vuelta, podrían verse inclinados a participar en las elecciones para evitar la victoria de un candidato que mucho mal le haría al pueblo brasileño. Claro que no hay que perder de vista que los grandes medios de comunicación han jugado sistemáticamente en contra de Lula y lo seguirán haciendo. Su labor en línea con el proyecto neoliberal es desalentar el interés por la política y envenenar a la opinión pública con un discurso que subraya el carácter incurablemente corrupto de la política y lo seguirán haciendo en las próximas semanas. Y bueno, y no solamente en este país, Brasil, ¿no? Sino en casi todos. Ha funcionado muy bien eso, ¿no? Ni hablar Colombia. En fin, y acá también hay un grupete que insiste por esta vía. Pero bueno, habrá que ver qué es lo que pasa. Arrancábamos con Mariana Ingold, ese álbum, ese disco precioso que tiene, y nos vamos con el gran misterio que tiene que ver un poco con la cuestión indígena, preciosamente cantado por Elia, y le vamos dando marcha a esta semana de El Tungelé.

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0: Bueno, gente, esto está divino y quédense tranquilos que una vez que cerremos un poco esta charla lo vamos a escuchar enterito. Es una maravilla cómo suena eso. Bueno, tiene que ver con un proyecto de Martín Ibarra, que lo tenemos en línea y que, bueno, vuelve a presentarse después de que ya lo ha hecho otras veces con notorio éxito en salas, por lo general, muy grandes de acá de nuestro país. Martín, bienvenido.
1: ¿Cómo andas, Nelson? Buenas tardes. Bueno, un placer estar acá charlando contigo.
0: Sí, sí, sí, lo mismo digo. Qué placer para los oídos la forma en cómo han expandido esa música extraordinaria de Eduardo Mateo, ¿no? Y qué lindo que, bueno, que se vuelvan a juntar todos ahora y lo vuelvan a hacer. Y además creo que hay un disco en vinilo, un long play, o sea, ahora me vas a contar, pero sí. Pero primero que nada, todo este proyecto ha caminado muy bien. No sé en qué etapa está a partir de ahora, del 8 de octubre, que es cuando van a volver. ¿Cuál es la etapa concreta? Pero estarás muy satisfecho de el éxito que ha tenido esto desde que arrancaste.
1: Sí, totalmente. Este es un proyecto que es paralelo a todo el trabajo de músicas originales que tiene Nahir Mirabrat.
0: Claro.
1: Que es como empezó, ¿no? Que tenemos un EP que se llama Sondor, que sí. Ahí grabamos con Hugo Fattoruso. Después hicimos un LP que se llama Juntos Ahora, que también se ha vendido bastante en Japón. Y cuando llega el 2022, vemos ahí como la puerta para homenajear los 50 años de un disco que nos marcó muchísimo, que es este Mateo Solo Vincelame, del 72. Y quisimos hacerlo en la otra esquina, ¿no? En la otra punta de cómo fue concebido, ¿no? Fue concebido a dúo con uno mismo, ¿no? Él tocando la guitarra y la percu y cantando. Y llevarlo a un extremo de 15 músicos, un ensamble que suena muy potente y muy alegre. Viste que a veces la música de Mateo tiene un timbre un poco más oscuro. Esto se lleva para otra cancha, ¿no? Porque también, no sé, Mateo por Mateo no hay con qué darle, ¿no? O sea, entonces la música de Eduardo Mateo es como si fuese un mito que se va releyendo, ¿viste? Como si fuese la Odisea ahora que Nolan hizo esto. Lo mismo, la música de Mateo invita como a releerla y a espejarse, a ver cómo esas canciones espejan cómo está la sociedad en este momento. Es muy loco. Así que sí, súper satisfecho. Lo último que hicimos fue el Galpón con 800 personas. Claro. Y un pasito más era el Templo Mayor de Montevideo, que es Solís. Una alegría estar ahí.
0: Es un poco parte de es una iniciativa media personal tuya, se la comunicás al Nahir o sale medio en conjunto, es un poco una cosa de todos. ¿Cómo es eso? El interés

0: formaba en este ensamble, que bueno, se armó un bandún, y de a poquito, bueno, ir construyendo esa obra que después empieza a entrar la parte técnica y mismo los músicos, todo, me empiezan como a devolver cosas y ya es un trabajo en conjunto, pero el puntapié inicial es mío, de los arreglos y todo. Pero bueno, teniendo ya el plantel que es, yo lo que hago es, bueno, ya sé para quién escribir. Entonces ese punto de partida, ya los conozco, son amigos, admirados, que ya sé el color que tienen, dónde es su fuerte, así que cuando voy a escribir ya pienso en todo eso, ¿no?
1: Y esa expansión brutal que hicieron, ¿no? Es decir, es cómo la van desentrañando, digamos, ¿no? Que pase a ser tocado por una gran orquesta, ¿no?
0: Bueno, ahí lo que ayuda es el código de la partitura, ¿no? Primero para llegar a un lugar un poquito más rápido, que no sea todo de oreja. La partitura ayuda mucho para el arreglo musical. Pero una vez que ya leímos y ya la partitura medio que dirige, la idea es como, bueno, sacar un poquito la partitura y empezar a tocarlo, a pasarlo por el cuerpo y a que esté más vivo, ¿no? Porque uno si no se puede colgar en el atril así, leyendo. Y la idea de esta obra es que es muy escénica, es muy corporal. Vos cuando la estás viendo así, no ves una orquesta leyendo atriles. Ves mucho movimiento, mucho despliegue, despliegue lumínico. También hay en las partituras yo aprovecho y pongo movimientos escénicos, así corporales. En esta parte hay que gritar y ir caminando hacia la otra parte del escenario, por ejemplo.
1: Qué bárbaro. ¿Cómo es lo que van a plantear ahora? ¿Es parecido a lo que hicieron antes? ¿Es distinto? ¿Está mejorado? ¿Agregaron más cosas? ¿Cómo es igualito que como
0: bueno,
1: ya lo hicieron? ¿Cómo es eso?
0: No es igual porque siempre, viste, hay una idea más que viene a actualizar la cosa. En este caso es una actualización bastante grande. Quien ya lo vio, que de hecho hay gente que ya repitió el show porque lo fuimos repitiendo 2022, 2023, 2024, 2025, y ahora es bastante cambio, hay temas que entran, por eso no se llama Mateo Solo Bien Se Lame por Nahir Mirabrat, que es como se llamaba antes, ahora se llama Mateo por Nahir Mirabrat, porque entran canciones de otros discos.
1: Ah, bien. Bien, bien. Hasta ahora lo habían hecho con el formato, decir, digamos, las canciones de Mateo Solo Bien Se Lame.
0: Claro, esas 13 canciones, se tocaba todo el disco y era ese el hilo conductor. Ahora es Mateo, entran temas que de repente hay uno que hay inédito, alguno más conocido pero que está en otro disco, pero siempre como con una inspiración que nos da profundizar en su obra, porque uno va como analizando, investigando y siempre encuentra unos tesoros ahí increíbles.
1: Es muy difícil escribir, vos que escribís las partituras, ¿es muy difícil escribir a Mateo?
0: Algunas cosas sí.
1: Claro.
0: Por ejemplo, yo contaba que de repente, o sea, las melodías y los acordes no es difícil. Lo que es más difícil es algunas partes rítmicas que él hace con la guitarra y la percusión, que son sacadas de una improvisación que él hace en el disco, que ahí le dice al ingeniero de sonido, que Carlos Piris, le dice: Piris, cualquier cosa déjala ir. Digo, no pongas stop, déjala, que yo si me cuelgo estoy sabiendo dónde estoy. Entonces en esos momentos nosotros agarramos unas partes así como si fuesen 8 compases de esa improvisación y la hacemos exactamente. Entonces ahí nos metimos en algo que es un poco complejo, pero que bueno, lo fuimos practicando muchísimo y sale bárbaro. Pero es como sacarle una foto y repetir un momento de improvisación que él tuvo, que para él fue fugaz. Si le decías que lo repita al momento, no lo podía hacer, porque él estaba improvisando en el momento, ¿no? Entonces esas cosas son las más difíciles. Lo otro no, porque está muy claro, ¿no? La parte melódica y armónica de él.

0: ¿Quiénes están en el Nair Mirabrat?
1: Y bueno, son tres secciones. Está la sección de los vientos, que es trombón Martín Morón. Está en la trompeta Alejandra Gómez. En los saxos Gonzalo Levín. Clarinete Karen Martínez. Flauta traversa Daniel y Benítez. Y saxo alto Gabriel Manzanares. Esa es la parte de los vientos. El otro naipe de vientos, pero de voces, es Sara Sabaj, Nico Selves y Silvina Gómez. Y después está la sección rítmica, que es en percusión Kobe Acosta, en batería Juan Ibarra, en bajo Fede Rigui, en piano Fede Araujo, en guitarra Jere Dipólito, y bueno, la otra guitarra y voz, yo, Martín Ibarra. Ese es el combo. Y algo muy importante también, que es quien hace el diseño sonoro, que es súper importante lo que sale para el teatro, digamos. Nosotros podemos tocar bárbaro, pero si del otro lado no hay alguien que se preocupe por cómo está saliendo el sonido, no se termina de dar la cadena de comunicación. Entonces Martín Brizolara, que hace el diseño sonoro, está muy adentro de los arreglos también. Sabe en qué momento el clarinete hace una melodía y hay que despegarlo, cuando hay momentos específicos que él va como mezclando en la hora, ¿no?, en el momento. Y también la directora de luces, que es Ana Paula Segundo, que también desde el 2022 fue como desarrollando la parte lumínica y escénica, que ayuda un montón. Martín Brizolara también mezcló el disco, o sea, cómo se escucha el disco y todo, es un trabajo de él.
0: Tenés un sonidista que es una especie de músico, un músico más, esa es la idea.
1: Sí, claro, total. Y que de hecho él es músico, pero nada, se dedicó a toda la parte de consolas y es muy capo así mezclando sonido, que es un arte muy complejo.
0: ¿En origen arrancaron así con este plantel o se fue agregando gente? Porque es una onda, es un combo medio Big Bang, ¿no?
1: Es un poco así. Arrancó siendo 14. Ahora el que se sumó fue Gabo Manzanares. Que para algunas cosas que se agregaron necesitábamos uno más. Y entonces él se suma, tremendo saxofonista de Mercedes. Pero después sí, el mismo plantel del 2022.
0: ¿Tienen un solo disco en vinilo? ¿Apareció?
1: De esta obra, sí. Sí. Tenemos otro vinilo de nuestro LP de música original, pero del Mateo Solo Bien Se Lame Por Nair salió a través de Little Butterfly, el sello, un vinilo que también fue a parar allá a Japón, que están muy ligados de lo que está sucediendo acá.
0: Se ubica todavía ese LP, sí. Está allí en el local de Tristán Narvaja. Sí, claro. Sí. Está perfecto. Muy bien. Describime un poco el espectáculo, ¿no? Más o menos, digo. Describímelo en general y después, si querés puntualizar los agregados que le hicieron, bárbaro.
1: Bien. Algunas cosas no le voy a decir, que son sorpresas.
0: Está muy bien, está muy bien.
1: Ese factor me interesa muchísimo porque es el viaje sonoro ahí.
0: No hay que alertar, no hay que alertar en algunas cosas, está muy bien.
1: Claro, lo que sí puedo decir es que tiene la obra el carácter teatral de no recurrir al recurso hablado, digamos. No se habla, no se rompe el código de la música, digamos. ¿No? Me refiero a que entre tema y tema no se explica, bueno, el tema que va a venir ahora pasa tal cosa. Se da ese código teatral de que vos te metés en una atmósfera y desde 0 a 100 ya estás ahí adentro todavía. Y solo la música es la que va guiando, ¿no? Nosotros cuando lo practicamos, este show, lo hacemos así, todo de lleno. Y hay puentes que se componen específicamente para unir esa canción con otra, o algunas señales que necesitamos de parte de la música para llegar a otro lugar dentro del show. El escenario se va transformando a medida que pasa el show. Por ahí van las sorpresas. Y después hay otra sorpresa que que se coló hace poquito, que es un paréntesis dentro de la música de Mateo. O sea, dentro de la obra es un paréntesis, pero por ahí la dejo.
0: Muy bien, muy bien, muy bien, está muy bien, está muy bien. Te preguntaba al principio en qué etapa están, ¿no? De esta obra ligada a Mateo, es decir, está arrancando, digamos, un nuevo espectáculo para seguir haciéndolo en otros lados.
1: No, en este caso se dio la oportunidad de hacer el Teatro Solís y lo que hicimos fue como una actualización del show que ya hacemos. O sea, los highlights que ya estuvieron en el primer show van a seguir y se agregan más cosas, pero no sería otro show total, sería dentro de lo mismo que estábamos haciendo. Lo que sí estamos con el proyecto que yo... que dirijo esto, Nahir Mirabrat, siempre tenemos la idea de, como si fuese una compañía de teatro, que va sacando diferentes obras por año, ¿viste? Entonces a veces vuelve a cartelera este show, y a veces se baja y sale otro. Por ejemplo, en abril de este año estuvimos en la Zabala Muniz haciendo un show que era Nahir Circular, se llamó, para un formato 360, que también hicimos tres Zabala Muniz llenas, estuvo divino, pero era por otro lado, no, ahí ya no era. Entonces, la segunda parte del año subió a cartelera este show, y quién te dice después seguir haciendo más obras. Así funciona este proyecto, no es tanto así de tener una banda fija que va tocando y tocando, sino más bien ese comportamiento.
0: Bueno, pero aparte de Mateo, y bueno, lo que es más personal de Nahir Mirabrat, ¿estas obras van a encarar así, yo qué sé, como otro Mateo, otra gente?
1: Y bueno, eso está abierto, podría ser, sí. Ajá. Yo tengo algunas ideas para hacer, pero bueno, también requiere, pero esto fue apoyado por los fondos concursables del MEC.
0: Bien.
1: Por eso pudimos tener como una fuerza para poder crear esto, porque te lleva muchísimas horas, ¿viste?
0: Porque claro, tenés que te metes en el universo del tipo, tenés que Mateo tiene un universo, yo qué sé, no sé, Rada, sí. Rada tiene otro, claro. Y no es lo mismo, te tenés que meter en alma y vida de cada uno y la obra, sí, ¿no? Sí. Y eso sí, lleva, ¿no?, mucho laburo.
1: Todo lo que es arreglar para 15 personas,
0: claro,
1: es laburazo. Entonces es divino, a mí me encanta, pero bueno, también desgasta mucho, entonces siempre está bueno ahí tener un apoyo, pero vimos que también la reacción del público fue buenísima, entonces no, siempre está la idea de hacer algún otro.
0: Bueno, espectacular. 8 de octubre.
1: Sí, es este jueves a las 20:30 horas, ahí en el Templo de Montevideo, en el Teatro Solís. Las entradas se sacan por Ticantel.
0: Ticantel, ahí va.
1: Y bueno, la boletería. Y bueno, vienen a buen ritmo ahí, pero todavía quedan, así que adelante.
0: A no dormirse, porque vuelan rápido, hoy por hoy. Sí. Bueno, fantástico. Tienen un equipazo.
1: Me imagino que conoces a alguno de ahí.
0: No, bueno, sí, nombraste a varios, yo qué sé,
1: Sarita, Sabaj.
0: Sí, ni hablar, ha estado muchas veces Sara por acá. Bueno, el Nico Rigi, ¿no?
1: Sí, el Fede Rigi.
0: Fede
1: es una para nuestra generación, que somos bastante más chicos, una referencia, porque tenían Pepe González con los Ibarburu.
0: Claro.
1: Y Montemurro, y eso era referencia total, ¿viste? Después se dio que la vida nos encontró y tocamos con el grupo de Sarita mucho tiempo. Es como un hermano ya.
0: Y uno de los dos, Sara o Fede, seguramente Sara, ¿no cantó alguna vez con Mateo? ¿O no llegaron? No llegaron
1: a esa época. O sea, Mateo muere en el 90. Ajá, ahí ellos tienen 15 años, por ejemplo.
0: Ah, está bien. Bueno, fantástico. Bueno, y Dipólito es algo del ex.
1: Sí, el Dipo Chico, le decimos.
0: Ah, mirá. Está bien,
1: Es
0: ese.
1: hijo de Jorge de
0: Qué
1: Hipólito,
0: bárbaro,
1: de los
0: mira.
1: que iban cantando.
0: Qué bárbaro, mira vos. ¿Y qué me decías que hace? ¿Percusión?
1: Él es guitarrista,
0: Guitarrista.
1: tremendo
0: Y
1: guitarrista.
0: sí, bueno, salió el padre, ¿qué va a ser? Sí,
1: Sí,
0: está
1: sí.
0: muy bien. Bueno, bárbaro, mucho éxito,
1: Bueno, Nelson, un placerazo.
0: Martín, fantástico. Va a estar bárbaro eso, ¿no? Ya lo estuvo, lo estará ahora el jueves y lo seguirá estando, ¿no? En esas subidas y bajadas de escena, va a aparecer seguramente alguna oportunidad más, ¿no? Sin duda.
1: Totalmente.
0: Un abrazo grande, ¿eh? Que pases muy
1: Bueno, un
0: bien. Arriba,
1: abrazo.
0: mucho
1: Muchas
0: éxito, ¿eh?
1: gracias. Chao, chao.
0: Chao.

0: Bueno, esto está fenómeno, ¿eh? Está fenómeno, realmente está fenómeno. Esto era, bueno, el Yurelé, el clásico, y ahora vamos con La Chola. Tenemos pronta La Chola ahí, vamos a escucharlo, vamos arriba.
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0: Bueno, nobleza obliga. Además, bueno, lo estamos extrañando un poco. Estuvimos viviendo horas muy muy intensas, de mucho trabajo, muy disfrutables también, con Carlos Marcelo Fagundes. Les decía hoy tempranito, les comentaba un poco las primeras reflexiones a la vuelta de lo que fue este evento realmente extraordinario, del cual participamos el pasado viernes. Y bueno, en el momento mismo veíamos que la gente de la Comisión Técnica Mixta que estaba allí, Carlitos Fagundes mismo, no paraba de recibir elogios por la movida que armó. Bueno, entre los mismos participantes que fueron así a exponer, como bueno, la gente que se hizo presente, y hay en las redes un cúmulo de felicitaciones y agradecimientos por haber armado una jornada de estas características, que reitero, lo dije el viernes pasado, me resulta... No es porque yo haya participado, calculo que si Carlos no me hubiera invitado para exponer algo ahí, calculo que de alguna manera hubiera tratado de estar, porque me pareció de una gran originalidad lo que armó Carlos, digamos, viendo un poco, yo qué sé, cientos o miles de movidas que hubo en todo el Uruguay durante todo el fin de semana, viernes, sábado y domingo, el mentado Día del Patrimonio, que tenía que ver con raíces indígenas. Espero que haya descansado un poco, Carlos, porque lo vi dormir muy poco, lo vi trotar mucho, correr, tratando de, bueno, solucionar esto, aquello, lo otro. Cuando digo estar al frente de todo, de todo. ¿No tenés equipo, Carlos? Bueno, el equipo lo armaste con bueno, la historiadora que vino de Brasil. La vi hacer de todo, de traductora, de cocinar en la noche para el acompañamiento del asado. Ahí estaba, cociné, y después las vi en fajina de limpiar platos. Una cosa, medio como que el equipo lo armaste con la misma gente, con los mismos invitados, pero bueno, estabas al tanto de todo. Los detalles de alojamiento, los detalles de traslado, guiando todo desde el celu, del WhatsApp, mensaje para aquí, mensaje para allá, una correa de transmisiones en varios ámbitos, bueno, la filmación, todo, un Superman. ¿Descansaste? Por eso te preguntaba, ¿descansaste un poco?
1: Sí, descansé un poco porque en realidad tengo a mi padre internado.
0: Ah, mirá.
1: Y así que desde que terminó todo este fueron ya quedé dos noches.
0: ¿Qué le pasa a tu papá?
1: No, papá esperaba un cateterismo, pero se le complicó un coso, pero ahora está muy bien.
0: Ah, bueno, menos mal, vamos arriba. Sí. Bueno, y bueno, tuviste el tiempo de pensar un poco. Esto fue una jornada de viernes, pasó sábado, pero se quedó alguna gente haciendo otras cosas. Bueno, domingo y lunes, ¿no? Hoy como que ya está para vaya uno a saber. ¿Qué estarás pensando y qué vas a inventar? Pero estás como ya cerrando, ¿no? Como desprendiéndote de lo vivido.
1: Sí. El día. Las redes están a full igual, ¿no? Las redes están la misma persona que vinieron, que los consideré desde el día que llegaron mi equipo, porque cada uno de ellos se tomó. Me ayudaron en la cocina, me ayudaron con todo, ¿no? Y bueno,
0: pues, yo te ayudé a...
1: Eso de haber hecho la cocina, eso de haber estado en ese lugar que teníamos una cocina, una mesa larga, yo creo que fue parte del evento, porque
0: claro.
1: Si yo grababa las conversaciones que había de historia y de cosas, sacaba otro evento aparte.
0: Sí, eso fue alucinante, realmente, temas que nos apasionan a todos, los comensales más o menos se ordenaron, ponerle, yo qué sé, 2-2 frente a la mesa, pero y ahí se hablaba, yo qué sé, de todo un poco, de Artigas, de Guaraní, ni se sabe de lo que se habló ahí, y de repente de la punta de la mesa saltaba alguien y cortaba. Yo, no, bueno, yo opino que...
1: Claro.
0: Que estaba en otro tema, en otra discusión con los comensales que tenía ahí en la parte de la mesa, pero igual había un poco de oreja para opinar del otro grupo que sí. Estaba en la otra punta de la mesa. Era cosa increíble. No,
1: yo quiero agradecer a todos los que vinieron, a vos y a todos los que vinieron, porque vino gente muy importante para mí y para el evento, ¿no?
0: No, sin lugar a dudas. Gente muy muy calificada, ¿no? Muy, no, pero muy calificada de cualquier
1: impresionante
0: lado.
1: Impresionante.
0: Tenía, sí, pero tenías ahí a una pionera de la arqueología moderna, los primeros que se fueron recibiendo después de la dictadura, como Bubi Fusco, ¿no?
1: Sí, estaba Bubi Fusco, estaba Ana de Argentina.
0: Sí, claro. Sí, las dos estuvieron bueno, trabajando la parte arqueológica, el rescate arqueológico de Salto Grande, antes de que, bueno, se rompiera todo ahí para inundar y poner la represa, que de ahí ni se sabe lo que se sacó.
1: Y bueno, después vino la gente de Puerto Iguazú, la gente de Paraguay, la gente de Brasil, los dos señores de Brasil que venían de Santa María, Juan Carlos Palacio, Silvio Itatí, que nos deleitó con las presentaciones.
0: De sí, una capa.
1: Sí, de todos los... Y bueno, Nelson Caula, conocido tuyo.
0: Sí. Bueno, ese no... Después ese no importa mucho.
1: Sí, después tuvimos a Marta Gallero, de Montecasero, a Sebastián Vallejo.
0: Bueno, fue un dúo muy bueno ese, de Sebastián Vallejo, y que además es la directora de cultura de ahí, de Montecasero. Después le voy a... Bueno, tengo el contacto ahí con Vallejo, porque yo estaba... en ese momento estábamos saliendo al aire en directo para el Tungue, en el momento que él estaba exponiendo, y bueno, le mandamos toda la exposición de él en vivo y en directo. Y bueno, tuve que ir a cerrar, ahí me alejaba un poco de donde estaba toda la gente, y bueno, para cerrar y qué sé yo, y él terminó antes de que yo cerrara un poco la transmisión en directo, y porque me hubiera gustado preguntarle, capaz que vos sabés, el lugar ese de Paso de los Higos, que es el paso que une, bueno, justamente Montecasero con Bella Unión.
1: Sí.
0: ¿Es ahí donde piensan poner el puente famoso, Montecasero-Bella Unión? ¿Es ahí mismo?
1: Es ahí mismo porque es ahí donde hay poca piedra. Hay piedra para firmar el puente.
0: Mirá vos. Bueno, así que el viejo, ¿qué le van a poner? ¿El puente de los Higos? Porque...
1: Tendrían que ponerle. Y bueno, y después tuvimos del Mar Chacón, que representó muy bien al norte de Paysandú.
0: Sí, ni hablar.
1: Y después un equipo de logística con Pérez Duque de San Javier, con una gente de acá de Salto que nos ayudó para acá y para allá a llevar a la gente. Así que Hilda Santana de Concordia, que vino, que también se puso de logística, y bueno, salió. Agradezco a toda la gente que nos apoyó, a Salto Grande principalmente, al MEC, y también a cada uno de esos sponsors que yo busqué ahí, que conseguí, a la gente de allá de Argentina, de Alier, y bueno, todo eso que me apoyaron. A pulmón.
0: Recibiste declaraciones de interés, hoy recibiste una declaración de interés de la Junta de Salto, la Junta Departamental.
1: Sí, la Junta Departamental de Salto me dio la declaración de interés, me ayudó con un pasaje de Montevideo, ¿no? Y de vuelta. Y bueno, me dio la declaración de interés el mismo día, porque era el día que sesionaban. Y bueno, la verdad que agradezco mucho porque es algo que queda para mí, ¿no? Algo. Un reconocimiento. Lamentablemente, como yo te comentaba, vi muchos medios en todos los eventos de patrimonio, y nosotros tuvimos, gracias a Dios, al Tungue.
0: Bueno, pero...
1: Porque después no tuvimos cámara, sí aparecieron en las redes comentarios que no me gustaron, de protestas supuestamente mías, de que me enojaba porque no me había llevado este, que todo... Fue tan lindo que yo ni protesté, ¿qué voy a decir? No, no estoy en esa, estoy para salir adelante. Y hace rato, vos me explicaste, hace un rato me preguntaste si yo estaba pensando en algo.
0: Sí.
1: El año pasado hicimos el éxodo del pueblo oriental. Es muy cerca la fecha.
0: Lo hiciste el año pasado, yo no me acuerdo, sí, hiciste.
1: ¿Viniste a Salto?
0: Ah, yo fui también, bueno, mirá, bárbaro.
1: Mirá. Y bueno, en realidad tengo un mes movido en noviembre porque vamos a tener un stand artiguista en la Fiesta Nacional de la Yerba Mate, cedido por la gente de turismo, de la Subsecretaría de Turismo, Ramiro, de allá de Misiones.
0: Qué bueno, qué bueno, es tremendo evento ese, por favor.
1: Sí, porque esto viene por el lado de nuestro viaje el 5 de septiembre, cuando fui a la entrega del busto ese a la provincia de Misiones, el Cerro Santa Ana.
0: Sí.
1: Y bueno, ahí salió la invitación de promocionar el Cerro Santa Ana como sitio artiguista y también la meseta artiga.
0: Bueno, está. No tenés como aburrirte.
1: Tengo un noviembre movido.
0: Noviembre viene bien. Me alegro mucho, Carlos. ¿Cómo fuiste ideando? ¿Cómo fuiste? Porque fue muy redonda la elección de los temas y un poco la, digamos, el diseño de la grilla, las miradas. Porque, a ver, estas dos profesoras, que bueno, que las entrevistamos acá antes del evento, que vienen de Foz de Iguazú, pero son las dos paraguayas además, y están con toda esta historia de la revalorización de la lengua guaraní, incluso para que entre en la educación como ya ha entrado hace mucho en Paraguay, como hay propuestas votadas incluso por digamos los gobiernos de, en este caso, de Corrientes, ¿no?
1: Sí.
0: Pero claro, vinieron con una mirada de las voces guaraní, bueno, desde un ámbito donde es muy común escucharlas, a ponerle una dirección en sí. Uruguay, un poco por la toponimia y por
1: claro.
0: Otras cosas, o sea que hay todo un trabajo de rescatar esas voces y ponerla un poco en contexto del resto de la región, ¿no?
1: Bueno, el tema, sí, por ejemplo, Marta Gallero y Sebastián Vallejo son artiguistas, ellos están siempre con el tema del ejército de Artigas y todo eso, ¿no? Que los guaraníes, ¿no? Después, el tema, en abril, cuando arranqué con esto, llamé a Emilia Espínola, que es la traductora del libro de Horacio Quiroga al guaraní, y le comento, mira, tenemos que hacer algo, le di el tema, y ella me dice, bueno, tenemos que entrarle por este lado, justamente de eso que hablaron, fue decisión de ella, pero yo siempre le dije, lo que vincula al Uruguay. Y bueno, después se sumó a último momento Sara, porque Joana es una guaraní que trabaja en una aldea y tenía que tener el permiso del cacique y no lo conseguimos, el permiso del cacique mismo para que ella viaje. Y bueno, salió de que no lo conseguimos por temas, no sé cómo es eso dentro del... Ella es profesora en una escuela. Y bueno, se sumó Sara a lo último con el tema de toponimia que se destacó, Sara, impresionante.
0: Sí, sí.
1: Y bueno, y después la gente de Brasil que me contactó, Juan Carlos Palacios, por ejemplo, Sergio Venturini, había hecho los siete pueblos caminando.
0: Sí, eso fue asombroso. Los muchachos de la universidad que estaban ahí, no, eran 8.000 kilómetros. Claro, después él explicó que... de repente en una época fue de un pueblo a uno, yo que sé, que caminó, bueno, 200 kilómetros, y después en otra época se caminó de otro pueblo, de ese pueblo que había estado en lo último, yo que sé, unos 500, pero 500 kilómetros a pata, es una cosa, no, y lo interesante del caso es que tenemos, bueno, grandes caminantes de la historia, pero él lo planteaba como el método ideal para estudiar las realidades de esos pueblos misioneros, de poder estar, instalarse en un barrio, conversar personalmente con los vecinos, hacerse un vecino más, y ahí hacer, y a partir de ahí hacer la investigación de campo. Y ojo que estamos hablando no de un loco, estamos hablando de un tipo que hizo todo eso para la Universidad de San Pablo, nada más y nada menos. Pero todavía veo la carita de algunos chiquilines, y bueno, uno mismo, ¿no? A mí me gusta caminar mucho, soy muy andariego, pero ni ahí no soy capaz de ir caminando, yo qué sé, de acá de la Ciudad Vieja a Tres Cruces, pero no, claro, es muy sorprendente que un académico tenga ese método. Obviamente, bueno, él habrá organizado sus tiempos y todo, porque hay que disponer de mucho tiempo también para hacer eso, ¿no? Pero bueno, ahí tenés una cabeza, un cabezón, una cabeza muy muy calificada.
1: Sí, y vino él con Julio Acevedo, que se sumó lo último, por eso no estaba en la grilla, pero le dimos un lugar porque tenerlo ahí fue un profesor de la Universidad de Santa María, Brasil, que nos habló mucho de los jesuitas.
0: Sí, no me acuerdo ahora cuál era el pueblo. Sí.
1: Yo sé que tuve que ordenarlos primero los jesuitas hace julio, porque nos iba a hablar de 1700, y después nos iba a hablar después los siete pueblos del otro. Y bueno, tuvimos del Mar Chacón, que nos habló de todo el norte de Paysandú, con todos los descubrimientos que ha hecho, los estudios que ha hecho. Él es de Quebracho.
0: Han escarbado pila ahí, han sacado de todo. Bueno, y estaba la exposición de... Yo lo entrevisté y tuvimos una
1: charla. Pablo Venturini.
0: Tuvimos una...
1: No, Valverde, perdón.
0: Villaverde. Tuvimos una... Villaverde. Pablito, sí, tuvimos una charla muy muy linda. Pero él viene haciendo un trabajo. Bueno, tiene el Museo Itinerante, que por ser itinerante lo estableció ahí a la entrada del evento, y es impresionante porque de todo el, esto lo hablábamos con Palacio, ¿no? Siempre nos detenemos un poquito a reflexionar sobre eso cada vez que vos nos juntás a los dos en alguna parte, y que coincidimos que en cada rincón de todo el mapa del actual Uruguay, bueno, y ni hablar para los costados y para arriba, hay algo que dejaron antepasado desde, yo qué sé, hace 14.000 años para acá. Palabras de Palacio, dice, está todo el territorio sembrado, todo. Y eso lo están comprobando nuestros arqueólogos, que están trabajando muy bien, la última generación de académicos. Por acá pasaron unos cuantos, justamente un poco en las previas de este evento del pasado fin de semana. Y bueno, yo tengo la película, la 13.500, que ahí filmé en cada lugar, ¿no? Una parte muy muy muy amplia y muy abierta del Uruguay, comprobando precisamente eso. Y en ese pequeño espacio, porque Pablo me decía que él escarba en por ahí, por Paysandú, por San Francisco, y no mucho más allá. Y ahí hay de todo, ¿no? Desde las vasijas, más un poco tipo chaná, tipo guaraní, chaná timbú, yo qué sé. Y después, bueno, las boleadoras, las puntas de flecha, ya esa otra procedencia, más de los pampas que de los amazónidos, ¿no? Y en un pequeño territorio, bueno, pequeño, Paysandú es muy grande, yo qué sé, pero él está concentrado en Paysandú. Y en Paysandú compone ese museo itinerante con, armamento, material lítico, lo que fuera, que se encuentra concentrado en Paysandú y se encuentra desparramado en todo el Uruguay, prácticamente lo mismo.
1: ¿no? Claro. Y él ahora está en Salto.
0: Ahora está en Salto. Sí. Sí, sí. Bueno, yo no sé si me dijo que estaba escarbando en Paysandú o en Salto. Ahora me
1: confundí. No, en Salto seguramente. Bueno, y después, bueno, tuvimos, no sé, un asumo, yo no quiero, tuvimos a David Pau, que es de, estuvo en que es el guía de cataratas.
0: Sí.
1: Arqueólogo, antropólogo.
0: Yo
1: creo que superamos todo.
0: No, hizo varias charlas, Pau, pero fue muy interesante el tema que tenía que ver, bueno, todo el proceso histórico de la yerba mate, desde los orígenes hasta ahora.
1: Claro.
0: Una cosa que está muy bien y muy bien expuesta también. Y después, bueno, se mandó una guía de turismo también.
1: Sí. En la Uvelar.
0: Sí, lo describe tan bien, esa parte la expone tan bien, que es como hacer el recorrido con él.
1: Claro.
0: ¿No? Es como que estuvieras caminando con él, ¿no? Es impresionante cómo lo explica y cómo expone. Y lo de la yerba mate también fue
1: algo que quiero destacar también, que pasó algo el jueves, fue que Sara Chena y Emilia Espínola, la que vinieron de Paraguay, de Foz de Iguazú, estuvieron con niños de escuela 64 y escuela 2 en Energimundo, en Salto Grande.
0: Sí, sí.
1: Fue espectacular cómo le enseñaban a los chicos a decir palabras, por ejemplo, yo me llamo, y tiene el nombre, ¿no? En guaraní, que tengo videos y eso, hermoso, que cómo se engancharon los chicos a aprender guaraní.
0: Está bien. Y después, bueno, hablaron también en la UDELAR y en el... ¿En la UDELAR? Creo
1: no,
0: que
1: hablaron en el CERP.
0: En el CERP, ahí va, también. Sí. Porque digo, la movida tuvo esa amplitud, estuvo concentrada el viernes, pero derivado de eso, y en el mismo paquete y por la misma organización, que es la tuya, fue el jueves con niños de escuela... Y el viernes a la noche en el SARP. Y bueno, lo de David también el jueves
1: en la UDELAR. Sí, no sé. Yo creo que buscando apoyo salí a desparramarlo, como digo, ya que iban a estar acá. Se lo ofrecía a la Intendencia de Salto, pero más o menos tenía los eventos cubiertos, no los necesitaron. Yo creía que eran algo muy importante, porque Emilia Espínola hizo nada más ni menos que la traducción del libro de Quiroga al guaraní, que lo tengo acá en la mano. Y bueno, pero si Dios quiere, ya hablamos con Pablo Bonet para hacer algo para el día de Quiroga, para en febrero, ellas quieren venir a hacer algo internacional. Y bueno, yo creo que vamos a saltar el Salto Chico, lo vamos a saltar, pero para llegar a Quiroga en febrero.
0: Está muy bien. Bueno, Carlos, felicitarte una vez más. Sé que, bueno, reitero un poco lo que te dije al principio, estás recibiendo elogio tras elogio, y en el momento mismo que se estaba desarrollando el acto, tuviste una llamada haciéndote un gran reconocimiento, nada más y nada menos que de Marcel Suárez, que está al frente de la Comisión de Patrimonio, ¿no? Me parece que está bueno subrayar eso. ¿No?
1: Sí, él fue el que me ofreció hacer esto. Allá por abril me dijo, mira que vamos a tener algo, sería lindo que organice algo, porque la verdad que confío en mí, y bueno, acá estoy. Y después, bueno, comentarle a toda la gente que está escuchando Montevideo que los invito a venir a Meseta Artigas. Cuando hay eventos, vienen excursiones, estoy recibiendo gente en Meseta Artigas, en el museo.
0: Claro, porque tenés una visita guiada ahí, donde está la meseta y está el monumento Artigas ahí.
1: Sí, una visita como guía, a invitarla a la gente que quiera venir, alguna excursión o algo, que se comuniquen conmigo. Y después, pues, los Libres TV, que es el YouTube, que lo sigan, que ahí están los videos de los 3 días estos que tuvimos. Mm. Hay 3 videos, sumamos uno de Palacios de ayer, que lo acompañé. Y bueno, y siempre con la colaboración de Nelson Caula, que es Es espectacular.
0: No, está lindo acompañarte, Carlos, por favor. Bueno, un abrazo grande para vos y el cruce de nuestros caminos es bastante constante, así que por ahí nos vemos pronto. Te mando un
1: Claro,
0: abrazo.
1: sí, claro.
0: Te
1: Un abrazo
0: mando
1: grande.
0: un abrazo muy grande. Gracias por lo que hiciste, gracias por haberme invitado una vez más y bueno, será hasta la próxima. Abrazo fuerte.
1: Bueno, gracias a todos los expositores que vinieron, que seguro están escuchando, van a escuchar a toda esa gente que vino de Argentina, Brasil, Paraguay, porque nosotros transformamos el Día del Patrimonio en un evento internacional.
0: Exacto, totalmente. Y con el tema central, ¿no?
1: Claro, central, eso sí.
0: Un abrazo grande, querido Carlitos. Hasta la próxima.
1: Gracias, gracias.
0: Chau, chau.
1: Gracias.

0: Ya volvemos con el Tungelé.
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1: Bueno, y acá estamos recibiendo a don Nicolás Guigú.
2: ¿Cómo andás, Nelson?
1: ¿Cómo anda usted?
2: ¿Qué tal? Muy bien. En esta nueva etapa de nuestra columna, los lunes, que realmente

0: Sí.
1: Lo veo.
0: A todas luces es mejor.
1: Que le moscamos con el día, ¿no?
0: Sí, eran los lunes.
1: Pero
0: lo que pasa es que jueves ya uno está
1: lo que
0: agotado.
1: estoy viendo es que usted aprovecha muy bien su descanso de los fines de semana.
0: Sí,
1: Me parece que realmente que descansa, descansa. O se desenchufa,
0: descanso y
1: se
0: trabajo, pero
1: desenchufa.
0: este fin de semana un poco me desenchufé. En general no lo logro mucho, pero sí. Y bueno, y estuvo todo el tema del patrimonio, ¿no?
1: Tuvo
0: Toda
1: todo el tema del patrimonio, pero brevemente, porque
0: una actividad intensa
1: sí,
0: en todo el
1: pero
0: Uruguay.
1: no, ahora vamos a eso y seguimos en tema porque estábamos con eso hablando con con Carlito Fagundes antes de que vos entraras al estudio. Pero brevemente, 5 minutos,
0: Claro.
1: ¿no? No más. ¿Cómo viste este resultado en Brasil? Porque digo, bueno, está un poco dentro del lenguaje de lo que está pasando en toda América
0: Entonces,
1: Latina,
0: y en el
1: el
0: mundo
1: mundo, en el
0: también,
1: mundo,
0: ¿no?
1: ¿no?
0: En
1: Que
0: el
1: lo
0: mundo.
1: hemos hablado en otras veces, ¿no?
0: Sí,
1: Pero acá
0: sí, sí,
1: sería
0: sí.
1: una comprobación.
0: Sí, y una reafirmación de todo este proceso que es muy interesante porque son derechas redefiniéndose, es decir, cambiando conceptualmente, cambiando sus formas de liderar, de construir sus estructuras políticas. Es decir, es una derecha o una extrema derecha diferente a las derechas clásicas que hemos conocido en varios aspectos. Entonces vos tenés ahí las derechas clásicas tratando de mantener su identidad, al mismo tiempo reconvirtiéndose, porque estamos hablando de espacios de derechas globales. Entonces también esas rearticulaciones te permiten una visibilidad tanto nacional como regional e internacional mucho más alta y es un proceso para, digo, interesante para reflexionarlo políticamente. Yo siempre digo eso, cuando digo interesante no es para vivirlo,
1: Claro, más bien.
0: es para pensarlo. Y entonces tenés todos estos procesos de estas extremas derechas reconstituyéndose, refundándose, atrayendo a otras derechas para que se conviertan a ese espacio discursivo nuevo, pero también viejas derechas que tratan en parte de mantener su propia identidad clásica en medio de estos procesos que son sumamente complejos. Porque ya estamos, digamos, estas extremas derechas afectan a todo el campo político, claramente, hacen repensar a la derecha, repensarse, pero también a la izquierda, y
1: No,
0: la izquierda,
1: y no se guardan nada, ¿no?
0: nada.
1: Y van a no van por un camino de paz,
0: No,
1: de
0: para nada, de
1: cordialidad,
0: confrontación.
1: van por la
0: Van por
1: confrontación,
0: la
1: van para
0: confrontación.
1: combatir
0: Bueno,
1: al opositor, ¿no?
0: alternativa para Alemania, hay que revisar la historia de Alemania, porque en realidad no fue tan así, digamos, el nazismo. Hay que echar a todos los inmigrantes ese programa de remigración,
1: Claro.
0: que aparte es compartido por todas las derechas y extremas derechas europeas. Y también, a ver, unos sectores, digamos, democráticos, que no necesariamente tienen por qué ser de izquierda, pero unos sectores, digamos, que defienden la democracia liberal clásica, desde el sector hasta la izquierda, yo creo que ese sector en este momento está teniendo muchos problemas para leer la política. Y la izquierda, particularmente en este momento, va a tener que pensar en lo que hizo en los últimos 20, 30 años y ver qué efectos políticos ha generado su accionar, ¿no? Esto evidentemente es una conjugación y una articulación casi dialéctica. Entonces, evidentemente, las izquierdas están perdidas en el sentido que le falta una enorme reflexión, una enorme cantidad de reflexión. Inclusive, yo diría que ha habido dentro de la izquierda retrocesos políticos en el sentido de no haber comprendido ciertos procesos históricos que se dieron en el pasado, que suponía que ya estaban entendidos, todavía están sin entenderse aparentemente, y empiezan toda una cantidad de pérdidas de norte, de cortoplacismo, de no pensar lo político, de no pensar los efectos de lo que uno hace, saber que toda acción genera una reacción. Entonces, digamos, esas izquierdas que vienen perdiendo el radar hace unos cuantos años, ahora van a tener que replantearse realmente su accionar, su llegada a la ciudadanía, sus maneras de dialogar con nuevos fenómenos religiosos. ¿Por qué Bolsonaro saca una bandera de Israel enorme en el acto? Yo hoy lo pregunté, estaban unos colegas de Villa Sarta antes de venirme, decía.

0: Hay mucho, en este momento de tanta irracionalidad, hay mucha vinculación entre los mesianismos religiosos y políticos. No es que antes no las hubiera, es que ahora realmente están llegando a un nivel superlativo y que élites políticas empiezan a ser afectadas o son promotoras de ideas fundamentalistas religiosas, acelerar el final de los tiempos, acelerar la venida de Jesús, acelerar la venida del Mesías, según
1: Claro.
0: en qué espacios religiosos vos te encuentres. Entonces, claro, evidentemente que todas estas fuerzas de extrema derecha en América Latina tienen un sustento importante en el pentecostalismo, claramente. Y en este pentecostalismo, no el clásico y el histórico que no ingresaba en la política, sino en un pentecostalismo que tiene una cosmología y teología que la izquierda no la terminó de entender o no la quiere entender y que está, digamos, a ver, esa cosmología es parte de los sectores populares de América Latina, es decir, que supongo que es un objeto de deseo de la izquierda, los sectores populares de América Latina, supongo que lo sigue siendo, pero, a ver, lo que te decía, estas cosmologías colocan, por ejemplo, al Estado de Israel como reloj de la historia, ¿sí? Eso quiere decir que en función de los fenómenos que se den en el Estado de Israel, el final de los tiempos, el juicio final, la vuelta a Jesús, está más cerca o está más lejos. Entonces, claro, son cosmologías tan complejas y que han hecho tanta carne en los sectores populares en América Latina, porque la idea en sí no es tan interesante, pero sí si entra en un paquete, digamos, de la cosmología pentecostal, ¿se entiende? Entonces, claro, esos fenómenos religiosos, políticos, no, las fuerzas democráticas, progresistas, de izquierda, todavía no han logrado dialogar bien con ellos, inclusive al extremo de cuestionarlos públicamente, estigmatizarlos, que es complejo, porque también para estos movimientos la crítica significa una validación de que son elegidos por Dios y que vos sos el representante de Satán en el mundo. Y estoy hablando de fenómenos que involucran a millones de personas en América Latina y que están siendo realmente espacios, son, a ver, son movimientos sociales, evidentemente religiosos, pero también son movimientos políticos, son movimientos religiosos que son sociales y son políticas, y no quiero, a ver, hablar de solo este factor, pero lo pongo como ejemplo de lo perdida que está la izquierda para pensar en el mundo. La izquierda está pensando en su mundo conocido, en el mundo que construyó los últimos 20, 30 años y cambió
1: Sí,
0: las
1: que es
0: reglas del
1: esa
0: juego.
1: legión de votos que tuvo, en el caso concreto de Brasil, tuvo Lula. Más o
0: Exactamente, pero
1: menos
0: las
1: esa
0: reglas
1: misma
0: de
1: gente.
0: juego cambiaron. Las pulsiones de las generaciones son diferentes y entonces creo que realmente va a tener que haber un pienso, aunque yo creo que en alguna columna yo ya lo dije, no hay tiempo. Esta reacción tendría que haber
1: Ya
0: sido
1: está.
0: hace muchos años atrás o décadas, pero bueno, a veces a los golpes la gente por ahí reacciona de alguna forma. Y creo que sí, que la izquierda, particularmente la izquierda latinoamericana, tiene unas desorientaciones tremendas. La izquierda latinoamericana, la izquierda mundial tal vez también, pero la izquierda norteamericana le queda mucho tiempo para reflexionar. Y creo que se ha afincado en dos o tres lugares que no le convienen mucho en este momento. Y por otro lado, te digo también, la identidad de las derechas clásicas. Por ejemplo, lo que se podría entender por derecha en Uruguay, que es complicado, porque nadie se identifica, o sea, perdón, sí, hace pocos años que hay uruguayos que se identifican públicamente como de
1: No,
0: derecha.
1: políticos enteros,
0: Exacto.
1: en el Partido Nacional cualquier cantidad, el Partido
0: Claro, pero
1: Colorado
0: no es
1: también.
0: un fenómeno, es un fenómeno hace relativamente pocos años, la
1: Sí,
0: identificación pública.
1: pero ahora no.
0: Ahora no, y tiene que ver mucho con estas nuevas derechas.
1: Ahí salió Da Silva, dijo, feliz con el bolsonarazo,
0: Sí, claro.
1: y que siempre admiró a Bolsonaro, y que
0: Claro, porque
1: bueno, ya
0: son todas
1: está,
0: las
1: claro,
0: alianzas internacionales,
1: sí.
0: entonces ya lo particular de cada derecha nacional se va desdibujando, ¿no?
1: No,
0: Entonces,
1: no dijo nada que no supiéramos,
0: no, pero ese tipo de expresión,
1: pero
0: es
1: lo
0: decir,
1: expresa
0: sí,
1: como
0: decir,
1: quien grita
0: soy
1: un
0: de.
1: gol en la Ámsterdam.
0: Como el caso de decir, soy de.

0: Derecha no es digamos una actitud, no era en Uruguay una actitud común. De hecho, siempre decíamos, mirá, en Chile, como hace años atrás, como en Chile, sí, la gente se identifica como derecha, sale una líder política, y dice, yo como mujer de derecha, yo como hombre de derecha, y lo dicen públicamente.
1: Sí, yo
0: Y acá,
1: como pinochetista,
0: ahí
1: tío,
0: va.
1: no tiene
0: Pero acá en
1: problema.
0: Uruguay siempre era una cosa medio que nadie quería identificarse con la derecha,
1: No,
0: ¿no?
1: a lo último, el liberal, somos
0: Somos
1: liberales,
0: liberales, sí,
1: un
0: bueno,
1: nacionalista, yo que sé,
0: sí, o
1: Aparicio,
0: socialdemócrata, vallista, pero el término derecha como que no. Y bueno, y ahora empezó a cuajar, es verdad lo que vos decís, y en las identidades políticas empieza a mostrarse como valor, porque las cosas también se muestran cuando tienen algún tipo de valor. Antes, evidentemente, no tenía mucho valor y ahora la tiene. Y bueno, y esas derechas clásicas también están en un momento de perplejidad. ¿Cómo redefinir sus identidades a la hora de todas estas derechas que empiezan a gobernar en el mundo y que tienen características tal vez un poco distintas, por ejemplo, la derecha uruguaya clásica, ¿no? Mucho más, las derechas que están ganando están mucho más vinculadas a diferentes fundamentalismos religiosos. Nosotros como país laico, más allá de la comunidad política a la que pertenezcamos, nos cuesta un poco esos mesianismos religiosos, colocarlos como parte de la política, nos dificulta bastante. Se nos dificulta, igual hay maneras de hacerlo, pero yo creo que el proceso de reconversión de la derecha clásica es exitoso, ¿eh? Porque
1: Y
0: obviamente
1: se
0: que
1: reconvirtió, se está
0: se
1: reconvirtiendo en
0: está, hay
1: esto, en
0: muchos
1: esto,
0: en
1: se está
0: esto,
1: reconvirtiendo en
0: exacto, porque hay
1: Bolsonaro, en
0: muchos
1: Milei.
0: intereses, hay intereses hasta económicos, de articulación, en fin, de tener una estrategia global, regional, que acompañe a las gestualidades y a las decisiones de los grandes amos del mundo, ¿no? Que son muy poquitos y que acumulan cada vez más riqueza, es verdad, y es más, cada vez acumulan más materialidad de lo que produce el mundo entero, ¿no? Creo que un 17%, algo así, a esta altura. Y evidentemente que acá el problema es la democracia liberal como tal, es decir, porque en una época, por ejemplo, había unas izquierdas que criticaban a la democracia liberal y decían democracia burguesa, ¿no?
1: Exacto.
0: Y eran muy radicales y que la democracia burguesa. Bueno, esas fuerzas de izquierda se fueron amoldando y de alguna forma
1: La
0: domesticando.
1: profundizaron, ¿no?
0: Ahí
1: Durante los
0: va.
1: gobiernos, con toda la agenda de
0: Tomaron,
1: derecho, lo
0: ahí
1: hemos
0: va,
1: hablado.
0: tomaron más como la perspectiva habermasiana o, en fin, otras perspectivas, y decían, bueno, vamos a ampliar la democracia, etcétera. Pero digamos, hubo una transformación, hubo una revalorización de la izquierda, de la democracia liberal, que no había sido una constante, claramente, en muchas fuerzas políticas de izquierda. Y hay que ver qué pasa con estas fuerzas de extrema derecha, si pasa lo mismo, es decir, a medida que llegan a los, bueno, ahora cacha en Chile, en Colombia, Paraguay, Argentina, ahora va a ser Brasil, vamos a ver qué pasa con Donald Trump, bueno, y en fin, ¿qué pasa con España? ¿Qué pasa con Francia? ¿Qué pasa con el Reino Unido? ¿Qué pasa con Rusia? Pero es otro capítulo. Esas derechas regionales están transformando y asumiendo las características de estas derechas internacionales con una rapidez. Te digo, desde conceptos económicos, porque empiezan todos diferentes, donde tenés de derechas súper corporativas, casi fascistas, estatistas, a mega liberales, pero más o menos, por lo que uno ve, van apuntando al ganador. Es decir, si empieza a triunfar una derecha liberal en lo económico, pero represora, por ejemplo, de los derechos, no sé, sexuales y reproductivos, se suben a ese carro. Pero no parecen ser derechas con convicciones profundas las derechas clásicas, ¿no? Si es que hay, porque las extremas derechas de estas parecen muy convincentes, más allá que están llenas de contradicciones, ¿no? Como hablábamos, Alternativa para Alemania, la vicepresidenta defiende la familia tradicional, pero es lesbiana, ni está casada con una mujer, tiene unos hijos ahí. Y vive en Suiza, o sea, la contradicción total, como siempre fue la extrema derecha. La extrema derecha siempre fue delirante, pero parece convincente, ¿viste? Franco parece convincente, Mussolini parece convincente, o sea, te parecen convincentes en sus convicciones, aunque uno no esté de acuerdo. Y bueno, y después lleno todas estas contradicciones y estas mentiras y estas paradojas, ¿no? Pero las derechas clásicas se están reconvirtiendo Y por ejemplo, es extraño porque derechas clásicas que eran antisemitas dejan de serlo.
1: Claro.
0: Que te hablaban bien de Himmler, de Hitler hace 2 meses, de Goebbels, que iba todo el mundo a aprender alemán en algunos institutos, de repente dejan de ser antisemitas y al contrario, cambian y se vuelven, digamos, proclives, por lo menos no a las comunidades judías del mundo, pero por lo menos ciertas políticas actuales de Netanyahu. Transformaciones de ese tipo, y bueno, y muchos de ese tipo de cambios, derechas que eran mucho más laicas que pasan a tener creencias, es decir, creo que hay todo un proceso de reconversión de las derechas tradicionales que tienen que ver con el espacio y las relaciones de poder a nivel mundial, y que esta gente se está acomodando a los tiempos. Y acomodarse a los tiempos quiere decir, en parte, también cambiar el discurso, cambiar los odios, cambiar los amores y unificarse. Eso es lo que yo veo como un espacio mucho más unificado entre las derechas, que evidentemente esto indica años y años de articulación y trabajo de las élites mundiales, que realmente hay que sacarles el sombrero en algunos aspectos, lo cual no quiere decir que sea bueno lo que están haciendo. Es decir, que tenemos izquierdas perplejas, izquierdas con todavía que le falta aterrizar en algún momento, sobre todo en América Latina, y que en algunos casos han hecho muy malas cosas, francamente. Y estas derechas tradicionales que, ya te digo, están en este proceso de reconversión a las extremas de derecha. La extrema derecha lo que tiene es que es vitalista,
1: Bueno,
0: porque es cuasi.
1: está bueno y te veo con mucho rollo todavía, así que vamos a poner una pausita acá
0: Sí.
1: y redondeamos después.
0: Bueno.
1: Vamos arriba.
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1: Bueno, Nico, vamos redondeando. Entonces, el programa de hoy, de este lunes. Que lo veo, bueno, muy
2: No, claro, porque aparte vos sabés bien que por haber vivido allá y por estar en mi club, a mí me interesa mucho la política brasileña y conozco y sé los efectos que puede tener un país continente como Brasil en el resto
1: es
2: de
1: muy
2: América
1: grande,
2: Latina y también
1: mucha
2: en el resto
1: población
2: del mundo, porque a ver,
1: 33 millones de tipos no votaron.
2: No votaron. Bueno, eso,
1: 33 millones.
2: Ese dato que traes es muy interesante. ¿Cómo en este proceso de licuación gradual de la democracia liberal empieza de nuevo todo el tema del abstencionismo en muchas partes del mundo, inclusive teniendo el voto obligatorio como nosotros, como tiene Brasil
1: también,
2: que tiene el
1: voto también,
2: obligatorio?
1: Sí, votan en blanco.
2: Sí, sí, o sea, el desencanto
1: van y votan, pero
2: sí, el desencanto es brutal y eso también es y hay diferentes procesos de desafiliación gradual a la democracia, inclusive mira que el Uruguay, que sigue siendo uno de los países que realmente uno podría decir que está matrizado por ideas democráticas, en la última encuesta del Latin Barómetro aumenta la desafiliación a la democracia por parte del uruguayo. Hay un porcentaje importante de gente que prefiere una dictadura si se soluciona el tema de la seguridad y el tema del bienestar,
1: sí,
2: económico.
1: Sí, todas estas ondas de mirar a Bukele.
2: Claro, y eso en Uruguay, que era un país que estaba mucho más en esas mediciones, mucho más alto, por ejemplo, también está bajando, porque por más que nosotros tengamos tradiciones democráticas bastante intensas y densas, las reconfiguraciones ahora en el mundo son muy rápidas, porque aparte hay profesionales de la reconfiguración, hay equipos, es decir, todo esto, estas articulaciones.
1: Están con los logaritmos.
2: No, pero estas articulaciones, diferentes estructuras políticas.
1: Están con la inteligencia artificial manipulando.
2: Sí, claro, que a veces son diferentes entre sí, tienen contradicciones. Esa unificación, ese diálogo, ese reconocimiento. En fin, a ver, es todo un trabajo estratégico, claramente, porque tampoco los discursos son tan diferentes, son muy simples, son 3 o 4 ideas, como recomendaba Goebbels, la propaganda nazi, y en realidad no logran, en definitiva, traer grandes soluciones a la población, por lo cual se da una suerte de ciclo. Ahora, también lo que te decía, la democracia liberal, estas extremas de derecha vivirán el proceso de domesticación de las izquierdas anti no contrarias a la democracia liberal como supieron vivirla, o romperán con el esquema de la democracia liberal. Ese es el gran tema, porque también, a ver, uno de los ejes de la democracia liberal es el respeto a los derechos humanos.
1: Claro.
2: Están estos gobiernos de extrema derecha tan excluyentes, tan llenos de odio, tan apenas ganan nombrando a alguien que le van a hacer no sé qué, o a un grupo, y decir,
1: no, van a ir a cazar comunistas.
2: Bueno, todo ese tipo de absurdo, como dicen ellos, o cuestiones, se meten con muchos grupos, dependiendo cómo se levanten o qué les convenga electoralmente o políticamente. Estas extrema derecha, ¿estarán en condiciones de respetar el marco democrático liberal o lo irán desgastando y degradando hasta que ya no haya punto de retorno?
1: Bueno, Bolsonaro padre está preso porque quiso dar un golpe de
2: por
1: estado.
2: Por eso mismo. Que probablemente
1: Donald Trump lo procesaron y no sé qué tipo de condena fue. Me acuerdo cuando fue al cuartel y se fotografió de frente y perfil, como cualquier procesado, le faltó el traje a raya nomás.
2: Sí, porque bueno, promovió toda la toma del Capitolio. Golpe de estado, no sé, pero es una forma violenta. Y en el caso de Bolsonaro, claramente, es decir, en general se basa en el no reconocimiento del triunfo de los opositores, porque ellos no les interesa sustancialmente los mecanismos democráticos, porque no tienen convicciones democráticas, claramente, ni les interesa demasiado el espacio. Ahora también, ¿cuáles son los límites de la democracia liberal cuando todo tipo de taur que se presenta a las elecciones las gana? Y la gente de bien las pierde, o gente más o menos decente, gente que no está involucrado, porque todos tienen unos prontuarios impresionantes. o están llenos de contradicciones o no van a poder garantizar lo que están diciendo. Yo creo que ahora entramos en una fase de proceso civilizatorio a nivel mundial que las soluciones humanitarias, de regulación de la sociedad, de ayuda social y todo eso se presentan como un fracaso. Que en parte lo son, en varios aspectos, pero en otra parte no, claramente. Se muestran como un fracaso, entonces, ¿qué quiere decir esta demostración? Que hay que ir con la mano dura, que hay que... el viejo discurso, ¿no? Si querés algo, aunque haya nacido en desventajas sociales totales, arreglátelas vos solo. Claro. Bueno, todo el tema de la represión como solución, siempre la violencia como solución. Y ellos saben que hay determinadas dimensiones, y sobre todo las dimensiones más delictivas, las que desafían más el monopolio de la fuerza del Estado, que es el narcotráfico y el crimen organizado, que saben que esos espacios son muy difíciles de erradicar, porque entre otras cosas, las propias estructuras políticas que ellos llevan adelante están involucradas con esos espacios, y cada vez más. Cada vez más. Es decir, lo que yo le propongo a la gente que salga a la ciudad acá en Montevideo y que piense cuánto incide el narco, por ejemplo, en el paisaje urbano. Y no voy a decir más porque no quiero problemas, pero en fin, lo digo para nosotros, que el narcotráfico era algo colombiano, centroamericano, mexicano, bueno, es una realidad uruguaya. Totalmente. Y bueno, frente a esas formas de violencia que son extremas, son las que tienen más connivencia con las estructuras políticas que se presentan como decentes, intachables, porque aparte siempre es lo mismo. Resulta que son las personas más decentes del mundo, son intachables, y después los prontuarios en términos económicos, de abuso sexual, de, en fin, una cantidad de situaciones, claro, que están presentes. Y bueno, yo ya te digo que esta idea la repitió lamentablemente un hispanista de cuarta argentino, que yo le escribí. Yo creo en los milagros, no en el sentido religioso, sino en el sentido de acontecimientos inesperados de la historia que pueden cambiar el curso. Y ahora estoy apostando eso, porque realmente justo hoy estoy bastante impresionado por los acontecimientos. Yo ya daba por sentado que Lula iba a ganar, porque aparte Lula, si alguien no es radical es Lula. Yo no sé contra qué están peleando.
1: Bueno, armó una coalición de gobierno con gente de derecha,
2: sí, ¿sí? Claro,
1: y de centro, mucha.
2: Aparte
1: mucha
2: la capacidad gente de negociación en la política brasileña es tradicional, es enorme. Es decir, que tampoco estamos hablando de... Porque a veces pintan a Brasil de rojo, o sea, el socialismo, ¿qué es socialismo? Es decir, es un conjunto de discursos que se van construyendo para reestructurar un mundo en el cual una amplia masa de la población que ya está afuera no va a poder volver, y a esa masa se va a ampliar más, va a haber más gente que va a quedar afuera, digamos, de situaciones de bienestar social y de vivir mínimamente la vida. Y bueno, es un momento
1: acá se planteó, ¿no? En el gobierno anterior, todo lo que es asistencia social, que lo hagan las iglesias,
2: digamos, claro, en algún momento, y vamos, ¿no?, a aportar, es decir, esa es la idea, relate, claro, como pueda, que sobreviva el más apto,
1: las iglesias católicas,
2: ahí va, ¿no? Es una especie de darwinismo social, y bueno, y mucha represión, y a ver, ¿contra quién que ejerce la fuerza reprimimos? Porque no es contra todos, ¿sí? Obviamente contra el narco no, o más o menos, contra el crimen organizado más o menos, depende de los niveles de negociación a los que se llegue.
1: Me acuerdo de las palabras de Heber, que la gente que está en situación de calle son delincuentes. Ya está.
2: Sí, sí, y hay que meterlos presos. Todo ese tipo de cosas. Entonces, esa es la claro, no, no, es, no son las derechas los que los uruguayos estamos acostumbrados, pero bueno, son estas nuevas derechas o nuevas construcciones de la derecha que se alimentan con estos digamos nuevas construcciones identitarias que van cambiando, y que bueno, va a haber que poner mucho pienso en ver cómo se mantiene los mínimos criterios para una sociedad democrática, pero lo tiene que ponerse a pensar la derecha tradicional, y también a la izquierda darle alguna brújula, algo, para ver si puede de una buena vez sentarse y pensar un poco lo que está haciendo realmente, porque lo que hace una estructura política, un grupo político, tiene efectos. O sea, no es solo lo que yo hago para
1: por supuesto,
2: por supuesto. Por eso a veces hay que pensar un poco más las cosas.
1: Vamos arriba. Que pase bien, Nicolás. Hasta la semana que viene. Pase lindo. Chau, chau. Bueno, gente, nos vemos mañana. Hasta mañana.
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Muy queridas amigas, muy queridos amigos, bienvenidos a Historias de Música. En este lunes en que parece que la primavera se ha animado a entrar, aunque dicen que vienen lluvias para la semana, pero lo importante es que estamos acá, en este lunes del ciclo Aquellas Bandas del Rock Argentino. Un ciclo muy especial, un ciclo que ha tenido mucha repercusión, no solo acá sino en la vecina orilla. El programa de Alma y Vida es increíble, más de 24.000 visualizaciones en Facebook. Y bueno, y hoy vamos a entrar en un grupo que es tan intrincada su historia que le vamos a tener que dedicar dos programas. Un breve antes, muchísimas gracias por lo de anoche. Anoche presentamos el libro Baldío en la Feria Internacional del Libro junto a Carlos da Silveira, Andrés Bedó y Gustavo Checheche-Nique. Increíble la cantidad de gente que fue, la cantidad, el silencio cuando escuchamos las canciones, el intercambio entre los músicos fue algo espectacular. También después me tuve que casi nos cierran la feria firmando libros por la cantidad de gente que lo quería. Bueno, Baldío sigue su marcha. Es ese libro que rescata todo un periodo de la música uruguaya, aparte de un disco olvidado, que como ayer me decían mucha gente, bueno, de acá me voy directo a escucharlo entero en YouTube o en Spotify, sigue su marcha y eso es muy importante. ¿Por qué dije que es tan increíble la historia de Pescado Rabioso? Nos ubicamos en 1970. Se había separado Almendra. Luis Alberto Spinetta, claramente el líder de esa banda, resuelve tomarse 7 meses de viaje, de salir de Argentina. Fue a Brasil, a Estados Unidos, a Europa, anduvo por Holanda, anduvo por un montón de lados. Cuando vuelve, él quería... Tomó el modelo de Papos Blues, ese trío que también lo vamos a tener aquí en el recuerdo de aquellas bandas argentinas. Ese trío bluesero. Es más, Spinetta compuso un tema e intervino en la pesada del rock and roll. Y él en esa formación tocaba el bajo y se quería quedar en el fondo del escenario, un poco anonimato, estaba cansado del estrellato, digamos. Y ahí empieza, con esa imagen de Papos Blues, un trío que quería ser bluesero, que quería tener fuerza. ¿A quién convoca? A Blanca Maya y Osvaldo Bocón Fraschino, que tocaban en una banda de Simón Granaje, que también tocó con Papo, y pasan a ser ese trío de hard rock, un power trío iban a ser. Y bueno, el arranque, este tema que acabamos de escuchar, que tiene una historia también muy particular, demuestra lo que querían hacer. Blues de Chris. ¿Y quién es Chris? Bueno, Cristina Bustamante, la persona que inspiró a Spinetta a ser Muchacha Bajo el Papel, la primera persona con la que se ennovió, tuvo relaciones sexuales y le cambió la vida. Cristina Bustamante está en muchas canciones. Primero en Muchacha Bajo el Papel, después en Blues de Chris, esta canción que dice cansado de gritar con Chris, mi mente está colgada como un árbol. Bueno, después en otros temas también hizo referencia a esta mujer que evidentemente lo marcó. Lo marcó totalmente Cristina Bustamante. ¿Qué fue que quiso hacer entonces Spinetta? Un trío, como siempre le pasa a Spinetta. De entrada quería anonimizarse, está mal dicha la palabra, pero meterse en una banda. Firmaban los temas como Pescado Rabioso, más que fuera él. Después vamos a ver en el segundo programa cómo eso generó una crisis. En realidad, él firmaba como autor, pero era como el tema de Pescado Rabioso, esa banda que él quería... y sumergirse, ser diferente. No quería más el estrellato de que había logrado en Almendra. Blues de Chris abre el disco. Hay algunos temas: El Jardinero Temprano Amaneció, El Monstruo de Laguna, La Serpiente que Viaja por la Sal, que ahí ingresa Carlos Cutaña en el teclado y ya se quedaría en la banda para el segundo disco. El segundo tema que vamos a escuchar de Pescado Rabioso se llama Dulce Tres Nocturno, un tema que a mí me lleva a las madrugadas de la década de 70. Me quisiera acordar qué programa lo pasaba. No me acuerdo si era el de Carlos Martins. Pero sé que siempre en la noche 2x3 aparecía este Dulce Tres Nocturno. Un tema con varias voces. Un tema acústico. Un tema diferente a todo lo que veníamos hablando anterior. En que la letra, esas letras, él estaba muy influenciado por Rimbaud en esa época, Spinetta, que no querían decir nada. Este tema lo componen los tres: Amaya, Fraschino y Spinetta. Y el Dulce Tres Nocturno, el 3, era justamente Pescado Rabioso. Un estilo con algo del Crosby, Stills & Nash, que no es folk, con un platillo que hace un sonido todo como acuático. Y bueno, con estas guitarras acústicas y estas voces que hacen un gran tema de esta banda que nos visita hoy en aquellas bandas del rock argentino, que es Pescado Rabioso.

La banda tuvo enseguida, al poquito tiempo, unos cambios, pero no dije por qué se llama Pescado Rabioso. A mí me causa mucha gracia porque allá por el 2004, 2005, fuimos con mi mujer, con Marianela, a Buenos Aires y era cuando cuando habían salido los discos, los viejos discos de aquellas bandas de rock argentino en CD. Y yo me acuerdo que me gasté como ciento y pico de dólares, para asombro de mi mujer, en todos los discos de Aquelarre, en los discos de Pescado Rabioso. No me acuerdo si compré alguno más. Y mi mujer me decía, hay que gastar esa plata en una banda que se llama Pescado Podrido. No, era Pescado Rabioso. ¿Pero por qué Pescado Rabioso? Pescado Rabioso, porque era un título que le gustaba a Spinetta. Dice que a la larga fue muy punk ese título. Y es una rabia tan desenfrenada que ustedes saben que la rabia es la hidrofobia. Y bueno, ¿quién es el único animal que parece que no puede tener una rabia totalmente desenfrenada y que no puede tenerla? Bueno, el pez, porque vive en el agua y vive del agua. Bueno, entonces ahí fue que en esa oxímoron sería, ¿no? Una de esas cosas totalmente ridículas, pusieron Pescado Rabioso. Y este primer disco, le decía que hubo cambios porque Osvaldo Bocón Fraschino, que tocaba el bajo y que era la primera voz de ese tema, se retiró en octubre de 1972, que el disco sale en ese año, en el 72, y porque dice que su instrumento es la guitarra. Y bueno, ante eso, ¿qué es lo que hace Spinetta? Bueno, ya se habían integrado Cutaia en el teclado y sale a buscar un bajista, pero nuevamente busca a alguien que no, su principal instrumento no es el bajo. David Lebón en ese momento tocaba, que hoy cumpleaños, así que le vamos a mandar un gran saludo a David. Tocaba la batería con Color Humano, con Edelmiro Molinari y Rinaldo Raffanelli. Él había tocado la guitarra también en otras bandas, y ahí lo convocan y enseguida, entre la batería y el bajo, no duda y pasa al bajo de Pescado Rabioso, un multiinstrumentista, un gran cantante. Pasa también a tener importancia la composición. Sale un simple también de ese de Pescado Rabioso, que después en ese disco, no de Pescado Podrido, sino de Pescado Rabioso, se incluyó en el CD. Un tema que causó bastante problemas con la censura. Un tema que quería ser ¿cómo voy a decir? Una tomada de pelo. Todavía estaba Fraschino en este tema. Y justamente es uno de los autores, ya le dije que quería compartir Spinetta la autoría, es Blanca Amaya y Osvaldo Fraschino. ¿Cuál es el tema? Me gusta ese tajo, obviamente, el tajo ese con connotaciones sexuales, me gusta ese tajo que ayer conocí, ella me calienta, la quiero invitar a dormir, no había nada de metáfora ahí. Bueno, ese tema, por supuesto, que fue atacado por la censura. Sin embargo, me gusta ese tajo, incluso lo tocó Spinetta con las Bandas Eternas, en aquel enorme e increíble recital que mi amigo Cristian Font tuvo la suerte de ver. Y así sonaba, Pescado Rabioso, en ese simple, en uno de sus mayores éxitos, me gusta ese tajo.

En el Barrock 2, que fue filmado en Roca hasta que se ponga el sol, aparecía Pescado Rabioso, ya en el, con la formación de cuarteto, ¿no? Tocaban un tema que era David Lebón, Despierta Terena, y este Post-Crucifixión, que corre, que nos vamos a ir a la tanda. En ese simple, en lo que sería la puerta a lo que va a venir en la segunda y tercera parte, que es el Pescado Rabioso 2, el disco doble, considerado uno de los mejores discos del rock argentino, estaba este Post-Crucifixión con un riff increíble en el arranque, y aparecía en la filmación del Rock Hasta Que Se Ponga el Sol, Spinetta con una sirena de policía pegada en la espalda con una sopapa que no se la podía sacar, demostrando los tiempos de represión. Incluso después había un pequeño videoclip de unos parapoliciales que le pegaban un balazo a David Lebón y le quedan todas las tripas para afuera. Y mostraba lo que era también un momento complicado en la política, uno más, de la vecina orilla. Post-Crucifixión fue uno de los temas más famosos, un rock bien fuerte, bien con un riff recontra pesado, que yo me volví loco porque lo tocábamos con Homogéneo tratando de sacarlo para no pifiarla, pifiaba siempre. Pero bueno, era un tema que nos marcó a todos de Pescado Rabioso. Y con él nos vamos a la tanda para abrir las puertas al segundo disco, una obra monumental, un disco doble que se llamó Pescado Rabioso 2 o Pescado 2, que marcó también el auge, el punto más alto y el comienzo del final. La crisis de la cual vamos a hablar, pero la semana que viene, cuando hagamos la segunda parte. Ahora, Post-Crucifixión.

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Y ahí en noviembre del 72 empiezan las grabaciones en Fonalex de este álbum doble, que está listo en enero del 73. Y lo que lo pone la revista Rolling Stone como el número 19 mejor álbum de la historia del rock argentino. Dos discos que lo integran con una ascendencia, con una influencia ineludible. Rimbaud, el poeta francés, le había pegado mucho a Spinetta. Y se arrimó el bocho, le iba a Venus. ¿Qué pasa con los seres que le rodeaban? Pregunta Spinetta. Y sobre eso escribe una serie de canciones inspiradas en la poesía de Rimbaud. Segundo tema del primero de los discos es este Iniciado del Alba. Un tema que ya los amaneceres, según dice el cuadernillo interno del disco, siempre inquietaron a los poetas hasta el punto de verse asumidos en la metamorfosis de la luz, tratando de ver en ello la propia luz del centro del alma esencial. Y ese álbum, ese tema Iniciado del Alba, va conectado con el tema 3 del disco. Este primer tema, ustedes vieron que es una mezcla de blues, folk, con muchas voces, con una grabación mucho más, no voy a decir prolija, porque tiene algo de prolijidad interno, pero más meticulosa que el del primer disco. Poseído del Alma, el tema que lo sigue, es el surco 3 del primer disco, completa el tema de la ensoñación ante el amanecer, pero ya en una manera más introspectiva. ¿Y ahí qué hay? Un órgano Hammond, increíble, de Cutaia. Mediante la pedalera del órgano Hammond, las voces se escuchan distorsionadas por el uso del equipo Leslie y da ese clima algo irreal, surrealista, de ensoñación que tiene el amanecer, el alba. Poseído del Alba, este gran disco, este segundo disco de Pescado Rabioso, que tenía ese pez que le salían notas de la cola, notas en negro, mirando con los ojos abiertos al que estaba mirando el disco, es lo que sigue en Historias de Música.

Este disco demuestra la fuerza rockera de Spinetta, pero también esa, como dijimos, esa sutileza que estaba, que tenía. Me fue difícil elegir algunos temas. Elegí algunos que tocó con las bandas eternas cuando se despidió junto una vez más con David Lebón y también con Black y con Cutaya. Un disco que es para escucharlo despacito. Me preguntaba recién un oyente, ¿te vas a animar a pasar Crisálida? Vamos a dedicarle los 8 minutos y medio a Crisálida para cerrar este programa, porque ya les dije que va a tener una segunda parte la semana que viene, cuando encaremos un tercer disco polémico, porque si bien dice que es Pescado Rabioso, fue un disco de Spinetta, la rebelión de Spinetta contra los otros músicos, el conflicto, de todo eso vamos a hablar en el último programa, capaz que mencionamos algo ahora. Un tema que a mí me encantaba por cómo arrancaba todo era este Viajero Naciendo. Viajero Naciendo realmente es un tema que demuestra... porque uno dice, es un disco fuerte. No, Spinetta una vez lo dijo. Con Almendra hicimos el proceso de música melódica, baladas, buenas voces, música tranquila en el primer disco y más rockero el segundo. Con Pescado Rabioso fue al revés. Más rockero, fuerte, power trio el primer disco... Un disco muy ecléctico, con mucha de poesía, con mucho de sutileza, en este Pescado Rabioso dos. ¿Qué iba a pasar después? Y bueno, lo que iba a pasar, lo que ya les digo, un conflicto, un problema, Spinetta que quería ir por la dirección esta, los otros músicos que querían volcarse al rhythm and blues, Spinetta que le muestra las nuevas canciones, no estaban conformes, querían ser partícipes, lo que Spinetta había querido al principio, ya no lo quería más, él quería demostrar que Pescado Rabioso era una banda de él. El anonimato que buscaba cuando salió Almendra, el pasar desapercibido, ya no estaba más. Ahora lo que quería era demostrar nuevamente de quién era el proyecto. Y ahí vendría un librillo, un manifiesto que hizo Spinetta de que Pescado Rabioso era un proyecto de Spinetta, donde tocaron determinados músicos. Había ido para otro lado. Pasó de la democracia total, casi anarquía, a una prácticamente dictadura que decían que se hacía lo que él quería. También es cierto que en un documental muy bueno que hay de Pescado Rabioso por ahí, por YouTube, cuenta Black Amaya, el baterista, que bueno, era de los que la banda que se quería ir, aunque después volvió con Spinetta, quería hacer una música más directa, más rhythm and blues, más blues, volver un poco a las raíces de Pescado, que cuando escuchó los temas de Arto me quise matar, dice. Porque realmente Arto, como ustedes lo saben, si este está en el puesto 19, Arto pelea el puesto número 1 de mejor disco del rock argentino. Un disco solista, pero que también se llama Pescado Rabioso y que nos va a ocupar la semana que viene. ¿Con qué nos vamos a la tanda? Con este Viajero Naciendo, un tema que ya les dije, tiene algo de algo juguetón, algo popero, pero que sigue siendo, en la esencia, esa gran banda que fue Pescado Rabioso. Y sí, al amigo oyente le digo, no se preocupe, que los últimos 9 minutos del programa van a ser íntegros para Crisálida.

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Sí, es un álbum muy particular, es un álbum que marcó la carrera posterior de Spinetta, es un álbum que después vendría Artaud, que ya le dije la semana que viene vamos a dedicar el programa entero, y después ya vendría Invisible, otra banda muy ecléctica del Flaco, una banda que también empezó con el Flaco queriendo diluirse entre los otros, que hacía firmar todos los temas Invisibles y que terminó con conflictos con la entrada de Gubich. Y quizás el mejor álbum del rock argentino, junto con Bruma, Bruma es en mi concepto Aquelarre o Artaud, que es El Jardín de los Presentes, que escuchamos entero este año porque está cumpliendo medio siglo de vida. Pero sin Pescado Rabioso 2 no se podría entender todo lo otro. Sin este álbum, no voy a decir desbordado, pero álbum con bromas, con chistes, con referencias a Rimbaud, con la cabeza totalmente abierta del Flaco Spinetta para demostrar su lírica y su potencia, con tres enormes músicos, con un David Lebón que ya marcaba lo que sería su carrera posterior como compositor. Él cuenta que la primera vez que le llevó un tema a Spinetta lo hizo con mucha vergüenza y que el apoyo que le dio Spinetta fue fundamental para que después se dedicara a escribir. Siempre ha dicho David Lebón, más allá de su amistad con de su cariño con Charlie, con Pedro Aznar y con Moro en la época de Serú Girán, que lo de Spinetta fue diferente. Spinetta fue una especie de maestro de él, donde él se apoyó y pudo tomar fuerzas para el músico que fue después. Ni hablemos de Cutaia, otro gran tecladista, y bueno, y ni hablemos de también de ese enorme baterista que es Blanca Amaya, que también estaría en otra época con el Flaco Spinetta, que todavía anda en la vuelta. Lo tuve el otro día anunciando un concierto. Son gente que ya, bueno, en el caso de Cutaia creo que ya pasó los 80 años, pero que sigue en la brecha. Bueno, David Lebón está con ese concierto que lo va a traer a Montevideo junto a Pedro Aznar y los temas de Serú Girán. Y sí, le digo al oyente que me preguntaba que sí, que Cristálida va a estar. Vamos a irnos con Aguas Claras del Olimpo, una canción que compuso Spinetta, una canción que dura casi 9 minutos y no hay cierre porque después hay un temita como una broma posterior, una especie de suite sinfónica. Y para obtener el sonido buscado, Spinetta convocó a músicos clásicos para organizar una orquesta de cámara con cuerdas, bronces, arpas y percusión que la dirigió Cutaia. La anécdota cuenta que los músicos provenientes del prestigioso Teatro Colón de Buenos Aires pusieron en duda la capacidad de esos jóvenes para dirigir una orquesta. Y cuenta David Lebón. Los tenía que dirigir Cutaia, pero los tipos lo probaban, lo querían correr. Finalmente se dio cuenta que Cutaia sabía de eso y grabaron todo con alegría y sin vueltas. Nosotros nos sentimos muy bien cuando Cutaia demostró que podía hacerlo, que el rock también podía llegar a la música clásica. Un tema que va bajando, que sube, una hermosura que también recuerdo escucharlo en esas madrugadas que les dije, que hace que Pescado Rabioso esté indisolublemente ligado con mi adolescencia y mi juventud. Ya le dije que la semana que viene hacemos Artaud, que es la segunda parte de Pescado Rabioso. Diego Peto Rodríguez en los controles y Rosana Ramos en la producción. Mañana un programa muy especial. Vuelve a través de la magia del teléfono el Pichu Vila, Javier Villa, el baterista estrella de Maldonado y que tanto sabe porque dijo que era imprescindible, urgente, hacer un programa sobre el que fuera baterista de Rush, Neil Peart, que falleció y que hay un documental que acaba de salir, que yo lo tengo que ver hoy, porque todavía no lo vi, para mañana estar acorde con este gran invitado que tenemos. Los espero mañana, escuchemos Cristálida, y antes que nada, pero mucho más importante que todo, que tengan un excelente lunes, mejor semana, escuchando muy buena música como esta enormidad de Pescado Rabioso.

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En la mañana de Música de Dos Orillas hace presente una gran orquesta uruguaya, la orquesta de los maestros José Pule y Edgardo Pedrosa, en una grabación del año 1959, este hermoso tema de Edgardo Pedrosa titulado Jugando con Tango. Señores, muy pero muy buenos días, esto es Música de Dos Orillas, el programa que ya tiene más de 50 años de actividad en las radios públicas de este país. Nos acompaña nuestro querido compañero Henry Flores en controles técnicos, Elvio López quien les habla, eligiendo la música para ustedes, responsable del programa de hoy. Esta orquesta afiatada en la tradición de Cariana, con muy buenos arreglos del maestro Pedrosa, un gran bandoneonista, director y arreglador, que tuvo una perduración muy importante a lo largo de más de dos décadas. Esta orquesta, muy popular, una mezcla de tradición y vanguardia, un equilibrio sonoro muy importante. La base de la fila de bandoneones comandada por Pedrosa, el apoyo rítmico del piano del maestro José Puglia y en la línea de cuerdas el primer violín del maestro Moisés Lasca. En el año 1951, Francisco Fiorentino graba tres temas con la orquesta de Puglia Pedrosa y uno de los temas que graba es el emblemático tema de Mare y Homero Manzi, Malena, el mismo tema que él había grabado en el año 1942 con Aníbal Troilo, con un gran suceso. Es a nosotros, por sensibilidad, nos es difícil escuchar un tema tocado por otra versión que no sea por Troilo Fiorentino, pero acá va esta versión de Puglia Pedrosa con Francisco Fiorentino, año 1951. Malena.

La orquesta de los maestros José Puglia y Edgardo Pedrosa, año 1951, con la voz de Francisco Fiorentino, de Lucio de Mare y Homero Manzi, Malena. En la década de 1990, la orquesta fue reconstituida bajo la dirección exclusiva de José Puglia y teniendo los arreglos del maestro Edgardo Pedrosa, en ese momento ya retirado. La orquesta confirmó todo el estilo que la había hecho trascendente 40 años antes. Y aparece una grabación en el año 2000 con la voz, en ese entonces, de una joven cancionista, Judith Cedrés, de los hermanos Bohemio, Milonga de los Pájaros Orientales.

La nueva constitución de la orquesta de los maestros José Puglia y Edgardo Pedrosa, año 2000, y esta obra de los hermanos Bohemio, Milonga de los Pájaros Orientales, la voz de esta buena cancionista Judith Cedrés. En el año 1959 fallece Domingo Puglia, contrabajista histórico, fundador de la orquesta, hermano menor de José Puglia, el codirector. A raíz de este suceso tan doloroso, Edgardo Pedrosa crea una obra muy sentida que la tituló Mingacho. Fue grabada en el año 1959, pero la vuelve a grabar la orquesta en el año 2000 con el arreglo original del maestro Pedrosa. Aquí va este sentido homenaje al malogrado contrabajista Domingo Puglia. El tema se titula Mingacho.

la Orquesta Puglia Pedrosa, año 2000, y este tema homenaje a Domingo Puglia, titulado Mingacho, esta obra del maestro Pedrosa.

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Revisando la obra del maestro Homero Manzi, ese enorme poeta, el poeta de los misterios de Buenos Aires y de los paisajes insondables de las comarcas santiagueñas, aquel su terruño natal. Se ha dicho que Homero Manzi es mitad porteño y mitad santiagueño. Su oscilación

anímica siempre fue entre el centro y los barrios de Buenos Aires y su Añatuya natal. Y la orquesta de Ubaldo Fresedo le grabó varios temas de la autoría de Homero Manzi, y no son de los más conocidos. Esta orquesta de Ubaldo Fresedo, una orquesta señorial de salón versallesco, una especie de tango de academia, orquesta que trabajaba mucho los planos sonoros, un muy buen sonido total, riqueza del todo instrumental, tendiente a la suma expresión melódica. Por eso Fresedo decía que la misión del músico es embellecer los tangos, toda la música. Escucharemos una grabación de la orquesta de Fresedo con la voz de Héctor Pacheco, año 1952, un tema que tiene carácter campero. Nosotros no conocemos ninguna otra versión de este tema, y que tiene un antecedente, que es el tango del propio Manzi con música de Hugo Gutiérrez Tapera. Este es un tango profundamente emotivo, de un paisaje rural desolado, de Demare y Homero Manzi, sosteniendo recuerdos.

Sin embargo, establece una perfecta línea melódica. Óscar Serpa ha sido un gran cantor que se asemejaba mucho al estilo Fresedo. Escucharemos un tango del propio Fresedo con la letra de Homero Manzi, titulado Ronda de Haces, la voz de Óscar Serpa.

La orquesta del maestro Osvaldo Fresedo, con la voz de Oscar Serpa, de Fresedo y Homero Manzi, Ronda de Haces. Decíamos que Fresedo siempre tuvo un máximo respeto por los tiempos musicales. Es un maestro en el uso del matiz, que es la gradación en el volumen de los sonidos. Escucharemos otra obra de De Mare y Homero Manzi, un sentido homenaje que hace Homero Manzi a la situación de una hermana. El tema se titula justamente Hermana, la orquesta de Fresedo con la voz de Oscar Serpa.

La orquesta del maestro Osvaldo Fresedo, la voz de Oscar Serpa, de Lucio de Mare y Homero Manzi, hermana. Y en esta orquesta de los años 40 del siglo pasado estaba el pianista Emilio Barbato, considerado por los estudiosos como el pianista que más se desenvolvió con los criterios estéticos del maestro Fresedo, que más lo representó desde el piano. Y además, en la fila de violines estaba nada menos que Elvino Bardaro. Y terminando este recuerdo de la orquesta de Fresedo con temas de Homero Manzi, vamos a un vals de Feli Lipesker y Homero Manzi, Más allá, Fresedo con Oscar Serpa.

La fina concepción musical del maestro Osvaldo Fresedo, con la voz de Oscar Serpa, este vals de Félix Lipesker y Homero Manzi, Más allá.

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El maestro Ulises Pasarela nació en la ciudad de Florida y hace ya unos cuantos años, varias décadas, que vive en Roma, en Italia. Un hombre de un gran despliegue de sabiduría musical, con una digitación prodigiosa para la interpretación del bandoneón, donde en cada tema pone pasión y técnica y realmente hace de cada una de sus obras una imagen realmente muy sólida de lo que es la alta música. Por ejemplo, un disco que el maestro grabara allá por el año 2002, al frente de un quinteto, donde él está, por supuesto, en bandoneón, dirección y arreglos. Está Ricardo Bondi en guitarra, Antonello Maio en piano, Cono Castro, el otro floridense que lo acompañó durante muchos años, en contrabajo, y Francesca Giordano en violín. Vamos a escucharlo en un tema del clásico de Gerardo Matos Rodríguez, La Comparsita. Pero quiero que pongan atención al escuchar este tema, porque hay un momento del solo de bandoneón donde parece un órgano, donde le saca todos los recursos sonoros al instrumento, y luego la parte final donde adopta un ritmo muy tradicional, donde aparecen todos los estilos interpretativos en esta obra. La Comparsita, quinteto del maestro Ulises Pasarela.

El quinteto del maestro uruguayo Ulises Pasarella, radicado hace varias décadas en Roma, Italia, y esta obra de Gerardo Matos Rodríguez, La Comparsita. Y también ha sido un distinguido compositor en esa línea postmoderna, digamos, en esa línea post-Piazzolla. Y vamos a escuchar a este grupo que él dirige en este tema que le pertenece, que se llama Preludio y Milonga.

Quinteto del maestro Ulises Pasarela, año 2002, y esta obra suya titulada Preludio y Milonga. Así hemos llegado al final de un nuevo programa de Música de Dos Orillas. Muchísimas gracias, querido Henry Flores, por tu labor en controles técnicos, y los invitamos, como siempre, de lunes a viernes por esta su radio, Radio Cultura 1290 AM de su dial. De nuestra parte, muchas gracias y que todos tengan un buen día.

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0: Dos minutos pasan de las 8 de la mañana. Bienvenidas, bienvenidos. Arranca la edición cumpleañera de La Escucha. Un 6 de octubre del año 2026. ¿Por qué? Porque, bueno, hace 6 meses se abría para este equipo el micrófono por primera vez. No el primera vez individualmente para cada uno, pero sí para este grupo humano. Así que feliz cumpleaños, compañeros.
1: Feliz cumpleaños también.
2: No veo los sanguchitos.
0: No
2: veo el refresco. No veo el chajá. Me desperté así como de repente.
0: Estaba cerrado.
2: ¿Cómo que estaba cerrado? Claro. Fuiste el sábado, no puede estar
0: pero
2: cerrado.
0: El sábado se llegó. Primero le voy a saludar a Verónica Castro,
2: por favor,
0: que opera los controles.
2: Pero Vero está de nuestro
1: día,
2: lado.
1: Vero.
2: Está reclamando el chajá.
0: Yo voy a explicar, todo tiene una explicación.
1: Salió volando el chajá.
0: Y lo que pasa es que llegamos a Paysandú, tenía una boda en Paysandú, llegamos muy justo para la boda, y al otro día hubo que salir rápido del hotel y hubo que salir rápido de la ciudad de Paysandú, y bueno, domingo, día complicado, pim pum pam, como le gusta decir a
3: vos. Vos dijiste que estaba todo cerrado.
0: ¿Eh?
3: Vos dijiste que estaba todo cerrado.
0: Claro.
3: ¿Dónde está ahí todo cerrado?
0: ¿Eh?
3: ¿Por qué te saliste rápido?
0: Estaba casi todo cerrado, entonces intuí,
1: sí, pero
0: intuí que la casa de postre chajá estaría cerrada.
2: Pero viste que lo venden por acá también, digo, si
0: por
2: querías.
0: ¿Por acá, por la ciudad de Montevideo?
2: Sí, cerca de tu casa.
0: Lo mismo.
1: Pero a falta de chajá hubiera traído una vianda con algunos sándwiches y una masita de la boda, bueno, yo qué sé.
3: ¿No? Y ahí vos no tenés propiedad tampoco para hablar.
1: Yo cumplí.
3: Él cumplió en Buenos Aires.
2: ¿Sabes? Y el equipo, trajo.
3: Pero nos debe la comida en balizas.
1: Les traje...
2: algo que jamás va a suceder.
1: La caja del fajores.
3: En balizas jamás va a suceder lo de balizas.
2: Jamás.
0: Lo que pasa que yo considero que para traer algo hay que salir de las fronteras. Hay que cruzar. Casi cruzo a la ciudad de Colón y ahí sí iba por unos alfajores Guaymallén de ahí de la zona del litoral, pero no pude cruzar.
2: Pero te diste cuenta de que si cruzabas tenías que traer algo y dijiste mejor me quedo de este lado.
0: No, vos sabés que íbamos en un auto que el que manejaba el auto no lo tenía.
2: Un grupo de amigos que compartís con Gabriela Lavarello, que ya nos estuvo diciendo nos hizo reseñas de ese grupo de amistad. Todas muy buenas.
0: Bueno, la camioneta en la que íbamos no tenía, el que manejaba la camioneta no tenía los papeles a su nombre.
1: No tenía GPS.
0: Que no duden, porque es muy natural no tener a veces los papeles a nombre. Y cuando quisimos ir a cruzar a Colón, preguntamos
2: dejan.
0: En la aduana y te dejan pasar, pero te dicen que si te llega a pasar algo de el otro lado, si la aduana argentina quiere controlarte a ver si tenés los papeles de propiedad y no los tenés, es muy probable que te retengan el vehículo.
1: ¿Se puede titular que hiciste un viaje ilegal?
0: No.
1: ¿Un viaje canuto?
0: A Paysandú no.
2: A la ciudad. Casi un viaje ilegal.
0: Cuando quise cruzar a Colón, solo pensando en ustedes... Y en el cumpleaños de La Escucha, solo por eso, es con esa intención no nos...
1: Hubieras quedado re bien, trayendo chajá justo coincide con el cumpleaños de La Escucha, ¿viste?
2: Cumpleaños que todos se olvidaron, discúlpenme, ¿no? Que les diga. O sea, tiré el que estábamos, hace días que lo venían mencionando, yo me había olvidado también,
0: yo
2: pero
0: me
2: hoy vine.
0: La semana pasada.
2: Por eso, ustedes se acordaban previamente, ayer lo mencionamos con Bruno, ¿no?
0: Sí. De
2: que cumplíamos hoy, y hoy vine con un ánimo festivo de decir, está el chajá. Y no.
0: Bueno,
2: hasta la vela habíamos comprado con Bruno para
0: Félix. Pido las disculpas correspondientes del caso, se me complicó.
2: Es del team, del mismo team que Nelson, ¿viste?
1: No, yo cumplí.
0: Es una
2: refajora, ¿qué más quieren? Lo de balizas no.
1: No, balizas, pero ni sueño que
3: para
1: balizas.
3: Nosotros es balizas.
1: No, no.
3: Nuestro objetivo es balizas.
2: Se viene el verano, Nelson.
1: Sí.
2: Pensalo.
0: Entonces.
1: Entonces, bueno, vamos a ver.
3: Buen día, país.
1: Lo voy a pensar.
2: Después todos los trapitos que no
1: se deben... Lo voy a pensar.
2: Tirados.
1: ¿Quieren arrancar con la escucha?
0: Hay temas, sí. Hay temas, ¿no? Hay temas de agenda que nos convocan. Estoy, a pesar de que no vine un solo día, estoy medio como desnorteado. ¿Quién quiere arrancar? ¿Quién quiere tomar la palabra?
1: Lo sé. Tendré que arrancar yo.
2: Lamentablemente,
1: Tendré que arrancar. Conferencia de prensa. Álvaro Delgado ayer, luego de la reunión del honorable directorio del Partido Nacional, analizando el informe de comisión de ética de este partido, Edil Gonzalo Gómez va a tener que durante 2 años no puede integrar el directorio, no puede integrar el Partido Nacional. El partido estuvo de acuerdo con este informe de la Comisión de Ética y se dispone la suspensión de los derechos y obligaciones partidarias del edil Gómez por el término de 2 años en atención a la valoración ética efectuada por dicha comisión respecto de la contratación de un asesor con fondos públicos sin que se verificara el cumplimiento de las tareas correspondientes. Esto en criollo es: contrataste a un ñoqui, bueno, por 2 años no podés tener ninguna obligación ni derecho partidario. A todo esto, el propio Gómez había anunciado, antes de que se conociera este informe de la Comisión de Ética, que él iba a abonar todo lo que se le pagó a Pablo Leyva. Recordamos el caso, ¿no? Rápidamente, asesor entre comillas del edil del Partido Nacional, allanamiento mediante operación
3: trazador.
1: Se le encontraron 250 kilos de pasta base y bueno, todo lo que vino después.
0: Sí, a Leyva en realidad en la casa se le encontró el dinero. La droga estaba en la casa de quien movía esa sustancia. Parte era pasta base, parte era la cocaína. Y en la casa de Leyva había 3 millones de pesos y no me acuerdo cuántos dólares.
1: Sí, creo que cerca de 90 mil dólares aproximadamente, y estaba
0: una máquina de contar dinero.
1: Bueno,
0: y varios cuadernos con anotaciones,
1: sí,
0: ¿no?
1: Sí.
0: Que son parte de la causa que en este momento tiene el fiscal Enrique Rodríguez en la Fiscalía de Lavado de Activos.
1: Exacto. También desde el Partido Nacional se le pide al edil que deje el cargo, pero esto va a ser una consideración, un resorte personal del edil. Si quiere, él ya anunció que no lo va a dejar el cargo, ¿no?
0: Sí,
1: él ya anunció. Lo otro que le iba a decir, que previo a ese dictamen, Gómez,
0: pero déjame detenerme un segundo ahí porque me parece que es bastante relevante, ¿no? No tiene la potestad el partido de pedirle la banca.
1: No
0: hay ninguna ley escrita que, frente a una sanción de este tipo, o sea, la inhibición de representar al Partido Nacional durante 2 años, eso te haga perder esa banca que ocupás, en este caso, en la Junta Departamental de Montevideo. Y suena extraño, ¿no?, que mantenga la banca, pero lo puede hacer. Está en todo su derecho, si es que así lo quiere, porque además, a diferencia de otros involucrados del Partido Nacional en esta causa, a saber, Lucio Leyva, por ser el hijo de Pablo Leyva,
1: sí,
0: y Jorge Gandini, porque hay un cambio de él que quedó dentro de una zona de investigación. El único que no está siendo investigado por la justicia o es parte de esa causa que maneja el fiscal de lavados es Gonzalo Gómez, porque tanto Lucio Leyva todavía está siendo investigado,
1: sí,
0: y Gandini, no es que esté siendo investigado Gandini, pero está siendo investigado la operativa de ese local de cobranza y esa casa de cambio, que es un bien ganancial, con su esposa, que aparentemente es parte de una red de casas, sí, de cambio y de casas de cobranza, que donde se lavaba el dinero. O sea,
1: ahora,
0: el único que en realidad se lo juzga por un tema ético y por haber contratado a una persona para no laburar y que no está investigado en la justicia es Gómez.
1: Bueno, eso sí, hay que subrayar eso. Por eso fue a Comisión de Ética. No está investigado Gómez, ¿no? Es un tema ético. Ahora, con respecto a lo que decís de la banca, Guillermo, bueno, ocurre también en el Parlamento. En el Parlamento también ocurre. Si vos no querés ahí está el micrófono que hace...
0: Ya me siento Yerezada, arreglé un micrófono.
2: Bien, ¿eh?
0: El primero que arreglo 6 meses.
2: Enseguida, sí, ¿eh? Por eso, nada.
0: ¿Cómo está?
2: Pero
0: ¿cómo
2: qué vi? Cumpleaños, qué regalo.
1: Puede hacerlo también un legislador, sea diputado o senador, también puede mantener la banca, aunque sea expulsado o suspendido en su partido. No, lo que iba a decir es que Gómez se comprometió a devolver el dinero que le pagó a Pablo Leyva por tareas que nunca realizó. Son 10 meses a 53 mil pesos nominales, así que Gómez va a tener que pagar 530 mil pesos. Esto salió de él. No es algo que le impuso el Partido Nacional. Esto es una decisión personal de este edil, que bueno, le seguimos diciendo edil por ahora, y supongo que
0: no se expresó hasta las 8 y 12 minutos de la mañana, por lo menos no hay nada público, no, ninguna expresión, ni sobre la decisión de su partido, del Partido Nacional, ni sobre qué podría llegar a hacer con su banca, si la va a conservar o no.
1: Todo parece indicar que va a conservar la banca, porque así él lo dijo en aquella conferencia de prensa, ¿no?
0: Claro,
1: recordada conferencia de prensa.
0: Cambiaron muchas cosas, ¿no?
1: Sí,
0: él ahí también dijo que no solo iba a mantener la banca, sino que iba a seguir ejerciendo el cargo, y al día después el partido le pidió que se tomara por lo menos una licencia. Se iba a pedir una licencia. O sea, hay cosas como que fueron cambiando.
1: Vamos a ver qué ocurre de... Desde el Partido Nacional, repetir solamente eso, que le solicita, ¿no? Le aconseja, pero veremos qué ocurre.
0: Sí, habrá que esperar a ver si se expresa públicamente. Debería, de alguna forma, expresar qué va a ser, qué va a suceder en este caso. Pero bueno,
4: igual 2 años se presenta de nuevo a las elecciones.
1: Sí, es claro. Simbólico. Sí. A los 2 años puede volver otra vez a tener derechos dentro del partido.
0: Sí, exactamente. Hay que ver si estos hechos significaron el fin de su carrera política, en el sentido de quién te puede llegar a apoyar después de esta exposición pública que tuviste. Claro. Pero bueno,
4: está pagando los platos sucios de un dirigente quizás mayor.
0: Tenemos poca memoria a veces los votantes, así que lo digo en general, no digo pensando en nadie en particular. Bueno, vamos a desplegar otros temas. Yerezade, ¿qué anduvimos mirando, viendo?
2: Tema de salud y relacionado a inoculaciones. Por un lado, la vacuna contra el meningococo, que en horas de la tarde el Ministerio de Salud Pública convocó a una conferencia, esto en la víspera, para habilitar la agenda de niños de entre 2 a 5 años. Recordemos que esta franja etaria no estaba comprendida aún, se fue habilitando de forma escalonada y en función de lo que entendían que eran los grupos de población de riesgo. En ese sentido, estaba habilitado para niños y adolescentes de 6 a 15 años. ¿Cómo es que se realiza esta agenda? A través del sitio web del Ministerio de Salud Pública. Ingresan msp.gov.uy o lo que yo les decía la otra vez, en poner en el buscador de una manera más simple, vacunación meningococo, MSP, y ahí automáticamente les va a salir. Tienen que colocar la cédula de identidad del niño o niña, se elige el departamento, el día, la hora y el lugar donde se quiere realizar la vacunación. Hubo datos también que se dieron a conocer ayer respecto a la cantidad de casos confirmados de esta enfermedad. 33 es lo que lleva el registro la cartera. Hablan de un aumento respecto al año 2025 y menor en la semana que estamos si lo comparamos al año 2024. Eso fue lo que expresó la ministra Cristina Lustenberg. Y también habló e informó a la población sobre cuántas vacunas se administraron contra la gripe, que esto ya comenzó previo, ¿no?, al invierno. Fueron unas 528.869 dosis que se dieron este año. En ese sentido, Lustenberg agradeció la adhesión por parte de la ciudadanía y dijo que se espera que en 2027 se puedan mantener estas cifras. Destacó además la gran adherencia a la campaña del personal de la salud, como no se daba en los últimos años, y también de los residentes de los establecimientos de larga estadía. Además sostuvo que el desafío permanente es mejorar la cobertura de vacunación en las personas mayores de 65 años, las embarazadas y también en los niños, principalmente entre los 6 meses y los 5 años, que son quienes tienen mayor riesgo de desarrollar cuadros potencialmente graves en caso de cursar una infección respiratoria por gripe. Estos son los últimos datos que está manejando la cartera y lo importante es esta ampliación en la franja etaria de 2 a 5 años para vacunar a los pequeños contra el meningococo.
0: Sí, nuestros compañeros venían hablando de un caso confirmado en Paysandú.
1: En Paysandú, ¿no? Sí. Un niño de 6 años.
0: En la mañana de hoy, a través del corresponsal que está allí en el departamento, hablamos de Martín Bosco, confirmaban esa noticia, pero bueno, al tanto entonces de los datos de la agenda. Bruno,
4: Voy a Parlamento. La Comisión de Fitosanitario de la Asociación de Industrias Químicas de nuestro país concurrió a la Comisión de Diputados que tiene estudios la Ley de Competitividad y Reducción de Costo de Vida enviado por el Poder Ejecutivo, aprobado ya en el Senado y ahora se discute en la Cámara Baja. Se planteó el reparo al artículo 140 que establece un mecanismo para simplificar el registro de productos para nuevos importadores. Manifestaron su respaldo general al proyecto, pero expresaron una profunda preocupación por el impacto que a su entender tendría esta normativa y este artículo en específico. El artículo 140 permitiría que terceros utilicen registros de productos que fueron tramitados previamente ante el Estado por otras empresas. Esto afectaría las inversiones realizadas por compañías para registrar sus productos, desmotivando, entienden desde la comisión, nuevas inversiones, innovación y el empleo en la industria. Por este motivo, se pretende la eliminación del artículo 140 o, como alternativa, excluir a los productos fitosanitarios del alcance de este artículo. Registrar un producto, recordemos, requiere una inversión importante de tiempo y recursos, según se indica desde la asociación, y se precisa que actualmente un registro nuevo en el ministerio lleva no menos de 3 o 4 años y que la renovación se realiza cada 4 años. Por eso se considera que el plazo de un año de exclusividad que fue incorporado durante el tratamiento en el Senado no resulta suficiente para recuperar la inversión realizada. Actualmente en nuestro país existen unos 2.000 registros de productos fitosanitarios que corresponden a unas 400 sustancias activas y alrededor de 150 empresas registradas. De este total, 6 son uruguayas y tienen producción local. La asociación indicó que la actividad del sector supera los 200 millones de dólares anuales. De este monto, unos 150 millones corresponden al mercado interno y 55 millones a exportaciones. Así que veremos cómo continúa la Cámara Baja del tratamiento y si se elimina o no el artículo 140. La principal diferencia es este registro y el plazo de que se bajó a un año por parte del Senado.
5: Sí, recordemos que fue aprobada la Ley de Competitividad en el Senado, que ahora la trata la Comisión de Diputados en la previa de que ingrese al plenario para la votación general. Sí. ¿Tenés claro cuántos días le quedan
4: no.
5: a la comisión?
4: No, pero están apurados para aprobarlo.
5: Antes están, sí, a marcha camión recibiendo delegaciones de todo tipo y hay que ver si se le hace alguna modificación, debería volver a la Cámara Alta y la Cámara Alta debería refrendar esos artículos que se hayan modificado, así que bueno, dentro de lo que es la actividad política y parlamentaria a la fecha de hoy, es de los temas más trascendentes que se están tratando. Yo tengo algo, no sé si lo miro a Bruno. Bruno sigue siendo el jefe nuestro, ¿no?
2: Sí, bueno, claro, eso
5: sí, no cambió.
2: No cambió
5: en un día,
2: no. No,
4: cambió. Continúe.
2: Y ayer fue mucho más.
5: Ayer
2: fue mucho más.
4: Imagino. No me ensucies.
2: Jefe, conductor, productor,
5: garrote.
2: Todo.
5: Así.
2: Completo.
4: Se puso música, todo.
2: Pero con humildad, siempre.
5: ¿Qué sonó ayer? Que no.
2: Bugesiña.
5: Muy lindo. Sí. Muy lindo, me gusta. Me acordé mucho de vos en la pista de baile el otro día. Sí, en el litoral sonaba mucha cumbia de
2: mucha
5: de,
2: plena.
5: Mucha cumbia del interior, sobre todo. Me acordé mucho cuando en algunos temas de El Chacho que sonaron. Sonó mucha música más volcada hacia a esos estilos, ¿no?
2: Guillermo Meiseiras bailó,
5: obvio.
2: Destrozó la pista de baile.
5: Obvio. Tuve mi momento.
2: Tuviste tu momento.
5: Sí, tuve mi momento. Obvio. Me gusta el baile.
4: Orgullosos.
5: Ojo. Pero bueno, eso no es un tema tan relevante como este que sí me gustaría comentarles. Hay un interesante artículo de Santiago Soravilla hoy en El Observador que hace una crónica sobre un proyecto que ya está encaminado, no de prospección sísmica, vamos a hablar de petróleo, sino ya para buscar petróleo en un pozo en la zona offshore de la República Oriental del Uruguay. Y el Ministerio de Ambiente publicó documentos porque está obligado a hacerlo de cara a una audiencia pública que también es parte del proceso que se tiene que dar. Ahí los ciudadanos tienen la posibilidad de hacer sus consultas, hacer establecer recomendaciones, lo que quieran en base a esos documentos que publica el Ministerio de Ambiente. en la previa de esa discusión pública que se va a realizar. Sucedió cuando se empezaron a darle pie y a darle aval a las prospecciones sísmicas, ¿no? Hubo una gran audiencia pública en Maldonado que tuve el gusto de cubrir para acá, para los medios públicos, que fue de alquilar balcones mientras estaba haciendo de corresponsal allí en el departamento de Maldonado. Esta empresa es una empresa norteamericana que tiene sede en Houston, explora, desarrolla y produce petróleo crudo y gas natural. Ya tiene operaciones, es de mediana relevancia si uno piensa en las grandes petroleras, pero no está tan mal ubicada en listas como Forbes, listas que miden la cantidad de petróleo que maneja y de gas natural que maneja cada empresa. Tiene operaciones ya establecidas en Estados Unidos, en Egipto y en el Reino Unido, en la zona del Mar del Norte. Tiene un proyecto ya encaminadísimo en Surinam y en el mar territorial de Surinam, y su próximo objetivo es nuestro país, es Uruguay. Esta realización de este pozo en un bloque, el Off 6 de la zona definida por ANCAP, llevaría la búsqueda y la realización del pozo unos 110 días, de los cuales 76 corresponden a la actividad de perforación y los restantes a las tareas de movilización e implantación. Esta publicación que detalla el periodista Santiago Soravilla habilita a la ciudadanía, como decíamos, a hacer preguntas, a realizar comentarios. Inicialmente APA, esta empresa, esperaba poder hacer el pozo a fin de año o principios del 2027, pero el último reporte movió el calendario, lo trasladó un poco hacia adelante y comenzaría, si se establecen y se le dan los permisos correspondientes, a la mitad del año que viene. Van a explorar para hacer ese pozo en una zona que queda unos 210 kilómetros de la costa uruguaya. La empresa señala que la definición exacta del punto donde se va a realizar la perforación se va a establecer en etapas más avanzadas del proyecto, y bueno, va a utilizar tecnología de punta para hacer ese pozo y bueno, ver si sale el crudo de esa zona donde ya se sabe por las prospecciones sísmicas que podría haber. Bueno, va a utilizar un buque de posicionamiento dinámico de última generación. La embarcación principal puede albergar a unas 200 personas, según la información que ya está publicada. Las operaciones las perforaciones van a demandar una plantilla de unos 100 trabajadores a bordo, que van a tener que trabajar en turnos rotativos de 12 horas.

0: La operación principal y la columna vertebral logística va a estar instalada en el puerto de Montevideo, y allí hay un montón de requisitos que la empresa y la compañía piden para poder establecerse, y a su vez el movimiento de personal se haría desde los aeropuertos de Carrasco y Laguna del Sauce. Planean movilizar entre 5 y 6 viajes semanales de helicóptero para ir renovando esa tripulación que va a estar haciendo el trabajo durante 24 horas sin parar, ¿no? Y bueno, empecemos a hablar de los impactos, que es lo que más nos preocupa a nosotros, los impactos medioambientales. El impacto más directo va a ser el vertido de lodos y recortes de perforación, que generará lo que se conoce como una pluma de sedimentos en el fondo marino. Estos desechos podrían llegar a cubrir un área de hasta 770 metros alrededor del pozo. El estudio admite que en un radio de 109 metros se superarán los umbrales ecológicos, provocando, y acá a mí me da un poco, se me encoge un poco el corazón, provocando el enterramiento y asfixia de comunidades bentónicas. Tuve que ir a buscarlo, no soy científico.
1: A ver qué
0: significaba. Son las comunidades bentónicas. Las comunidades bentónicas están compuestas por algas, por plantas, por microorganismos, pero también por mucho molusco y crustáceo, que bueno, va a ser sepultado bajo capas de sedimento y va a morir asfixiado, ¿no? Esa es una consecuencia a pagar por este pozo que se va a realizar. El uso de lodo de base sintética, dice la información, es un punto de especial preocupación debido a su toxicidad y persistencia. La recuperación total de estos ecosistemas puede demorar, o podría demorar incondicional, varios años. Y después se habla de las
1: posibilidades. Impacto en el presente y al futuro.
0: Sí, exactamente. Y después se habla de las posibilidades de un accidente mientras se está realizando esta perforación, y hacia dónde podría ir ese petróleo que empezaría a manar desde el fondo de la tierra, desde el lecho marino. Bueno, si las prospecciones y si el accidente ocurre en primavera-verano, la corriente de Brasil orientaría la deriva principal del crudo hacia el suroeste, rumbo a la plataforma continental uruguaya, y afectaría el litoral de Rocha. El departamento de Rocha, después ahí se manejan algunas cifras de probabilidades de que el hidrocarburo entre en contacto con la costa. Se habla de un porcentaje que parece bajo, se habla de un 0,4%, y el tiempo que demora el petróleo ese fugado en llegar hasta la costa se establece en unos 28 días. Si el accidente sucede entre el otoño y entre el invierno, las probabilidades indicarían que ese petróleo fugado se iría hacia la costa de Río Grande do Sul, se iría hacia el Brasil y demoraría unos 42 días en llegar. El área del proyecto, además de esa afectación segura de las comunidades bentónicas, como especificaba recién, el área del proyecto coincide con una zona de elevada productividad biológica. Hay una convergencia ahí de las corrientes que vienen del Brasil y se chocan con las que vienen de Malvinas, y una zona riquísima en fauna. Allá, bueno, hay comunidades de cetáceos, de lobos marinos, de tortugas marinas que ya están en peligro de extinción, de algunos tipos de aves marinas, albatros y petreles, y de peces comerciales muy consumidos por los uruguayos, la merluza y la corvina. Está entonces esta documentación en la página del Ministerio de Ambiente, está a disposición para toda la sociedad civil, para aquel que quiera pueda hacer sus consideraciones, en preparación de, como decíamos, ese paso obligatorio, que es una audiencia pública donde las autoridades del Ministerio de Ambiente, las autoridades de la empresa y la comunidad civil organizada se unen y debaten. Unos presentan lo favorable del proyecto y otros van a ir en contraposición con el mismo.
1: Es un panorama muy alentador.
0: Y bueno, ¿no? cualquier evento de desarrollo que signifique producción de este tipo, consecuencias medioambientales, sí, siempre van a tener, ¿no? La cuestión sería mitigarlas lo más posible, pero en medio de que estamos en una audiencia judicial, creo que vos tenés más datos de eso, Bruno, que fue suspendida al fin de la semana pasada sobre las prospecciones sísmicas. Ya hay una empresa que va a hacer perforaciones ya buscando petróleo. Recordemos que las prospecciones sísmicas es simplemente lo digo para como algo para que suene distinto a lo que es hacer un pozo, es mandar un cañonazo de sonido hacia el fondo.

0: en Plaza Cagancha, había una intervención artística y demás, y se suspendió. La audiencia, ¿no? Después hizo tal intervención, la denuncia y demás.
1: Sí, siguieron con las medidas que habían estipulado. Que lo extraño es que se anunció con anterioridad que iba a ser esa fecha y justo se anunció lo de la licencia médica. Capaz que se informó justo en ese momento. No trascendieron esos detalles, pero sí se sabía que eso iba a suceder.
2: Las prospecciones sísmicas que retomarían en el mes de noviembre, según marca el protocolo que impuso el ministerio, que le impuso a las empresas el Ministerio de Ambiente. Está ese periodo para de alguna manera cuidar a la fauna y a la biodiversidad en un momento donde se está estableciendo toda la fase reproductiva. Y bueno, pero ahora es noviembre, vuelven los barcos a hacer las prospecciones sísmicas y, como decíamos, a no ser que la justicia de alguna manera determine que no se puede innovar hasta que se den algunas otras circunstancias. Y a partir del año que viene tenemos esta empresa norteamericana, APA, entonces APA Corporation, con sede en Houston, que comenzaría a hacer un pozo ya directamente. 8:31. Gracias, Bruno. Gracias, Nelson. Sigan disfrutando de su cumpleaños. Sin postre chajá, disculpen, ya me estoy sintiendo mal.
1: Hay mensajes.
2: Creo que vuelvo a Paysandú.
1: Hay mensajes.
2: Fin de semana.
0: Hay mensajes. Un mensaje y nobleza obliga a leerlo, porque sí. Bueno, tampoco queríamos ponernos en compromiso nosotros y
1: no podíamos.
0: Cuando vayamos nosotros para Paysandú,
1: sí, te damos pasamos el teléfono. Por la casa. Pasamos a saludarte.
0: Si querés leerlo igual.
1: Usted, sí, obvio.
2: Qué gente buena ustedes.
1: Porque, ¿no? ¿Qué pasa?
2: A diferencia de mi persona, ¿no?
1: Sí, sí. Exactamente. Buen día,
2: yo
1: país.
2: Yo soy culposo, me van a hacer sentir
1: siempre
2: mal, de verdad.
1: Nobleza obliga. Con el asunto del chajá, pedí un número de cel para comunicarnos que nunca llegó. Entonces lo desestimamos, porque además era un postre casero que la abuela Betita lo hace para toda la familia. Un abrazo fuerte desde la heroica soleada hoy, Domingo y Gladys. Y además desea feliz cumpleaños, equipo. Pero
2: lo que más me duele,
3: lo que nos perdimos.
2: Lo que más me duele es desilusionar a la abuela Betita. De alguna manera.
1: Pero no solamente a la abuela Betita, a Domingo, a Gladys, a todos nosotros.
3: ¿Y por qué no vas otra vez hasta Paysandú a lo de la abuela Betita y traes el chajá casero?
2: No. ¿Tendría otro día libre si me voy a Paysandú?
3: Sí.
0: Agradecemos el gesto. Cuando vayamos todos a Paysandú, pasamos por la casa de ellos.
1: No, con ustedes, no vamos a lograr ir los cuatro. Alguien tiene que quedarse acá. No podemos ir nosotros, dejar al equipo antichajá y vamos nosotros, ¿te parece? Sí,
2: y quiero leer, porque cumple leerlo, el mensaje de Mecha y William, que dice: buen día, chico, no quiero echar leña al fuego, pero el chajá queda media cuadra del hotel, del gran hotel Paysandú, ¿te referís vos? Pues yo salí a dar una vuelta y me perdí en un momento.
1: Claro, te perdiste.
2: No sé, quedé girando
1: extrañamente
2: en la plaza. Qué hermosa está la basílica de Paysandú, la plaza con el mausoleo a los héroes de Paysandú, con la estatua de Leandro Gómez. Qué precioso está el río, qué preciosa ciudad Paysandú.
1: No podemos decir qué precioso el chajá porque no lo pudiste traer.
2: Qué gustoso ese chajá.
1: Qué gustoso, qué rico.
2: Yo tampoco lo probé. Eso está.
1: No sé si hablan un poco mejor de mí. En el casamiento no había
2: postre chajá.
1: No, qué raro. Había, en Paysandú no se fue por ese postre.
2: Todo tipo de postre, pero vos sabés que chajá no.
1: Porque podías traer de ahí, si no. Decía, mira, me tengo que llevar esto, ¿te imaginas? Hubiera sido una posibilidad.
2: Manoteando la vianda. Nos vamos a meter ya mismo con el estado del tiempo y con qué dice o qué nos dice Inumet desde todo el país.
1: Te digo una buena, Guille. Sí. 901 seguidores. A 99 de llegar a los 1000 y no llegamos a diciembre todavía.
2: Bueno.
1: Se viene ese sorteo.
2: Vamos bien encaminados.
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8:35 de esta mañana de un 6 de octubre del año 2026. Hermosa mañana en la ciudad de Montevideo, al menos. Mi consejo es que si todavía no lavaron ropa, aprovechen hoy. Es la última ventana porque a partir de mañana vuelve la lluvia en la mayoría.

0: Mayoría de la República y del territorio de la República Oriental del Uruguay. Acá en la ciudad de Montevideo, en estos momentos tenemos 11 grados de temperatura. Está clara el cielo en la mañana. Los vientos están soplando del norte al noroeste entre 10 y 30 kilómetros por hora y van a ir rotando hacia el este con rachas de hasta 40 kilómetros en la hora. La tarde de hoy va a tener un termómetro que llegará hasta los 22 grados y mañana por la mañana empieza a desmejorar con aumento de nubosidad. Por la mañana el área metropolitana precipitaciones escasas, pero ya en la tarde-noche tormentas definidas, precipitaciones, lluvia, ventoso además, el viento va a seguir soplando del noreste hacia el este con rachas que van a irse intensificando a la medida que transcurran las horas y van a llegar hasta los 60 kilómetros en la hora. La mínima para el área metropolitana en la jornada del miércoles va a ser de 13, la máxima de 19.
1: Bueno, por el suroeste, cielo nuboso a esta hora, 11 grados 8 décimas la temperatura, la humedad 80%, la máxima para hoy 22 grados, con cielo algo nuboso y nuboso, con periodos de cubierto en la tarde y probables precipitaciones escasas. A esto se suman rachas de hasta 40 kilómetros en la hora en zonas costeras. Y mañana, 11 grados la mínima, la máxima 20, desmejorando desde tempranito con aumento de nubosidad, precipitaciones y tormentas aisladas. Hacia la tarde completamente cubierto el cielo, precipitaciones y tormentas y ventoso en zonas costeras, con rachas de hasta 60 kilómetros en la hora y algunas muy fuertes, dice Inumet, asociadas a tormentas, esto para la región suroeste.
0: En el noroeste la temperatura actual es de 10 grados 4 décimas, las máximas en estos días van a estar altas, por ejemplo en la jornada de hoy va a llegar a los 25 grados el termómetro, algo nuboso y nuboso por la mañana con vientos ya definidos del sector este, desde allí van a soplar durante todo el día, precipitaciones escasas para la tarde que mañana por la mañana ya comenzarían, nuboso y cubierto amanece el miércoles 7 con precipitaciones y tormentas que se van a firmar hacia la tarde-noche con vientos del noreste entre 20 y 40 kilómetros por hora con rachas muy fuertes asociadas a tormentas, 15 será la mínima de la jornada del miércoles 7, 26 la máxima.
1: En la región noreste, la temperatura a esta hora es de 10 grados, cielo nuboso, la humedad 94%, la máxima para hoy 22 grados, con cielo nuboso y cubierto y algunas neblinas hacia la tarde-noche. Mañana mínima de 14, máxima de 23, con cielo nuboso y cubierto todo el día, precipitaciones y probables tormentas de mañana y hacia la tarde, precipitaciones y tormentas, acompañadas estas tormentas con rachas muy fuertes de viento asociadas precisamente a esas tormentas.
0: La zona centro-sur amanece con una mínima de 6 grados, una temperatura actual que está en los 7, es la región más fría del país en estos momentos, la máxima va a llegar a los 22 grados, con escasas probabilidades ahí. Escasas posibilidades y probabilidades de lluvia para el día de hoy, que sí se intensificarán en la mañana del miércoles 7, ya en la tarde-noche la lluvia y la tormenta está definida, 10 la mínima para el miércoles 7 y para la región centro-sur 22 la máxima.
1: Y cerramos en la región este, donde el cielo está algo nuboso en estos momentos, 14 grados la temperatura, la humedad 78%, máxima de 22 para hoy, con cielo algo nuboso y nuboso, periodos de cubierto, probables precipitaciones escasas, rachas de hasta 40 kilómetros en la hora en zonas costeras hacia la tarde. Mañana, en tanto, la mínima de 10, la máxima de 20. En la jornada de este miércoles irá desmejorando con aumento de nubosidad, precipitaciones escasas, continúan los vientos. En la mañana serán de hasta 50 kilómetros en la hora las rachas en zonas costeras. En la tarde suben un poquito la velocidad, llegando hasta los 60 y algunas rachas muy fuertes, dice Inumet, asociadas a tormentas con, por supuesto, precipitaciones, tormentas y, como decíamos, ventoso, sobre todo en las zonas costeras. Estamos hablando en la región este, el pronóstico de Inumet.
0: ¿De qué va la primera escucha de la jornada de hoy? Arranco por el final. Hoy tenemos columna de economía, hoy viene Luis Custodio. Hay datos nuevos sobre la inflación que superó mínimamente el rango meta. Vamos a analizar esos números con la mirada del columnista de Economía de La Escucha y director de los informativos de las radios públicas, el periodista Luis Custodio.
1: Y viene a los estudios de Radio Uruguay el presidente del PIT-CNT, Marcelo Abdala. Esto en el marco de los festejos por los 60 años de la CNT, pero por supuesto no va a ser el único tema del cual estaremos conversando con él.
0: Y en minutos recorremos el Uruguay desde el punto de vista de la noticia con una especial parada en el departamento de Colonia y en su zona este con un reporte del periodista Gabriel Monteagudo. 098-62050@laescucharn que viene potente.
1: A full. Ustedes no tenían fe.
0: La meta de los 1000 antes de diciembre, que Yerezade me dice, vamos a llegar mucho antes.
1: Vamos a llegar antes.
0: Vos no te preocupes. Bueno, superamos los 900, venimos humildemente juntando seguidores en esa cuenta que ayer tuvo un video muy comentado de la entrevista que hicieron mis compañeros con Rafael Michelini, ¿no? Sí. Que vuelve al Senado, y hay un corte de esa entrevista para aquel que se la perdió. Bueno, la entrevista entera la pueden encontrar en la página de los medios públicos, pero hay un recorte que tiene muchísimos comentarios.
1: Muchos.
0: Así que si quieren, pueden ingresar a la cuenta de La Escucha, ya le dan seguir, ya suman a esos 900 y nos ayudan
1: 901.
0: A llegar a esos 1000, y además se ven el recorte de la entrevista que hicieron mis compañeros ayer al senador Rafael Michelini. Hacemos la pausa, ya venimos con Uruguay al instante.
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0: 8 horas y 46 minutos de esta mañana de día martes, martes 6 del mes de octubre. Arrancamos a recorrer el país, pero hacemos una parada especial en Colonia, en su zona oeste. Allí está, como siempre, Gabriel Monteagudo y nos va a contar sobre un proyecto que hay en la ciudad de Carmelo, donde se avanza en la elaboración de un plan de desarrollo económico. Ahora vamos a conocer los detalles con Gabriel, pero primero le vamos a dar los muy buenos días y le vamos a preguntar cómo amanece el departamento de Colonia. ¿Cómo andás, Gabriel? Gracias por atendernos.
1: Guille, buen día, compañeros. ¿Qué tal? ¿Cómo andan? Una mañana espectacular en la ciudad de Carmelo. Amaneció muy lindo, con una buena temperatura en la mañana de hoy. Y bueno, nada, en una ciudad que está sobre el Arroyo de las Vacas y sobre el Río de la Plata, es una ciudad para disfrutar en esta época del año, ¿verdad? Es para disfrutar. Y en ese marco, pensando lo que es el desarrollo de la ciudad y también el desarrollo turístico, el municipio de Carmelo, que es el primer municipio, el distrito más grande después de la capital departamental del departamento, viene trabajando en ese desarrollo y cómo conjugar lo que es el cauce del Arroyo de las Vacas con el turismo local, un arroyo que históricamente ha quedado al margen de la ciudad y que hoy está incorporado a la ciudad, porque la ciudad ha crecido de los dos lados y por lo tanto el arroyo va quedando al medio. Y en ese marco se buscan estrategias nuevas de desarrollo turístico que permitan incorporar al arroyo y generar un flujo turístico mayor al actual. En ese sentido, el municipio estuvo reunido hace unos días atrás con el ministro de Economía, con Gabriel Odone. Estuvieron presentándole un proyecto que se denomina Distrito Desarrollo de las Vacas y que tiene que ver con el trabajo que viene realizando la Agencia Nacional de Desarrollo junto con el municipio, la Oficina de Planeamiento y Presupuesto, OPP, que aporta algunos recursos, y el Centro Latinoamericano de Economía Humana, el CRAE, que viene trabajando en un proyecto para establecer este desarrollo. Hablamos de un cauce de 83 kilómetros de largo, que tiene más de 20 kilómetros de navegable, que tuvo una historia muy vinculada al desarrollo de la industria naval. Había tres astilleros, acá se construyó el Tomás Berreta, aquel barco emblemático de la flota uruguaya, que fue construido los astilleros aquí, y que ahora tiene una expectativa de turismo y de incentivar el uso y el conocimiento. Hay mucha gente en Carmelo que no conoce el cauce del Arroyo de las Vacas, y incentivar eso es parte de la motivación que tiene el municipio de Carmelo. Por eso conversábamos con el alcalde Luis Pablo Parodi justamente sobre este tema, ¿no?
2: Que nosotros estábamos trabajando con ANDE a raíz de una propuesta de Universitas, de la proyección del desarrollo local de la ciudad, pensando en clave de microrregión. Nosotros tenemos que pensar en clave de microrregión, y ahí el ministro Odone inmediatamente lo llamó al presidente de ANDE, a Juan Ignacio Dorrego, lo llamó. Al otro día Juan Ignacio nos llamó, decirnos, está la financiación. Va a haber un llamado público para el resto del país, pero Carmelo ya tiene la financiación como microrregión. Está creando un programa a raíz de la solicitud de Carmelo, un programa nacional de potenciación de microrregiones de ANDE y OPP.
1: Juan Ignacio Dorrego, el presidente de ANDE, también es de la zona, acá es de la localidad de Agraciada, así que conoce muy bien lo que es la ciudad de Carmelo y todo este entorno de desarrollo vinculado a potenciar el Arroyo de las Vacas, arroyo en el cual ahora en este mes ya está proyectada también la llegada del comienzo de la línea de Colonia Express, uniendo la línea Carmelo-Buenos Aires, cambiando un poco el eje de lo que era la histórica línea Carmelo-Tigre. En esta oportunidad Colonia Express va a iniciar la ruta hacia Puerto Madero, hacia Buenos Aires mismo, y en ese sentido, bueno, se espera que también se desarrolle o se vuelva a desarrollar lo que fue el movimiento del transporte fluvial en la localidad, ¿no? Que históricamente tenía dos frecuencias por día durante toda la semana y que ahora tiene una frecuencia día por medio actualmente.
0: Hay una zona alrededor de Carmelo que ya funciona hace tiempo, por lo menos tuve la oportunidad de recorrerla hace bastante, de turismo enológico, ¿no? Con varias bodegas tradicionales, sí, claro, sí. Algunas que que casi como el puente, que es un monumento histórico, el puente que cruza, para cruzar hacia Carmelo, que es impresionante. Bueno, son parte ya de un circuito turístico que ya está armado, ¿no?
1: Si no viniste a Carmelo y no probaste el vino, no estuviste en Carmelo, ¿no? Es un poco la premisa, pero es así, hay un turismo enológico de bodega. Bueno, y apuntando hacia eso, porque hay que tener en cuenta que Colonia Express también tiene una inversión en bodega aquí en los Cerros de San Juan, aquí cerca, no muy lejos, y eso hace que justamente también la posibilidad de traer turistas vinculados al sector enológico y a lo que es la ruta del vino y las distintas bodegas que hay de Carmelo, que han sido pequeñas, ahora son pequeñas bodegas boutique, ¿no? Ya no son aquellas, claro, aquellos grandes viñedos que había hace muchos años, sino que son pequeñas bodegas boutique que se han armado y que nada, te ofrecen un vino y una experiencia de altísima calidad, ¿no? Entonces hace que venga mucho turismo de alto poder adquisitivo, aunque no en la cantidad que sería necesario para potenciar la región. Por eso se está tratando de incluir también al Arroyo de las Vacas y su entorno en esta propuesta, ¿no? O sea, te venís, te haces una recorrida por el arroyo, te tomás unos vinos y después te llevan de vuelta para Buenos Aires.
0: Me encantó la idea, me encantó. Gabriel, gracias por este reporte, pero para cerrar, ¿por dónde te parece que pasa la agenda de Colonia en el día de hoy de la zona oeste?
1: No, la gente de Colonia por la zona oeste viene trabajando en lo que es justamente este desarrollo. Hoy hay una reunión importante en el municipio de Carmelo vinculado a este tema y hay que tener en cuenta que en lo que es Colonia en general estamos pendientes de lo que va a ser la inauguración del frontón del Real de San Carlos, en Colonia del Sacramento, ¿no? Que va a ser ahora el próximo 18 de octubre y donde va a haber... Bueno, está invitado el presidente de la República y va a ser un evento muy importante, ¿no es cierto?
0: 18 de octubre, dijiste.
1: Creo que, mira, no me estoy acordando bien, no me acuerdo si.
0: Chequeamos, no hay problema.
1: Ahí está, sí, no la tengo presente, pero es ahora en estos días porque hay un tour ahora, una primera presentación, hay un tour en los próximos días y ahí se me genera la confusión, pero es uno de los eventos más importantes, realmente la inauguración del frontón del Real de San Carlos, porque vienen, se va a hacer la primera actividad de High Alay, ¿viste esa competencia de paleta con el cucharón enorme?
0: Sí, claro.
1: Bueno, ahí está. Esa va a volver a hacerse esta actividad aquí y eso nada, va a traer mucha atención de los medios internacionales y también mucha participación de toda la población. No, va a estar bueno.
0: Estaremos atentos entonces, Gabriel. Muchas gracias por este informe.
1: Les mando un abrazo grande y buena jornada.
0: Pasó Gabriel Monteagudo desde Colonia Oeste, nos subimos de nuevo a nuestro vehículo y nos vamos de recorrida por el resto del país, nos vamos hacia la otra zona del oeste, hacia el este, y arrancamos por el departamento de 33. Desde allí nos informa Javier Seuji.
3: Preocupación.
0: Ediles solicitaron la intervención de la ministra de Transporte y Obras Públicas y podrían sumar instancias de intimación debido a la erosión constatada en las barrancas de La Charqueada.
3: La situación está agravada por el nivel del río, lo que hace que dichas erosiones sean más frecuentes, aumentando también la preocupación en la localidad, dados los pronósticos para los próximos meses.
0: El ingeniero Luis Pereira, junto a los ediles Nelson Alcarraz y Augusto Ramos, enviaron un telegrama a la ministra de Transporte y Obras Públicas, Lucía Echeverri, solicitando su intervención debido a que la autoridad competente sería Hidrografía, perteneciente a dicho ministerio.
3: Viajamos ahora hacia Paysandú, desde allí Martín Bosco.
0: Meningitis, lo comentábamos hoy más temprano, se confirmó un caso, ¿no?
3: Sí, en ese departamento el primer caso de meningitis por meningococo en un niño de 6 años que concurre a una escuela urbana del departamento.
0: Según informó la doctora Ángela Almeida, directora departamental de salud, el niño se encuentra en buenas condiciones y permanece internado en sala común bajo seguimiento de pediatras de la institución del Ministerio de Salud Pública.
3: El niño concurrió a la escuela hasta el jueves de la semana pasada. Ante la confirmación del caso, se realizó una intervención sanitaria en el centro educativo con quimioprofilaxis para los compañeros de su grupo y una charla con los padres.
0: Y para los que no saben, como yo, qué es la quimioprofilaxis, consiste en la administración de medicamentos durante 48 horas para prevenir la aparición de la infección en personas consideradas contactos estrechos.
3: Viajamos hacia Durazno. Desde allí nos informa Freddy Rush.
0: Yo te avisé.
3: La intendencia de Durazno comenzará a notificar primero y multar después a quienes arrojen residuos no convencionales en la vía pública sin coordinar con la comuna.
0: Según se informó, las multas a aplicar van desde las 2.000 a los 20.000 pesos.
3: Y en Soriano se encuentra Aldo Roque Di Filippo con la siguiente información.
0: Llamado a sala.
3: Por unanimidad, la Junta Departamental de Soriano aprobó un nuevo llamado a sala del intendente.
0: La iniciativa presentada por los ediles Frente Amplistas tiene que ver con la contratación de talleres mecánicos para la reparación de camiones y maquinaria municipal.
3: En la sesión del lunes, los ediles votaron este nuevo llamado a sala del intendente tras el anterior en el que concurrió Raúl Bruno, suplente de Guillermo Besossi.
0: Las respuestas dadas por Bruno en su momento derivaron en este nuevo llamado a sala del intendente, sumado a que el propio Besossi se ha expresado en diferentes medios de comunicación con información que a los ediles Frente Amplistas le resulta contradictoria.
3: Y cerramos este viaje en el departamento de Río Negro. Desde allí, Martín Rostán.
0: Transportistas se movilizan.
3: En Ruta 2 y 24 se movilizaron ayer transportistas de Río Negro que plantean al gobierno que se suspenda la aplicación de la guía de carga y tras el último aumento de combustible insisten en que se reduzca carga impositiva al gasoil.
0: La movilización, que se realizó a nivel nacional, tuvo a propietarios de camiones y pequeños empresarios de la zona que manifestaron su preocupación por expresiones de la ministra de Transporte, Lucía Echeverri.
3: La jerarca sostuvo que aún se mantiene la intención de aplicar la guía de carga, pese a que el presidente Yamandú Orsi había manifestado que no.
0: 8:57, nos vamos a la pausa, nos vamos preparando para la escucha activa de el día de hoy, así que quédense, son unos pocos minutitos y ya vuelve la escucha.
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0: Las 9 en punto de la mañana, 6 de octubre, año 2026. Recibimos en la escucha activa al presidente del PIT-CNT, Marcelo Abdala. Voy a decir un elegante Marcelo Abdala en el día de hoy, porque de acá se va al Parlamento. Recordemos que se están celebrando los 60 años de la CNT, la vieja CNT, la Convención Nacional de Trabajadores, que a partir de que se recuperó la democracia, integró a su nombre el nombre en el cual los trabajadores te habían tenido que aglutinar, porque la CNT estaba proscripta, el plenario intersindical de trabajadores, y quedó PIT-CNT con ese guioncito. Marcelo Abdala, gracias por venir, feliz cumpleaños.
1: Bueno, muchas gracias, un gusto estar aquí, muchas gracias por la invitación. Y bueno, ustedes también, feliz medio cumpleaños, ¿cierto?
2: Sí, medio añito.
0: Estamos de cumplemes, de 6 meses en estos momentos. Bueno, ¿cómo viene esta fecha para ustedes? ¿Qué significado tiene cumplir un número redondo, ¿no? Pensar hacia atrás, me imagino que hay mucha revisión de lo que ha sido todo este tiempo. Yo citaba simplemente una instancia en la vida de la Central de Trabajadores de nuestro país, pero 60 años debe tener muchos mojones como para recordar, ¿no?
1: Sí, hemos desarrollado una campaña bastante intensa con distintas actividades, con una consigna bien interesante que tiene que ver con construir futuro desde cimientos sólidos, porque en primer lugar el proceso que configuró la unidad sindical de toda la clase trabajadora, digamos, fue un proceso sumamente rico, complejo, discutido, donde más allá de la cronología confluye la necesidad de la unidad de acción de los trabajadores para defender sus derechos, en un momento de América Latina donde ya se preveía, digamos, todo un giro hacia el autoritarismo, se había desarrollado el golpe de Estado en Brasil y luego, digamos, ese perfil, digamos, de gobiernos muy vinculados al capital financiero, se dio en una sucesión de golpes de Estado, más adelante en Uruguay, en Chile, en Argentina, en un camino, digamos, que además no fue solamente sindical, sino que había apuntado antes a la unidad obrero estudiantil, la unidad del movimiento sindical con el quehacer universitario, un pensamiento, digamos, que se sale del marco básico del campo sindical, que naturalmente es la reivindicación inmediata por el derecho al trabajo, al salario, a las categorías, a la formación profesional, y ya había desarrollado en el año 65 el Congreso del Pueblo, misturando a los trabajadores con sectores laboriosos de la ciudad y el campo, pequeños emprendedores, digamos, industriales, agricultores familiares, comerciantes, en un programa que trascendía, digamos, la reivindicación estrictamente sindical, sino que tenía que ver con una perspectiva de desarrollo. Y bueno, y todo eso confluye en el Congreso de Unificación, que fue los días 29, 30 de septiembre y 1 de octubre del 66, donde nace una singularidad, porque si uno mira el panorama sindical a nivel internacional, muchas veces el movimiento sindical está fragmentado en distintas organizaciones, tiene una representatividad, digamos, más pequeña que la que se observa directamente en Uruguay. Y bueno, y creo que desde el propio nacimiento de la central, a lo largo de las distintas encrucijadas históricas, a la clase trabajadora le ha cumplido, digamos, le ha tenido que cumplir un papel relevante. Casi que recién nacida la CNT enfrenta a la dictadura con una huelga general, se paga un altísimo costo humano en presos, asesinados, desaparecidos, exiliados, muchos de vinculados al movimiento sindical, un rol activo para generar la condición de la recuperación democrática. De hecho, el 1 de mayo del 83 marca una inflexión en una presencia masiva en la escena nacional, digamos, de grandes manifestaciones por la democracia, que después de ese 1 de mayo se suceden en distintas situaciones. Los planteos que hizo el PIT-CNT en todo el periodo luego de la recuperación democrática en la década de los 90, donde se plantea la necesidad de un país productivo con justicia social, un rol, digamos, importante en el ciclo de gobiernos progresistas, en donde se mantiene la independencia de clase, digamos, del movimiento sindical, y aparecen planteos con perfil propio, y bueno, en general, digamos, toda una perspectiva que creemos nosotros contribuye a la democracia, a la cultura de nuestro país, y está bueno reflexionar, digamos, en cómo los trabajadores debemos actuar manteniendo siempre, más allá de la enorme diversidad de opiniones que siempre existe en una organización democrática como el PCNT, pero bueno, manteniendo la unidad de clase, que es absolutamente trascendente.
2: ¿Esta unidad es única si lo comparamos con la región, mirando esos 60 años, pero también el hoy?
1: Y sí, porque tú tenés, por ejemplo, no menos de 3 centrales sindicales en Argentina, entre 7 y 10 en Brasil, distintas centrales sindicales, más allá de que la CUT es la más importante. ¿Pero distintas...
2: será un tema poblacional ese, si comparamos, o cómo lo entienden ustedes?
1: No, yo creo que tiene que ver con una síntesis histórica, ¿no? Naturalmente que cuando los trabajadores forman un sindicato es para superar una asimetría muy grande que hay entre el empleador y el trabajador, si esta relación es en el mercado de trabajo y es a título individual, cada trabajador por separado con el empleador. Y el sindicato es una unión, digamos, de transformar esa relación laboral individual en una relación laboral colectiva. Esa necesidad básica de los trabajadores en Uruguay, además, fue alimentada por una concepción que tiene que ver, digamos, con la solidaridad, con la unidad de acción, con el apoyo recíproco en los conflictos. Yo diría también que otro factor que influyó mucho es la relación entre el movimiento sindical y la institucionalidad. Desde que se creó en el año 43 la ley de Consejo de Salario, el funcionamiento de esa ley en cierta medida induce a grandes organizaciones por rama de actividad. Porque antes de los consejos de salario habían sindicatos de oficio, capaz que en la misma rama de actividad habían distintas organizaciones, y el hecho de que los trabajadores tuvieran un ámbito de negociación colectiva de un ramo entero de la actividad también contribuyó a fortalecer organizaciones únicas en cada una de las ramas. Y esa experiencia, obviamente, que ayudó a que en Uruguay, por eso digo que es una singularidad, si uno mira el panorama sindical europeo, por ejemplo, o continental, no se encuentra con centrales únicas como existe en Uruguay, que no se llama central única, pero lo es. Hay en otros lugares donde las centrales se llaman central única, pero hay 4 o 5.
0: Y con el paso de los años, Marcelo, el PCNT se transformó en algo mucho más grande que un sindicato que pelea por los derechos de los trabajadores y que negocia con las patronales, con los gobiernos de turno, sino que es una central que además tiene un perfil que se dedica a la investigación, con un instituto como el Cuesta Duarte, por ejemplo, y mucha formación para sus dirigentes. Me interesa particularmente, en tu caso, como para tener un ejemplo, ¿cómo te formaste para después llegar a la presidencia de la central, un cargo relevante por lo que tiene que ver con la negociación, con los actores, con lo que tenés que interactuar? ¿Cómo te formaste particularmente? ¿Cómo te formó el PCNT, ¿no? ¿Cuál es el proceso de un dirigente?
1: Bueno, en el caso mío, yo vengo de una familia obrera, de una familia de trabajadoras y trabajadores, muy vinculado, además, en el caso de mi abuela, que era trabajadora de la salud, mi padre fue trabajador del metal, mi abuelo también, mi mamá también, y de alguna manera en esas inquietudes juveniles, digamos, de querer la democracia, de tratar, digamos, de tener una conducta antifascista, podría decirse, yo inicio mi militancia teniendo 16 años en el movimiento estudiantil de secundaria, cuando todo el reverdecer, digamos, de el movimiento popular por la conquista democrática, el primero de mayo del 83 trajo todo un efecto contagio que al poco tiempo fue la semana del estudiante. Yo estaba en el liceo 26 y allí directamente, siendo muy chiquilín, comencé mi militancia en el movimiento estudiantil y también La organización juvenil, digamos, que había en ese momento, que sistemáticamente no le dio un minuto de tregua a la dictadura, era la Unión de Juventudes Comunistas. Me incorporé a la Unión de Juventudes Comunistas a los 16 años, contra la dictadura, digamos. Pero rápidamente, hasta por una razón económico-social, cuando yo ya trabajaba desde los 14 años, en el año 86... teniendo 19 años, ingresé a trabajar en una fábrica metalúrgica muy importante, Aluminios del Uruguay. A mí ya me conocía la gente de la UNRRA, y podría decirse que luego de algunos contratos a término, cuando quedé contratado por tiempo indeterminado, al poco tiempo los trabajadores me promovieron a formar parte del comité de base de la UNRRA en la empresa. Y a los 3 años ingresé en la Dirección Nacional del Sindicato con la responsabilidad del trabajo juvenil. Allí tuve yo un largo proceso de formación y de experiencia, primero en la UNRRA, porque fui responsable juvenil, responsable de organización y después secretario general, siendo bastante joven. Y por allí, por los 2000, ya en este siglo, entrado algunos años ya de la primera década del siglo, ingreso en representación de la UNRRA en el PCNT con determinadas, digamos, responsabilidades. Lo que pasa que en el caso mío, más que procesos de formación, digamos, institucionales del movimiento sindical, hay cierta inquietud personal de estudiar sistemáticamente, y bueno, tengo, por razones de trabajo, la hice bastante lenta, pero tengo muy avanzada la carrera de sociología, me falta el trabajo final, entonces como que caminaba con las dos piernas, desarrollar la actividad sindical, pero todo lo que tiene que ver con cuestiones vinculadas a la economía, a la sociología del trabajo, etcétera, siempre fui un lector bastante ávido, digamos, y un estudioso de esas cuestiones, ¿no?
0: Bien, interesante, ese dato no lo tenía, que sos casi sociólogo, entonces.
1: Sí, estaría faltando el trabajo final, que estoy tratando de hacerlo en los
2: resquicios. ¿De qué va?
3: ¿Te pusiste una meta, una fecha?
1: En los resquicios de tiempo que me va quedando, digamos.
0: ¿Y de qué va el trabajo final? ¿Ya tenés definido el campo de estudio?
1: Sí, tiene que ver con un evento también bastante singular, que fue la huelga general metalúrgica que se desarrolló en el 2011. Desde el 10 de octubre del 2011 al 6 de noviembre del 2011, una huelga bastante dura de un mes, y ahí nos estamos interrogando, nos estamos formulando la pregunta de qué impacto tuvo en la identidad, digamos, en el desarrollo de la identidad colectiva de los metalúrgicos como parte de la UNRRA, qué impacto tuvo en la conciencia de clase, en las cuestiones identitarias con respecto a la pertenencia a la organización, porque las huelgas son eventos duros, digamos, para todos los que participamos en ellas, y bueno, estaba interpelándome en torno a ese tema, ¿no?
0: El PIT-CNT es una cantera de formación de dirigentes políticos también. ¿Cómo lo ven ustedes? Ejemplos hay muchos, hay gente que lo ve desde un punto de vista crítico, incluso hay algunas burlas que hablan sobre todo por la participación de muchos ex dirigentes sindicales en el Frente Amplio, hablan del FAPIT y bueno, de todas esas consideraciones. Otros los pueden ver desde un aspecto positivo. ¿Vos lo ves así? ¿Es una cantera de formación de dirigentes políticos también?
1: Ah, yo creo que sí. A mí me gusta mucho ese debate, porque cuando no es una vulgata, digamos, ramplona de poner etiquetas, es absolutamente interesante, sin ser el único factor, cómo interviene, digamos, la composición y el comportamiento de clase en la vida política. Porque los mismos que cuestionan la participación de trabajadores y en particular de dirigentes sindicales en la vida política nacional no dicen nada cuando hay un activo representante de una cámara empresarial y luego lo ves de ministro o lo ves de parlamentario. Entonces, ahí hay un sesgo de clase que, al parecer, los trabajadores solamente deberían estar dedicados a la producción social de la riqueza, pero no pueden intervenir en los debates públicos. Y hay un sentido oligárquico de clase que es bien interesante en ese sesgo que se le da. Pero creo que sin duda, digamos que la experiencia de defender el bien común, que es lo que caracteriza al movimiento sindical, en primer lugar en el plano gremial, pero en Uruguay, por una tradición, siempre trasciende el plano estrechamente gremial, porque siempre el movimiento sindical plantea cuestiones que son programáticas. A ver, más recientemente, el énfasis ubicado en la necesidad de superar la pobreza en hogares donde hay niñas, niños y adolescentes, es decir, la cuestión de la llamada pobreza infantil, no te habla de un movimiento sindical que esté estrictamente unilateralmente ubicado en la defensa del trabajo y el salario. Está tratando de tender una mano hacia el desarrollo. Pero esa gravitación del movimiento sindical, sin duda alguna, que tuvo alto impacto político. No nos podemos hacer los distraídos que este proceso de unidad sindical, al muy poco tiempo, 5 años, también interinfluyó, aunque son planos distintos, por ejemplo, con la unidad de la izquierda sin exclusiones en el Frente Amplio. Y tú ves, desde el principio, los militantes que han encabezado los sindicatos y que son puestos por los trabajadores, son militantes políticos sociales. A todos los que nosotros rendimos homenaje al día de hoy como la generación de fundadores, puedo mencionar José Pepe de Lía, Gerardo Cuestas, Enrique Pastorino, Félix Díaz, Luis Higuini, Héctor Rodríguez, Ignacio Huguet, Gerardo Gatti, León Duarte, todos, desde las más diversas tiendas, digamos, ideológicas, a su vez eran referentes importantísimos de sus organizaciones políticas, digamos, ¿no? Y eso se ha mantenido. De hecho, un símbolo de la unidad, José Pepe de Lía, fue candidato a la presidencia de la República cuando otros candidatos estaban proscritos en el año 84, ¿cierto? Y tú ves que muchas veces, digamos, compañeras, compañeros con roles destacados en el plano sindical, son parlamentarios que surgen electos en las elecciones. Yo no veo ningún tipo de inconveniente en ese sentido.
2: ¿Y un Marcelo Abdala daría ese paso?
1: Bueno, yo siempre soy una persona muy disciplinada, digamos, no lo tengo como aspiración de tipo personal, porque al final de cuentas, cuando uno está en este asunto, es porque ha decidido dedicarle la vida a la causa de la clase trabajadora, y es la propia clase trabajadora la que te va ubicando en distintas tareas. Todas las direcciones sindicales son la inmensa mayoría electas por voto secreto y directo de los miembros de sus sindicatos, y defiendo ese derecho, pero no lo tengo, digamos, como... Nunca tuve una cuestión de aspiración personal. En ninguna de las responsabilidades que yo tuve fue porque yo tuve tal o cual... No rechacé nunca una tarea que los compañeros consideraron me dieran dar, pero nunca fui partícipe o protagonista, digamos, de un planteo para estar en tal o cual lugar. De hecho, he tenido muchísimas responsabilidades, digamos, de diverso tipo en el movimiento sindical, ¿no? Pero lo que quería decir es que cuando una persona dedica su vida al movimiento de la clase trabajadora, es una definición muy honda, digamos, que atraviesa prácticamente toda su vida, y por tanto puede aparecer en distintos escenarios que tenga que ver con la causa de la emancipación de los trabajadores, ¿no?
0: Te voy a tirar dos, se dice que muchas veces se asocian a este tema que estamos hablando. Venimos de un conflicto largo en el puerto, donde la figura de Juan Castillo, un ex compañero tuyo en la central sindical, está siendo muy cuestionada desde ese aspecto, desde que en realidad es una persona que juega en dos lados del mostrador y tiene un podo firmemente acodado en el mostrador de los trabajadores. Y después te voy a tirar otro, se dice que, pero ¿ahí qué ves vos en esa crítica?
1: Bueno, es lo que mismo estaba diciendo en este momento. La adhesión de Juan Castillo, que además de ser amigo, lo respeto absolutamente en el rol institucional que está cumpliendo hoy, a la causa de la clase obrera, está fuera de discusión. Nadie se puede llamar a distracción. Un hombre digamos, que ha sido coordinador del PCNT, uno de los dirigentes más importantes de nuestra central, que luego de esa responsabilidad actuó, digamos, en la presidencia y la vicepresidencia del Frente Amplio, que asumió la Secretaría General del Partido Comunista. Bueno, no hay ningún tipo de duda de que Juan adhiere a la causa de la clase obrera, de la clase trabajadora. Yo creo que él honra con su actividad el rol institucional que tiene, porque desde el Ministerio de Trabajo, en el conflicto portuario, efectivamente, una cosa eran los planteos que hizo el sindicato portuario, el SUPRA, y el comité de base de la terminal Cuenca del Plata, asistidos o acompañados en el último tramo de la negociación por el PCNT, y otra cosa era el rol y las propuestas que hacía el Ministerio de Trabajo. Por tanto, hay allí una separación de roles que está claramente establecida. De hecho, no estoy cometiendo ninguna infidencia al respecto de esto, cuando se manejaba una presión muy importante porque se declarara la esencialidad, que no corresponde, según los propios criterios de la normativa internacional, en un conflicto portuario, por más que nosotros reconozcamos que un conflicto en una empresa como Terminal Cuenca del Plata, que concentra casi monopólicamente todo el movimiento de contenedores del país, tiene impactos económicos muy importantes, la esencialidad no corresponde, porque está claro que los gobiernos pueden decretar esencialidad cuando se pone en riesgo la vida, la salud o la seguridad de la gente, y en este caso, más allá del impacto económico que nosotros reconocemos, no se ponía en juego eso. Yo sé que el Ministerio de Trabajo pensaba lo mismo, que la esencialidad no correspondía, por tanto...
2: Pero se avanzó en las tareas básicas, ¿no?, por parte de los trabajadores.
1: Claro, se estableció una cuestión que sí permite la normativa internacional, que es la definición de los servicios mínimos.
2: Pero eso estuvo bien, según el...
1: Bueno, a juicio nuestro, la definición concreta de cuáles eran los servicios mínimos fue, podríamos decir, excesiva. Y nosotros dijimos públicamente justamente esa crítica, mostrando la independencia y la autonomía que hay entre el PCNT y las jerarquías gubernamentales, justamente. En la inmensa mayoría de los casos, los servicios mínimos se definen de común acuerdo. Tú no ves en un paro general del PCNT que no se atienda la salud de la gente, especialmente cuando está en una situación de emergencia. Hay una gran movilización del campo sindical y tú no ves que se apague la llama de la refinería o que se baje la palanca de la energía eléctrica. Es decir, los servicios mínimos están regulados de común acuerdo por empleadores y trabajadores, a interés muchas veces de los propios trabajadores, a lo largo y a lo ancho del mundo del trabajo. Lo que sucede en este caso es que hay una definición desde afuera de las partes, porque las partes no llegaron a un acuerdo, y para nosotros habría que afinar un poquitito el lápiz de quién puede tomar esa definición, en primer lugar, y en segundo lugar, en el caso del puerto, fue una definición en exceso, podría decirse.
2: En este caso fue Transporte y Trabajo los que tomaron la iniciativa.
1: Sí, para nosotros debería haber algún formato, digamos, si las partes directamente involucradas no llegan a un acuerdo, bueno, eventualmente que pudiera ser una comisión del Consejo Superior Tripartito de Salarios, que es el ámbito de gobernanza de la relación laboral, quien pudiera en una tripartita tomar esa definición,
2: ¿no? ¿Y qué cambió? ¿Qué pasó? Que al final hubo, felizmente, ¿no?, un acuerdo donde estuvo

0: Participando directamente el PIT CNT, en tu caso, y también Alejandro Sánchez de la presidencia.
1: Bueno, a mí me consta que por cada minuto de reunión formal en el Ministerio de Trabajo hay horas de trabajo, de estudio, de buscar propuestas, de pensar, de conversar con los trabajadores, de conversar con la empresa, de conversar con las autoridades. Y si la firma del preacuerdo llevó 45 minutos, atrás de esa firma hay muchas horas de trabajo. Es notorio que desde la parte trabajadora la organización sindical nunca estuvo parada en una hipótesis de todo o nada, sino que buscó siempre puntos medios, digamos, de negociación, en una negociación muy difícil, muy compleja. Y bueno, también es recontra notorio que la participación del PIT CNT, que no es sujeto de la negociación, el sujeto de la negociación en un ámbito de negociación de empresa es el sindicato que se trata, en este caso el comité de base de la terminal Cuenca del Plata. Permanentemente pusimos un enorme esfuerzo por abrir todas las puertas posibles, de modo que este diferendo, esta controversia, se dilucidara por acuerdo. ¿Qué es lo que se hace y no se sabe? ¿No? Es decir, de alguna manera a veces el PIT CNT paga los costos de las dificultades que producen los conflictos, pero no asume las ganancias de todo el trabajo que hace para resolverlo. Y eso tiene que ver con una expertise en la negociación, en el diálogo, porque obviamente que cuando el PIT CNT interviene no es mediador, es parte trabajadora. Es decir, nosotros no estamos en un limbo, somos parte trabajadora en tanto el Supra es filial PIT CNT y el comité de base de la terminal Cuenca del Plata es filial Supra. Pero siempre nos movemos con una cabeza de conjunto, es decir, sistemáticamente la central aportó en el sentido de ayudar a que las partes lleguen a un acuerdo, ¿no?
2: Me quedó colgado un se dice que, quiero volver igual al puerto un segundo, pero el primer se dice que era por derecha, te voy a tirar un se dice que por izquierda, se dice que el PIT CNT le hace mucho más paros y es mucho más conflictivo con gobiernos de izquierda que con gobiernos asociados a la derecha, y podemos incluso comparar con el último gobierno, el anterior, y con este. ¿El PIT CNT qué responde a eso?
1: Yo creo que eso es una tontería directamente. De muy bajo,
2: digamos. ¿Lo has escuchado?
1: Sí, sí, por supuesto. Y es de muy bajo, muy baja densidad intelectual. En primer lugar, porque cuando los gobiernos neoliberales, el PIT CNT encabezó la defensa de la soberanía nacional, de las empresas públicas. Conviene acotar que si, por ejemplo, en el año 92 y luego más adelante en el 2001, el PIT CNT no hubiera defendido, por ejemplo, las empresas públicas, cuando la pandemia nuestra gente no se hubiera podido educar porque no hubiera existido Antel. Si querés tomar un periodo más corto del tiempo, cuando muchos, y esto es absolutamente humano y legítimo, pero estaban perplejos por el resultado electoral del 2019, el PIT CNT salió, inclusive durante la pandemia, con importantísimas movilizaciones. Se desarrolló en el año 2020, durante la pandemia, el primero de mayo, más grande en términos absolutos de todo el mundo, porque no nos podíamos aglomerar por la pandemia, pero hubo una enorme caravana de movilización el primero de mayo. El 4 de junio hubo una movilización por el hecho de que observábamos que desde el Estado no se atendía, digamos, la emergencia social y la atención a la pobreza en una situación que iba a extremar la desigualdad como era la pandemia, y el 4 de junio del 20 nosotros estábamos movilizados. Cuando se aprobó la ley de urgente consideración, la iniciativa de, recolectar firmas para derogar, en este caso, 135 artículos de la ley de urgente consideración, salió directamente del PIT CNT. Estuvimos movilizados sistemáticamente cada vez que tuvimos una controversia con el Poder Ejecutivo anterior. Por tanto, no sostiene el análisis de la vida, ¿no? Ahora, eso no significa que en esa aseveración no haya un ángulo que tiene que ver con la realidad, pero no está comprendido. Cuando hay un gobierno, digamos, de carácter

0: de convocar a los consejos de salarios, se organizó masivamente para, partiendo de la base de salarios que capaz que eran de 11 pesos la hora, mejorar los salarios mínimos por categoría, tener sus convenios colectivos. Por tanto, quien no entienda que un proceso de cambio tiene un impacto en fortalecer el ánimo y la organización de los trabajadores, no entiende para qué está gobernando. Es más, sin proceso de participación social, los cambios no se producen, porque hay poderosos intereses ocupados de que todo se mantenga igual. Entonces, a mí me parece que esa es una aseveración muy tosca desde un punto de vista intelectual, que no soporta la prueba de la vida, porque el movimiento obrero defiende sistemáticamente los intereses de la clase trabajadora, que tiene una intención de, digamos, a veces de controvertir con la base social del movimiento sindical, que en algunos casos coincide con la base social, digamos, de la izquierda política, y que no tiene que ver, digamos, con una fundamentación, digamos, que pueda sostenerse, digamos, desde ningún punto de vista.
1: Siguen desconfiando del ministro de Economía. ¿Y por qué utilizo esta palabra? Porque cuando salió algunos de los insumos producidos por el diálogo social, tuvimos a todo aquel tema relacionado a las AFAP, a las inversiones que podrían llegar a ser, a un acuerdo que el PIT-CNT dice que no fue respetado por el gobierno. Ya pasó algún tiempo de eso, hablamos de algo que sucedió un mes y pico atrás, y bueno, en aquel momento varios dirigentes de la central sindical dijeron de alguna forma haberse sentido traicionados en su confianza por el Ministerio de Economía y por el ministro Gabriel Odone. ¿Cómo está la situación ahora? ¿Hubo algo que hiciera que esa postura se cambiara, o esa postura sigue firme?
0: Bueno, de hecho, no es que el PIT-CNT, digamos, diga que se incumplió un acuerdo. El acuerdo se incumplió, digamos. Es un dato de la realidad desde el punto de vista.
1: El gobierno te dice, Marcelo, que siempre dijo que lo producido en el diálogo social no iba a ser vinculante para los proyectos que se elaboraran después.
0: Bueno, pero ahí nuestra diferencia es que, al parecer, la conversación mucho más estrecha, reservada, de 60 días con las AFAP fue más vinculante que un diálogo social en que participó activamente todas las organizaciones que tienen que ver con la seguridad social, y para una propuesta que estrictamente salió del propio Poder Ejecutivo. Es decir, ahí se dio una muy mala señal, porque como nos enseñó el Pepe de Lía, digamos, nosotros consideramos, porque además sabemos qué trabajoso es llegar a un acuerdo, ¿no? Es decir, para llegar a un acuerdo tú tenés que plantear y fundamentar con mucha rigurosidad las propuestas. También, como el acuerdo no es tuyo solo, tú tenés que dejar entre paréntesis determinadas aspiraciones, probablemente para otras etapas, digamos, del quehacer público. Tenés que buscar acercar a las partes, generar a consensos en la interna, digamos, donde siempre partís de distintas opiniones, matices, diferencias. Hay que saber que el acuerdo en materia de seguridad social fue resuelto sin votos en contra en la mesa representativa. Para todo el esfuerzo y el trabajo que da conquistar un acuerdo de ese tipo, realmente es muy negativo que el Poder Ejecutivo lo haya implementado, lo haya cumplido o esté dispuesto a cumplirlo parcialmente, ¿no? Eso es un dato que sigue pesando.
1: Entonces, ¿la relación con el ministro cómo está en estos momentos?
0: No es que nosotros tengamos ni una mala relación personal, ni siquiera una mala relación institucional. Sí tenemos diferencias. Más que un problema de desconfianza, digamos, es un problema de diferencias conceptuales importantes que tenemos con la orientación económica, ¿no? Para nosotros, el país está en una meseta desde el año 2015, porque antes de esa meseta crecía al influjo de los precios internacionales de las materias primas, que luego se han estancado, y es muy difícil que el país en estas condiciones pueda crecer a guarismos importantes solamente en función de los precios internacionales de las materias primas y los flujos de inversión extranjera directa. En ese caso,

0: se hacen las mismas cosas que siempre se han hecho, vamos a tener más o menos los mismos resultados. Y la vida viene demostrando que en el mundo del trabajo hay toda una serie de limitaciones estructurales que no se van a resolver por esta forma del crecimiento. Hay que apuntar a otra cosa, que es el desarrollo, y ese desarrollo requiere un aparato del Estado que sea locomotora del desarrollo, que tienda a diversificar la base productiva, que tienda, digamos, a intervincular más el mundo científico-técnico con el mundo del trabajo. Se requiere otro rol de las empresas públicas. Algunas de estas cuestiones están siendo tomadas en cuenta por el Poder Ejecutivo en algunos ámbitos. Nombro dos, el ámbito que viene dialogando hacia una Estrategia Nacional de Desarrollo, en donde participa la OPP y ANDE, donde participa la Confederación Gremial Empresarial, la Academia Nacional, la Universidad de la República y el PICNT, y el comité que tiene como objetivo diseñar una política industrial orientado por el Ministerio de Industria. Pero por contrario a esto, a veces hay algunas cuestiones de carácter macroeconómico que no van en la misma dirección. Entonces, con el Ministerio de Economía y su orientación, en algunos aspectos nosotros tenemos una buena relación, respetuosa, pero tenemos algunas diferencias,
1: ¿no? Hace un tiempo se increpó por parte de un periodista al ministro Done diciéndole que tenía básicamente las mismas políticas que en el periodo anterior con Arbeleche, y me quedé con eso que usted decía de mismas cosas, mismos resultados. ¿Entienden que la política económica no difiere con la del gobierno de la calle Pou?
0: No es eso. Me estoy refiriendo no a las distintas medidas de políticas públicas de carácter macroeconómico que tienen una diversidad de herramientas. A mí no me animaría yo a decir que es la misma política económica, porque a mí no se me ocurre que la orientación económica del gobierno anterior haya puesto un impuesto mínimo global que grava el capital transnacional. No creo que ellos hayan desarrollado una iniciativa de este tipo. Me estoy refiriendo al impacto de la política macroeconómica en la economía real, que es el trabajo de la gente. Y obviamente en ese sentido, todavía las monedas, las apuestas, las monedas de cambio, digamos, de la política macroeconómica tienen mucho que ver con, digamos, ampliar nuestra canasta exportadora, pero de los mismos productos, intensos en commodities, materias primas y recursos naturales, más países, pero básicamente los mismos productos, y sostener la necesidad de fortalecer la inversión, que es una necesidad, solamente a partir de la inversión extranjera directa. Ese binomio para nosotros en estos momentos está muy cuestionado, y bueno, se requeriría, digamos, una política macroeconómica que exacerbe la participación del Estado en la economía para desarrollar otras cadenas productivas, otros procesos que permitieran otra cosa, lo cual es muy difícil, porque estamos en un escenario mundial nada más y nada menos que de un enorme cambio de época. No es fácil para la humanidad vivir el declive del imperialismo dominante, la potencia hegemónica del siglo XX y parte del siglo XXI, frente al ascenso de los BRICS, de Asia y en particular de China. Porque en esta formación social, intensa en egoísmo y en acumulación de capital, cuando pasan estas cosas, el fenómeno que aparece es la guerra. Entonces, ningún elemento de la economía internacional, del comercio, está sin sobresalto, ¿no? Estamos nosotros viviendo un periodo de cambio, y bueno, ese periodo de cambio, lo que decimos nosotros, en realidad podría abrir alguna ventana de oportunidad para hacer otras cosas, ¿no?
2: Dentro de todo ese marco y esa relación con la economía, te planteo, Marcelo, una situación ficticia. Está Marcelo Abdala ahí enfrente, el representante del PICNT, acá estoy yo, representante del Ministerio de Economía, y te digo, el PICNT, las dos no te las puedo dar. ¿Qué prefiere? ¿El 1% al 1% más rico, ese impuesto que el gobierno ya dijo que no lo va a discutir en este periodo, o universalizar la reducción de la jornada laboral por ley?
0: Bueno, la verdad, aunque esto obviamente no pasó por ningún organismo, no son medidas contradictorias, se pueden plantear las dos, pero
2: las dos te dicen que no las plantean, o no las impulsan con fuerza, porque justamente venías hablando de inversiones, bueno, desalentarían a potenciales inversores, harían que el país fuera menos atractivo para poner plata en Uruguay, para desarrollar proyectos, afectarían a la inversión que ya está en Uruguay, cambiarían las reglas del juego, un montón de argumentos que se ponen arriba de la mesa, ¿no?
0: Yo plantearía que en nuestra concepción, una reducción de la semana laboral o una reducción del tiempo de trabajo bien organizada puede tener un impacto positivo en la productividad. Y que reducir el tiempo de trabajo no es sinónimo de producir menos, si se hacen bien las cosas. Yo insistiría en plantear que no son contradictorias. Primero que nada, el 1% lo agarraría de una, porque es el hambre de los chiquilines. Lo agarraría de una porque es un problema, además, que
2: el otro tenés más tiempo para discutirlo.
0: Lo que sucede es que lo otro yo creo que es inexorable, porque la propia revolución tecnológica y las distintas oleadas de revolución tecnológica justamente se desarrollan porque reducen el tiempo de trabajo socialmente necesario invertido en la producción de una mercancía. Por tanto, la sola presencia de la clase trabajadora va a pulsear para que una parte X de esa innovación tecnológica vaya en reducción de la jornada. Yo agarraría de una el más recursos para abatir la pobreza infantil, porque es de clase. Es no poder soportar que en un país rico en alimentos, que exporta alimentos para más de 30 millones de seres humanos, tengamos nosotros que uno de cada tres chiquilines pasa hambre. Es el sentido de clase y solidario del movimiento obrero. Pero fundamentaría que en realidad, si esos son los temores que pudieran llevar a no implementar una cuestión que es absolutamente moderada, ¿no? Las 40 horas semanales. No estamos hablando acá, como está en conversación en algunos países europeos, de trabajar hasta el miércoles. Digamos que ese tipo de transformaciones pueden ir acompañadas de cambios en la organización del trabajo que, elevando de manera genuina la productividad, en realidad permitirían que se produjera lo mismo en menos tiempo.
1: Marcelo, para ir finalizando, me gustaría hablar del sueldo, esos 25.000 pesistas también, bajar un poco a tierra la realidad de la mayoría de los uruguayos, esto en el marco de ciertos discursos o dichos por parte de parlamentarios. Tengo dos ejemplos. Uno es Botana diciendo que no llega a fin de mes con su sueldo de que tiene como parlamentario, y otro, por ejemplo, un Sebastián da Silva cuestionando dichos del representante de la Federación de Funcionarios de Salud Pública, Martín Pereira, de que gana 60.000 pesos al mes, como no creyéndole, porque no puede creer que con esa plata subsista en el mes. Ahora, ¿cómo queda eso, no? ¿Cuál es la visión del PIT-CNT cuando estamos hablando de la pobreza infantil y de mucha gente que, sobre todo jóvenes, que no pueden acceder al mercado laboral, y de los sueldos que lamentablemente, de la mayoría, no llegan a veces a los 25.000 pesos?
0: Bueno, yo ni entro a considerar esa parte que es, digamos, para mí, la parte más promiscua, digamos, del quehacer político, porque todo es etiqueta, toda es una discusión que el zócalo le queda en la altura. Lo que digo es que para cambiar el hecho de que un porcentaje trascendente, digamos, de la población trabajadora tenga todavía al día de hoy salarios tan sumergidos, justamente lo que hay que apuntar es a políticas que generen trabajo de calidad, que no apunten solo al crecimiento, sino al desarrollo, y se pueda insertar en otras labores a la inmensa mayoría de la población trabajadora, ¿no? Porque lo que sucede, según nuestro Instituto Cuesta Duarte, tú lo mencionabas, es que lamentablemente, mirando toda la evolución salarial del año 2025, que tuvo una evolución salarial positiva, se mantiene la cifra de que un entorno de un 30% de la población trabajadora, por arriba de los 500.000 trabajadores, gana menos de 25.000 pesos actualizados, digamos, si le calculase el IPC serían algo así como 28.600 pesos, y un 30% de la población trabajadora durante el año anterior todavía seguía ganando menos de 25.000 pesos, que es la misma cifra del año 24. Esto es un problema grave, porque si tú a eso le juntás cómo le cuesta a los jóvenes conseguir trabajo, el desempleo juvenil triplica el promedio del desempleo. ¿Cómo le cuesta a la mujer trabajadora insertarse en el mundo del trabajo? Que aquí además hay razones sociales muy, muy importantes vinculadas al patriarcado, a la división sexual del trabajo, a cómo hay una jornada de trabajo no retribuida que lamentablemente todavía ya bastante entrado en el siglo XXI recae sobre la mujer trabajadora.
1: Y la que digamos es retribuida pero es de valor menor en comparación con el hombre.
0: Exactamente, es decir, en realidad la mujer trabajadora contribuye doblemente a la acumulación de capital. Primero porque es súper explotada en el trabajo, pero además cuando sale del trabajo se encarga de la reproducción de la población trabajadora que luego va a alimentar la ganancia del capital de manera absolutamente gratuita.
1: Ahora, Abdala, yo entiendo que el PIT-CNT no quiera entrar en esa discusión, ¿no?, de lo que decía Botana o decía Da Silva, pero en el contexto en el que estamos también, donde se dio a conocer de que asesores en la Junta Departamental de Montevideo se llevan dinero por no hacer nada, que otro edil puso a su hijo y a su esposa para poder recibir dinero, digo, ¿algo debe tener en consideración el PIT-CNT para decir sobre todo esto?
0: Bueno, desde afuera del sistema político, digamos, obviamente que nosotros somos amantes, amigos del trabajo creativo y está bueno trabajar con pasión. Yo pienso que desde una perspectiva de clase, si en un ámbito de representación parlamentaria, sea departamental o nacional, no se gana un salario, eso está diciendo que solamente los ricos pueden ejercer esa actividad. Pero más que preocuparme por una cosa que está mal, que nadie tiene que estar contratado sin la debida contraprestación, con esa cuestión se está ocultando que había un asesor de un edil que vendía droga, que digamos, estaba vinculado al narcotráfico. Eso me parece que es 10, 15 veces peor que lo que se viene hablando, por el interés de algunos, porque nadie dice que acá había procesos que tenían que ver, digamos, con el crimen organizado, el delito del narcotráfico, y que además se está investigando un proceso que tiene que ver hasta con el lavado de activos. Es decir, esa dimensión del asunto, estando yo de acuerdo con que está muy bueno que todo el mundo que esté en una labor tenga que cumplir determinados parámetros y prestaciones, pero es 10 veces peor que lo que se está conversando, ¿no?
2: Mirá la última que te voy a hacer, porque además te tenés que ir, pero hablando de la dimensión del asunto, y justamente tiene que ver con el Supra, que hablamos hace un rato. El Supra fue el único actor, y quiero saber qué piensa la Central Sindical, el único actor que en un comunicado de prensa, sin acusar a Jorge Gandini de absolutamente nada, dijo que el director nacional de puertos tenía que dar, momentáneamente al menos, un paso al costado porque había quedado involucrado en toda esta situación. No vamos a relatar todo el proceso, pero bueno, es parte de la investigación que se está llevando en estos momentos en la Fiscalía de Lavados, la casa de cobranzas y cambio que es de su propiedad, como parte de una red de casa de cobranzas, no es que él esté involucrado directamente. Pero bueno, el Supra pidió específicamente, y no escuché a nadie, ni del sistema político, ni del resto de la central sindical, pidió que Jorge Gandini diera un paso al costado de ese cargo tan importante que ocupa en el día de hoy.
0: Yo considero que es muy importante la resolución de nuestros compañeros del Supra. El PIT-CNT como tal, orgánicamente, como colectivo, digamos, no definió una posición rigurosa al respecto de este asunto, pero yo te podría decir que el interés del movimiento sindical es que se vaya a fondo en la investigación judicial, que no haya hijos y entenados de la forma en cómo el Poder Judicial trata a estos fenómenos, porque es un fenómeno sumamente grave, ¿no? Yo creo que la sociedad uruguaya no está preparada para el crimen organizado que implica el narcotráfico, que casi arma un Estado paralelo al lado del Estado y que utiliza todos los lugares vacíos que deja la ausencia de políticas públicas, de trabajo de calidad, de integración de calidad, para armar toda una situación que es absolutamente compleja y que repercute en una cosa que es un derecho humano fundamental también, igual que el trabajo, la vida, la vivienda, la salud, la educación, que es el derecho a vivir en paz, el derecho a la seguridad. Entonces me parece que es recontra interesante la opinión de nuestro Supra. El PCNT te diría que cualquiera estaría absolutamente interesado en que se vaya a fondo en la investigación judicial, que al parecer recién comienza, ¿no?
1: ¿Y Marcelo Abdala dice que debería dar un paso al costado?
0: Gandini. No me compete, porque yo tengo ese límite, digamos, que si bien obviamente tengo mi pensamiento, mi cabeza, por la responsabilidad que tengo, debo honrar, digamos, las resoluciones orgánicas, ¿no?
2: Marcelo Abdala, feliz cumpleaños nuevamente y gracias por estos minutos.
0: Bueno, gracias a ustedes, y felicitaciones por el trabajo.
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0: 9:54, actualizamos la información, nos engalana con su presencia en el estudio, nuestra compañera Diana Martel.
1: ¿Cómo andamos?
2: ¿Todo bien?
1: Bien, vos.
2: Se nota que estamos toito de licencia, ¿no?
0: Hay alta rotación
2: en alta el equipo
0: de los informativos.
2: Claro, Alfano está en la calle.
1: Ah, le tocó calle hoy.
2: Así, lo sacamos.
1: Lo desplazaron.
2: Con eso les digo todo.
1: Esperemos no se caigan y
2: no,
1: nada,
2: esperemos que
1: favor.
2: No. Que vuelva sano, con eso sí, ya estaríamos
1: bien
2: todos contentos. ¿Dónde fue Alfano? Acá, fue con el ministro O'Done. Precisamente el entrevistado a ustedes, Marcelo Abdala, hablaba de las políticas económicas.
0: Hablamos bastante de O'Done.
2: Sí, vamos a sacar un pedacito de lo que dijo precisamente cuando tengamos el O'Done, hablando de líneas económicas y desafíos que enfrenta Uruguay, un foco en las variables y decisiones que van a marcar el escenario de las empresas. ¿Por qué? Porque está en el foro económico de ACDE a esta hora. Ya está hablando, está con la cobertura Pablo Alfano. También está pasando hasta ahora algo que les hablaba también el invitado de ustedes, Cámara de Senadores, que homenajea esta mañana los 60 años de la unidad del movimiento sindical uruguayo, el nacimiento de la Convención Nacional de los Trabajadores, la CNT. Eso está pasando también. Próximos días, ¿qué pasará? Bueno, vengo con sindicales. Fábricas Nacionales de Cerveza, el Sindicato de los Trabajadores avanza. ¿Está avanzado un preacuerdo? ¿Está cerrado? No, pero sí está avanzado bastante. ¿En qué? En que muchos de los trabajadores de la fábrica de minas van a estar trabajando en Montevideo. Son 28 de los 50. Les ponen un ómnibus.
0: Mira,
2: y vienen y van.
0: Hoy pensábamos en eso, si se tenían sí. que mudar, si no.
2: No, van y vienen. Algunos se mudarán, si bueno, su estructura familiar así lo dice. Pero si no, te ponen un ómnibus, pero seguro. 2 horas para ir, 2 horas para venir.
0: No, claro.
2: Te cambia la vida.
0: Estamos
2: seguro.
0: A unos 100 kilómetros de minas, ¿no?
2: Sí, en ómnibus, yo creo que un par de horas, ¿no?
0: Claro, sí. Seguro que sí.
2: ¿Mantenés el trabajo? Sí. Pero te cambia la vida seguro.
0: No hay ninguna posibilidad que la planta se reabra.
2: No, cero. O sea, algunos vendrán a trabajar acá y otros arreglaron retiros incentivados. Todo esto igual todavía está en fase de preacuerdo. Hay tripartita el jueves. Luego, si esto se acuerda, hay que ratificarlo en una asamblea de trabajadores. Pero bueno, está avanzado por lo menos eso. Por otro lado, Sindicato de la Industria Láctea anuncia paros de 2 horas por turno, el anuncio de 25 despidos de empresas tercerizadas de Conaprole, de la que reponen productos en góndola, así que eso va a ser en todo el sector entonces.
0: Así que consumidor final de leche en góndola, tome sus precauciones.
2: Sí, se vende poco leche fresca,
0: Mira, sí, cada vez más caja.
2: Más caja. Más
1: opté por comprar en caja, pagar un poco más porque me ha tocado partidas que no estaban bien.
2: Sí, aparte
1: se los
2: dura muy pocos días.
0: Depende de cómo sea tu núcleo familiar, sí. A veces sí, comprar una bolsa se te pone vieja, digamos.
2: Exacto. Y para los que no tenemos niños, por ejemplo, a mí me encantaría que, como en otros países, la leche
0: de medio.
2: Viniera en medio. Claro. Yo entiendo que el mercado
0: propuesta, a ver si revitalizamos la industria. Propuesta de Adriana Martel.
2: Exacto.
0: Con un nuevo subproducto.
2: Y compré una leche que es importada, pero que es barista, que es para los cafés.
0: Ah, mira eso.
2: Y te hace mucha espuma.
1: Ah, mira. Ah, no la tenía.
2: Un descubrimiento. La verdad que es buena. En otros temas también sindicales. Conflicto del puerto, terminar Cuenca del Plata. Se pretende que esta semana firmen finalmente el convenio, ya lo están ultimando, un convenio colectivo luego del acuerdo alcanzado, esto fue la semana pasada. En salud, vieron que Uruguay empieza, porque Uruguay, fútbol y salud, sí, están unidos. Uruguay juega en un ratito nada más, a las 11 con medias rosadas. ¿Hablaron de eso?
0: No
1: lo mencionamos.
0: No.
2: ¿Por qué?
0: No sabía el dato.
2: Octubre rosa, claro.
0: Mirá qué bien, ¿no?
1: Cáncer de mama.
2: Eso por un lado. Y por otro lado, hoy se conocen datos de la DigniCap. ¿Hablamos alguna vez contigo de los
1: cascos para
2: que se usan
1: evitar
2: para que el pelo
1: la,
2: no se te
1: la
2: caiga.
1: Pérdida de cabello.
2: Eso es muy bueno. Hoy se conocen datos del Servicio de Oncología de Facultad de Medicina y del Hospital de Clínicas.
1: Es como una gorra fría.
2: Fría.
1: Que les mantiene que no se caiga el cabello.
2: Eso es muy
1: pero igual
2: bueno.
1: Es por lo que he escuchado, es bastante duro, ¿no? El frío en la
2: bueno,
1: cabeza.
2: Bueno, sí, pero
1: se va cambiando, pero
2: mejora muchísimo las posibilidades.
1: Sí, sí, sí.
2: Que para
1: anímicamente
2: las
1: también.
2: Es muy importante que el pelo se caiga menos en cuando atraviesan algo como un cáncer de mama. Hoy se van a conocer datos entonces del Servicio de Oncología del Hospital de Clínicas, que es el único en nuestro país que tiene el DigniCap. Así que lo conoceremos en un ratito nada más.
0: Muy bien, estaremos muy atentos a las 12 del mediodía, la segunda edición del informativo de las radios públicas. Me manda al director Adriana, que es el columnista de economía de este espacio.
2: Tecleando, sí.
0: Dígale que tiene una cita aquí con este micrófono.
2: Muy bien,
0: chao. Muchas gracias, Adriana. Los escuchamos. A las 12 vuelve el informativo de las radios públicas. 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

0: 5 minutos pasan de las 10 de la mañana. Estábamos hablando del precio del tomate y eso nos va a meter en tema porque vamos a hablar de inflación.
1: ¿Qué culpa tiene el tomate?
0: Pobre tomate. ¿Qué culpa tiene el tomate y el morrón?
1: ¿Cómo andan? Buen día.
0: En nuestras canastas. Buen día, Luis. Vamos a hablar de los últimos datos sobre la inflación de acuerdo a los datos del Instituto Nacional de Estadísticas. Y para hilar fino lo tenemos a Luis, por suerte, acá en el estudio, porque si no nos haríamos un berenjenal, ya que estamos hablando de frutas y verduras con los números, ¿no?
1: ¿Cómo andan? Ayer se dio a conocer el índice de precios al consumo mensual con el dato del mes anterior. Siempre el quinto día hábil, el quinto día del mes, ese dato está. Y con esto cerramos los precios del mes de septiembre. Índice de precios al consumo, que en realidad es lo que mide es la variación sostenida de los precios de la economía, no solamente un salto de un producto en especial, sino una variación sostenida.
0: Es un dato anual, ¿no?
1: Es un dato mensual.
0: Ah, pero
1: mensualmente tenemos.
0: Pero nos compara con qué mes en cuanto a la suba.
1: Ah, no, nos compara interanual.
0: Interanual.
1: Interanual, ¿no? sí, eso sí. Mes a mes tenemos estos registros, el índice de precios del consumo, que vale la pena recordarlo, que se elabora en base a encuestas, o mejor dicho, datos que recaba el Instituto Nacional de Estadística en centenares de comercios en Montevideo y en el interior del país, y que se comprende por una canasta de unos 400 bienes y servicios que consumimos, que se consideran representativos de la economía uruguaya, del consumo general promedio, y por eso nos da esto. Seguramente, antes que se me enoje alguno que esté escuchando, o alguna oyente, no quiere decir que sea su canasta, ni la mía, ni la tuya, es un promedio de las canastas, claro, de cada uno, y seguramente, de acuerdo con lo que consumimos y en el momento en que lo hacemos, nos puede representar más o menos. Los precios subieron algo más de medio punto porcentual en el mes de septiembre, 0.54%. Esto es un registro alto para lo que veníamos teniendo en meses anteriores. Desde marzo del año pasado, 2025, no teníamos un registro mensual tan alto. Y es más alto que marzo del año pasado, que septiembre del año pasado. Por lo tanto, incorpora, agrega décimas al acumulado anual, o sea, a los 12 meses. Se toma como referencia a los 12 meses, sobre todo de cara a la política monetaria, ya vamos a hablar de eso, porque quien vela por los precios no es el Ministerio de Economía ni el Presidente de la República, sino es el Banco Central. Tiene su obligación encomendada por la Universidad de la República de velar por el valor de nuestra moneda, y eso quiere decir por los precios, por la evolución de los precios. Por lo tanto, para definir sus políticas y sus estrategias, toma el valor a 12 meses. Este valor a 12 meses está en este momento en 4.68%. ¿Es mucho? ¿Es poco? Para la historia de los últimos 10, 15, 20 años de Uruguay, ha bajado considerablemente. Si tomamos en cuenta una racha que venía muy en baja desde hace tiempo, estamos un poquito más arriba, incluso más arriba del rango objetivo del Banco Central, que es 4.5% para los 12 meses y lo que espera cerrar este año. No tenemos un valor tan alto desde mayo del año pasado, ¿sí? Que ahí fue un poquito por arriba de 5.
0: Pero un año donde tuvimos el valor más bajo de la inflación de, claro, las últimas décadas.
1: Claro, ¿no? Recordemos que llegamos a estar incluso unas décimas por debajo del piso del rango de tolerancia entre 3 y 6. Tuvimos 2,98, creo que fue por allá por enero, febrero.
0: Claro, yo me acuerdo, fue este año, sí.
1: Sí, entonces, ahora decimos, pa, ¿cuánto más subió de ese 2,98 a tener 4,68? Pero ahí juegan muchas cosas. Primero, ¿qué pasó este mes? Bueno, subió la carne, las frutas, las verduras, los lácteos, y en todos estos casos estamos hablando de alimentos, que alimentos es uno de los rubros que tiene mayor ponderación, porque en definitiva es de lo que más pesa en la canasta diaria de todos nosotros, ¿no? En carnes hay suba en el asado del 3%, la nalga más del 3%, el pollo casi 4%, en frutas se destaca la suba de peras del 8%, pero después en verduras sí, cebolla más del 25%, zapallo 13%, tomates 48%, ¿sí? Son subas promedio. Recordemos que ahí acá una cuestión también tiene que ver con lo estacional, ¿no? Ya vamos a encontrar el momento en el que el tomate compremos...
2: Sí, el año pasado también
1: compremos subió. Compremos 2 kilos por 100 pesos, sí, sí, o menos. Este va a bajar, evidentemente, como pasó con el morrón rojo de hace algunas semanas y como pasa con otros productos, indudablemente. Esto es así, pero estos rubros incidieron al alza. De alguna manera lo compensó en parte, no pudo totalmente, un sector como la división transporte que ajustó a la baja, pero de todos modos terminamos con esa suba de más de medio punto porcentual. Que si uno mira el mes que ya está transcurriendo, octubre, seguramente la suba va a ser tan o más alta, porque empezamos octubre con suba de combustibles, ¿sí? Y el combustible se derrama sobre casi todas las divisiones. Le pega a la vivienda, le pega al transporte, le pega a los alimentos, claro. A muchos rubros.
0: Y por lo tanto, el gasoil subió bastante, ¿no?
1: Claro, sí, sí,
0: y ahí tenés el que mueve toda productivo. La producción.
1: Claro, totalmente. Y acá hay uno puede empezar a desagregar un poco para ver cómo se está comportando. Estos son los elementos que usa también el Banco Central para ver de qué forma actuar sobre la inflación. ¿Dónde están las subas? Si nos encontramos con que sube el índice de precios del consumo, pero también, por ejemplo, la inflación subyacente. ¿Qué es eso? Es un indicador que quita los efectos más volátiles para ver qué está pasando con el núcleo duro de los precios. Saca frutas, verduras.
0: Saca el tomate.
1: Carne, saca el tomate. Saca el asado también. Y saca combustibles. ¿Sí? Entonces, ¿eso qué pasa? Ese subyacente está en 4,47%, está alineado
0: bastante
1: al rango medio,
0: similar.
1: Pero está al alza. Hay que mirar sobre todo la evolución, cómo está. También se mira, por ejemplo, qué está pasando con transables o no transables. ¿Qué es eso? Los no transables son los que no comercializamos con la economía de afuera, con el mundo, ¿sí? Y como están dentro de nuestra economía, podemos hablar de servicios de salud, el boleto, etcétera, esa cuestión que no tienen que ver con el afuera, generalmente... trasladan a precios costos que de otra forma no lo podrían hacer. Por ejemplo, aumentos de salario más alto u otro tipo de costos. Bueno, ese indicador está en 5,8%. Siempre está por arriba y está creciendo. Pero incluso los transables, que no pueden trasladar a costos todo, porque si no, no compiten, están en 3,3, pero también a la alza. O sea que las presiones aparecen por todos lados. Estas presiones están atadas a un shock externo, indudable, tenemos... Con todo el mundo que está patas para arriba, tenemos problemas de precios, tenemos problemas de demandas, tenemos bueno el petróleo que pesa sobre los combustibles, tenemos las tasas de interés internacionales que están subiendo también. Y todo esto le pega. Y ese shock externo tenemos que agregarle un problemita local. Tuvimos problemas con el clima, ¿sí? Algunas de estas cosas que ahora las vemos en la feria y las tomamos del cajón... fueron recolectadas en las chacras en condiciones que no fueron las mejores por el granizo, las lluvias, el viento, el temporal. Entonces eso también hizo que se perdiera en algunos casos calidad y en muchas se perdiera precio conveniente. ¿Tá? Entonces tenemos factores afuera y factores adentro. Todo eso nos está pegando y presionando a los precios. La meta del Banco Central es 4,5%. ¿Qué puede hacer la política monetaria del Banco Central del Uruguay para que los precios no se disparen y ese índice de inflación no esté más arriba? Bueno, operar. ¿Cómo opera generalmente? A través de las tasas de interés. ¿Sí? Hay una tasa que se llama la tasa de política monetaria, que es de referencia, que es en definitiva la tasa que pagan entre bancos a un día en operaciones de bancos, pero que luego tiende a derramarse sobre las tasas domésticas, las que pagamos todos nosotros, en pesos, ojo. Por eso el valor de esta actuación del Banco Central es relativo porque tenemos una economía bimonetaria, ¿no? Donde hay muchas cosas que es en dólares. Pero por lo menos en pesos le pega y actúa sobre las demás tasas. Hoy tenemos una tasa de política monetaria que está en 5,75%. Se considera expansiva de la economía. Ahora voy a explicar eso por qué. Está estable desde marzo. Venía bajando desde un 9,25, fíjense ustedes, bajó casi a la mitad. Esto era en abril de allá del año pasado y empezó a bajar, a bajar, a bajar. Porque, bueno, con la inflación baja podía favorecer. Porque, ¿cómo actúa esto? Cuando la tasa sube, la tasa de interés sube, lo que tenemos es un desestímulo a tomar créditos. En definitiva, podemos decir un desestímulo a consumir e invertir. Enfría la economía. pero tanto le enfría que también le pega, le puede pegar al nivel de actividad. Y no nos olvidemos que estamos en este momento con una economía poco dinámica, ¿no? No crecemos casi nada. Si la tasa baja, es al revés. Te estimula los créditos, te estimula el consumo, ¿sí? Y porque tenés margen, tenés esta inflación baja, no hay problema en que eso ocurre, le viene bien a la economía. Con la tasa planchada ahora y en una fase todavía expansiva de la economía, lo que la mayoría de los analistas coinciden es que el jueves, dentro de 2 días, que se reúne el Comité de Política Monetaria del Banco Central, la tasa de interés va a subir. Y que seguramente se vaya de acá a fin de año a por lo menos una o dos subas de tasas de interés, tratando de enfriar los precios. Ahora, el gran tema detrás de esto es, o los temas, la economía. Si tenemos una economía chaucha como está ahora, si enfriamos el nivel de actividad, consumo, crédito, todo eso, no le va a hacer mucho bien, ¿tá? Entonces, sí, cuando hay un instrumento y no podemos tener más de un objetivo, ¿a qué vamos? O lo aplicamos para bajar la inflación, pero no puede tener el otro efecto, como el medicamento que tiene efectos adicionales secundarios, ¿no? Entonces, bueno, si se sube la tasa, hay que ver cuánto, de forma de no pegarle demasiado a la economía. Y por otro lado, si bien no es obligación del Banco Central, pero es un tema de que no pueden estar ajeno, tenemos un dólar planchado. Tampoco podemos estar subiendo demasiado las tasas en pesos. Veremos ahora qué pasa. No sé. La cuestión es que estamos, tienen que definir esto el Banco Central, y no solamente actuar sobre las tasas para las tasas en sí, sino sobre las expectativas de la economía. Tengamos en cuenta eso. Este no es un tema menor. La economía se basa mucho en expectativas. Si los, sobre todo, por ejemplo, los empresarios, que son los que fijan precios en la economía, ¿sí?, tienen una expectativa de que los precios van a subir, y seguramente se va a cubrir, se va a subir, ¿eh? Si los trabajadores sentimos que la inflación va a seguir subiendo, vamos a negociar salarios tratando de tener todos los gatillos disponibles para tratar de cubrir eso, y una cosa alimenta a la otra y la inflación se va arriba. Entonces el banco quiere actuar sobre las expectativas generalmente de los agentes, de todos nosotros, y para que creamos, confiemos en que la economía, en la inflación no va a subir, y no actuemos echándole leña al fuego. ¿Me explico? Entonces, eso es lo que trata el Banco Central también. Entonces, salir ahora a dar un mensaje y decir, bueno, nosotros estamos dispuestos a mover las tasas, todo lo que sea necesario para un lado o para el otro, pero para que la inflación esté donde nosotros dijimos, y todos definan qué van a hacer con su bolsillo, sus deudas, sus créditos, su inversión, sus acuerdos de salarios, pensando en función de ese 4,5 y no más ni menos, ¿ah? Entonces, este no es un tema menor. Es más, cuando uno mira las expectativas, las de los empresarios, la de los agentes financieros y los analistas anda por 4,5 para el año. La de los empresarios 5%, siempre está más arriba.
0: Siempre un poco más.
1: Siempre más arriba.
0: Más arriba.
1: Sí, entonces hay que tratar de anclar eso. El Banco Central trata de anclar, de bajarlo. Y una señal es decir, ojo, yo estoy atento, cada cosa que puede generar una presión o un inconveniente, vamos a actuar. Vamos a actuar sobre la tasa de interés, vamos a actuar sobre las letras de regulación monetaria que tienen en el mercado, etcétera. Entonces, eso es algo que seguramente el banco haga el jueves y tengamos allí una suba, primera suba, de acá a fin de año, veremos si hay otra, de la tasa de interés y por cuánto es. Veremos qué pasa. Y por otro lado, tenemos en cuenta que más inflación también licúa salarios. Es un tema nada menor. Las últimas rondas salariales,
0: vas con el sueldo a la góndola y te va a rendir menos.
1: Claro, las últimas, si bien todos los ajustes salariales tienen cláusulas gatillo y demás para tratar de al cierre del periodo corregir si la inflación fue mayor al alza, de todos modos, cuando se proyectó, se trabajó sobre la base de una inflación que venía muy baja. ¿Sí? En ese momento los salarios crecieron más. A ver, si vos arreglaste que había una inflación de 4,5, teníamos inflación de 3, los incrementos salariales te estaban rindiendo más. ¿Sí? Hoy esos incrementos salariales van a estar rindiendo menos. ¿Sí? Y esto se va a trasladar seguramente, se puede trasladar alguna cláusula de gatillo si se va arriba del 4,5% al final, y podés sentirlo en el bolsillo en el mientras tanto hasta que no se corrija a fin de año. Por eso es tan importante la cuestión del índice de precios al consumo, porque es una referencia que se toma para ajustar precios, para ajustar salarios, para una cantidad de cosas, y además nos pega en la cabeza, porque si vamos al supermercado y encontramos que los precios están más caros, obramos en consecuencia, y lo mismo hace el empresario a la hora de retocar un número, ¿no?
0: Luis, no es menor. Ya cerrado este tema, te quiero hacer una pregunta, me pelo por hacerte una pregunta.
1: Ah, eso es otro precio,
0: fuera
1: ¿eh?
0: Si fuera de tema. De agenda, que tiene que ver con los resultados de la primera vuelta en Brasil, lo que provocó en la bolsa de San Pablo un récord, el real se apreció por 4%, muchos portales te hablan de euforia en los mercados brasileños. ¿Acá pasó algo?
1: No.
0: Nada.
1: Por ahora no. No, y hay que ver qué pasa con la relación peso real, ¿no? Ahí puede tener influencia la relación con el real. Nosotros habíamos estado perdiendo un poquito de terreno con Brasil últimamente por en cuanto a la relación de ambas monedas con el dólar. Nos estaba resultando un poquito más caro. Veamos ahora esto seguramente también. Lo que quiero decir con esto es que generalmente cuando se da un evento, un fenómeno de estas características, una elección que confirma las expectativas de determinado sector, como puede ser el sector financiero, porque supuestamente va ganando aquel que puede ser más favorable al funcionamiento del sistema financiero, etcétera, etcétera. Bueno, lo que hay es una sobrereacción, muchas veces. O sea, el primer día es...
0: Por eso se utiliza el término euforia.
1: Euforia, ahí está. Yo dejaría pasar esta semana y ver cómo se acomodan. ¿Está? En el cajón todas las manzanas. Hay que ver qué pasa. Seguramente puede quedar un escaloncito por encima de lo que estaba el viernes, pero baje un poco de esto. Sí, crecí 7% Bovespa, no crecía así desde el año 2022. Bovespa es el índice de la Bolsa de San Pablo. Las acciones de los activos financieros de las empresas de brasileños en que cotizan en Nueva York también subieron. Como decías vos, se apreció exactamente el real. Vamos a esperar 4 o 5 días a ver qué pasa con esto, ¿no? Y después de esos 4 o 5 días, cuando me lo preguntes, te voy a decir, vamos a esperar la selección del 25 de en la segunda vuelta. Pero sí, seguramente esto de euforia sea un poquito de sobrereacción.
2: Bueno, algo pasajero.
0: Muy buena explicación. Gracias, Luis. Como siempre, tenemos cita el martes que viene.
1: Dale, a ustedes. Nos vemos.
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0: 10 horas y 28 minutos, canción de verano y remo del gran Aníbal Sampaio, en el año en el cual se están celebrando sus 100 años, con muchas actividades que hemos destacado aquí en la programación de los medios públicos y de Radio Uruguay, y siempre se habla de lo importante que fue Sampaio para las dos orillas del río Uruguay, y en este caso esta canción del acervo de Sampaio era interpretada por el gran Jorge Cafrune, quizás el intérprete folclórico más importante de nuestros hermanos argentinos. Antes de hacer el pase con la segunda escucha, hay un comunicado de la terminal Cuenca del Plata que nos gustaría compartir con ustedes. Terminal Cuenca del Plata informa que luego de concluidas las negociaciones, TCP y el sindicato TCP Nelsuri suscribieron el acta de preacuerdo, cuyo contenido será sometido hoy a consideración de la Asamblea de los Trabajadores. El sindicato comunicó que a partir de las horas 12 detendrá las actividades para realizar una asamblea general de carácter resolutivo. Se firmó finalmente entonces el acuerdo. TCP va a comunicar de inmediato, así lo dice el comunicado, el horario de reintegro a la actividad normal una vez que sea informado por el sindicato. Así que bueno, lo queríamos consignar antes de irnos y ahora sí entramos en zona de segunda escucha. Feliz cumpleaños también, Diego Bernabé. A ver si Diego se sorprende o no.
1: Bueno, sí, ya me sorprendí, ¿vio?
0: Estamos cumpliendo 6 meses hoy, Diego.
1: Ah,
0: 6 meses de la escucha, es un no número redondo.
1: Ya, entonces no es cumpleaños, cumple mes. Bueno,
2: cumple mes.
0: Pero 6 meses, año. Medio año.
1: Está bien.
0: No es menor. Son 6 meses.
1: Sí, está bien. En esta época hay que festejarlo porque nunca se sabe.
0: Exacto.
1: Claro.
0: Exacto. Son épocas que hay que celebrar.
2: Nunca mejor dicho.
1: Ahí está.
0: Tuvimos bastantes mensajes que nos llegaron de nuestros oyentes y nuestras oyentes felicitándonos por esa fecha, por ese cumplemes, así que los agradecemos a todos.
1: Muy bien, perfecto. Bueno, dicho esto, les cuento por dónde vamos a ir la segunda escucha. En un ratito hablaremos de las medidas que busca aprobar la Intendencia de Montevideo, que ha sometido a la opinión de la Junta Departamental, básicamente para endurecer el control sobre los vehículos en situación irregular en el departamento de Montevideo. ¿Por dónde va esto? Por el lado de retirar de circulación vehículos con matrícula adulterada, aquellos que producen ruidos molestos, los que acumulan multas impagas ya a un nivel importante, que superan incluso el valor de aforo del vehículo. Y bueno, de alguna manera esto, por ahí muchos ciudadanos lo vienen reclamando, porque bueno, también sienten que hay una cierta injusticia, ¿no? Por el lado de que ya, para

0: El exceso de ruido en general en la ciudad. Entonces, bueno, vamos a ver qué suerte tiene esta decisión. En definitiva, pasa por una iniciativa que la Intendencia eleva a la Junta Departamental. Es la Junta Departamental que va a tener la última palabra. Es un proyecto de decreto y sobre esto vamos a conversar con Germán Benítez, director de movilidad de la Intendencia, en minutos. Después de las 11 hablaremos de una problemática que afecta a muchas personas en el mundo, familias y también a uruguayos y familias uruguayas, las enfermedades raras, ¿no? ¿Qué son las enfermedades raras? Y por otra parte, es interesante saber que existe una asociación uruguaya de enfermedades raras que logró, y no es menor, que el Parlamento incluyera en la última rendición de cuentas justamente un artículo que hace posible que se avance en el diagnóstico y la investigación y el tratamiento de estas patologías en Uruguay. Vamos a conversar después de las 11 con Aide Mar González, que es presidente de AUDER, que es justamente la Asociación Uruguaya de Enfermedades Raras, y también con Silvia Semperena, su secretaria. También vamos a conocer de primera mano lo que se está haciendo a nivel de la investigación científica en Uruguay sobre estas enfermedades. Estaremos en contacto justamente con investigadores del Instituto Pasteur a propósito del tema.
1: ¿Y la música cómo viene entonces?
0: Bueno, hoy vamos a escuchar, a compartir con ustedes canciones de una artista uruguaya que se presenta en vivo hoy en Montevideo del Sur. Lu Ferreira es nuestra elegida hoy. Estará junto a la brasileña Amanda Cadore en dúo esta noche. Les vamos a dar todos los detalles en la agenda que llega en los últimos minutos hoy de la escucha. Pero ya comenzamos entonces a escucharla con una de sus canciones, Lu Ferreira haciendo Amar.

La voz de la uruguaya Lu Ferreira, hoy aquí en La Escucha. Más adelante les contaremos sobre el concierto de esta noche aquí en Montevideo. Hacemos una pausa y enseguida continuamos juntos hasta las 12 en la mañana.

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0: 10 y 40 minutos en la mañana de Radio Uruguay, junto a Verónica Castro, en los controles, y Tamara Mardones. Seguimos juntos hasta el mediodía. Buen día, Tamara.
4: Buen día. ¿Cómo estamos? Buen martes.
0: Bueno, manga corta hoy. Sí. Es una señal, es toda una señal. Si Tamara vino de manga corta,
4: está
0: quiere
4: precioso,
0: decir que
4: fue.
0: ¿Ya estamos en el verano? No, casi.
4: No, todavía no. Esto va a mejorar o empeorar, dependiendo de los gustos personales, ¿no?
0: Bueno, 18 grados, hasta ahora un poquito más de 18 ya, 18.6 en la ciudad de Montevideo, en lo que es el área metropolitana hoy pinta el calorcito, 22 la máxima, la mínima estuvo en los 11 y ya, bueno, ya se siente muy primaveral a esta hora, 47% el índice de humedad, algo nuboso y nuboso, con periodos de claro para esta mañana, y para la tarde y noche, allí, bueno, comienza despacito a desmejorar. Aparece una baja probabilidad de precipitaciones según Inumet para lo que es el área metropolitana, y los vientos que van a ir, las rachas de vientos hasta 40 kilómetros por hora ahí comienzan también a sentirse. Y ya mañana, bueno, hay una un desmejoramiento, ¿no? Aumento de nubosidad, precipitaciones escasas para la mañana. La tarde también se suman tormentas aisladas y sobre todo viento, mucho viento. Bueno, eso por el lado del área metropolitana, por acá. A ver, otras zonas del país, ¿cómo estamos?
4: Me voy al centro del país, ¿te parece? A Durazno, sí. Hace tiempo que no vamos por allí. 17 grados con 5 décimas la temperatura, 67% de humedad, está un poquito nuboso en el centro sur del país, que tiene 22 grados de máxima pronosticada para hoy, va a estar algo nuboso y nuboso durante toda la jornada, con periodos de cubierto y hacia la tarde-noche probables precipitaciones escasas, y mañana a partir de la mañana empieza a desmejorar con aumento de la nubosidad y llegan las precipitaciones y la tormenta para el centro-sur del país, incluido Durazno. Y aprovechamos y les mandamos un saludo a aquellos que nos estén sintonizando a través de la 105.1, la repetidora allí en ese departamento.
0: Bueno, muy bien. Dicho esto, hablemos de las últimas novedades. Por ejemplo, por el lado del Premio Nobel, tenemos ya al ganador del Premio Nobel de Física, que en este caso es uno solo, ¿no? Los premios, por ejemplo, de Medicina, ayer, compartido, y en años anteriores también, muchos de estos premios han sido compartidos. En este caso, se trata del belga Francis Hansen, científico que fue distinguido con el Premio Nobel de Física 2026, este martes, por sus contribuciones decisivas al observatorio de neutrinos Ice Cube y por el descubrimiento de neutrinos de alta energía de origen astrofísico. Bueno, a ver, ¿qué son los neutrinos?
4: Bueno, según lo
0: profesora
4: que,
0: Mardones.
4: Según lo que indican los expertos, son partículas elementales extraordinariamente ligeras que apenas interactúan con la materia. Millones de ellas pueden atravesar objetos, planetas e incluso el cuerpo humano prácticamente sin dejar rastro. Esta característica hace que sean muy difíciles de detectar, pero también los convierte en mensajeros privilegiados de algunos de los acontecimientos más violentos del cosmos, como por ejemplo las supernovas, fusiones de agujeros negros, brotes de rayos gamma, entre otros. Bueno, Francis Hansen está tras estos conceptos desde el año 1988, cuando se dio cuenta de que el hielo del Polo Sur podía utilizarse para rastrear neutrinos. Precisamente por eso terminó desarrollando toda esta investigación, que lo llevó también al Observatorio de Neutrinos Ice Cube, y bueno, toda esta vinculación con los neutrinos y la información que pueden brindar. Así que el Premio Nobel de Física 2026 va para Francis Hansen.
0: Bueno, hablando de temas de salud, allí tenemos hoy esa simpática iniciativa a nivel de la selección uruguaya de fútbol que en un ratito, sobre las 11, va a jugar un partido amistoso internacional ante la selección de India, y los uruguayos hoy van a salir a la cancha con medias de color rosado, la camiseta celeste, pero las medias de color rosado. Y esto es una campaña que de alguna manera la AUFA asume junto al Ministerio de Salud Pública y la Comisión Honoraria de Lucha contra el Cáncer, ¿no?, para promover la detección temprana del cáncer de mama. Es el mes internacional de lucha contra el cáncer de mama y bueno, las medias de la selección van a llevar el lazo y el color que identifica la lucha contra esa enfermedad, recordando que una de cada 11 mujeres uruguayas podría ser víctima, según un poco las estadísticas, ¿no? Actualmente se diagnostican 5 casos nuevos por día, el 77% se da en mujeres mayores de 50 años. Bueno, una problemática sobre la cual es importante seguir sensibilizándonos, ¿no? Y hoy, entonces, la selección uruguaya de fútbol también se suma con esta simpática idea de jugar con las medias, entonces, con ese color. Bueno, en el panorama internacional estábamos muy pendientes de Brasil, evidentemente, por las elecciones que tuvieron los vecinos el domingo pasado, la primera vuelta, pero también por el lado de España, y hay muchos vínculos, obviamente, entre Uruguay y España. Tenemos novedades, ¿no?, en las últimas horas con el presidente Pedro Sánchez, que anunció la disolución de las Cortes y convocó a elecciones generales anticipadas para el próximo domingo 29 de noviembre. El anuncio llegó después de que el pasado viernes el gobierno español sufriera una importante derrota a nivel parlamentario, con el rechazo de dos decretos que buscaba impulsar sobre vivienda, en momentos justamente que este tema es un tema caliente en España, ¿no? El acceso a los alquileres y los desalojos se encuentran en el centro del debate político y social, en particular por el sonado caso de desalojo de una mujer de 87 años de la casa donde vivía. Entre las medidas propuestas por el gobierno se encontraban mecanismos de protección frente a los desalojos y cambios vinculados a los contratos de alquiler, pero esas medidas fueron rechazadas con los votos del Partido Popular, también de la ultraderecha de Vox y los independentistas catalanes de Junts, formación cuyos votos habían sido fundamentales para sostener justamente al Ejecutivo de Sánchez durante esta legislatura. Y el llamado a elecciones ahora, para noviembre, pone fin antes de tiempo a una legislatura que comenzó en 2023 y que tenía que culminar en 2027. Pedro Sánchez sostuvo que España deberá decidir en las urnas entre sumarse a lo que calificó como una ola ultraderechista que recorta derechos o continuar siendo, en sus palabras, un baluarte de apertura y de justicia social y de responsabilidad medioambiental. El gobierno, formado por una coalición de socialistas y por la coalición Sumar, carece de mayoría parlamentaria y cada vez tenía más complicado sacar adelante leyes por falta de apoyos parlamentarios, sobre todo de los catalanes de Junts. Ahora aspira a obtener una mayoría que le permita impulsar nuevos avances sociales y continuar con su programa de gobierno.
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0: Bueno, volvamos al Uruguay, volvamos al área metropolitana, a la ciudad de Montevideo en particular, a la problemática con el tránsito, y en este caso hablemos de lo que la Intendencia de Montevideo busca impulsar, en particular sobre el control de los vehículos en situación irregular, así definidos, ¿no? Se busca endurecer justamente el control en este tipo de situaciones y por eso la Intendencia de Montevideo presentó un proyecto de decreto ante la Junta Departamental en donde propone retirar de circulación los vehículos, por ejemplo, con matrícula adulterada, los que producen ruidos molestos y los que acumulan multas impagas que superan el valor de aforo de estos vehículos, de muchos de estos vehículos. Estamos en comunicación telefónica con Germán Benítez, director de movilidad de la Intendencia de Montevideo. Germán, buen día.
6: Buenos días, ¿cómo están?
0: Bien, bueno, han presentado este proyecto de decreto ante la Junta Departamental con una problemática que ustedes notan que venía en aumento, esto de los problemas, bueno, son problemas distintos, ¿no? Pero las matrículas adulteradas, por ejemplo, ¿es algo que se estaba notando cada vez más?
6: Sí, bueno, nosotros lo que estamos haciendo es relevando la realidad y en base a ese relevamiento disponiendo herramientas, digamos, para mejorar lo que es el ordenamiento del tránsito, digamos. El primer proyecto de decreto que enviamos a la Junta fue aprobado, tenía que ver exclusivamente con las picadas. Entonces lo que se hacía era endurecer las condiciones de recuperación del vehículo, sí, cuando este vehículo era capturado en un operativo de picadas. Ese decreto ya está vigente. Nosotros lo que identificamos es que, independientemente del tema picadas, hay una generalización, o capaz que generalización es muy fuerte, cada vez más se está dando el hecho de observar vehículos que tienen matrículas adulteradas, que dificultan los controles. Nosotros hoy en día en Montevideo, en 2025, el relevamiento que tenemos es que el 46% de los registros de los radares no se pueden validar como multa o no, porque no se puede leer la matrícula. Y cuando uno va al parque vehicular de Montevideo, no es que el 46% de los vehículos de Montevideo tengan la matrícula adulterada, sino que lo que está pasando es que hay un pequeño grupo de vehículos que tienen matrícula adulterada que están haciendo un uso abusivo del espacio vial. Entonces, lo que se identificó era la posibilidad de definir condiciones más restrictivas para la recuperación de esos vehículos cuando eran capturados, digamos, ¿no? Entonces, el proyecto de decreto que remitimos tiene alguna innovación al respecto de ya la figura no es cuando se detenga circulando el vehículo, se envía a la playa, y bueno, la persona tiene que recuperarlo, sino que estamos apelando a la figura del retiro de la vía pública. Retiro de la vía pública es también cuando está estacionado. Entonces nosotros lo que estamos haciendo es, bueno, si nosotros constatamos la presencia de un vehículo con matrícula adulterada y ese vehículo está correctamente estacionado en la vía pública, nosotros podríamos estar facultados, ese es el espíritu del decreto, a retirarlo de la vía pública y a que la persona para recuperarlo no pueda suscribir un convenio de financiamiento. Es decir, se tiene que poner al día en el momento para como condición para retirar el vehículo.
0: Matrícula, cuando decimos matrícula adulterada, ¿qué tipo de caso se da? ¿Es siempre el mismo tipo de estrategia? ¿Qué es lo que está pasando?
6: Bueno, básicamente en general es la matrícula borrada de los vehículos. Hay un detalle. Nosotros hemos evidenciado que en algunos casos la matrícula está borrada porque se daña con la hidrolavadora, se deteriora,
0: se
6: digamos.
0: Desgasta.
6: En esos casos nosotros estamos habilitando el canje por matrículas en buen estado, el canje gratuito. No hay que pagar para tener matrículas en buen estado cuando estas son tan deterioradas por mal, digamos, porque la mala calidad, digamos, de la matrícula. Pero en los casos en donde la matrícula está adulterada, es decir, está rayada a propósito, pintada o se le pone algún elemento que obstaculiza la lectura correcta de la matrícula, eso sí, ahí sí vamos a lo que dispone este decreto.
0: ¿Se da con todo tipo de vehículos?
6: Sí,
0: ¿o más
6: se da
0: unos
6: con todo tipo
0: otros?
6: De vehículos. Hay prevalencia quizás de motos. Hoy en día el mayor desafío para ordenar, digamos, la circulación tiene que ver con las motos, pero de cualquier manera es algo que nosotros lo evidenciamos en vehículos, incluso vehículos de alta gama, ¿no? Me ha pasado a mí en el día de hoy cruzarme con un vehículo de alta gama con la matrícula borrada. Eso ocurre y lo que no queremos es que se generalice, porque el uso abusivo del espacio vial por parte de estos vehículos genera problemas de seguridad vial. Nosotros tenemos que comprometernos a reducir la siniestralidad, que es bastante alta en Uruguay y en Montevideo en particular, y parte de la reducción pasa por una mejorar la percepción de control, digamos, ¿no? Hacia ahí va apuntado este decreto.
0: Bien, hay otros aspectos también en este mismo decreto, por ejemplo, el de los ruidos molestos. Ese es
6: claro,
0: otro de los
6: bueno, cuando hablamos del retiro de la vía pública, nosotros decimos, bueno, retiro de la vía pública de vehículos que estén en tres condiciones. El primero es la matrícula adulterada, el segundo tiene que ver con la emisión de ruidos molestos. Normalmente cuando nosotros captamos vehículos que tienen ruidos molestos, normalmente se los retira de la vía pública porque además del ruido molesto tienen otra serie de problemas, digamos, ¿no? O sea, tienen el conductor, no tiene matrícula el vehículo, o el número de chasis no coincide, está armada por partes, eso básicamente sea con las motos, ¿no? Nosotros acá lo que hacemos es, por el solo hecho del ruido molesto, se puede retirar de la vía pública, ¿ah? Y lo otro, la tercera dimensión que nosotros estamos atacando con este decreto es aquellos vehículos que tengan una deuda con la Intendencia de Montevideo que supere su valor de aforo. Entonces ahí nosotros también tenemos un pequeño universo de deudores contumaces. Acá es importante decir que la gran mayoría de la población cumple con el pago de lo que tiene que pagar, digamos, ¿no? La gran mayoría de la población, este decreto no está destinado en esta dimensión a una mayoría, sino a una amplísima minoría de vehículos que son deudores contumaces, que tienen más de 50 multas impagas con la Intendencia de Montevideo. Entonces, bueno, en la medida en la que la cantidad, la acumulación de multas supere el valor de aforo del vehículo, bueno, nosotros al capturar ese vehículo sí lo remitimos a la playa de custodia y solamente se puede retirarse el vehículo cuando se pague todo lo adeudado.
0: ¿Son unos 1.000 vehículos aproximadamente que están en esa situación?
6: Hay unos 1.000 vehículos que tienen más de 50 multas impagas, llegando a más de 200, ¿no? Hay vehículos que acumulan entre 200 y 250 multas impagas.
0: Bien. Este proyecto de decreto también incluye medidas referidas a sanciones para los conductores, porque hasta ahora veníamos hablando del retiro de los vehículos de la vía pública, con medidas que endurecen en definitiva esas consecuencias, pero también hay algo más en relación con las sanciones a los conductores.
6: Sí, bueno, nosotros acá lo que estamos planteando es, primero, todo lo que tiene que ver con el permiso de conducir es algo normativa de alcance nacional. Ahí quien tiene que laudar es el Congreso de Intendentes, pero normalmente lo que ocurre es que el Congreso de Intendentes lauda algo y después cada intendencia, cada gobierno departamental lo incorpora formalmente al digesto. Nosotros acá lo que estamos haciendo es planteándole al Congreso de Intendentes que trate una modificación que queremos disponer para el permiso de conducir, que es que cuando las personas sean captadas o en operativos de picadas o con la matrícula adulterada, o con ruidos molestos, perdón, el permiso le quede suspendido y la persona para recuperarlo tenga que someterse a un proceso de reincorporación. El proceso de reincorporación no está definido, pero nosotros desde la Intendencia de Montevideo entendemos que tiene que ser algún tipo de formación, algún tipo de educación, de taller, etcétera, que eduque o informe al conductor por qué fue que se le suspendió el permiso, cuáles son los problemas que genera por la situación en la que tenía el vehículo, y bueno, ese tipo de cosas nosotros entendemos que tenemos que plantear la discusión en el Congreso de Intendentes. Ya lo disponemos, digamos, ya lo reglamentamos para ponerlo en funcionamiento una vez que el Congreso Intendente lo resuelva, pero bueno, entendemos que es algo necesario para señalizar que no solamente es importante lo que tiene que ver con el pago de las multas y etcétera, sino que también tiene que ver con educación vial todo esto. Entonces, queremos incorporar la dimensión de educación vial a la discusión.
0: Bien, Germán, volviendo al comienzo, es decir, este proyecto de decreto, entonces, ¿qué trámite sigue? ¿Cuáles son los tiempos? ¿Qué expectativa tienen ustedes en cuanto a que la Junta lo apruebe, así como ustedes lo han enviado?
6: Bien, uno no se puede meter con los tiempos de los otros órganos, ¿no? Entendemos que esto es de interés general. Y que debería tener un tratamiento relativamente acelerado. No tenemos presente la agenda de la Junta Departamental, por lo cual no podríamos afirmar en qué periodo. Uno tiende a pensar que, bueno, quizás pueda estar sobre fin de año, y nos permita en la temporada, en el verano, en donde hay como el día se alarga y la gente está más en la calle, hay una presencia mayor de vehículos que pueden estar en estas condiciones. Entonces, lo ideal sería contar con esa herramienta para el verano. Y bueno, tenemos la idea de que puede, quizás la Junta puede tenerlo para ese momento.
0: Bien, por último, un pequeño paréntesis en relación a al tránsito y en particular las motos, ya que hablamos un poco de esta problemática que decías, en muchos casos las matrículas adulteradas y de las infracciones reiteradas muchas veces tienen que ver con las motos, aunque no solo, está claro. De alguna manera, todos aquellos que conducimos vehículos en la ciudad de Montevideo tenemos como ya esta sensación de que se instaló esto de que las motos tienen una relativa impunidad, sobre todo en el horario de la noche, sobre todo, mayoritariamente, frecuentemente, los repartidores para cometer toda clase de infracciones, ¿no? Por lo menos saltearse semáforos, en fin, tomar calles a contramano. A ese nivel, la intendencia es poco lo que puede hacer o avanzar para corregir esto. ¿Ustedes sienten que ha habido algún progreso en la materia?
6: Bien, es un tema bien importante el que vos mencionás. En realidad, nos pasa que las motos son los vehículos que por ahí tienen un poco más de libertad para moverse en el espacio vial, no lo podemos negar. También nos pasa que la gran mayoría de fallecidos en el tránsito son usuarios de moto, ¿no?
0: Claro.
6: Entonces, tenemos que trabajar en mejorar el control. Yo creo que desde este año, con la disposición de mayores controles, de mayor coordinación con el Ministerio del Interior. El Ministerio del Interior inclusive dispuso el operativo Ñandubay, que retiró, no recuerdo bien el número, pero retiró una cantidad importantísima de vehículos de la vía pública. Nosotros estamos viendo un progresivo ordenamiento que parte de la base, por ejemplo, de que las motos antes, o nosotros por lo menos el año pasado, de forma generalizada andaban sin matrícula. Ahora te encontrás con motos sin matrícula, pero cada vez más está siendo común el uso de matrícula, el uso de casco. Nosotros tenemos que seguir trabajando en ese sentido.
0: ¿Le faltan herramientas a la intendencia para en este caso endurecer un poquito más también los controles?
6: No sé si
0: falta recursos.
6: Herramientas en el sentido de herramientas normativas, digamos. Bueno, este decreto va en ese sentido, y entendemos que vamos a poder mejorar. La policía también nos solicita darnos más herramientas desde el punto de vista de la normativa, digamos, ¿no? Yo creo que estamos coordinando muy bien con el Ministerio del Interior y vamos a ir progresivamente ordenando esto. Uh-huh. Nosotros estamos disponiendo un plan de seguridad vial que vamos a presentar el jueves, que va a tener como una de sus dimensiones, por ejemplo, un tema que tú comentabas recién, que es un plan específico para deliveries, que tenga en cuenta educación, pero tenga en cuenta fiscalización también, ¿no? Entonces, es algo que a lo largo del periodo nosotros no vamos a aflojar en el control, digamos. Vamos a promover controles cada vez más exhaustivos y tratar de generar esa percepción de control que se generalice para que los usuarios de todos los modos de transporte entiendan que, bueno, hay que definir reglas claras de juego en el tránsito y hay que respetarlas.
0: Sí, cuando yo preguntaba si faltaban recursos, es decir, sobre todo en el horario de la noche, en donde circulan seguramente mucho más los deliveries, es también donde notamos mucho más infracciones, ¿no? Y el no respeto de las normas por parte de muchos de ellos, no, yo no quiero generalizar, sí, pero sí. Y allí la intendencia no tiene demasiados recursos, es decir, no hay inspectores, o prácticamente no los hay, mucho menos en el horario nocturno, ¿no?
6: Ahora, sí, hay menos inspectores. También lo que ha pasado, que ha sido fruto de la coordinación con el Ministerio del Interior, es que se está evidenciando que el problema del tránsito en la noche tiene que ver mucho con problemas asociados a la seguridad y la convivencia. Entonces, se está trabajando con el Ministerio del Interior, el Ministerio del Exterior está disponiendo mayores controles, estamos planificando de forma semanal las actividades, y ahí sí está incorporado personal de la intendencia. Pero se entiende que hay se tiene que asumir un liderazgo un poco mayor de parte del Ministerio del Interior. Estamos trabajando con el jefe de la Policía de Montevideo en ese sentido, y entendemos que más allá de que haya algún inspector más, algún inspector menos en la calle, lo que tiene que mejorar es la percepción de control. Sobre eso se está trabajando y entendemos que vamos en buen camino en ese sentido.
0: Germán Benítez, director de movilidad de la Intendencia de Montevideo, gracias por estos minutos.
6: Por favor, gracias a ustedes.
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0: Guay. Son ahora las 11 y 6 minutos en la mañana de Radio Uruguay y vamos a cambiar de tema. Se estima que en el mundo existen más de 7.000 enfermedades definidas como raras, muchas de ellas son genéticas, otras no, y en la mayoría de los casos el diagnóstico puede tardar años. Se estima que una de cada 15 personas convive con una enfermedad rara. En Uruguay existe una asociación que se ha propuesto visibilizar, acompañar y defender los derechos de las personas y familias que conviven con enfermedades raras. A instancias de AUDER, que así se llama, la Asociación Uruguaya de Enfermedades Raras, el Parlamento incluyó un artículo en la reciente, en la última rendición de cuentas, que busca avanzar en el diagnóstico y la investigación y el tratamiento de estas patologías en Uruguay. Fue aprobado por unanimidad de los partidos políticos. Nos acompaña en estudios esta mañana Aidemar González, que es presidente de la Asociación Uruguaya de Enfermedades Raras. Buen día, Aidemar, bienvenido.
17: Buen día, un saludo a toda la audiencia y muchas gracias por la nota.
0: Una historia, la de AUDER, que tiene dos etapas de alguna manera, y él lo estaba recordando justamente, por un lado, la de un grupo, en definitiva, de familias, porque esta es una historia claramente que implica a las familias, y luego finalmente esto de formalizar una asociación uruguaya de enfermedades raras, ¿no? Que es una historia un poquito más reciente, ¿no? Me decías de fines del año pasado.
17: Exactamente. Sí, nosotros, nuestra asociación la integran familiares, padres, madres, hermanos, abuelos, personas que tengan interés en visibilizar y dar información, y personas con enfermedades raras. El objetivo es poder avanzar en derechos y en mejora en cuanto a tratamiento, cuidado, diagnóstico, investigación, educación y todo tema vinculado a enfermedades raras y discapacidad. Hay un vínculo muy fuerte entre la enfermedad rara y la discapacidad. El 75% de estas enfermedades raras son de origen genético. Y además, de acuerdo a una encuesta internacional que hizo una organización internacional de enfermedades raras, a unos 8.000 encuestados, el 80% de las personas con enfermedades raras tenían a su vez discapacidad. Entonces, es un tema muy, muy sensible. Se trata de enfermedades, muchas de ellas de difícil diagnóstico, y esto es uno de los grandes problemas que existe en nuestro país. Las familias, un nacimiento del hijo, la hija, y ante dificultades que comienzan a expresarse a medida que avanzan el tiempo y demás, comienza a preocuparse, a llevarla al médico. Muchas veces el pediatra, que es el médico directo en la primera etapa de vida de la persona, comienza derivaciones a distintos especialistas. Y hay un gran problema en nuestro país porque las técnicas diagnósticas en materia genética, un poco más efectivas, diríamos, no están cubiertas por las prestaciones de salud. Eso hace de que la familia llegue a un punto que tenga que resolver con recursos propios, muchas veces endeudándose, un estudio genético que puede tener un costo de $1.000, $1.200 como un exoma. que es un estudio genético que tiene una alta tasa de efectividad en materia diagnóstica, no es 100% efectiva, pero en definitiva es un avance importante contar con esa herramienta, que es una cosa que nosotros estamos reivindicando, y en ese sentido el diagnóstico es fundamental. Cuando nosotros decimos diagnosticar una enfermedad, estamos hablando que no es poner una etiqueta, es cuál es el nombre de la enfermedad para que nosotros saber dónde estamos parados, qué viene por delante, cuáles son los principales problemas a abordar, cuáles son las cosas que si hacemos y si se hacen generan un perjuicio significativo, negativo en la vida de las personas. Entonces para nosotros es muy importante avanzar en diagnóstico. A nivel mundial, el promedio de diagnóstico de una enfermedad rara es de unos 5 años.
0: Que se demora en tener ese diagnóstico.
17: En llegar a ese diagnóstico. En el medio hay consultas inadecuadas, estudios médicos como una resonancia, una tomografía, una ecografía, análisis de sangre, que quizás no son los más efectivos cuando podrían estar cubiertos mediante otra forma o otro tipo de estudio, y llegar a un diagnóstico más temprano, diríamos. Y eso hace, en definitiva, a la respuesta que se le da a la atención al niño, a la niña o a la persona adulta. Eso para nosotros es un gran problema, y una de las cuestiones que nosotros como Asociación Uruguaya de Enfermedades Raras reivindicamos y llevamos al Parlamento es la necesidad de que Uruguay avance en una unidad de diagnóstico e investigación en enfermedades raras. Una unidad de diagnóstico con el objetivo central de generar equidad en el acceso al diagnóstico, que sea de acceso universal, que no importa dónde nazca la persona, que no importa la situación socioeconómica, que no importa el prestador de salud, que lo que importa es que todos tengamos el mismo derecho al acceso al diagnóstico. Entonces, en ese sentido, nosotros creemos que este planteo que nosotros trasladamos en el Parlamento y que se transforma en un artículo en la rendición de cuentas de creación de la posibilidad de crear una unidad de diagnóstico, donde el Ministerio de Salud Pública tiene ahora 120 días para elaborar esa propuesta, trasladarla al Poder Ejecutivo, establecer un cronograma de implementación y además relevar la necesidad de ejecución, va a tener que coordinar en ese sentido con la Universidad de la República, con el CRENADESER, que es el Centro de Referencia Nacional de Enfermedades Raras, con los centros de investigación, y el objetivo central es reducir los tiempos de espera diagnóstica, llegar a diagnósticos precisos, realizar una coordinación nacional e internacional y avanzar en investigación. Entonces, para nosotros no es una etiqueta, es saber dónde estamos parados. Y eso para nosotros es un avance significativo que se materialice lo dispuesto a la normativa legal.
0: Se suma a Idemar Silvia, Silvia Semperena, que acaba de llegar.
18: ¿Cómo te va?
0: Buen día.
18: Buen día.
0: Bienvenida, Silvia.
18: Bienvenida, muchas gracias por la invitación. Buenos días a la audiencia.
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0: Ahora sí, tenemos el micrófono abierto para Silvia. Buen día, Silvia.
18: Buen día, ¿cómo te va?
0: Muy
18: Muchas
0: bien.
18: Gracias por la invitación. Buenos días a la audiencia.
0: Y también acompañada de tu hijo, que está por allí, ¿no?
18: Sí,
0: que se suma y que por acá.
18: Se suma a la lucha que venimos todos.
0: Bueno,
18: que,
0: sí, justamente
18: ¿no?
0: Ahí está, decíamos con Aidemar al comienzo, estábamos presentando una asociación, pero que en realidad nace como un grupo de padres, padres que se conectan, que se conocen entre ustedes, ¿no? En este difícil camino.
18: Sí, padres, abuelos, madres que venimos en esta lucha de visibilizar las enfermedades raras, en esto que decía Aidemar, de buscar la forma de que el diagnóstico sea lo más rápido posible, cuanto antes un niño tenga un diagnóstico mejor, porque se abren muchas puertas, no solo para el tratamiento, sino en el caso de no haber tratamiento, para una investigación, sea acá en Uruguay o sea en el extranjero. Sabemos que la pesquisa neonatal, que es la forma de encontrar alguna que otra enfermedad rara, no es muy amplia, digamos, tiene ciertas enfermedades que detecta, pero otras no. Entonces, este último trabajo que hicimos de tratar de que el Parlamento aprobara el Centro de Diagnóstico de Diagnóstico e Investigación. Fue algo muy importante, es un avance para el país, para todas las familias con enfermedades raras. Porque bueno, ahí lo que se busca es, como decía anteriormente, encontrar el diagnóstico lo antes posible y ahí hacer el tratamiento, porque hay muchas enfermedades que son la mayoría genética, pero hay otras que son autoinmunes, que son también las metabólicas, que es el tema de la comida. Hay niños que vos le estás dando proteínas, por ejemplo, y no pueden consumir proteínas. Entonces ahí es cuando todo el cuerpo se empieza como a intoxicar, digamos, ¿no? La parte neurológica, y hasta que no se lleguen al diagnóstico, uno le sigue dando...
0: O sea, el diagnóstico es certero, preciso, realmente...
18: Preciso, que, claro. Porque es la pieza, sí, de un puzzle donde hay que encontrarla para un diagnóstico, para un tratamiento, para que ese niño tenga una mejor calidad de vida desde el principio.
0: ¿Cuál fue el caso de ustedes?
18: Mira, es un niño sin diagnóstico aún. Es un niño que tiene muchas patologías. Tiene más o menos unos 6 exámenes genéticos, 4 cromosomas de significado incierto. También tiene problemas metabólicos, del tema del azúcar. Entonces nosotros al principio le dábamos azúcar hasta que se pudo hacer el examen, y ahí en ciertas cosas él cambió muchísimo, ¿no?
0: Pudo mejorar,
18: tiene problemas urinarios, tiene problemas en los riñones, un retraso global de desarrollo, tiene problemas del habla, él entiende, pero a su vez seguimos en esa lucha, y en esa lucha que está haciendo afuera, en el extranjero. Acá tiene un equipo médico muy, muy, la verdad que no nos ayuda mucho este equipo médico, pero no hay una especialidad dedicada a buscar el diagnóstico preciso, ¿no?
0: Claro. En tu caso, Aidemar, no lo contamos, pero sos papá también de una niña con la que también pasaron como familia por un camino, están pasando por un camino no sencillo, para empezar justamente de llegar a un diagnóstico, ¿no? ¿Lo tienen en el caso de ustedes?
17: Sí, en el caso nuestro...
0: De Francesca, tu hija,
17: sí,
0: ¿no?
17: En el caso de Francesca, nosotros, ella comenzó en el nacimiento ya con algunas dificultades cardíacas, ya los primeros días de vida tuvo un episodio cardiológico, tenía también problemas respiratorios, tuvo neumonía en los primeros meses de vida, y después no empezó a cumplir el hito de desarrollo, o sea, no gateaba, vos la sentabas y se caía para el costado, diríamos, entonces se caía de lado, no dormía, entonces comenzamos con estudios, resonancia, tomografía, ecografía, análisis de sangre, se comenzó a ver en la parte de aminoácidos en sangre y orina alteraciones. Eso fue indicio de una enfermedad rara que además después fue confirmada por genetista en función de los rasgos faciales y corporales que había que confirmar. Y llegó un punto acá en Uruguay donde el equipo médico que nos recibió, que no tuvimos una conversación personal, fue telefónica, nos transmitió que escapaba a su conocimiento, diríamos, poder llegar a un diagnóstico de la enfermedad, que había una enfermedad pero que no tenían herramientas para diagnosticarla y que había que esperar, seguir viendo, esperando, volver a repetir estudios en unos meses sin ninguna indicación ni orientación de hacia dónde ir o qué estudio genético realizar, que nosotros no conocíamos del tema. Entonces, en función de los síntomas que tenía nuestra hija, empezamos a buscar información de niños o niñas o personas que tengan los mismos síntomas en la región y dimos con una noticia de prensa que en 2018 una madre de un niño que tenía una sintomatología similar a la hija nuestra, nos contactamos por red social, por Facebook, en ese contacto ella nos indicó quién había llegado al diagnóstico de su hija, que fue una doctora, Consuelo Durán, argentina, que era la directora técnica del laboratorio Chamoles, y ahí nos contactamos directamente con la doctora. Ella pidió la posibilidad de poder comunicarnos directamente por WhatsApp, lo hicimos, fuimos a Argentina, se repitieron los estudios acá en nuestro país, se volvió a confirmar que había algo para determinar un diagnóstico y se realizó un exoma completo, que se llegó al diagnóstico de la enfermedad. Eso mismo se podría haber sugerido desde Uruguay, pero no se hizo. Entonces muchas familias que desconocen del tema, no conocen las herramientas, no están cubiertas por las protecciones de salud. Y bueno, y a partir de ese diagnóstico nosotros pudimos saber bueno, cuáles son las consecuencias de la enfermedad. Es una enfermedad que afecta a muchas áreas, lo fisiátrico, traumatológico, neurológico, psiquiátrico, cardiológico, la parte oculista. O sea, es una...
0: Sí, lo que estás describiendo, ya creo que para cualquiera que lo está escuchando, obviamente inmediatamente nos hace pensar, ¿no?, en la dificultad, en la complejidad, que seguramente supera, ¿no?, a muchas veces la capacidad de una familia, de un padre, de una mamá.
17: Sí, sí.
0: Ni hablemos de lo económico. Ustedes también lo mencionaban cuando hablabas de estudios genéticos. Sí, sí. Silvia, bueno, me imagino también lo que supone un estudio genético ya para una familia. Estamos hablando de otro nivel, ¿no?
18: Claro, de estudios genéticos y, como vos decís, el tema económico, no solo de los estudios genéticos. Están los estudios genéticos, los estudios metabólicos, que son en gran parte, salen desde $800 para arriba cada estudio. La mayoría de ellos se van para el exterior. Y lo otro, hablando de lo económico, lo que lleva también es a lo mental, ¿no? A la carga
0: emocional, a nivel emocional.
18: Que uno de los padres tiene que trabajar, el otro no, el otro se dedica a su hijo, y también hay muchas madres solas. Que eso es una carga superior, ¿no? Porque bueno, ahí esa madre no puede salir a trabajar, esa madre está solo con la pensión de su hijo, tiene que ver el tema también de la educación, cómo hace con ese niño. Son como varias líneas que llevan a la verdad a un trabajo incansable. Incansable por un diagnóstico, por un tratamiento, por una mejor calidad de vida. Lo económico sí influye, y ya te digo, es todo se une.
0: En el caso de Francesca, además, saben, tiene un nombre,
17: sí,
0: tiene.
17: Se llama de Santo-Shinawi el síndrome, es una enfermedad ultra rara, o sea, dentro de las enfermedades raras.
0: Hasta el momento, caso único en Uruguay.
17: Sí, de unos 200 en el mundo.
0: 200 en el mundo.
17: Sí, nosotros pudimos contactarnos con el doctor Shinawi, justamente, que fue uno de los que diagnosticó la enfermedad. Pero al tener el nombre pudimos contactarnos, nosotros estamos vinculados en definitiva con él ante cualquier consulta y demás.
0: Vinculados a la distancia.
17: A la distancia.
0: Estamos hablando
17: si podemos enviar
0: de un científico que está donde.
17: De un científico
0: que está donde.
17: En Estados Unidos, claro. Donde le podemos enviar información y él responde en definitiva a los emails que le enviamos. Pero lo que nosotros vimos como familia es, bueno, eso que nosotros vivimos. Que no saber dónde estamos parados, de cómo cuidar a nuestra hija o a nuestros hijos de la mejor forma posible, de no hacer algo que termine perjudicando por querer hacer algo bien, perjudicar a nuestro hijo, la falta de contención cuando pasa, nos enteramos de la situación, cuando sabemos que hay un problema pero no sabemos el nombre, pero pasa de que esta es la enfermedad, una falta de contención en ese sentido del sistema de salud en general, y cómo organizarnos para dar respuesta para que otras familias no transiten esa angustia, ese proceso de espera que genera perjuicio significativo en la salud de nuestros hijos, nietos y familiares. Entonces, en ese sentido, uno de los objetivos centrales es generar equidad en el acceso. Equidad en el acceso al diagnóstico. Que las familias no tengan ante un problema muy complejo de salud, además de eso, sobrecargar en una odisea, diríamos, de lucha permanente, que además implica discusiones, intercambio, angustia, no saber cómo seguir, tampoco tener la receptividad del otro lado. También, como esto es un tema de vínculos entre personas y demás, también depende de quién esté del otro lado a nivel médico, si te orienta bien, no te orienta bien, o si tiene la voluntad de hacerlo. Depende también de la humanidad de la persona que está del otro lado, porque también se trata de eso. Cada vez que vamos a golpear una puerta, esto es parte de la cuestión, cómo nosotros, con toda la sobrecarga que tenemos, a veces tenemos que ir armado hasta los dientes en esa pelea para decir, bueno, queremos seguir avanzando, y eso pasa. Entonces, que eso que nos pasó a nosotros, que le pasa a Silvia, le pasa a Idemar, pero le pasa a toda la familia que nosotros integra nuestra asociación y a los...
0: ¿Cuántas, por ejemplo, para...?
17: Nosotros tenemos vínculo por lo menos con 200 familias, digo, en todo el país, digo,
0: están directo. Atravesando problemas similares.
17: Entonces, para nosotros esto es importante. Contar con esta unidad, que sea una política del Ministerio de Salud Pública, avanzar en este tema es central. Cuando se habla de equidad, justicia, avanzar en el tema de la protección de la infancia... Vaya si será avanzar en este tema, avanzar en equidad en el acceso a la salud. Vaya si será avanzar en este tema, reducir la mortalidad infantil asociada a enfermedades de origen genético de carácter congénito, porque avanzar en esto es también avanzar en tratamientos adecuados. Porque avanzar en un centro de investigación, hoy básicamente instituciones en materia de investigación, está el Clemente Estable, está el Instituto Pasteur, también sí. La Universidad de la República, también... el Hospital de Clínicas, después hay prestadores de salud público y privada, el propio que nacer. Ahora, hay centros específicos, caso el Pasteur, que mente estable. Ahora, no hay una coordinación y actúan en función de una línea de investigación, pero no en función de la enfermedad concreta hay otro problema en nuestro país vinculado al registro. O sea, el registro de enfermedades raras existe en el papel, pero no en los hechos. Nuestros hijos no están inscriptos en el registro. No se sabe, el médico tratante muchas veces no sabe que existe ese registro. La familia tampoco sabe. No hay nadie que reciba la información si alguien completa el trámite en línea del registro. Entonces, hay un problema porque si no sabemos cuántas son las enfermedades que hay, cuántas personas hay con determinada enfermedad, para nosotros focalizar la investigación, el estudio, los tratamientos en función de determinados parámetros y en función de determinada realidad de nuestro país. Eso es otra reivindicación que tenemos, que esperamos que se concrete en el marco de esta discusión de la unidad de diagnóstico e investigación, y que es parte también para tomar decisiones, ¿no?, a nivel de política de salud pública.
0: Bien, bueno, vaya si hay todavía pasos por dar. Ustedes han dado un paso muy, muy importante, evidentemente, con esta novedad a nivel del Parlamento, de poder incluir, como escuchábamos al comienzo, ¿no? Un artículo en la última rendición de cuentas para avanzar en el diagnóstico y la investigación y el tratamiento de estas patologías. Obviamente ahora falta todavía muchos pasos más, como explicaba el propio Edemar, para adelante, sobre todo en materia de coordinación, ¿no? Sí. A nivel nacional e internacional. Hay que decir, bueno, los institutos, algunos de los que mencionabas, vienen haciendo lo suyo, investigando sobre este tema, ¿no? Justamente en el Instituto Pasteur hay una investigación al respecto que aborda varios aspectos de esta problemática. Y por allí, a propósito, la investigadora Lucía Spangenberg, entrevistada por el diario El País, decía que en parte la clave para cortar los tiempos de espera en el diagnóstico, sobre todo en ese largo proceso difícil, complejo de diagnóstico de este tipo de enfermedades, bueno, la clave pasa por justamente utilizar el análisis de ADN para entender por qué se desarrollan ciertas enfermedades, ¿no? Y adaptar entonces los tratamientos. Pero, dice ella, estudios esenciales como el análisis de exoma y genoma no están incluidos en el Plan Integral de Atención de Salud, el PIAS, ¿no? Con costos que oscilan entre los 300 y los $800, Spangenberg advierte que esto genera profundas inequidades. El acceso a un diagnóstico certero hoy depende del sector de atención o del nivel socioeconómico de la familia, ¿no? Por lo tanto, plantea que es urgente actualizar el PIAS, el Plan Integral de Atención en Salud, para incluir estas herramientas biotecnológicas.
17: Sí, sí, o sea, justamente nosotros el planteo que estamos haciendo es la universalización del acceso a los estudios genéticos. Una de las cuestiones que nosotros hemos planteado es justamente que la atención con médico genetista, que tampoco está incluida en las prestaciones de salud, que estos estudios genéticos que ella mencionaba también estén incluidos en las prestaciones de salud, que es el PIAS, la Prestación Integral de Asistencia a la Salud. Nosotros creemos que esta unidad de diagnóstico, ante cualquier derivación de un médico tratante, prestador público o privado, hacia esa unidad de diagnóstico, de la necesidad de llegar a la conclusión de cuál es la enfermedad que tiene el niño o la niña o el adulto, bueno, se dispongan las herramientas. Esas que se mencionan ahí son parte de las herramientas, el exoma, el genoma u otras herramientas de carácter genético que sean cubiertas por las prestaciones de salud, en principio a través de esta unidad de diagnóstico, claro. Y que no importe dónde viva la persona, si es de Artigas, si es de Durazno, si es de claro. Montevideo, que no importa el origen, la situación socioeconómica, que no importa los ingresos, que no importa el prestador de salud, que tenga el derecho a tener esos análisis genéticos.

0: Otro de los temas que es importante es todo lo que es la atención en el cuidado. Porque la familia, ante una situación de discapacidad, tiene que muchas veces renunciar a sus empleos. Hay análisis al respecto, hay mayor endeudamiento, mayor precariedad laboral, no se llega a fin de mes, menores niveles de ingreso, porque la situación de discapacidad genera un problema de reorganización familiar también. Hay mayor fragmentación familiar, hay mayor cantidad de hogares monoparentales, y hay un problema también en cuanto al cuidado. Y en materia del Sistema Nacional de Cuidado, en cuanto a los asistentes personales, que es parte del desarrollo, de lograr la autonomía, de cumplir con el objetivo central que tenemos la familia, bueno, cómo nuestro hijo o nuestra hija puede tener el mayor nivel de autonomía posible en esta vida que está en desarrollo. Bueno, hay una lista de espera que en enero nos habían transmitido que eran de 9.000 solicitudes en una reunión que
1: En el
0: tuvimos
1: sistema
0: ayer
1: de cuidados.
0: en el sistema
1: Sí.
0: de cuidados. En una reunión que tuvimos ayer con el Instituto Nacional de Derechos Humanos, transmitían que esa lista hoy es de 11.000 solicitudes. O sea que hay 11.000 familias
1: Esperando.
0: que hicieron la solicitud al Sistema Nacional de Cuidado por asistentes personales, estamos hablando de personas de menores de 29 años o más de 80, que no tiene una respuesta. Se están visitando recién las solicitudes que se realizaron, parece, en el año 2023, o sea que hay un desfasaje grandísimo. Y es necesario que en materia de política pública se invierta, porque esto no es un gasto, es una inversión, en esto que hace a la calidad de vida de las personas. Nosotros esto lo estamos reivindicando, es un tema que tiene que avanzar, tienen que avanzar en las visitas, avanzar en la necesidad de cuidado. Y bueno, y hay muchas áreas al respecto para abordar. Nosotros ahora pudimos dar un paso bien concreto en materia de diagnóstico e investigación. El Ministerio tiene estos 120 días para poder materializar esto. Que esto redunde en calidad de vida, que esto redunde en mejor atención, que esto redunde en menor angustia de las familias y mayor cuidado. En una de las conversaciones que tuvimos con una con Estela, que integra la asociación, que ella es doctora, psiquiatra, ya jubilada, nos transmitió una experiencia de que, por ejemplo, ella en la etapa de médico visitó a un paciente, un niño de 15 años en silla de ruedas, que luego de realizar los estudios genéticos, el origen de su enfermedad era de origen metabólico, diríamos vinculado a errores innatos del metabolismo. Y eso generó de que la propia alimentación que se le dio al niño desde que nació hasta que se diagnosticó la enfermedad, le generó un retroceso significativo, irreversible, en lo motor, en lo cognitivo. Ahora, si ese niño hubiera tenido posibilidad de acceso al diagnóstico al nacimiento o a los primeros meses de vida,
1: Claro.
0: seguramente hoy la realidad era otra. Entonces, esto para nosotros es central. Es realmente un avance significativo. Entonces, cuando se habla de avance en materia de política de salud, este sí lo es. Y nosotros creemos de que el Ministerio de Salud Pública tiene que hacer los esfuerzos, de la mejor forma posible para la instrumentación de un artículo, además, que es uno de los pocos artículos de la rendición de cuentas que tiene unanimidad del sistema político, porque lo votaron todos los partidos políticos con representación parlamentaria. Eso para nosotros es muy importante y esperamos avances significativos en los próximos meses.
1: Bueno, parte de...
2: Y lo otro
1: Sí,
2: que
1: Silvia.
2: hablando del sistema de cuidados, como dice Aymar, lo otro que pudimos lograr en diciembre, en enero de este año, fue la parte de que los niños que tienen enfermedad rara, discapacidad severa y pacientes de Crenanser pudieran obtener el 100% del acompañante, o sea, que no se midiera el ingreso de las familias. Eso es algo que se está trabajando, que el MIDE está tratando de coordinar con el BPS para ver esa lista de niños que ya tienen el acompañante para que el que cobra 30, el
0: 33%.
2: 33%, el 67%, se le atribuya el 100% correspondiente. Es una lucha todavía, ¿no?
0: Son muchas luchas. Otro tema que es central, el tema del cuidado es central para la autonomía, pero después también hay un tema vinculado a la situación socioeconómica, que nosotros esto lo hemos planteado, es que el padre o la madre, hoy lo decía

0: Silvia, tienen que dejar de trabajar muchas veces para el cuidado, organizarse. Eso genera de que muchas familias sobreviven con la pensión de invalidez del niño o de la niña, porque no tienen la
1: O,
0: posibilidad
1: claro, de sostener otra fuente de
0: de
1: ingreso al
0: sostener
1: mismo
0: otra fuente
1: tiempo,
0: de ingreso.
1: claro.
0: ¿Por qué? Porque no tienen los tiempos. Entonces, nosotros consideramos de que en materia de política, de cuidado de discapacidad, también, cuando hay situaciones de discapacidad, complejas, tiene que priorizarse la posibilidad del empleo de los padres para que se acompase el tema del cuidado con el trabajo.
1: Claro.
0: Y dar, porque mejorar la situación socioeconómica de la familia es mejorar los tratamientos, el cuidado y la calidad de vida de los niños. Y por eso el avance que comentaba Silvia, vinculado al tema de los asistentes personales para pacientes de carne de ser con enfermedad de discapacidad severa, es también significativo. Estamos en intercambio con el MIDES al respecto.
1: Bueno, durante esta conversación, este encuentro con Aidemar González y Silvia Semperena, parte de esta asociación que nació como un grupo de familias, esta Asociación Uruguaya de Enfermedades Raras, vimos un poquito de esto que estuvimos conversando, porque acá estuviste con tu hijo. Ustedes no lo vieron, pero Silvia, de alguna manera también, estando pendiente de él, no dijimos cómo se llama, ¿cómo se llama?
2: Tino,
1: Kino.
2: Tino, Tino, con
1: Tino,
2: T,
1: Tino.
2: Tino.
1: Tino, que acá está
2: Bueno,
1: comiéndose.
2: esto también es parte de, ¿no?
1: Claro,
2: O
1: que está
2: sea,
1: comiéndose una galletita ahora, pero que antes estaba dibujando, que está
2: estaba
1: con su
2: dibujando
1: vasito de
2: ahí.
1: agua,
2: Exacto.
1: que se expresa y vos estás pendiente de él y al mismo tiempo concentrada en lo que estamos conversando. Bueno, es una linda, linda demostración de lo que veníamos conversando, ¿no? De lo que supone implicarse y bueno, y dedicar tu vida y seguramente, bueno, sacrificar también mucho de tu tiempo
2: Exacto.
1: para él, en esta situación en la que está todavía. Recordemos el comienzo de esta conversación en tu caso sin un diagnóstico definitivo.
2: Sí. Es así como vos decís, en este caso, bueno, estaba la invitación y dije, bueno, vamos, pero Aidemar llevó a Tino, porque esto es así, o sea, en
1: Claro.
2: algunos momentos, podés cambiar con el padre, decir, bueno, se queda, o en el caso de, ya te digo, hay madres que tienen que ir a una reunión, tienen que llevar a sus hijos, y es una lucha constante, y eso es lo que le queremos transmitir a todas las familias que nos llaman, que nos dicen, bueno, ¿cómo podemos hacer? ¿A dónde podemos ir? Bueno, y darle esa fuerza, ¿no? Esa fuerza que nosotros tenemos y que muchas otras familias que están del otro lado, también la tienen de encontrar un diagnóstico, de encontrar un tratamiento, de encontrar también la forma del cuidado no solo en el tema del hogar, sino el cuidado en el tema de la educación, que es algo muy importante, ¿no? Ellos tienen el derecho, como todo niño, más allá de sus limitaciones, a tener una educación, a estar con su par. No solo aprendiendo, sino que jugando. Por eso el tema del sistema de cuidado es algo muy importante que hay que poner mucho énfasis en tratar de que esas políticas públicas se vuelvan a trabajar de una manera como se trabajaba antes, ¿no? Porque la verdad es una carga emocional para muchas familias que no tienen los recursos necesarios para pagar un acompañante. Y muchas veces van las mamás, van las abuelas, y bueno, y vamos a seguir luchando por cada uno de ellos, por cada una de las familias que atraviesan situaciones muy complejas,
1: Sí,
2: así que
1: está claro.
2: vamos a
1: Bueno,
2: luchar.
1: lo que ustedes vienen relatando más es una historia también de solidaridad muy interesante, ¿no? Y de unión entre todos ustedes, ¿no? Que por allí capaz que ni se imaginaban haberse cruzado en la vida hasta que no encontraron este problema en común, ¿no? Que de alguna manera atraviesan todos ustedes. Bueno, les agradezco mucho esta mañana el tiempo que dedicaron, que ya vienen dedicando, porque bueno, esto de asumir, bueno, soy presidente y vos secretaria, en fin, bueno, llevar un poco la voz cantante, justamente, de alguna manera, dedicar estos espacios, estos tiempos, venir a entrevistas, seguramente como fueron al Parlamento, ¿no?
0: Sí.
1: Golpear puertas, bueno, mucho esfuerzo, mucho tiempo, mucho amor, evidentemente por sus queridos hijos, ¿no?
2: Sí, es trabajar en esos proyectos y es muchas veces bueno, pasar, mira, está este proyecto, lo tenemos que afinar por acá, cómo podemos presentarlo, o sea, es un trabajo minucioso, ¿no?
1: Para que además no están necesariamente preparados. Ahí está. Bien.
0: Bueno, Omar, y nosotros además en esta cuestión de ver cómo como asociación podemos avanzar. Uno de los ejes es el avance poder incidir en materia de política pública para mejorar las condiciones de vida de quienes estén atravesando situaciones de enfermedad rara o discapacidad también. Y otro también es, bueno, desde nuestra asociación también dar la mayor cantidad de apoyo posible en información, en orientación, el camino recorrido. Intentar acortarlo para otra familia en función de la experiencia, de la experiencia que tenemos nosotros, de lo que tienen nuestros integrantes, eso es fundamental.
1: Bueno, tienen una página web, hay que decirlo, está muy bien, muy clara, muy bien hecha, ya desde que se constituyeron formalmente como asociación.
0: Auderuruguay.org.
1: Ahí está, auderuruguay.org. Auder, que recuerdo, es Asociación Uruguaya de Enfermedades Raras. Auderuruguay.org. Allí están.
0: También tenemos el Instagram, Auder Uruguay, el Facebook, Auder Uruguay, el email, auderuruguay@gmail.com.
1: Y en la página además están los teléfonos, a través de los cuales pueden contactarse.
0: 099-095-358, 094-232-638. El próximo 19, lunes 19 de octubre, a la hora 19:30, en 18 de julio 2190, y a dos cuadras de. El Obelisco, nosotros tenemos una actividad que es un taller de acompañamiento con psicólogo a los efectos donde se va a abordar el tema del diagnóstico y toda la espera que eso implica y también no tener el diagnóstico, así que invitamos también a la familia que se acerquen o que se informen en nuestras redes sobre la actividad.
1: Aidemar González, presidente de Auder, Silvia Semperena, secretaria Contino, esta mañana el secretario de Silvia que ya se fue abrigando mientras estábamos ya cerrando la entrevista, se fue abrigando. Muchas gracias.
2: Muchísimas gracias a ti.
1: Chao.
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1: Comenzamos nuestra recorrida con actividades, por ejemplo, en la ciudad de Montevideo, en la noche de hoy. La cantante brasileña Amanda Cadore se presenta en vivo hoy en Montevideo al Sur, junto a la uruguaya Lu Ferreira. Amanda Cadore presenta canciones de su álbum Viva, que plantea una fusión entre la música brasileña y otros ritmos iberoamericanos. Estará acompañada por Lu Ferreira. Juntas han grabado una canción recientemente llamada Canto dentro de mí. Lu Ferreira nos cuenta a propósito de lo que hoy va a suceder en Montevideo al Sur.
13: Viene viajando y girando por Argentina, Brasil y ahora Uruguay. Y en esta primera presentación en Montevideo voy a tener el placer de compartir con ella cantando alguna de sus canciones, algún tema mío también. Somos amigas desde hace unos años, nos conocimos en Brasil. Es una compositora maravillosa. Y bueno, tendré el placer de disfrutar de sus canciones y además de estar acompañando. Y se presenta en formato dúo junto a su percusionista Brother, que es súper versátil, y están haciendo este formato íntimo para la gira.
1: Lu Ferreira, entonces, como invitada especial de la brasileña Amanda Cadore, hoy en Montevideo del Sur, que queda allí en la calle Paraguay y Maldonado, que además del espacio dedicado al restaurante y bar, sumó, no hace mucho, recientemente, otro espacio al lado, por la calle Paraguay, con más amplitud justamente para los conciertos, para la música en vivo. Así que allí están conectados esos dos espacios. Y hoy a partir de las 20 horas podrán disfrutar entonces de la música en vivo, allí en Paraguay 1150, casi Maldonado. Me faltó decir que la entrada para ese concierto voluntaria, en este caso, a criterio de cada uno de los espectadores. Se puede sumar entonces, más allá del consumo en el bar o en el restaurante, colaboración, un aporte para los artistas. Bueno, pasamos ahora a la Feria Internacional del Libro de Montevideo, que comenzó el pasado fin de semana y que incluye una cantidad de actividades día tras día. Abre sus puertas en un ratito ya, al mediodía, y hoy en la feria tenemos, por ejemplo, nada menos que la presentación de un nuevo libro de Hugo Achugar, o en todo caso, la reedición y actualización de Falsas Memorias, Blanca Luz Brum, una novela biográfica e histórica sobre la controvertida escritora, pintora y activista uruguaya Blanca Luz Brum. Una presentación en la que estará, por supuesto, Hugo Achugar, acompañado por la periodista cultural Alicia Torres y la escritora y también periodista Ana Fornaro. Justamente Ana Fornaro nos cuenta a propósito de este libro.
6: Un personaje muy particular, porque empezó como una férrea comunista cerca de Mariátegui en Perú, primero como esposa de Parra del Riego, el poeta peruano, luego como esposa de Siqueiros, el muralista mexicano. Era muy conocido también por las personas con las que estaba, más que por su obra, y que con el tiempo devino una pinochetista así fervorosa, y de hecho terminó su vida en Chile, como una especie de exilio en una isla, y en el medio escribió muchísimo, aunque su obra no se hizo ella muy conocida por su obra, y entre las cosas que escribió fueron libros de memoria, uno que se llama Blanca Luz Brum contra la corriente, y es en eso se basa en parte Hugo para escribir su libro, que en realidad es una ficción, pero es una ficción dentro de la propia ficción que ella fue escribiendo sobre su vida, ¿no? Entonces, en ese sentido, el libro de Hugo es interesante porque todo el tiempo está poniendo en cuestión qué es la verdad y qué ha sido la construcción del mito de esta mujer que quiso construir en vida su propio mito, y que a pesar de eso quedó bastante olvidada, la verdad. Está el libro este, que ahora se reedita, y después hubo un documental que se publicó hace unos años, que se llama No viajar escondida, pero no hay mucho más, así que bueno, es un libro súper interesante.
1: Blanca Luz Brum, el personaje entonces central de esta biografía, novela biográfica de Hugo Achugar, ahora actualizada, reeditada, de la cual Ana Fornaro entonces era parte en la presentación junto con Alicia Torres, a las 19 horas en la Sala Roja de la Intendencia de Montevideo, en el entrepiso allí, en esa zona de salas y espacios que son parte también de todo el espacio dedicado a la Feria Internacional del Libro en la Intendencia de Montevideo. Todo sucede, les recuerdo, allí en 18 de Ejido, en el Palacio Municipal. Las presentaciones de libros, se superponen en algunos casos, en otros no. Hay muy distintas y libros muy distintos que se están presentando en la Feria del Libro por estos días. Tenemos, por ejemplo, una hora después también, la presentación en la Feria de un libro del abogado Pablo Donangelo, Cuando ceden las reglas, un trabajo dirigido a comprender la geopolítica y las transformaciones del mundo actual, basado en las lecciones del pasado. El propio doctor Donangelo nos cuenta a propósito del libro.
14: La pregunta que recorre el libro es: ¿qué ocurre cuando el derecho deja de organizar efectivamente el poder y el poder comienza a decidir por sí solo, sin límites? El libro parte del presente, pero para entenderlo vuelve hacia atrás, reconstruye el enorme esfuerzo político, jurídico y humano que llevó a la comunidad internacional después de dos guerras mundiales a intentar limitar la fuerza, organizar la paz, crear las Naciones Unidas y colocar a la dignidad humana y a los derechos humanos en el centro del orden internacional. Ese sistema, lo dice el libro, no, nunca fue perfecto, fue desigual, fue muchas veces selectivo, estuvo atravesado por el veto que inmovilizó al Consejo de Seguridad en más de una ocasión, pero tampoco fue irrelevante. Todo lo que ha ocurrido durante la Guerra Fría ha dejado enseñanzas importantes, y la organización internacional, me estoy refiriendo a Naciones Unidas, pudo poner límites, creó un lenguaje común en materia de derechos humanos, exigió responsabilidades, menos de las que hubiéramos querido, es cierto, pero había un orden generalmente aceptado, ¿verdad? La tesis del libro es que hoy no estamos solamente ante una nueva violación de esas reglas. Estamos ante algo mucho más profundo, un cambio en la forma misma de organizar el poder internacional. Por eso hablo de que estamos ante una nueva Guerra Fría.
1: Pablo Donangelo, entonces, nos explicaba a propósito del libro que hoy presentará esta noche a las 20 horas en la Sala Marosa de la Intendencia de Montevideo en el marco de la Feria Internacional del Libro. Reitero el título, Cuando ceden las reglas. El libro del doctor Pablo Donangelo que se presenta entonces en la tardecita de hoy. Bueno, y cerramos nuestra recorrida con un concierto, otro concierto que tiene lugar en Montevideo. La violinista española María Dueñas es la protagonista, debuta en Montevideo con el concierto para violín y orquesta de Mendelssohn, 23 años apenas, y ha recibido, bueno, muchos elogios de la crítica especializada en la música culta o música académica, o clásica, como quieran ustedes llamarle, por su destreza técnica, madurez artística, que le han valido además invitaciones para tocar con las más importantes orquestas y directores del mundo. Bueno, se presentará junto a la Orquesta de Cámara Austríaca Camerata Salzburg, dirigida por Gregory Ass, en un programa que incluye piezas de Mozart, Mendelssohn y Beethoven. Concierto que tendrá lugar a las 19:30 en el Teatro Solís. Ahí entrarás a la venta por Ticantel. Concierto el que mencionábamos, organizado por el Centro Cultural de Música, ¿no? Parte de su temporada 2026 que acerca a orquestas, solistas, distintos conjuntos de la música académica justamente, y lo hace permanentemente desde hace ya unos cuantos años. Bueno, esta es otra linda oportunidad entonces de poder escuchar a una destacadísima virtuosa violinista como la española María Dueñas, de apenas 23 años, en Montevideo. Bueno, así llegamos al final del programa por el día de hoy. Muchas gracias a todos por su compañía, por estar allí del otro lado. Verónica Castro estuvo en los controles, Tamara Mardones en la producción, Diego Bernabé con ustedes y, por supuesto, el resto del equipo. Todo el equipo de La Escucha vuelve mañana tempranito. Arrancamos a las 8 con Guillermo Mexeiras, Yeresade Rico, Nelson Díaz y Bruno Esteves. Ahora vienen las noticias para todos ustedes aquí con el equipo de prensa de Radio Uruguay y a través de todas nuestras repetidoras. Entonces, les digo hasta mañana. Que pasen muy bien. Chau, chau.
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0: Muy queridas amigas, muy queridos amigos, que tengan todos, antes que nada, un excelente martes. Que sean bienvenidos a Historias de Música aquí por Radio Cultura. Que sepan que hoy tenemos un programa muy especial. Hace tiempo que con Javier Villa, con Pichu, discutíamos a qué nuevo baterista él le iba a entrar hincar el diente para hablar de eso que sabe tanto, que es los bateristas, la música, la importancia de ciertos músicos que tocaron ese instrumento o que tocan. Y él me sugirió, dado que salió un documental en estos días, documental que lamentablemente no pude ver, ayer lo pensaba ver, pero vi una sinfonía de otro deporte, así que lo dejé para el futuro, de Rush. Y de Rush, particularmente, esta banda canadiense, enfocada, hablando de su baterista, de su segundo baterista, porque tuvieron uno al principio, que se llama Neil Peart, o Peart, que falleció hace relativamente poco y que le hicieron ese documental. Y bueno, manos a la obra, lo que acabamos de escuchar es el primer tema que seleccionó Pichu, Fly by Night, de Rush. Y bueno, primero tengo que decir, ¿cómo andás, Pichu, desde allá de Maldonado? ¿Viste que se suspendió el partido solo para que este programa tuviera más audiencia?
1: Un éxito, Luis, buen día. Vos sabés que un oyente, Leo, nuestro gran amigo en común, Leo, nos dice, se suspendió el partido, es la magia de Neil Peart que está sobrevolando la radio.
0: Sí, Neil Peart le pegó un huascazo y empezó a llover allá en India. Bueno, ¿cómo andás, Pichu?
1: Sí. Muy bien y muy contento de hacer este programa. Esta serie de programas que hacemos, que la verdad que estaba en falta porque hacía mucho tiempo que no hacíamos nada. Uh-huh. Hicimos muchos programas sobre Steve Gadd, Porcaro, Charlie Watts, bueno, varios bateros, y un poco acercarte a esto que es en cierta forma una novedad, una noticia del mundillo baterista, que es la salida de este documental sobre la vida de Neil Peart, hecho por sus compañeros de grupo, por Geddy Lee y Alex Lifeson, llamado Discípulo de Nadie. Y bueno, me pareció una oportunidad muy linda para compartir la vida de Neil Peart y hablar un poquito de la banda Rush también.
0: Exactamente. Bueno, háblame de la banda y por qué la importancia de este baterista, que aparte era letrista de varias de las canciones.
1: Ahí está, buen punto. Neil Peart, me cuesta ver conocer una banda donde el batero tenga tanta trascendencia, no solo desde la imagen de la banda, sino desde el punto de vista creativo. Era el letrista de unas letras, valga la redundancia, muy profundas, muy basadas en el carácter de él, que era una persona muy intelectual, un tipo que se leía, lo decían en broma, pero en los ensayos, un poco en broma, un poco en serio, andaba él tocando y tenía 5 o 6 libros que eran los que estaba leyendo a la vez. Por ende, deciden sus compañeros de grupo darle la tarea de escribir las canciones. Letras que realmente son muy valoradas hoy desde el punto de vista de la composición. Rush, que es una banda, el otro día lo pensaba, es una banda que en el Uruguay no pegó tanto como en otros países de Sudamérica, ¿verdad?
0: Sí, es cierto, porque aparte, yo particularmente, que bueno, escuché algunos éxitos de ellos, como Tom Sawyer, por ejemplo, era una banda que me faltaba hacerle un programa. Y bueno, por eso prueba de que tampoco era tan la repercusión que hubo acá, ¿no?
1: Son esas cosas raras de la idiosincrasia del escucha de rock acá en Uruguay, ¿no? Para hacer una idea, Rush hace una gira en Brasil donde llena
0: estadios. Sí, es muy famosa en Brasil, muy famosa.
1: En Buenos Aires, sin ir más lejos, hay infinidad de bandas tributos. Y acá Rush es una banda que como uno cuando la menciona, como que a uno lo miran, bueno, demasiada intelectualidad.
0: Sí, demasiado progresivo, demasiada cosa rara. Pero aparte era una banda muy de virtuosos. Los tres músicos que la integraron eran virtuosos cada uno en su instrumento y en su forma de tocar.
1: Exacto, eso en la parte musical y también en la parte letrista, que era la parte donde estaba Neil Peart. Además, estamos hablando de Neil Peart, uno de los grandes bateros de la historia de lo que es el instrumento. Una persona fundamental, el llamado el profesor.
0: Ah, sí, no sabía eso.
1: El profesor Peart es el profesor de cuanto baterista se acerca a escucharlo. Que a diferencia de los demás, Luis, de los que estuvimos hablando mucho de sesionistas, ¿verdad? De
0: Sí.
1: Porcaro, de Gadd, de gente que realmente funcionaba en el estudio de una manera espontánea, de una forma de sacar las cosas rápida. En el profesor, en Neil Peart, encontramos la meticulosidad total. Todo lo que vamos a escuchar de Rashi, lo que ya hemos escuchado, está predeterminado, prepensado, y todos esos fills, esos grooves, esos elementos baterísticos se repetían recital tras recital, no dando lugar a la improvisación. Lo que por otro lado, cuando uno veía un recital, ve un recital de Rush, el público, en vez de saltar o hacer pogo, imitaba los fills de batería, los piques de batería.
0: Ah, mira,
1: Una cosa
0: muy, muy
1: magistral, sí.
0: magistral, sí, magistral.
1: Invito a la gente a verlo. Todas esas primeras filas están haciendo los arreglos musicales de memoria.
0: Mira,
1: Es decir, que estamos hablando
0: demuestra
1: de
0: lo
1: algo.
0: fanáticos que eran los seguidores de Rush, que son los seguidores de Rush.
1: Claro, exactamente. Y ahí vemos otra vez lo mismo, la importancia de la batería en la banda.
0: Claro.
1: Bueno, y empezamos escuchando Fly By Night, que fue el
0: Exacto.
1: primer tema, que es cuando él ingresa, como bien dijiste, él no es miembro fundador de Rush, ingresa en el año 1974 y graba el primer disco con él, digamos, es Fly By Night, y escuchamos el primer hit que tuvo la banda, porque el primer disco pasó en cierta forma sin pena ni gloria. Hoy se escucha como el primer disco de Rush, pero en el
0: Pero no
1: momento
0: tuvo
1: no.
0: éxito en su momento.
1: Exactamente.
0: Y vos, el segundo tema que me elegiste fue Closer to the Heart. Hablamos un poquito
1: Closer
0: por.
1: to the Heart, exacto, es un himno de Rush, obligado en vivo, con una popularidad en Canadá impresionante. Yo no sé si conoces una serie muy famosa canadiense que se llama Trailer Park Boys.
0: No, esa no la conozco.
1: Bueno, es una serie de humor de unos muchachos ya crecidos, pero bastante vagos para Canadá, digamos, que como no encontraban entradas para ir a ver a Rush, deciden secuestrar al guitarrista, a Alex Lifeson.
0: Ah, mira.
1: Lo deciden secuestrar y uno de los personajes ingresa con Alex Lifeson a uno de los recitales masivos en Montreal, donde se viene abajo aquello, ¿no?
0: Sí, porque en Canadá, patriarcas, digo, ese
1: Y en
0: gente, claro.
1: Canadá es como, bueno, es comparado a nuestro amigo Rubén Rada, algo
0: Exacto,
1: así.
0: exacto. Estaba
1: Algo
0: pensando eso.
1: así en
0: Estaba
1: Canadá, ¿no?
0: pensando exactamente eso. Exactamente. Escúchame, vamos a escuchar Closer to the Heart y después seguimos hablando y me seguís contando la importancia de Rush y la importancia de este batero que elegiste y que anoche, después de una muy alegre jornada, cuando me escuché todos los temas que habías elegido, dije, pa, no falta ni, no sobra ninguno, están todos bárbaros. Escuchamos Closer to the Heart, Rush.

0: Temazo, temazo este tema que elegiste, Pichu,
1: Muy lindo tema y se ve la grandeza como escritor. Acá hay una frase que siempre me quedó. Usted puede ser el capitán que dibuja el mapa, navegando en el destino, pero siempre lo más cerca del corazón, lo más cerca del corazón posible.
0: Muy bueno.
1: Una letra, ese es el cierre de este tema, que demuestra entre muchísimas letras lo bueno que era escribiendo Neil Peart, además de sus cualidades como baterista, que es lo principal que se conoce de él, ¿no? Como el profesor.
0: ¿Qué tipo de baterista es? Era, dejo mejor dicho. ¿Cómo lo podría definir?
1: Bueno, justamente un poquito recalcar lo que te decía, un baterista intelectual. Por más que nombran sus influencias a Keith Moon, pero nada que ver. Quizá la gran influencia que tiene Keith Moon sobre Neil Peart es que era un baterista que seguía mucho la letra.
0: Ah, mirá. No, sí, era al cantante, como siempre hacía Keith Moon con respecto a Roger Daltrey, sí, claro.
1: Exactamente lo mismo. Dije la letra, quise decir la melodía.
0: Está bien.
1: La voz, en este caso, ¿no? En el rock, la melodía, lo que todos cantamos es la voz del cantante.
0: Exacto.
1: La redundancia de nuevo, pero yo creo que no vamos a encontrar en Neil Peart, por ejemplo, grooves repetitivos. No vamos a encontrar un bombo que se repite en el tiempo 1 o en el tiempo 3. No, vamos a encontrar variaciones permanentes, y eso va un poco siguiendo a lo que va marcando el cantante.
0: Claro.
1: Esto queda, y ya te menciono un poquito el documental. Uh-huh. En este documental, básicamente es un homenaje que hacen sus compañeros de Rush, donde participan cuatro bateristas impresionantes, como son Chad Smith de los Chili Peppers, Stewart Copeland de The Police, Gavin Harrison de Porcupine Tree, un batero impresionante. Ya después, ahora en un ratito, haceme acordar que voy a entrar en la polémica.
0: Porque vos me dijiste, voy a tirar un adelanto, me dijiste ayer que vos pensabas que él era la que tendría que haber tenido que ocupar en esta gira que está haciendo Rush el lugar del baterista.
1: Yo creo que Gavin Harrison era el reemplazo natural para tocar en estas giras que Rush está haciendo ahora.
0: Sí.
1: Tras la muerte de Neil Peart, obviamente todo el mundo empezó a hablar de quién podía ser el reemplazo. Y en este documental, bueno, estos cuatro bateros, me faltó mencionar a Danny Carey, el batero de Tool, donde los cuatro tocan temas de Rush junto a los miembros sobrevivientes de la banda.
0: Uh-huh.
1: Realmente pienso que Gavin Harrison pudo haber sido el candidato ideal. De todas formas, Rush eligió baterista para reemplazarlos en las giras actuales, que es la baterista alemana Annika Niles, o Annika Niles. El alemán no es mi fuerte.
0: El mío tampoco
1: es mi fuerte.
0: Es otra de las cosas que ignoro.
1: Annika Niles o Niles termina siendo la reemplazante actual de las giras que están haciendo en el día de hoy los integrantes de Rush, como bajo el nombre de la banda Rush, claro, pero siempre teniendo innumerables homenajes para el batero Neil Peart.
0: Vos elegiste como tercer tema The Spirit of Radio.
1: Exacto, nos vamos Closer to the Heart, nos vamos del año 77 al año 1980, y bueno, qué mejor que escuchar este tema, que es un homenaje a la radio. Lejos de molestarse por alguna cosa que le decían los sellos de acercarse a la radio, decían, ¿por qué no vamos a enojar con la radio si era lo que escuchábamos de chico y escuchábamos tanta música que nos encantaba, ¿no?
0: Claro.
1: Entonces, hacen este pequeño homenaje a lo que estamos haciendo, Luis, que es justamente radio.
0: Nos vamos a ir a la tanda con The Spirit of Radio, volvemos con el gran éxito, o al menos que ha estado varias veces en el programa, y seguimos sobre todo hablando con Pichu sobre este baterista, sobre el legado que dejó y qué tipo de baterista era en una banda que no cualquiera puede ser baterista de esa banda, como van a escuchar en los temas que siguen. The Spirit of Radio, para irnos a la tanda.

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1: Bien.

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0: lo mío, le entregó una especie de maqueta de canción que estaba haciendo, y la gente de Rush terminó haciendo lo que para mí es su mayor éxito y sale en el álbum Moving Pictures de 1981. ¿Dije algún disparate o más o menos es así, Pichu?
1: Mirá, voy a acentuarlo un poco. No solo es el mayor éxito editado en el disco Moving Pictures, sino que es la obra maestra de la batería del profesor.
0: A ver, cuente por qué.
1: Es. Y por su. Primero, por la capacidad del grupo de esas semicorcheas tocadas con la mano derecha, que son. Van a un tiempo bastante rápido y él logra que tenga un relax muy particular. Y después, esos fills del medio, que cada vez que los hacía en vivo se venía abajo, era como un gol en la hora. Y no de Maxi Gómez, pero.
0: Maxi Araújo acaba de hacer un gol. No, los de Maxi Gómez son más usuales, por eso, dale.
1: Y realmente, si alguno puede ver en YouTube o algo similar, cómo Anika Niles lo hace también, y es como el momento clave. ¿Podría ella con Tom Sawyer? Y bueno, lo hace muy bien y con creces. No tanto de Anikari de Tool en el documental, pero bueno, eso es otra cosa. El documental llamado Discípulo de Nadie, no sé si lo habíamos dicho, está en varias plataformas para ser visto y disfrutado. Y bueno, Tom Sawyer es sin duda una de las tomas de batería. Acordate que en esa época no se pinchaba.
0: Sí, claro.
1: Mirá que ahora los bateros tocan un compás y paran y va el ingeniero, copia y pega, como quien edita un texto.
0: Hay un gag de Capusotto tocando el bajo que toca tres notas y para, toca tres notas y para, y después te muestra la grabación y parece, no sé, Chris Squire parece
1: Claro.
0: tocando, claro.
1: No, pero me ha pasado a mí personalmente, uno va, graba y no llega a hacer una toma perfecta del tema y sin embargo, como hay tres o cuatro, el ingeniero dice, ya está, entonces corto,
0: Corto
1: como te
0: acá y
1: salió bien
0: pego.
1: al principio, le meto la mitad. Bueno, esto es una genialidad de principio a fin de Tom, de Neil Peart y además una canción muy popular y bueno, que se puede ver en varias películas y
0: Y es raro que una canción que
1: muy
0: sea tan
1: icónica, ¿no?
0: compleja,
1: De
0: que sea tan
1: Canadá.
0: popular siendo tan compleja, porque es una canción con cambio de ritmo, con vueltas y idas, y es un temazo. Pero bueno, era la
1: Bueno,
0: época, ¿no? En los 80 daba lugar también para que músicas de lo que llamábamos progresivo pudiera ser popular.
1: esa era un poco la. Mira, nos podemos apurar en la conclusión también. Era un poco la conclusión que quería decir al final. Cómo el rock progresivo a través de Rush también logró un impacto directo, ¿no? Ya sea, bueno, en los medios de comunicación, hay videos, hay clips, hay, bueno, en la radio sonaba un montón. Y era como el último, quizá el último vestigio del rock progre de los 70, ingresando en los 80. Y sin embargo, donde no dejaron, no se vendieron,
0: Exacto.
1: al contrario, le hacían guiñaditas a los 80, pero siempre manteniendo esa característica propia del rock progre, ¿no?
0: Claro. ¿Y qué es Limelight, el siguiente tema que elegiste?
1: Bueno, Limelight también acompaña a Tom Sawyer, es otro hit de Rush, también del disco Moving Pictures, y es, en cierta forma, es una crítica a las presiones de la fama. Lamplight significa así como estar abajo del foco, ¿no?
0: Sí.
1: O sea, estar iluminado, ¿no?
0: Exactamente.
1: Y Neil Peart un poco era un tipo muy reacio a que se lo tratara como un rockstar.
0: Claro.
1: Él nunca se consideró un rockstar. Cuando venían los fanáticos, el tipo pasaba una vergüenza espantosa
0: Ah,
1: y se
0: mira.
1: sentía muy incómodo. Él prefería pasar desapercibido. Y hay varias anécdotas en el documental sobre eso.
0: Sobre su timidez.
1: Gente que se arrimaba en países, claro, países que él nunca pensó que, por ejemplo, en Brasil iban a tener tanto éxito. Entonces se arrimaban al hotel, de repente se arrimaban 150 personas para poder
0: Claro,
1: conocerlos, ¿no?
0: claro, claro.
1: Y eso a él lo incomodaba espantosamente y lo traduce en este tema. Lamplight, el universo de los sueños, ¿no? ¿Verdad? Esa nube donde viven algunos rockstars y no se bajan, ¿no?
0: Escuchamos Limelight, otro gran tema de Rush.

0: le estaba prestando atención a lo que hace este mozo, el profesor, es impresionante. Pero me quiero saber, ¿por qué elegiste, para cerrar este segundo bloque, un tema que es YYZ, un tema instrumental, por más que acá dice canción instrumental, las canciones no son instrumentales porque no hay cantante, de rock progresivo, que es del mismo disco, Moving Pictures? ¿Por qué la elegiste?
1: Bueno, esta también un tema que me encanta, YYZ, es el código del aeropuerto de Toronto, del aeropuerto Toronto Pearson International Airport, es uno de los aeropuertos de Toronto, YYZ es el código del sistema de navegación. Acá voy a agradecer a mi hermano, el piloto, a Hugo, a mi hermanito, digo yo, aunque es mayor.
0: Un abrazo.
1: Me explicó un poco. Primero es el código del aeropuerto, que a ellos tanto les gustaba volver de las giras, cuando realmente el último código que veían en el pasaje era YYZ, decían, por fin terminamos la gira. Y además es el código Morse de justamente identifica el sistema de navegación de ese aeropuerto. Aunque no lo creas, se sigue utilizando el código Morse en los aeropuertos.
0: Mira vos.
1: Cosa que yo no sabía. En algún momento fue obligatorio para los pilotos memorizarse los códigos Morse de los aeropuertos en los que intervenían. Eso ha quedado en desuso. Pero cuando hoy en día te tomás un avión y vos vas a Toronto y el piloto va a escuchar este código cuando se está acercando a la parte de la comunicación con el aeropuerto, digamos.
0: Vamos a escucharlo y después te aviso que te va a hablar
1: Diga. Esto no tendría sentido, sí. Todo esto que estoy explicando no tendría sentido sin decir que el tema empieza con el código Morse.
0: Ah, mira.
1: Ejecutado por Neil Peart en unos crótalos, que son como unos pequeños platillitos, y donde luego empieza la banda tocando un riff infernal basado en este código Morse. Bueno. Somos testigos de una fuente de creatividad. ¿Dónde fueron a buscar la creatividad para realmente crear este tema instrumental que fue nominado a un Grammy y perdió con un tema de Police bastante inferior a este? Pero bueno, eso es
0: otra historia. Otro tema. Vamos con este y después Peto te va a preguntar con qué tema volvemos. Pues nos va a dar el tiempo para dos o uno y medio, pero eso vas a hablarlo con Peto en la parte de la producción mientras escuchamos este gran tema y vamos a la última tanda de Hoy Historia de Música con Pichu Vila hablando del profesor.

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0: New World Man es el tema que acabamos de escuchar. Y te aviso que tenés 3 minutitos para hacerme un redondeo de esto, porque nos vamos a ir con Far Cry, el último tema que seleccionaste de Rush.
1: Genial, Luis. Primero que nada, agradecerte, como siempre, de poder volver a hablar de música. Estoy un poquito tronco porque hace tiempo que no hacemos programas.
0: No, impecable este programa. ¿Sabés lo que me estaba acordando?
1: La cancha medio rápido.
0: Perdón, perdón que te robe medio minuto. Me estaba acordando que uno de los primeros fue el enorme Hal Blaine cuando había fallecido. Y ese programa, hoy lo tuve muy presente porque estoy escribiendo una nota sobre Ronnie Spector en el tema Be My Baby, un libro que acabo de leer, y se menciona mucho a Hal Blaine. Me acordaba eso hoy cuando venía para acá.
1: ¿Qué otro maestro, Hal
0: Blaine? Increíble.
1: Sí, disfrutamos mucho
0: mucho.
1: De hacer ese programa. Bueno, en este caso estamos escuchando New World Man, año 82, el disco Señales, y anécdota para contarte que en el documental Stewart Copeland toca este tema.
0: ¿Ah, sí?
1: Es brillante.
0: Lo tengo que ver, este fin de semana me lo estoy seleccionado.
1: En cierta forma, hasta es un tema que tiene algo de The Police, si uno escucha, y le dice, nosotros los odiábamos a ustedes, le dice Copeland a Rush, dice, porque nosotros éramos lo anti-mainstream, lo cual se ríen, dice, nosotros éramos los mainstream para ustedes, están bastante equivocados, le dice, ¿no? Y Copeland dice, y en secreto, decíamos que los odiábamos, pero yo me iba a mi cuarto y ponía los discos de Rush para copiar los piques de Neil Peart y robar los piques de Neil Peart.
0: Muy buena anécdota.
1: No sé si a esto los odio, pero le robaba todo.
0: ¿En qué plataformas está el documental? Hagamos un servicio a la comunidad.
1: Mirá, estaba en YouTube y espero que no lo hayan sacado, porque había otras plataformas que estaban cobrando o haciéndolo.
0: Pero hasta hace poco yo lo que vi estaba en YouTube todavía.
1: Estaba en YouTube, me escriben que yo les paso el link. Ningún problema.
0: Perfecto. ¿Y cómo es que se llama nuevamente?
1: Se llama Discípulo de Nadie.
0: Discípulo de Nadie, perfecto. Bueno,
1: por más que quizá ese sea el espíritu, se capta, porque él, sin embargo, siempre tuvo grandes profesores de batería. Fue un tipo que iba a profesores de batería hasta en sus años, en sus últimos años. Mirá. Él fallece en el 2020, uh-huh, y allá por los principios del 2000 se va a estudiar con Freddy Gruber, que era un gran profesor que había en Nueva York, que atendía en un apartamentito. Él lo cuenta después en un DVD que se llama Anatomía de un solo de batería, también recomendable, donde cuenta esas experiencias, que para él fue como ir a ver a Yoda. Y Freddy Gruber le hace todo tiene que rever su técnica cuando ya era un ídolo, Neil Peart, claro, ¿no? Era una locura. Pero nunca dejó de estudiar.
0: Bueno, Pichu, nos vamos a ir con Far Cry, el último tema que elegiste. Yo te quiero mandar un gran abrazo, un gran agradecimiento, gran todo. Y bueno, nos seguiremos peleando con el fútbol, pero ya empezamos a pensar qué próximo batero, antes de fin de año, vamos a tener aquí en Historia de Música.
1: Excelente, Luis. No, gracias a vos. Y bueno, las conclusiones. ¿Cómo el rock progre, en este caso Rush, pudo haber llegado a tanta gente en forma masiva hasta el día de hoy, porque siguen girando con esta nueva batera? Y bueno, lo lindo que es volver a escuchar esta música como si fuera la primera vez, ¿no?
0: Gran abrazo, nos vamos. Mañana, primer programa de Tom Petty. Tom Petty en los 70, preparado por Pablo Baute, Diego Peto Rodríguez y Rosana Ramos aquí del otro lado. Pichu Vila, allá en Maldonado, con un gran abrazo. Antes que nada, mucho más importante que todo, que tengan un excelente martes escuchando tan buena música como esta que nos seleccionó el Pichu de Rush.

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Señoras y señores, muy, buenos días, buenas tardes y buenas noches. Demian Cable a quien les habla. Estamos aquí en Rock al Rock Experience por Radio Cultura 1290M y en el portal de los medios públicos www.mediospublicos.uy. Qué lindo cuadro que tenemos, Qué lindo equipo. Ahí me están haciendo el ajite. No, hoy hay una motivación extra, es espectacular, hasta coordinación, todo, es como nado sincronizado, pero en tierra, es espectacular. ¿Cómo le va? Diego Rodríguez encontró la alegría de Radio Cultura. No, es maravilloso, la verdad. Si tuviera una cámara hoy acá en este momento, bueno, no, vamos preso, dice usted. No, tranquilo. Vi una alegría tremenda en este arranque. Diego Rodríguez en controles, en la producción internacional BBC de Londres, la RAE de Italia, Chami Solaki de Japón, sí, New York Times, Estados Unidos, Rosana Ramos en la producción, qué placer. Bueno, lindo programa tenemos en el día de hoy, linda semana tenemos, linda semana que arrancó con todo en el día de ayer. Mediotanque Cultural Especial con la visita del gran entrenador Jorge Martínez. Muchas historias, muchos lindos conceptos nos dejó el actual entrenador del Real Montevideo con una extensísima trayectoria. Claro, es una eminencia el señor Jorge Martínez, por supuesto, claro que sí. Bueno, y sigue porque mañana tenemos la presencia de Daniel Legascue de la fiesta Back to the 90. Tenemos también la presencia del proyecto Bellavista. El día jueves, Rock del Interior. Tenemos ahí conexión con el interior profundo. Nos vamos hasta Minas. Vamos a conocer al proyecto Pie Grande. Por supuesto, el comandante Horacio Bolinaga con Rock al Boli. Y el viernes en las entrevistas centrales, el proyecto Pasto, que sacó un muy buen disco y lo va a estar presentando. Pero hoy tenemos la presencia de Damián Goularte, gran amigo del programa, que tiene un muy lindo show este próximo jueves 8, ahí en Sociedad Urbana, donde va a estar haciendo un homenaje, un repertorio de canciones del maestro Hugo Fattoruso. Así que bueno, nos va a acompañar en el próximo bloque y nos va a contar un poco de qué se trata todo este espectáculo homenaje con el repertorio de Hugo Fattoruso. Bueno, arrancábamos con la gente de Filo, que tiene nuevo single. Se viene un álbum y un show en La Trastienda. El próximo 6 de noviembre se va a estar presentando en este formato, show, viernes 6 de noviembre, repetimos, y estará presentando En Vivo 6, es su nuevo álbum, que estará lanzándolo ese mismo día del show. Es un buen formato, lindo, la gente va a descubrir las canciones ese mismo día o esa misma noche, y en este caso nos presentan un adelanto, la canción Frecuencia Fantasma, con la presencia de Anita Álvarez Toledo. Nos metemos en el sonido del punk, la gente de Punkser, que el próximo 17 estará presentándose, festejando justamente los 10 años del 10-10, ese tercer disco editado en el 2016. Suena Punkser, juntamente canción que le da nombre a ese disco, 10-10.

Bueno, sonaba Filo en el arranque, después Panzer. Nos metemos ahora en otro adelanto de este nuevo álbum que se viene de Rey Toro. Ya el jueves pasado habíamos escuchado tres canciones. Bueno, nos quedaba una de las cuatro que han adelantado hasta el momento. Del punk nos metemos un poco en el metal. Suena Rey Toro, la canción Persecución.

Bueno, ahí estaba lo último de Rey Toro, ¿eh? Ya cuatro canciones que presentaron. Nos pusimos al día con el amigo Enzo, que me encontré y me dijo: no, estamos sacando material nuevo. ¿Y cómo que yo no lo tengo? Le dije, al toque nos hicimos de lo nuevo material de Rey Toro. Bueno, vamos a la tanda. Va a estar sonando la gente de Sucia Esquina, porque recuerdan que sacaron un nuevo disco, 369, subdividido en 3 EP de 3 canciones, editados en el mes 3, marzo, en el mes 6, junio, y en el mes 9, septiembre. Y cada uno de esos tres canciones tienen como un viaje bastante similar y una búsqueda sonora y estética diferente. En este caso, este último material editado el mes anterior. Canciones más tranquilas, como una bajada de revoluciones con respecto a las anteriores canciones. Y en este caso, este material va a ser presentado el próximo 7 de noviembre, sábado 7 de noviembre, en Sociedad Urbana de Villa Dolores, Sucia Esquina, presentando 369. De este último material suena Sucia Esquina y nos vamos a la tanda con la canción Millones de Canciones.

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0: Bueno, estamos escuchando del disco Abstracción al señor Damián Goulart, que acá está recientemente llegado, arribando directamente desde Londres. ¿Cómo le va? ¿Cómo estuvo el viaje por Europa?
1: ¿Cómo estás, Demian? Un gusto estar acá contigo.
0: Bien, ¿cómo estuvo Londres?
1: Bien, por suerte, bien.
0: Muy bien. Bueno, este próximo jueves 8 de octubre estará el señor Damián Goulart cantando a Fatoruso. Bueno, ¿cómo andas, Dami? ¿Todo bien?
1: Todo tranqui, acá en las vueltas de la difusión.
0: Bueno, me parece muy bien. Esto va a ser el próximo jueves.

0: Jueves 8, dentro de dos días, a las 9 de la noche en la Sociedad Urbana de Villa Dolores.
1: Sí.
0: Contame un poco, bueno, la admiración al maestro Fattoruso desde sí, toda la vida.
2: Siempre.
0: Has tocado un montón de veces con él.
2: Algunas veces sí, por
0: suerte. Has compartido escenario, ha estado participando... ¿Cuántos discos lo tenés? ¿Prácticamente en todos?
2: No, ojalá.
0: ¿Pero tres o cuatro está?
2: Sí.
0: ¿No?
2: Sí, totalmente. Inclusive lo he hecho cantar en mis discos, algunos estribillos de algunas canciones. Y siempre es un honor. Y bueno, sí, un referente. Y siempre me pareció que... O sea, siempre disfruté haciendo algunos temas de él, pero en privado siempre. Y bueno, me pareció que era una buena idea hacer un concierto... todo de canciones de él.
0: ¿Esto es exclusivamente canciones del Fato? ¿No van a aparecer temas tuyos, por ejemplo?
2: No, ninguno.
0: Bien.
2: Solo Hugo.
0: ¿Cómo fuiste armando ahí el repertorio? ¿Cómo desde hay solamente de la etapa de Hugo solista o también hay parte de lo que fue sus proyectos anteriores, no sé, Shakers, Opa, etcétera? ¿Cómo lo fuiste armando?
2: Hay dos canciones de la época de los Shakers.
0: Bien.
2: Y después hay cosas solistas, hay cosas de Hugo más reciente, de la etapa de A Dúo y del dúo con Cabrera. Hay cosas del disco Homework de los años 90.
0: Sí, 97. Hermoso disco.
2: Sí, gran disco. Esa fue la primera vez que me enteré de Hugo y sus canciones.
0: Fue en ese disco. ¿Lo conociste ahí en el sentido de como cancionero?
2: Sí.
0: Cantautor.
2: Sí, total. Y bueno, después hay cosas posteriores, por ejemplo, hay una canción que está en un disco que se llama Ciencia Ficciona, que la canción que cierra, que se llama Nueva, esa está incluida. Hay un montón.
0: ¿Cómo fuiste armando el repertorio? ¿Cómo te imagino que ya algún cancionero que ya tenías, ¿no? Como decías vos, que internamente lo cantabas y lo tenías, sí. Y quizás esas canciones ya te acompañaban en el repertorio, pero cuando empezaste a seleccionar, ¿qué hiciste? ¿Escuchas? Bueno, ¿viste todos los discos? ¿Seleccionaste más o menos de manera intuitiva? ¿O te escuchaste todo y fuiste haciendo como una preselección? ¿Cómo? Me interesa saber un poco el viaje de la selección del repertorio.
2: Y bueno, era más que nada...
0: Porque no debe ser sencillo tocar el
2: Hugo.
0: No,
2: es
0: también,
2: sencillo,
0: ¿no?
2: Y de hecho... No, sí, no es sencillo y había más canciones.
0: ¿Hay algunas canciones sencillas y simples?
2: Sí, hay algunas.
0: ¿En de 3-4 acordes, por ejemplo?
2: Son las menos.
0: Sí, me imagino. Por eso te digo.
2: Sí. Y bueno, yo qué sé, me guié por lo que se adapte más a mi estilo, las cosas que yo creo que me pueden salir un poco mejor. Y guiado también por... No sé, cómo es mi voz y todo eso, le tuve que bajar las tonalidades porque Hugo es más agudo.
0: Claro.
2: Y de joven más agudo todavía, entonces. Así que hay canciones que le tuve que bajar 2 tonos, 1 tono y medio. Y hay algunas que las mantuvo en el tono original. Fueron varias decisiones ahí, sí.
0: ¿Repertorio de cuántas canciones de Hugo vas a tocar?
2: Separé ahí 16 canciones.
0: Es un montón.
2: Sí, es bastante, sí.
0: Bien, ¿y vas a estar con qué formato? ¿Algunas te quedas solo en el escenario de manera íntima o todas acompañadas de la banda que te va a estar acompañando?
2: Todas con la banda.
0: ¿Cómo va a estar formado?
2: Germán Klang en la tecla.
0: Bueno, también conocedor de la obra de Hugo, ¿no?
2: Sí. Facundo en el bajo.
0: Bien.
2: Que es el que toca en la banda de Martín Buscaglia y en la Sub-20. Pablo Pelao Meneses en la batería.
0: Como siempre.
2: Sí, Diego Pérez en la percu. Y Mechi Muniz en los coros.
0: ¿Y vos en guitarra?
2: Sí, guitarra y voz. Sí.
0: ¿Guitarra acústica, guitarra electroacústica o guitarra eléctrica?
2: Guitarra acústica.
0: Todas.
2: O sea, de nylon y
0: de nylon y
2: folk.
0: Y de acero. Y de acero, está bien.
2: Sí.
0: Bueno, qué lindo. ¿Y qué expectativas tenés? ¿Es algo que va a ser algo puntual? Algo que te va a acompañar, te da ganas de repente versionarlo en un disco.
2: Sí.
0: ¿Qué ganas tenés de lo que venga después?
2: Y a mí siempre me gusta llevar a disco las cosas que hago, porque es como un recordatorio, es como un registro, así que después en el tiempo es algo que queda y como que va más allá de mí después. Eso es algo que me gusta.
0: ¿Está enterado el Hugo?
2: Sí, sí.
0: ¿Le pediste permiso?
2: Sí, sí, tiene, está la bendición de él. No sé si viste, inclusive saqué un pequeño spot donde él me está pasando algunos acordes.
0: Mirá qué lindo.
2: O sea que está la bendición de él, sí.
0: Mirá qué lindo. ¿Va a ir o no?
2: No, porque no va puede. A estar en Japón.
0: Sí. Tranquilo, Hugo, tranquilo. Te perdonamos, ¿eh?
2: Sí, sí, total.
0: Te perdonamos.
2: Pero nada, es eso, es sacarse el gusto, es algo que quería hacer hacía tiempo. Y bueno, por ahí.
0: Bien, me gusta. Contame un poco, meteme un poco más en el laburo, en el proceso de este trabajo, ¿no? De lo que es seleccionar las canciones. Previamente a la selección inicial, ¿cuántas tenías que eran parte de tu repertorio? Que vos decías, estas son las que yo toco en mi casa y que ya sé que van a estar dentro del repertorio y que ya me van achicando un número de posibles canciones. ¿Cuántas canciones te acompañaban de diferentes épocas en Del Hugo?
2: Digamos que en casa yo agarraba la guitarra y hacía Nueva, Brisas, Always You de los Shakers. Esas tres yo creo que...
0: Esas tres siempre te acompañaban. Son como la base del repertorio.
2: Sí, sí. Pero de repente agarré y dije, voy a sacar algunas más. Y ahí desterrado. Porque aparte tengo el songbook de Hugo. Entonces con los acordes y eso, entonces eso ayudó bastante, fue una buena guía.
0: ¿Cuál fue la más compleja? La canción así que te llevó más tiempo, o sea, y que de repente, o sea, la que te llevó más laburo, ¿no?
2: Supongo que Marinera Bell.
0: ¿Esa canción en qué disco está? ¿O de qué proyecto de Hugo está?
2: Sí, sí, está en el disco Oriental. Sí. Y está en el en vivo también. Hay un disco en vivo, creo que en Sala Zitarrosa, que está con banda completa. Son parecidas esas dos versiones.
0: ¿Cuántas canciones tiene el Hugo?
2: No sé.
0: Compuestas, así desde todas sus épocas.
2: No sé, pero viste que...
0: ¿Y solistas? ¿Cuántos discos tiene?
2: No.
0: ¿Tampoco
2: sé,
0: sabes?
2: No sé. Aparte es como una máquina de sacar discos nuevos, o sea que está de más, siguen saliendo.
0: ¿Y vos para seleccionar esas 16 canciones, qué te moviste? ¿En un repertorio de qué? ¿De 50, ponele? ¿De 40?
2: No, porque...
0: Un poquito menos, capaz.
2: Y pasa que en realidad lo que más he encontrado es que hay bastante... Hay como que la mayor parte de la obra me encontré con que es la faceta más instrumental, de música instrumental. Y ahí yo no me metería ni loco, ¿no? Ahí. Entonces es solo canciones.
0: Te entiendo. Sí, en la canción donde se escucha la voz
2: sí,
0: cantada de Hugo.
2: Uno toca la guitarra y canta. Y
0: las que se pueden fogonear.
2: Sí, podría decirse.
0: Podría decirse. Alguna capaz que está compleja, sí, para el fogón, ¿no?
2: Sí, capaz que si uno se pone a hacer temas de Hugo en un fogón, medio que me echan del fogón.
0: Y bueno, puede ser. Bueno, salimos un poco de esto, pero repasamos. Sí. La fecha, esto va a ser el jueves, sí. Este próximo jueves 8 de octubre, 20-30 horas, en un lugar alucinante como es la Sociedad Urbana de Villa Dolores, un lugar donde nada, se pasa muy bien, es un lugar donde se suena sí. muy bien, donde
2: sí,
0: hay, se,
2: muy
0: te tratan muy bien, así
2: es,
0: que bueno.
2: Y es súper céntrico aparte.
0: Va a ser con mesas, va a ser con la gente parada,
2: con
0: mesitas.
2: Sí.
0: Está bien, es más para ir a escuchar más que para estar parado, ¿no? Más como un concierto...
2: Sí,
0: ¿no?
2: Sí, es cierto eso.
0: Está muy bien.
2: Sí, y bueno, los convocamos ahí a que vengan, que se arrimen.
0: Es una linda oportunidad, sí, sí.
2: Va a estar bueno.
0: También de ese cruce generacional, ¿no? De un pibe de...
2: pibe entre comillas.
0: Sí, ahí. De un pibe. Un pibe como Damián Goulart.
2: 43
0: años. Y un señor.
2: Nos llevamos 40 años con Hugo, ¿no? 80,
0: claro, 83, más o menos. 43, sí. Bueno, lindo.
2: Sí. Hay una generación en el medio ahí. Que es la generación de mis viejos.
0: Claro.
2: Y está. Después en las dos puntas, ahí yo y él. Sí.
0: Está muy bien. Bueno, ¿entradas a la venta por dónde, Dami?
2: Está en Red Tickets. Y bueno, pueden conseguir la página ahí.
0: Red Ticket, buscan. Sí. Goulart canta Fatoruso.
2: Sí,
0: así
2: sí
0: es el nombre del espectáculo.
2: Y la idea es grabarlo y bueno, con la idea.
0: ¿Lo vas a grabar?
2: Sí, lo voy a grabar.
0: ¿Vas
2: sí.
0: a sacar un disco en vivo?
2: Vamos a ver, sí, yo creo que. Vamos a ver cómo.
0: Por lo
2: queda.
0: Menos 8 se seleccionan.
2: Sí, total.
0: ¿No?
2: Sí.
0: Y aparte tenemos la bendición de.
2: Sí, está la bendición de Hugo. Y sí, hay que hacer una selección después.
0: Está muy bien. Bueno. Y ahora háblame de tus canciones. Sí. Para ir un poco cerrando la nota.
2: Sí, vamos a ello.
0: Bueno. ¿Qué se viene? ¿El décimo disco ya?
2: Sí, sí.
0: ¿Este año lo editás?
2: Sí, justamente yo lo que te iba a contar. Me anticipo entonces en el tiempo.
0: Claro, obvio.
2: Después que pase este toque, voy a subir mi disco nuevo de nuevas canciones. Ese disco se llama La Belleza del Descontrol.
0: ¿Décimo disco de estudio?
2: Creo que noveno.
0: No pierdas el el número. No, sí.
2: ¿Viste cuando le preguntaron a Spinetta, tipo, ¿qué número de disco es? Y dijo, hacé de cuenta que es el primero.
0: Bueno, yo me acuerdo cuando Damián Goulart creo que iba por el segundo disco y estaba trabajando en el tercero. Una vez me dijo una frase y no me olvidó más. Yo quiero tener tanto disco como Spinetta. Mira.
2: Total, total. Y bueno,
0: vas en buen camino.
2: Voy en buen camino, ¿no?
0: Sí. Vas creo a que buen sí. ritmo.
2: Sí, sí. Sí, sí.
0: ¿Qué total. Tiene, 40 discos, Spinetta?
2: Sí.
0: ¿Llegó al número 40?
2: Sí, sí, llegó, sí, sí.
0: Capaz que algún año tenés que meterlo por año.
2: Capaz
0: por las dudas.
2: Por las dudas, sí.
0: Tipo la vieja escuela, ¿viste? Tipo Zeppelin, tipo Doors.
2: Sí, mientras me gusten las canciones, estarán saliendo discos. Cuando no me gusten, no me quiero mandar esa de que sean discos solo para sumar. Pero está, mientras me gusten.
0: Está muy bien, está muy bien. Bueno, así que La Belleza del Descontrol.
2: Eso sí, sale
0: disco,
2: en breve.
0: ¿Disco de cuántas canciones?
2: 10.
0: 10 canciones.
2: Sí.
0: ¿Alguna cosa nueva que encontremos? ¿O más o menos es una línea de lo que ya venís mostrando en tus discos anteriores? ¿O nos vamos a Abstracción, que es el anterior?
2: Bueno,
0: que a mí, por ejemplo, descubrí algunas cositas nuevas. Así
2: está
0: como,
2: bueno eso, ¿no?
0: Sí. Como un sonido, en algunos momentos hasta algo más poperito, más estribillero, esta canción que está sonando, por ejemplo, de fondo.
2: Sí, sí. Bueno,
0: ¿cómo disco... viene? ¿En qué condiciones viene este? ¿O qué considerás vos que aparece algo nuevo en tu disco? Como para adelantar, obviamente vamos a tener una charla después cuando salga el disco.
2: Sí,
0: pero...
2: sí, sí, más bien que sí. Y voy a querer tu feedback. Vamos. Tanto en el programa como en privado.
0: Claro que sí.
2: Y sí, bueno, este disco que se viene, yo creo que es menos pop. Tomé algunas decisiones estéticas como no usar el metrónomo, como que sea bastante acústico.
0: Que tenga movimiento.
2: Sí, que tenga que como esas apuradas y que se queda y apura y esas cosas. Y también tiene bastante bandoneón, tiene contrabajo en todos los temas, tiene algún candombe, hay una participación estelar, porque en una de las canciones tengo de invitado a Urbano Moraes cantando en el disco. Así
0: qué maestro, además. Bien maestro, claro, sí, que sí, sí, sí, otro gran maestro. Bueno, lindo, La Belleza del Descontrol será el nuevo disco de Damián Goulart.
2: Así es.
0: Pero antes, este próximo jueves, Goulart canta Fato Druso en la Sociedad Urbana de Villa Dolores. Dami, sí, gracias por acompañarme.
2: Bueno, muchas gracias a ti por el espacio.
0: Escuchábamos, mira, cada frase, nuevas opiniones. ¿Con qué te gustaría, con qué canción te gustaría del disco Abstracción cerrar la nota del día de hoy?
2: El Villano.
0: El Villano, tema número 8, Diego Rodríguez. Bueno, vamos a la tanda y se viene segundo capítulo de Es Verdad, aunque usted no lo crea, del señor Cabubi.

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1: Bueno, señores y señores, nos vamos. Diego Rodríguez en controles, Rosana Ramos en la producción. Y nos vamos a despedir con el segundo capítulo de Es Verdad, aunque usted no lo crea, del señor amigo Kabubi, Jorge Villar. En este caso, nos cuenta la ficción de la historia del señor Jaime Ross. Chau, que pasen bien, hasta mañana.
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3: Piriápolis era un remanso de pequeñas casitas, familias de Montevideo y algunos porteños, entre ellos los Ross, padres de Marilina, solían pasar allí la temporada estival. Uno de los veranos, que la joven decidió vacacionar sin sus padres, se enamoró perdidamente de un joven aspirante a destaque de los Canelones del Candombe, un centro murga de la zona de Canelones. El amor duró las tres noches de desenfreno de Rey Momo. El lunes, que el micro enfiló para Canelones, los labios del joven caneloneño acariciaron la ruta y el olvido de la joven aspirante actriz, quien devastada comenzó a frecuentar el casino del Hotel Argentino para beber grapamiel, medio y medio y la benzina de ANCAP y de esta forma olvidar ese amor. Habitué de esas noches de la mona corrió platense era Washington Conga, quien enfundado en un frac blanco y corbatín celeste cosechaba todas las miradas de la platea femenina y algunos miembros de dudosa procedencia, con quien la joven entabló una relación amistosa. Marilina había rentado una modesta casa de dos dormitorios, con calefón a benzina, gas envasado, churrasquera, patio de baldosas azules esmaltadas y dos reposeras de lona, una naranja y otra azul y blanca, de una bebida espirituosa, la cual debería devolver en excelente condición, y así rezaba el contrato con Ángela Piria, una de las fundadoras del balneario. Devastada, pero aún con un mes de alquiler pagos, la joven Marilina se apoyó en el alcohol. Pero nadie le advierte que los líquidos, salvo que estén congelados, no se pueden usar de apoyo. Y cayó en un pozo, del cual salió con ayuda de dos Boy Scouts y su amigo Washington Conga, fabricante de tumbadoras y socio de la clínica de fertilidad y demás enseres científicos de Takeshi Nagaboli, quien, al escuchar el desgarrador relato de su amiga, le sugiere ponerle una colita rutera a un Citroën 12B con el que se movía la joven en el bañario y marchar a Carmelo para entrevistar al prestigioso doctor oriental. La reunión fue más que fructífera. Takeshi Nagaboli no solo preparó una pócima para dejar el alcohol y superar el momento, sino que la alentó a transferir una suma nunca revelada de dólares y probar un método experimental que estaba desarrollando y del cual no hacía falta gónadas masculinas para fecundar un óvulo y llevarse de esta forma un cálido recuerdo de su último verano en Piriápolis. El mismo Nagaboli nos comenta cómo se realizó la fecundación.
4: Nos planteamos un gran problema, vos. No teníamos células masculinas para hacer la fecundación. Así que sintetizamos el ADN de las championes de los pibes, con el de los botines de los 50, unos pelos de las patas de Alcides Silla Pereira y gametas de alguna plantita. ¡Vamos arriba!
3: Al cabo de dos días de ardua tarea para convencer al óvulo que se deje fecundar, se produjo el huevo o cigota y comenzó de esta forma la maravilla de la creación. Pero no todos fueron rosas en el proceso. Ladislao Quattrochi, segundo de Nagaboli y poseedor de una red de puestos de flores en el cementerio de Montevideo, nos pone un poco de luz sobre este incidente societario.
5: Takeshi Nagaboli se quiso adjudicar toda la obra, pero el que aportó los estambres de sebo fui yo. No fue cualquier plantita. Éramos un equipo, pero él se robó todo el crédito.
3: Los problemas societarios no eran los únicos. El embrión crecía más de lo debido y el coco que hacía las veces de útero ya no alcanzaba. Se acondicionó una tumbadora de las de Conga y con una cámara de pelota del partido Defensor Sporting Huracán Buceo se volvió a simular un útero más elástico y que permitía expandirse y flotar en la tumbadora como si fuera en el cuerpo de una madre. Un 12 de noviembre, y ante la mirada expectante de Nagaboli y Conga, se procede a una cesárea y se corta el parche de la tumbadora para que el joven vea la luz. A la joven madre, su amigo Washington Conga, le dijo que por una infección con el tolveno en un parche de la cámara, el niño había nacido con malformaciones y se decidió sacrificarlo como a un perro. Con el corazón roto dos veces, la joven actriz volvió a Buenos Aires y se enfocó 100% en su carrera y reparar su corazón chamuscado por los charrúas y no volver nunca más a Uruguay, solo para depositar las regalías de sus álbumes. El niño creció bajo el amparo y protección del personal femenino de la clínica y las chicas de la peluquería Alicia de Carmelo, cita a 25 metros del galpón secreto de la Marina Uruguaya. Quien se pegó al joven fue Obligia Encarnación Molinari, enfermera contratada en secreto para, entre otras actividades de la clínica, criar al joven y monitorear la salud física y mental del niño. ¿Quién nos comenta?
6: Era un lindo nenito de chico, con esos rulos, pero muy enamoradizo, de hacerse mierda por los rincones, vos. Un día le dije, mirá botija, no te enamores de nadie, mi vida, no podés llorar por los rincones.
3: Entre tumbadoras, pelotas de fútbol y el cariño de la gente de la clínica, creció el joven Jaime, nombre que le puso Takeshi por su fanatismo al Super Agente 86. Ya de grande, y cuando hubo que tramitar un documento, el ministro de pasaportes y documentos apócrifos del Uruguay registró al joven Jaime bajo el apellido Ross, alterando el apellido de su madre, así no se sospecha. El resto de la historia ya la conocemos, y el aporte de Jaime Ross a la música y sobre todo al candombe es notable. Y si no lo creen, lean Candombe Beat. Si dudan de esta historia, pónganle un bigote a Marilina y verán a quién se parece. Soy Jack Palance y esto no es verdad, aunque usted se lo crea.

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3: Abandonad toda esperanza, vosotros los que entráis. Si cruzáis la puerta, esta es la advertencia. 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

Visto y considerando que son las 14 horas, estamos abriendo la, mejor dicho, estamos cerrando las puertas del infierno y esperándote acá en la puerta para compartir buenísima música, o por lo menos la música que a nosotros nos encanta compartir. ¿Vos podés creer que arranco el programa medio averiada? No sé qué me agarró en el trayecto, algo me dio alergia y estuve hasta ahora tosiendo sin parar o no pudiendo hablar. Y mira qué loco, ¿no? Porque entras al estudio, se prende la luz roja y uno se cura. O por lo menos puede estar controlando la situación, ¿no? Que es algo muy mágico que también sucede arriba del escenario, ¿no? Sé de compañeros, inclusive también me ha pasado de estar con fiebre o sintiéndome horrible y decir, bueno, tengo que ir, hoy tengo que ir. Y de pronto estás cantando y decís, ah, bueno, qué bueno, lo estoy pudiendo hacer. Y cuando bajaste quedás así hecho carociño, pero podés llevar adelante el barco. Espero que eso pase hoy, y no es que espero, es que ya está sucediendo. Bueno, te cuento que hoy tengo un invitadazo que no conozco, no lo conocía de antes, recién nos saludamos en el pasillo. Fue muy hermoso recibir su material, sus nuevas canciones. Y creo que te lo conté al aire y también lo subimos a nuestras redes. Recibimos un librito hermoso. El artista con el que hoy vamos a estar conversando es Bruno Roth, que presenta sus canciones, que se llaman Vengo del Sur. Es tan lindo el material que hizo. Es tan personal, tan de lo profundo del corazón. Como un librillo donde a su vez dentro de ese librillo tenés el código QR para entrar a sus canciones, que ya te recomiendo las busques en tu plataforma preferida, y si no, quédate acá, bombonazo, porque acá las vas a escuchar dentro de un ratito. Bueno, dentro de ese material vas a encontrar su biografía, una línea de tiempo donde te va mostrando qué actividades estuvo haciendo. Hay una pequeña bio de sus compañeros de banda, de sus cuates. Y después tenés otro librillo que a mí me mató, ¿viste? Que tenés las letras de las canciones. Ponele, yo que soy medio analógica y amo los discos, y si hay algo que me gusta de los discos es que cuando sacás, desenfundás, ¿viste? Siempre tenés ahí las letras. Las podés leer. Podés leer sin música, que también es algo bien interesante, porque a veces, cuando lees solo el texto, solo la poesía, redimensionás la canción después, cosa bien interesante. Así que amé profundamente que estuviese este librillo. Y después también hay un sobrecito con unos pegotines que podés pegar en tu termo, en tu libro, en tu cuadernito, en tu agenda. Por suerte ya está acá pasilleando en la radio, así que estaremos conversando entonces con Bruno Roth, que ya nos dimos unos besos, unos abrazos, como que ya nos conocíamos de otra vida, que seguramente haya sido así. Arrancamos el programón del día de hoy escuchando esta versión que hicieron Paco y Cato de Wannabe de Spy Girls. ¡Qué tul!

Perdón, ¿qué es lo que está sucediendo? ¿Qué es lo que les pasa a estos pibes? No, lo que me parece increíble es cómo una canción puede ser tan prismática, ¿no? Puede tener tantas aristas según el artista quien la esté mirando. Yo creo que las versiones de canciones deberían cobrar derecho de autor, porque realmente esta versión que estás escuchando ahora, ¿qué tendrá que ver con la versión de Spy Girls? A su vez, mira el potencial que ellos pudieron ver en esta canción, donde toman esta versión conocida de las Spice y la llevan para otro terreno. De golpe, no sé, estás escuchando algo similar a Stevie Wonder, no sé, una locura. Acá es donde defiendo las versiones casi como si fueran nuevos autores, ¿no? Y que realmente creo que lo son en esta versión de Wannabe. Vamos a escuchar ahora a Juana Rosas, ¿Cómo te quiero, Juanita? Ay, Juanita, ¿por qué no venís a Uruguay? Quiero ir a verte. Igual en algún momento me voy a cruzar a verla a Buenos Aires. Esta canción de Juana Rosas con Santiago Motorizado, ¿cómo canta ese Santiago Motorizado? Me hace acordar mucho en el color de su voz, en esa dulzura, en esa amplitud, a Socio. Muchísimo. Vamos entonces, Juana Rosas, Santiago Motorizado. ¡Qué ridículo!

Qué lindo ese ambiente final, los grillitos, escuchar a estos dos artistazos, Juana Rosas y Santiago Motorizado, haciendo Ridículo. Próxima canción, hoy estoy así, viste, al palo, vamos, esta, aquella, la otra, vamos, vamos, vamos, porque yo estoy ansiosa porque entre acá al estudio el invitado del día de hoy, Bruno Roth. Este tema, mi hija me detestó. Es del disco Anfibio de Aristimuño. Y cuando me compré este CD, que aparte me encantó la estética del disco, no paré de escuchar. Pero no, ¿sabes lo que es no parar? No parar, terminaba, volví a empezar. Entonces, para mí, esta canción es un clásico que cada tanto vas a escuchar en No se arde en el infierno, Elefantes, de Aristimuño.

0: te dejamos en el limbo por un ratito y enseguida volvemos.
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0: momento clásico de este programa. Y ya, como acá me indica siempre Ale, me dice, ta, no hay problema, vos repetilo, yo te insisto. Es el momento en el que yo pido disculpas por cortar una canción. Que literalmente así se llama esta canción con la que abrimos este segundo bloque, y que también es la canción que abre Vengo del Sur, de Bruno Roth, que es mi invitado y nuevo amigo desde hace 3 minutos. Te doy la bienvenida. ¿Cómo andas, Bruno?
1: Muchas gracias, bien, bien. Qué lindas palabras, qué lindo recibimiento.
0: Ah, vamos.
1: ¿Cuánto amor hay en este lugar, che?
0: Ah, sí. ¿Viste?
1: O sea, no sé si la gente tiene una idea, pero yo acá me siento como, wow.
0: Qué bueno.
1: Mucho cariño. Oh.
0: Qué bueno, es la idea.
1: Qué
0: ¿no?
1: genial.
0: Porque está bueno, siempre pienso esto, ¿viste? Que cuando vamos a hacer notas, uh-huh. es como que hablamos como de cosas que son más, ¿cómo te digo? Más información.
1: Claro.
0: Y que está recontra bueno, ¿no?
1: Sí.
0: Porque también vamos a ir a eso,
1: sí.
0: pero también está bueno que sea como un momento del que vos y yo nos vayamos modificados, porque si no, ¿qué sentido?
1: Ah, qué bueno,
0: ¿no?
1: Eso. Está interesante.
0: ¿No?
1: Es una linda forma de verla, muy interesante.
0: Sí, bueno, haremos el intento, amigo.
1: Sí,
0: no quiere decir que lo logremos.
1: No.
0: Bueno, yo le comentaba a quienes nos están escuchando del otro lado, y también te comentaba a vos que quedamos así como todos muy, muy copados con ya recibir tu material, que tiene mucho como cariño puesto en lo estético y que también es una forma de aproximar las canciones, y con el valor que le damos a saber que sos un artista independiente, ¿no? Entonces, capaz que arrancamos por ahí. ¿Qué cosa es ser un artista independiente? ¿Qué cosas implican para vos manejarte dentro de esto que da en llamarse independencia?
1: Bueno, no, creo que es lo que pasa es que no sé qué es la dependencia.
0: Ajá. A ver, ¿qué?
1: No sé.
0: ¡Ah! Se pudrió todo.
1: Porque.
0: ¡Qué bueno! Muy bien. No sé qué es la dependencia.
1: Claro, lo que pasa es que yo vengo del palo de la EMAD, del teatro. Soy egresado de la EMAD. Y claro, ahí nos forman para autogestionarnos. Entonces, uh-huh. Medio como que estoy curtido un poco con eso. Y no siempre vienen a vos a buscarte o a llamarte. Uh-huh. Entonces a veces hay que ir a golpear puertas a ver si se abren. Entonces no sé, es medio tirano en ese sentido, ¿no?
0: A ver, es tirano, ¿qué cosa es tirana?
1: No sé, eso,
0: hagamos terapia
1: ver,
0: en equipo,
1: claro,
0: amigo.
1: No, hay algo de bueno, también te puede pasar de que vengan y te llamen y uh-huh. que no sé qué, pero uh-huh. cuando no sucede, capaz que a veces hay que ir. Entonces,
0: claro.
1: Es como la línea es como muy es como muy, muy marcada ahí.
0: Sí.
1: O vas o vienen a buscarte, pero si no, vas y golpeas. Pero puertas,
0: claro.
1: A ver qué sucede. Y bueno, nada, ahora hay que hay que hacer un show, hay que invitar a gente, y a veces la gente no te conoce. Entonces también estos espacios, por ejemplo, están buenos justamente para eso, para mostrarse y para decir, este soy yo, hago esta música, si empatizás con esto, vení a verme, que tengo algo para decir.
0: Que el 9, después vamos a cerrar en el segundo bloque tirando como más data, pero ya de paso cañazo vamos diciendo que Bruno, estás escuchando a Bruno Roth, que el viernes 9 va a estar tocando en el Magnolio Sala, presentando este material que se llama Vengo del Sur.
1: Sí, señora.
0: Vos recién me mostrabas, mirá qué viaje, que tenés un tatuaje con el nombre de este disco, con el Vengo del Sur. Digo, wow, qué definitorio, ¿no? Porque es algo que llevarás en tu piel, tal vez por siempre, ¿no?
1: Sí, lo que pasa es que es un disco que le tengo mucho cariño. Ajá. Es un momento muy importante y es un proceso de 4 años de mostrar la música, no, es que lo que significa para mí esto es muy fuerte, porque al principio, hace muchos años, no me animaba a cantar o a mostrar mis canciones. Siempre es muy difícil mostrar lo que uno escribe o lo que uno hace, y disponerse a la opinión de otro. Entonces, y para mí fue muy difícil, para mí personalmente, uh-huh. Que soy muy cohibido para algunas cosas. Uh-huh. Entonces, el hecho de

0: poder estar acá hablando hoy de este disco que y de que sucedan las canciones y que pasen, o de que las tengan que mostrar el viernes, para mí es un, para mí es un goal, es un, una meta cumplida, es como, y
1: Claro.
0: nada, me la tatué porque, porque sí, porque, por una locurita.
1: Pero qué lindo, pero qué lindo, pero qué lindo. Yo cuando leía tus letras, porque me encanta como leer las letras, ¿no? Y esto amé de la presentación de tu material, que también hay un librillito donde podés instalarte a leer. Que a veces, no sé si te pasa, que cuando viene letra y música todo junto, capaz que hay alguna partecita de la letra que se te pierde un poquito como la profundidad. Pero cuando la lees sin la música decís, ah, papá, papá, pa, que acá hay mucho material. ¿Qué pasa con esto de ser actor y cantante? No, que en definitiva somos un solo ser, pero ¿cómo se cruzan estos laburos? ¿Qué influye de tu ser actor, de tu ser expresivo con todo el cuerpo en la música? ¿Qué hay ahí?
0: Creo que creo que hay muchas cosas, no lo tengo 100% definido porque lo
1: Y
0: estoy
1: está divino.
0: lo estoy descubriendo. Pero bueno, uno como actor o como actriz, de la escena, de repente está acostumbrado a lo que es la puesta en escena, por ejemplo, que el músico no, o el che, mirá, la gente va a entrar y va a suceder esto,
1: Te quiero.
0: y las luces van a pegar de esta manera, o esos conocimientos, tenemos como contacto como más, como mucho más tiempo de contacto con todo el universo de luces, con todo el universo de escenografía, tenemos contacto con cómo moverse, el dominio escénico. En la posición en la que estás, cómo te pega la luz, por qué estás en ese lugar en el escenario. Y creo que la música, yo creo que eso es un, te puede dar algo para para la música, para a la hora de tocar en vivo. Pero te digo que no lo tengo muy definido porque tampoco he transitado mucho el ser músico y
1: Claro.
0: el. Es mi primer disco y es mi primera presentación
1: ¡Qué
0: en
1: divino!
0: vivo. Si bien he tocado en lugares íntimos, para poca gente, pero eso es una cosa. Pero acá son muchas más personas, es como algo un poco más ambicioso.
1: Claro.
0: Entonces, no sé, no lo tengo muy definido. Puedo hacer pinceladas de algo que lo llegaran a definir, pero no en su
1: Claro.
0: totalidad.
1: Y ponele, y ahora en esta previa, que ya tenés el toque cerquita, también lo vas pensando como de esta forma, como de un suceso escénico.
0: Sí, sí,
1: Esto
0: sí.
1: lo tenés como ahí, ¿no?
0: Sí, lo va pensando o se van ocurriendo cosas. También trabajo con otras personas que tienen
1: Claro,
0: que seguir el viaje, ¿viste? Entonces
1: a full.
0: así es full.
1: Bueno, esta canción con la que arrancamos este bloque, les comentaba que es la canción que abre este material. Y yo soy re fana de las primeras canciones, porque es como lo que te abre la puerta. A ver, yo te presento una canción, que así se llama el tema, para seducirte, para poner la llave en la puerta y decirte, ¿abrís o no abrís? Entonces me parecen re lindas las primeras canciones. La torpeza y la ilusión me jugaron una mala pasada. Esperar el porvenir es mejor que no hacer nada. Alguien me ha dicho que la vida es corta, pero no importa, no. Nadie lo nota y nadie lo notará. Nadie lo nota y nadie lo notará. Fue una daga en mi espíritu. ¿Qué onda?
0: Sí, pero hay, pero viste que la música te es alegre.
1: Claro, re, porque claro, porque es vivir, ¿no?
0: Sí, no tiene importancia,
1: Claro,
0: hay que transitarlo.
1: sí, totalmente, no importa lo corto,
0: Sí,
1: lo
0: no
1: real es
0: importa.
1: que es
0: Sí, sí.
1: esto es lo que hay,
0: Sí.
1: esto es lo que está, el
0: Somos.
1: viernes 9 es lo que estará
0: Sí.
1: sonando en la sala, en el Magnolio
0: Somos,
1: Divino.
0: bueno, somos finitos, como también sucede en estos eventos. Que bueno, en el teatro uno tiene más posibilidad de hacer funciones, pero acá es solamente un evento, es una fecha que no se va a volver a repetir.

0: También en vengo del sur,
1: Sí.
0: en el concepto de que le encontramos al disco de vengo del sur, desde dónde vengo, vengo desde un punto hacia otro, hay algo de eso en este
1: Claro.
0: disco.
1: Bueno, después vamos a escuchar Vengo del Sur y vamos a desarrollar un poco más sobre la canción, sobre es porque aparte, a ver, te cuento a vos que estás ahí del otro lado, que a nivel gráfico, Vengo del Sur está escrito en negro, pero tiene un punto rojo. Es como es ese el lugar. Este es el punto de partida o el punto de llegada o el punto.
0: O el punto en el
1: Punto.
0: mapa también,
1: El punto en
0: el
1: el mapa.
0: geográfico.
1: No, yo me anoté por acá una frase que me encantó, que es onda, como que te llamaban del norte, pero yo soy del sur, ¿no?
0: Sí.
1: ¿Quién llama del norte?
0: Bueno, en realidad esa frase fue la que disparó el nombre del disco, porque esto fue una sucesión de cosas y el nombre estuvo al final de que cuando estaban
1: Ah,
0: todas las
1: mirá qué
0: canciones.
1: bueno, qué
0: Sí, las
1: grafé.
0: canciones tienen, hay canciones. Vengo del Sur es una de las más, de las canciones. Hay una canción que se llama Vengo del Sur que le da el nombre al disco. Y esa canción dice, me llaman del norte, yo vengo del
1: Del
0: sur.
1: sur.
0: Entonces cuando le estaba buscando el nombre al disco, vi vengo del sur, y dice, me llaman del norte, yo vengo del sur. Claro, me llaman del norte, yo vengo del sur. Hay algo cuando uno dice vengo del sur cuando llega a un punto. Digo, ¿de dónde venís? Como respondiendo a una pregunta
1: Claro.
0: de vengo de allá. Y este disco es un poco una búsqueda de identidad, una búsqueda de ver en dónde estoy, quién soy como músico, como artista también. Entonces, me cerraba por ahí, por ese lado.
1: Ah, y ponele, cuando cerraste el material, dijiste, bueno, estas son las canciones, ¿hubo alguna respuesta respecto a estas preguntas que vos te hacías, ¿no? O sea, ¿quién soy como músico, como músico actor, todo
0: Sí.
1: junto? O sea, ¿qué quiero contar? ¿Hay un propósito que se esté construyendo con este Vengo del Sur?
0: Bueno, en realidad creo que no hay un propósito, pero sí, puedo responder parcialmente esa pregunta porque en realidad este disco fue para mí mi escuela porque me enseñó muchas cosas, pero la que más remarco es lo colectivo.
1: Ah,
0: Lo
1: qué bueno.
0: colectivo de o sea, toda la gente que está atrás de esto, porque no solamente es una creación mía. En un momento se colectivizó cuando llamé a Emiliano Pérez y a Vicente Martínez, que son los productores del disco, con la consigna de que ellos hicieran lo que quisieran con las canciones y las movieran como a piacere. Y que invitaran gente, que invitaran gente que pudiera
1: Claro.
0: aportar. Y empezó a aparecer gente. Y yo tuve que abandonar un poco las ideas preconcebidas que tenía de mis canciones y sacrificar algunas cosas que me gustaban.
1: Qué bueno.
0: Y empezar a y aprender a confiar en ellos. Y ellos me dieron la seguridad. Vos, confía ahí. Y eso fue una de las cosas que más aprendí. Y creo que adoptar eso, tomar eso como identidad, me parece que es muy fuerte y es como un punto de partida. Lo colectivo, cuantas más cabezas piensen en un proyecto o estén en un proyecto, más rico es el proyecto.
1: Eso, bueno, escuchame una cosita. Yo voy a poner un poco de orden acá. Vamos a colectivizar esta escucha, vos que estás ahí del otro lado, acompañándonos en esta tarde. Estamos conversando con Bruno Roth, estamos hablando de Vengo del Sur, que es su material hermoso, su primer material que está presentado de una forma hermosa. Y Bruno va a estar este viernes 9 de julio a las 21 horas en
0: Tour.
1: Magnolio Sala. Quédate por ahí porque vamos a seguir charloteando. Acordate, por favor, que estamos en la 1290 en Radio Cultura, en los medios públicos. Esto dio en llamarse No se arde en el infierno. Mi nombre es Mónica Navarro. Quédate ahí que seguimos conversando con Bruno.

0: No, Rod. Vamos a darle de comer a Cerbero y enseguida volvemos.
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0: Bueno, en primer lugar, vamos a mandarle un beso. Mirá, yo vamos. Ya me como hasta la cese. Vamos a mandarle un abrazo grande a Robert, que nos acercó el material tuyo y siempre está vinculándonos con artistas con los que está trabajando. Y también vamos a mandarle, ya con ese, vamos a mandarle un abrazo grande a Rodino, sí, que lo trajiste recién
1: casi
0: a la,
1: bien,
0: a la
1: casi
0: charla. Pero Rodino, ¿qué te pasa que no venís?
1: No podía por trabajo. Pero casi vine a hablar de música contigo.
0: ¡Qué lindo! Bueno, contame cuál es la entrada de Rodino a este Vengo al Sur.
1: La gran mayoría de los integrantes de este que participaron de la grabación de este álbum son de San José. Y Rodino entre ellos, y es amigo de hace unos años. Y ya cuando le propuse a Emiliano y a Vicente para poder hacer el disco, también le dije, che, capaz que Rodino se anima y a grabar unas baterías. Además, Vicente, Emiliano hacen una buena sinergia como productores, y cuando se mete Rodino en esa combinación, en ese trío, y trabajan los tres juntos, es magnífico lo que hacen, es magnífico lo que logran ellos. Y ahí fue cuando entró en Rodino, que tuvo la gentileza de participar primero de la grabación. Y después de tocarlo, ahora lo va a tocar también el viernes. Entonces, nada, yo estoy muy, muy, muy agradecido, muy contento de que él esté.
0: Un abrazo grandote, Rodi. Sí. Yo me anoté cosas. Me gustó mucho esto que dijiste, que cuando entraron tus compañeros productores, que les dijiste, che, a ver, me dan una mano con esto, abandonaste. Me gustó eso del abandono, de ceder a otros. ¿Y qué es lo que vos buscabas? Si es que hubo un pre, ¿no? Capaz que a veces no es. Pero ¿cuál es el reposo que vos buscabas en esos productores? ¿No? ¿Qué hay ahí? ¿Qué buscabas?
1: Aprender. Aprender de las ideas que ellos generaban, o cómo resuelven. Yo tengo las maquetas de las canciones, tengo una idea, puedo hacer hasta cierto punto, o puedo componer hasta cierto punto, porque conozco mis limitaciones, ¿no? Entonces, cuando vos le abrís el canal a otra persona para que meta cabeza, esa persona va a reinterpretar tu trabajo y le va a dar otro color, o va a resolver de distinta manera algo que vos tenías pensado que era de una manera. Entonces, ahí es increíble, porque es como la admiración de, mirá cómo resolviste esto,
0: pero
1: o mirá
0: qué
1: encontraste, claro. O mirá lo que encontraste con eso. Claro. Y hubo mucho de eso en este disco, ¿tá? Y mucho también de improvisación del momento.
0: A ver,
1: por ejemplo, mira, Rodino no tuvo las baterías que fueron pensadas en las maquetas. Él no las escuchó. Él escuchó solamente los otros instrumentos. Se las dimos sin los instrumentos. Y cayó una tarde y grabó todas las baterías una tarde. Y reinterpretó en el momento, y con lo que tenía en el momento grabó estas baterías que se escuchan ahora. Claro. Las grabó en una tarde. Y me acuerdo que cuando llegué al estudio había un teléfono. Pusieron un teléfono para que tomaba la batería. Y ahí se grababa el sonido desde el teléfono. O sea, ¿viste los teléfonos?
0: Un teléfono de línea.
1: Bueno, claro. Había un teléfono de línea que tomaba el sonido de la batería y le daba como un colorcito.
0: Sí.
1: Para que tengas una idea de lo viajado que era eso, ¿no?
0: Bueno.
1: Era como esas muchas más. Es como una forma de componer con lo primero que se tiene,
0: claro,
1: que es muy muy muy interesante. Y yo no sé si me hubiese ocurrido eso,
0: claro,
1: por ejemplo, pero bueno, ahí tenés cuando trabajo con gente grosa.
0: Qué bueno, qué lindo, qué lindo que también se dé esa cosa de investigación, ¿no?
1: Sí,
0: del
1: sí,
0: sonido.
1: Sí, sí, sí. Yo aprendí mucho con ellos de eso.
0: Y hubo algo, por ejemplo, y con esto del abandono, que hayas, porque abandonar implica una cierta tensión, ¿no? De decir, bueno, capaz que hay cosas que no sé si tengo tantas ganas de abandonarlas. Hubo cosas que defendiste, que decir, bueno, divino todo esto, me encanta, me parece re viajado. Ahora esto capaz que necesitaría que este punto, esta coma, estos puntos suspensivos, que se respeten.
1: Sí,
0: ¿hubo algo así?
1: Sí, sí, seguramente, no recuerdo ahora tendría que ponerme a pensar, pero sí, seguramente, sí, claro. haya cosas que defendí, porque bueno, es una negociación cuando se trabaja
0: claro,
1: en equipos,
0: sí,
1: hay que negociar y a veces hay que ceder terreno, pero claro. Casi siempre cuando se cede terreno... suceden cosas lindas, sí.
0: Totalmente. Sí, siempre germinan cosas ahí, ¿no?
1: Sí, sí, sí, pero eso puede, creo que es traspolable a cual, no sé, tenés un emprendimiento ahí, si tenés un negocio, estás pensando en algo, tenés un emprendimiento y metés a alguien a pensar en eso.
0: Claro.
1: También. Hay que tener también un poco de suerte, ¿no? Porque no todo el mundo tiene la posibilidad de que alguien le ponga cabeza en
0: totalmente.
1: El proyecto de uno, porque
0: sí,
1: bueno,
0: los
1: tiempos son, tenemos muchas cosas últimamente, estamos con muchos trabajos al mismo tiempo, o muchas obras de teatro, muchos proyectos, entonces nada, trabajar hoy trabajar con alguien es un privilegio.
0: Es un montonazo.
1: Sí, porque esa persona de repente tiene mucho tiempo ocupado, porque tiene muchos trabajos, o por distintas cosas y nada,
0: claro.
1: Que te regalen tiempo, que es un privilegio también.
0: Es un privilegio.
1: Sí, sí, sí.
0: ¿Estás haciendo algo de teatro, Bruno?
1: Bueno, ahora estamos preparando con El Almacén, Hamlet.
0: ¡Apa! Bien ahí.
1: El Almacén.
0: Perfecto.
1: No sé si...
0: Perfecto.
1: Un grupo de teatro ahí que anda haciendo cosas. Y vamos a preparar Hamlet.
0: Qué bueno, esperamos El Almacén.
1: Sí.
0: ¿No es cierto? Que vengan por acá.
1: Bueno.
0: Bueno, entonces, estoy considerando que estuviste ahí del otro lado, que nos escuchaste, que escuchaste la música de Bruno, este es el momento donde entramos a comunicar lo puntual, pero así puro y duro. Entonces, vamos, ¿te parece si nombras a tus compas con quienes vas a compartir el viernes 9 en la sala?
1: Sí, el viernes 9 me van a estar acompañando mis compañeros y colegas Emiliano Pérez en la guitarra, Vicente Martínez en el bajo, ambos productores del disco, Roberto Rodino en la batería, Ítalo Raimondo en el piano y Gonzalo Socias en el bandoneón y los samplers.
0: Perfecto, y quien canta, compone, el señor Bruno Roth. En la producción, por ejemplo, ¿quién estuvo dando una mano en prensa?
1: Melina Muñoz, una cra, me ha estado dando una mano con la producción.
0: Perfecto, sí. ¿Y la prensa?
1: Robert Melo.
0: Mira, te nombramos a todo el mundo, hicimos un equipo buenísimo acá con Bruno.
1: Pará,
0: sí.
1: Porque me quedó...
0: Espero. ¿Quién?
1: O sea, este disco que vos estás viendo ahí,
0: sí.
1: Este lo diseñamos a una cuadra.
0: ¿En serio?
1: Sí, porque
0: ¿quién diseñó?
1: Lo diseñamos con Marcelo Matos.
0: Ajá.
1: Hicimos el diseño, que es diseñador gráfico, y pensamos esto hace más de 6 meses que veníamos trabajando en esto.
0: Qué bueno.
1: Y lo hicimos acá, una cuadra que es donde él vive.
0: Pero, mirá vos, también, Marcelo Matos, te mandamos un abrazo gigante. Bueno, entonces, a ver, esperame un segundito. El viernes 9 a las 21 horas... En una sala re linda, el Magnolio, hermoso. A las 21 horas vas a poder disfrutar de Vengo del Sur y el Sur con un punto rojo divino. Me encanta. Están todos y todas y todes invitados. Se pueden sacar las entradas a través de
1: Red Tickets.
0: Pero escúchame, mirá qué equipo que hicimos para tirar la data. Por favor, te lo pido. Vos sabés que yo le acabo de declarar mi amor a Bruno y le pedí amistad.
1: Sí, A partir de hoy sí. somos amigos.
0: ¿Viste? Listo, tenés que hacer así, tienen que ser las cosas simples. ¿Oíste eso? Ay, no, porque un amigo se construye en 20 años. Yo qué sé, escuchás la música y te tocó el corazón y es tu amigo.
1: Sí, pero yo no tengo tu celular, boluda.
0: ¿Eh? Pero ahora te lo doy.
1: Ah, está.
0: Pero escúchame, obviamente, porque aparte tenemos amigos en común.
1: Sí, es verdad.
0: Ahí, ahora te voy a pasar mi celu y empezamos. A partir de cuando salgamos de acá, nos mandamos a una casa de cómo andar. Bien, bárbaro, brindemos por nuestra amistad.
1: Sí.
0: Listo, se terminó. Sí. Muchísimas gracias por haberte venido hasta acá.
1: Gracias, Bruno, por disfruté. La invitación y el cariño. Hermoso.
0: Disfruté mucho tu disco, me gustó muchísimo. Y bueno, que el viernes explote esa sala.
1: Y bueno,
0: que
1: quedan pocas entradas. Así que va a estar bueno.
0: Qué pilladera eso, con lo costoso, amigo, que es entradas. Qué costoso.
1: Wow, sí.
0: ¿No?
1: Sí.
0: No, mira, así como el finalcito, hago comentarios de algunos compañeros que estuve viendo en redes, dentro de ellos Robert Moré, un actor queridísimo, sí. que contaba, bueno, tuve que suspender función porque no se venden entradas. Entonces realmente me alegro, celebro que este viernes 9 para presentar Vengo al Sur falten pocas entradas y que se llene y que disfrutes y que la opinión de los demás sea hermosa y si no, que no importe. Porque igual estás yendo hacia un punto geográfico que es del de al que vas y desde el cual salís, que es el sur. La invitación quedó hecha para vos que nos acompañaste esta tarde. Estuvimos hablando con Bruno Roth, que presenta su material este viernes 9 en el Magnolio Sala. Gracias, Bruno.
1: Muchas gracias.
0: Disfrútalo mucho, amigo de mi corazón de tantos años. Fuimos juntos al Jardín de Infantes. Oh, qué mentira, él es muy joven. Diego, muchas gracias. Dalto, por allá del otro lado, mañana tenés una cita a las 14 horas porque te espero en la puerta del infierno. Wow.

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0: Las muy buenas tardes para todos. Se completa. Va apareciendo gente. Hoy por lo menos dos más aparecen. De a poco. Y está faltando alguno. Está faltando Michelena, que quedó para la semana que viene. Fue intervenido quirúrgicamente y salió todo muy bien. Así que bueno, estará por acá prontamente. Pero, Dieguito, vamos, va a estar un poquito más descansado ahora. Ahora vuelve un poco a sus funciones. Deja de lado la asistencia. Y dejamos descansar a Rosana también, que buena mano dio, sobre todo viernes y lunes. Fantástico. Bueno, llegó Elia, la productora con más mundo, que casi se nos queda en el mundo, por lo menos hasta hoy. Se la llevó la tormenta de la Vetusta y otras bandas, se la llevó, arrasó con Carolina de Cuadro. Pero la tormenta de Barcelona no pudo.
1: No pudo. ¿Cómo no te pudo, va, Nelson? No. Bueno, placer estar acá nuevamente.
0: ¿Qué va a ser? Querido. Un placer. Usted tenía ganas de quedarse por lo menos un mes más allá.
1: No. Vos sabés que todo el mundo me dice lo mismo. Yo soy de las personas que disfruto tanto irme como volver. Para mí es un placer volver a mi país, volver a mi casa, volver a mi trabajo. No, no soy de esas personas que sufren la depresión post viaje. No. Yo vuelvo con energía, con ganas. Es como que fui, disfruté y volví a mis labores. No, me lo tomo así, me lo tomo de esa forma. La verdad que primero comentar dos cosas de las terribles y después comentamos lo bueno, ¿no?
0: Hasta ahora están con problemas, así que si no buscabas una tangente, estabas allá todavía.
1: Es terrible la situación que se está viviendo en Barcelona. Vuelos. La verdad que es terrible, es la peor tormenta de los últimos 20 años. Hasta el momento están en la búsqueda intensa de dos personas que están desaparecidas, un adulto y un niño o adolescente que están desaparecidos. A uno de ellos se los vio que el agua, la corriente se lo estaba llevando arrastrado. La verdad que las imágenes son terribles, todo el transporte público cortado, los aeropuertos colapsados. Vi gente durmiendo en las estaciones de tren, con las estaciones inundadas, los metros inundados, la gente que no podía volver a sus casas.
0: Oh, pero un caos,
1: que no tenía cómo volver a sus casas. Ni que hablar de lo que era el aeropuerto, ¿no? Más de 300 vuelos cancelados por día. Oh. Y lo que hace también la oferta y demanda, ¿no? Porque lo único que seguía funcionando era el AVE, el tren rápido ese de larga distancia, y los precios se habían multiplicado por 8 o por 9 con lo que era un precio normal de boleto y había muy poquitos lugares.
0: ¿Cómo especulan con eso? ¡Qué horrible! Pero qué barbaridad.
1: La verdad que la situación fue espantosa. Yo logré salir porque tuve muchísima ayuda de mi amiga que vive allá y de mi cuñado que vive allá, Y con un poquito de ayuda y de conocimiento de alguna cosita más, como esos famosos BlaBlaCar, que fueron los que me terminaron salvando la vida.
0: Explica un poquito qué es, porque
1: BlaBlaCar es un sistema de transporte compartido, como por ejemplo, yo me voy contigo, Nelson, al Chuy, y tenemos tres lugares en el auto. Entonces subimos.
0: Ah, se arma un Uber colectivo, reparte.
1: Exacto, entre personas particulares. Subimos a la aplicación que nos vamos a ir al Chuy y que salimos a las 3 de la tarde y que tenemos tres lugares en el auto. Y el que le sirve dice, voy con ustedes y te paga una tarifa. Y bueno, fue lo que terminó ayudándome a poder salir de Barcelona.
0: No es muy común acá, ¿no?
1: No, dijeron que existe, pero que no es tan común, claro. O que no tiene tanta... Allá en Europa sí. En Europa es muy, muy famoso, muy común. Y en España funciona muy, muy bien. Así que por ahí logré salir. Y después lo otro terrible que me tocó ver y vivir es la gran crisis de vivienda que hay en España, ¿no? Y... vi, en Madrid no pude pasar por Sol y no vi el campamento de toda esa gente que está ahí resistiendo. Bueno, de hecho, Pedro
0: el
1: Sánchez,
0: drama que hay ahora, que está manifestando la
1: Martín,
0: gente.
1: Martín supongo que hablará alguna cosa. No sé de qué va a hablar Martín mañana, porque tiene tanto de qué hablar Martín entre lo que está pasando en España y lo que está pasando en Brasil.
0: Martincito Nasif.
1: No tengo ni idea de qué va a hablar, pero bueno, de hecho, Pedro Sánchez llamó a elecciones anticipadas,
0: sí. Sí, esas cosas
1: porque es muy grande la crisis de vivienda que hay, el desahucio de Mari Carmen, que fue muy famoso y fue muy hablado y muy comentado en los últimos días, y eso ha generado que en las dos grandes ciudades de España haya una movilización de gente que esté acampando. También pasó que salieron los grupos de ultraderecha a combatir a los que están movilizándose. Entonces en Madrid hubo una batalla campal el otro día entre los que se movilizan.
0: Qué barbaridad, ¿no?
1: Entre los que se movilizan reclamando por una vivienda justa y digna para todos y los de ultraderecha que salen a pegarle a los que se están movilizando por...
0: Que se mueran en la calle ahí, ¿no?
1: Exacto. Bueno, y en Barcelona...
0: La calle es lo que le corresponde a ustedes.
1: Exacto.
0: Esa es la situación. Y aparte venimos y les pegamos.
1: Esa es la situación que se está viviendo.
0: Son pobres y tienen que alquilar. Jódanse por ser pobres y tener que alquilar. ¿Cómo están las sociedades, no?
1: Y en Europa se ve mucho. España está muy fragmentada en eso. Y bueno, y en Plaza Cataluña, en Barcelona también hay un grupo que está resistiendo, que está acampando y que está luchando por este derecho de una vivienda digna y contra los desahucios. Y se están fumando todo el temporal, Nelson. Están pidiendo ayuda porque están soportando el peor temporal de los últimos 20 años a la intemperie en una plaza. Realmente, cuando vi la noticia de que estaban ahí todavía, me puso los pelos de punta. Así que bueno, mira, ahí apareció Martincito Nassif, que está mandando algo. No sé si está mandando de qué va a hablar mañana o no. A ver, miércoles 7 de octubre en Mapamundi. Mira, recibimos a Mirza Cristian.
0: Es verdad, ya lo anunció con tiempo.
1: Del portavoz de Coordinación de Palestina, UY.
0: Sí,
1: bueno,
0: sí.
1: Muy bien, así
0: lo
1: que
0: anunció,
1: una gran columna tenemos
0: anunció
1: mañana.
0: En tiempo y forma, ¿sí?
1: Así una que, bueno, gran columna tendremos mañana. Pero
0: va
1: bueno,
0: por ahí.
1: Es un poco la situación que se está viviendo en España a nivel político y a nivel climático. Y después fue otra la situación que yo viví a nivel musical, ¿no? Fue la primera vez que me di el gusto de irme a hacer como una especie de gira musical. Viste que mi música de cabecera es la música española.
0: La Vetusta, ¿y cuál otra?
1: Me fui a ver a Vetusta, que la verdad que hacía 2 años que no tocaban, y salieron a romperla toda en el Palau Sant Jordi, en uno de esos grandes recintos que hay en Barcelona, ante 18.000 personas.
0: Antes de la tormenta, ¿no?
1: Antes de la tormenta, Nelson.
0: Justo.
1: Tuve muchísima suerte de que no se suspendiera el concierto, porque si era el día de la tormenta se me suspendía todo. Bueno, salieron con un disco inédito. Es la primera vez que lo veo, no sé si alguna banda lo hizo o no. Pero tienen un disco pronto, terminado, pero no lo largaron y lo están presentando en vivo por primera vez. Entonces se suben al escenario y le presentan a la gente las canciones antes de grabarlas y antes de sacarlas en un disco. Me pareció una idea brillante, maravillosa, conocer las canciones en vivo por primera vez. Y bueno, por supuesto que también todos sus clásicos. Después me vi el cierre de gira de Leiva en Madrid, que ya he hablado bastante de Leiva acá también, que es el último productor de Sabina.
0: Te estaban esperando después.
1: Todo.
0: Qué bárbaro.
1: Y bueno, y me saqué las ganas también de ver a dos bandas un poco más chicas, que no tienen ni la trayectoria ni el nombre de Leiva y de Vetusta Morla, en un festival en un pueblito cerca de Alicante, que son Sexy Zebras y Siloé, dos bandas que tenía muchas ganas de ver. Así que bueno, me hice una gira musical que me volví empachadísima.
0: No, me imagino. Bueno, maravilloso. Ya está, ya cerró, ¿no? De acá, con todo lo que vio en el Antel Arena.
1: Con
0: más,
1: esto y
0: más
1: un bizcocho,
0: ya,
1: hasta
0: ya está,
1: mañana,
0: ¿no?
1: Sí.
0: Se,
1: bueno,
0: se pasó de rosca.
1: Y bueno.
0: Ya está.
1: Digamos que hasta
0: no,
1: el año que viene me quedo tranquilo.
0: No va a haber nada, me imagino, de acá a diciembre, salvo por razones de trabajo, laborales.
1: El 15 de noviembre viene una banda de estas españolas que me gusta mucho, Argentina, pero todavía no sé si voy a poder ir. Si el calendario laboral me lo permite, quizás me escapo ese domingo 15 de noviembre a ver esta otra banda que me gusta y que todavía no
0: va
1: no para, tuve la
0: no
1: suerte
0: va para la Antel Arena, que es donde
1: no,
0: usted labura.
1: Va entonces solamente a Buenos Aires.
0: Veremos,
1: pero nunca, Nelson, nunca son suficientes conciertos. Siempre se puede uno más.
0: No, claro, no, por supuesto. El que está dedicado, además, ni hablar. Sí. Era muy común antes. Bueno, ahora también. De repente uno no lo percibe con tanta fuerza, pero se trasladaba mucha gente. Cuando venían bandas importantes para Buenos Aires, de acá íbamos,
1: sí.
0: Cuando venían, yo qué sé.
1: Bueno, vino Robbie Williams ahora a Buenos
0: claro,
1: Aires y hubo muchísima gente que viajó a verlo y se habló muy bien del show de él. La verdad que no vi mucha cosa más que algún amigo en redes sociales que haya compartido algún video de que estuvo ahí presente.
0: Bueno, y menos mal que no estuvo acá para la Oral Deportiva, porque...
1: Marchó Racing, ¿no?
0: Marchó Racing
1: en la hora,
0: como,
1: aparte.
0: Como estamos acostumbrados a marchar, que no aguantamos, no cerramos ningún partido. Pero se despegó su cuadrito.
1: Y bueno.
0: Ya sacó.
1: Tampoco.
0: Sacó alguna ventajita ahí, pero faltan pocas fechas.
1: Veremos. Igual el lugar ahí en la definición del campeonato lo tienen seguro.
0: Sí, bueno, es una semifinal, le dicen, creo, ¿no? Primero ahí tiene que. Como viene la mano del Clausura, no vamos a ser campeones. Así que tenemos que ir contra el campeón del Clausura y después el que gana, irá por la anual, ¿no?
1: Sí, seguramente.
0: Va por el otro. En este caso, no sé con quién nos tocará. Creo que Liverpool anda muy bien en el Clausura. Así que no sé. Y después para la otra, bueno, sí, puede ser los rivales de siempre. Puede ser Peñarol, puede ser Deportivo, puede ser Torque.
1: Ahí va.
0: Esa puede ser la finalísima. Antes de pasar a la final. Bueno, no sé si... Creo que no, porque tiene un invitado de lujo, Martín, pero por ahí picotea algo de esto que acaba de pasar en Brasil. Pero no hay mucho más para... Porque están definiendo un poco cómo van a ser las campañas. No, después de la sorpresa, no hay mucho más para yo qué sé, tirar así sobre la mesa de lo que tiramos un poco ayer, un poco a manera de títulos también, porque bueno, habrá que profundizar mucho el análisis. El que se metió un poco a fondo, muy a fondo con el tema y me encantó, fue Guigú, que aprovechó un poco.
1: Mira, Guigú.
0: Sí, muy bien, por suerte, y ahí abundamos bastante. Abundó él, básicamente fue una conferencia que se mandó el Nico Guigú ayer acá. Y después lo otro que me llama un poco la atención es este reclamo que hubo de Estados Unidos, un poco la manera como tiene la costumbre ahora de moverse Estados Unidos, tipo dar una orden con todos los países latinoamericanos, con todos los países del mundo. Parece más que una sugerencia, fue como una orden que vino del Departamento de Estado norteamericano de que se tenían que ir los cubanos que están haciendo las operaciones, el hospital de ojo que está montado allí en el Zamboá, que bueno, le ha dado la vista, yo qué sé, a millones de personas ya a esta altura, ni se sabe cuánta gente operaron. Gente de pocos recursos ahí muchas veces, que va con convenios especiales, que se ahorraron, los que se operaron ahí no gastaron ni $2,500 por un ojo,
1: sí,
0: ni 5,000 por dos ojos, ¿no? Así que si habrá sido maravillosa esta gestión de los cubanos. Bueno, demandaron que volvieran a Cuba porque la plata iba para Cuba y entonces ellos están con el bloqueo de, fíjate vos, ¿no? Que los echáramos de acá, fue una cosa por el estilo. Y yo creí que como corresponde, país soberano, ni siquiera íbamos a responder a semejante atrevimiento que tuvo el gobierno de Estados Unidos en darle esta especie de orden al gobierno uruguayo. Y bueno, y ahora Lubetkin, el ministro de Relaciones Exteriores, dice que actualizó el acuerdo con los médicos cubanos que se van a quedar acá y que bueno, que no van a pagar directamente al gobierno de Cuba, sino que le va a pagar a los profesionales directamente que están acá. Es decir, que de alguna manera, bueno, no expulsaron a los profesionales, no se fueron los cubanos, pero bueno, le pagan el salario a ellos. Seguramente ellos mandarán la plata que les paguen a ellos para Cuba, pero no sé, como una especie de autorización de Estados Unidos, no mandan más la plata, el gobierno no paga más a Cuba, no le paga más al Estado de Cuba, le paga a los médicos, como para darle un poco el gusto a esta especie de orden extraña que dieron de Estados Unidos, ¿no? Y me parece que, me parece Porque en base a qué es que Estados Unidos pidió esto, cuando además, bueno, están pasando problemas de terribles económicos, de lo que sea, el famoso bloqueo, y aún así se ve que quieren que parte del bloqueo tenga que ver con que esta plata no vaya para Cuba, la verdad. Y peor de peor, si se iban estos médicos, si se terminaba el hospital de Ojos, donde operan muchos uruguayos también,
1: sí, sí, sí.
0: Hay muchos médicos uruguayos que están en el hospital de Ojos y que están operando como cualquiera de los cubanos. La idea, ¿cuál era? Que otra vez la gente se quedara ciega, porque si no tenía $5,000 para pagar una operación,
1: ¿Qué era lo que pasaba?
0: Horrible, ¿no? Yo me parece que y me llama mucho la atención que el ministro de Relaciones Exteriores haya hecho toda una gestión con el Departamento de Estado norteamericano y con los cubanos, que haya intermedio. Me parece un sinsentido total. Reitero, yo hubiera hecho oído sordo. Decía, mire, señor, no corresponde lo que usted está planteando. Discúlpenos, pero esto va a quedar como estaba, porque estaba bien. ¿No? Parece, yo qué sé. Pero no sé en base a qué acuerdo hay que dar estas explicaciones. La verdad que me sorprende, ¿no? Me sorprende porque estamos entrando un poco en la égida de cómo está funcionando el mundo ahora y como que nosotros, Uruguay, también tiene que pedirle permiso a Trump para tomar decisiones que le corresponden al gobierno uruguayo, en la medida que seamos soberanos, ¿no? Si dejamos de ser soberanos, bueno, ya es otra cosa, no nos enteramos todavía, pero bueno. El canciller reiteró que los médicos cubanos se quedarán en Uruguay. Declaramos desde el minuto uno que la experiencia de los médicos oftalmólogos cubanos fue excelente en la operación de miles de personas que lograron ver, afirmó. Y las experiencias que son positivas las queremos y las vamos a preservar, naturalmente en un marco de acuerdo y de diálogo con todos los actores y con nuestros países contraparte, para que todos estemos cómodos. Sigue sin
1: dar mucha explicación.
0: Sigue sin redondearme claro, esta última parte, ¿no? Todos los actores, ¿de qué manera están involucrados en este tema los actores norteamericanos? ¿No? Yo qué sé. En fin, bueno, y la Oral Deportiva se completa con que Uruguay ganó 6-1.
1: Qué bien. Bueno, ante India, ¿no? Cierra la gira por Asia, la selección, con saldo positivo. Perdimos solo con Japón, ¿no? Si no me equivoco.
0: Con Japón y como que fue otro partido. Sí. Acordate que en el último minuto...
1: Y Diego
0: Forlán
1: dijo, no merecimos perder con Japón.
0: En el dos errores concretos, uno del golero flagrante y otro de la defensa, en los descuentos, como mucho partido que ahora de repente hay 3 goles en 5 minutos fuera de hora, ¿no?
1: Una cosa.
0: Yo estoy pensando, ¿no? Cuando hay partidos así medios complicados, y estoy pensando, yo que sé, en Racing, ¿no? Que me parece que los técnicos van a tener que decirle, bueno, cuando a uno le dan una patada fea y le duele la rodilla, que por favor se pare rápido y salga rengueando para no estirar los partidos, que se terminen, ¿no? Para que haya 1 minuto, 2 minutos de descuento
1: Y algo importante que está pasando en el mundo deportivo, hoy es la despedida de Lionel Messi de la selección argentina. Hoy la Argentina va a vivir un verdadero mar de lágrimas, ¿sabés? Los llantos, lo que va a llorar esa gente hoy despidiendo a uno de los más grandes futbolistas de todos los tiempos, que deja la selección siendo campeón del mundo y vicecampeón en este momento.
0: Y hay que reconocer algo, ¿no? Todos los cracks, las estrellas han sido cuestionadas, bueno, que sí, que no, que era mejor Pelé que Maradona, que Messi, que no, todas esas historias, pero hay que reconocerle al enano este, que es de otro mundo, es de otro planeta.
1: Total.
0: A mí me parece que juega al fútbol como se juega, no sé, en Júpiter, o vaya uno a saber en qué mundo de la galaxia, ¿no? Es un fenómeno realmente extraño.
1: Total.
0: Muy extraño, sí, total. Muy extraño, muy muy personal, muy único. No, no, la verdad sea dicha, ¿no?
1: Bueno, mañana comentaremos un
0: ahora,
1: poco
0: por
1: lo que
0: siempre
1: pase
0: peleé.
1: Hoy. Bueno,
0: en mi caso, yo que los vi jugar a los tres, por
1: yo
0: siempre,
1: no lo vi,
0: por
1: yo
0: siempre
1: no lo vi,
0: peleé.
1: Pero a mí me tira la Argentina, para mí Maradona y Messi, lo más grande del mundo.
0: Así que bueno.
1: Bueno, y abríamos con el queridísimo Hugo Roca, que va a estar conversando con nosotros en la última tanda
0: está
1: del
0: está con
1: Cunguelé,
0: el Cita de Tango.
1: Con el Cita de Tango, novena
0: cita
1: edición.
0: Cita con Z.
1: Exactamente, novena edición, está junto a Yandira, que es una gran voz femenina del tango, me encanta lo que hace. Y bueno, escuchábamos Parar el Mundo y ahora nos vamos a ir a la tanda con Bosquimano y después vamos a volver con el queridísimo amigo y columnista, gran columnista que tiene el Tungelé, que es Leandro Frigoli, que
0: las
1: anda allá por Azul.
0: Las del poeta Azul.
1: Exactamente, que bueno, que hoy tiene
0: un
1: a
0: poetazo,
1: Daniel Calabrese.
0: Un poetazo.
1: Un gran poeta que está bajo lluvia torrencial en Chile también, así que crucen los dedos para que salga todo bien y podamos tener la comunicación.
0: Bueno, vamos arriba.

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0: Bueno, estamos entrando en plena columna de las lecturas del poeta azul, Leandro Frigoli, junto a nosotros esta tarde y con un invitado de lujo que nos visita próximamente. Ahora vamos a especificar bien todo eso dentro del encuentro de esteros, dentro de la Feria Internacional del Libro de Montevideo, la semana que viene, creo que es el martes próximo, pero el lunes. Exacto. También hay actividad previa. Bueno, Leandro, reciba a su invitado. Leandro, bienvenido.
1: Bueno, ante todo, un saludo, Nelson, a vos, a Caro, a Diego, a toda la audiencia del Tunglé, y bueno, recibir, claro está, a Daniel Calabrese, que está en Chile. Él es de Dolores, provincia de Buenos Aires, nació en 1962 y ya...
0: Son medios vecinos de provincia.
1: Claro, ¿no? Somos de la misma provincia.
0: ¿Cuántos kilómetros hay entre Azul y Dolores?
1: Y debe haber cerca de 400, porque Dolores, 200 y pico, entre 290 y 300 seguros. Sí. A Maipú tengo 2 y pico y Dolores queda ahí a la vuelta, más o menos. 290, 3.
0: Está, pero ahora el hombre anda por Chile, está bien.
1: Ahora anda por Chile. ¿Cómo estás, Daniel Calabrese? Un gustazo recibirte en el Tunguelé con Nelson. ¿Cómo andás?
2: Muchas gracias, Nelson y Leandro. La verdad que me hiciste acordar de esa ruta de Dolores a Azul, porque la debo haber hecho, no sé, 100 veces. Hice la colimba en Azul.
1: Ah, mirá.
2: Hace tantos años.
0: Bueno, me parece que no tenés muy buenos recuerdos.
1: Claro.
2: De Azul. No sé... Tengo una posición neutra frente a los recuerdos. A veces no son ni buenos ni malos.
0: Claro.
2: Son nomás. Y claro, qué sé yo, para mí fue un cambio de vida fundamental. Eso no lo deseaba, porque bueno, de ahí me mandaron al sur, me movilizaron por la guerra de Malvinas.
0: Claro, eso te iba a preguntar. Estabas en la colimba en el 82, ¿no? Y ahí marchaste para las Malvinas.
2: Exactamente.
0: Mira,
1: a ver. Que bueno, de hecho... Sí, perdón, Daniel.
2: No, no, decía que esa experiencia, que por supuesto no la quería, y mucho menos la quería toda la gente alrededor mío, ¿no? Porque en ese momento, con esa edad, uno no piensa en la muerte, ¿no? A esa edad no pensás en la muerte. Sos un chico recién salido de la secundaria, y no sé, la vida es otra cosa, es todo eso que viene por delante, ¿no? Como una cascada y de pronto te cambian el foco, ¿no? Te sacan de un lado, te ponen en otra realidad. Sin embargo, con los años noté que eso había tenido una influencia bastante importante en todo lo que hice después, prácticamente en todo, pero bueno, ahí vamos a ir comentando, entre ellas la poesía, ¿no?
0: Claro,
2: como yo empecé a escribir después de esa experiencia.
0: Claro, no hubiera sido lo que no quería si hubieras hecho la colimba como se hacía normalmente, ¿no? Por lo general todos los muchachos a esa edad, y listo. Pero el agregado fundamental ese de ir a las Malvinas, claro, es lo que cambia un poco el panorama, ¿no?
2: Así es. Por eso te comentaba que entre las cosas más fuertes, porque a la vuelta yo encontraba que el mundo era algo imposible de transformar, no sé, porque vos a esa edad, insisto, te sometés

0: una experiencia tan tan fuerte que encontrás que la, no sé, que es algo que te pasa por arriba, que el mundo no lo podés manejar, que al destino, por lo menos propio, no es tan fácil de manejar como uno creía, ¿no? Voy a estudiar, voy a hacer esto en la vida, no sé. Y de pronto viene la realidad, la verdad, y te arrasa. Eso yo creo que me hizo muy resiliente para muchas cosas, y después la visión del mundo, que empezó a mostrarse para mí como agresiva, imperfecta, y eso yo encontraba a la vez, y me sentía en un estado disminuido, ¿no? De decir, yo no tengo la fuerza para cambiar esta realidad, pero en la poesía sí, en la creación. Entonces vamos a crear otra realidad de alguna manera, ¿no? Así lo he reflexionado con el tiempo, hasta tan fuerte fue la experiencia, Nelson y Leandro, que me costó muchísimos años poder escribir sobre eso. Y es el último libro que tengo publicado, que está
1: Claro.
0: publicado en Argentina. Recién es como que pude madurar la experiencia, y por eso digo que está basado ligeramente en mi experiencia, porque claro, viste, todo se confunde con el proceso que uno tiene sobre los recuerdos. Así que, bueno, eso te digo, esa experiencia vital también se convirtió en una experiencia literaria.
1: Y te zambulliste en la literatura, ¿no? Quizás esa fue la mejor manera, ¿no? De poder salir de una situación bastante traumática, ¿no? Y más a esa edad, ¿no? Es decir, como que
0: Sí.
1: qué bueno, bien.
2: Vos sabés que recorriendo parte de tu trayectoria y de tu obra también, Daniel, me preguntaba, hay siempre una búsqueda, no de respuestas, sino quizá hasta de seguir pensando en interrogantes desde la poesía, pero como una subversión literaria de los lugares comunes, ¿no? Hay una especie de paisaje que vas construyendo, un diálogo entre los objetos, por ejemplo, en la Ruta 2, los objetos de la literatura, que me parece que hace mención a esa revisión de la cotidianidad, sin ser filósofo, sin establecer un recuerdo preciso, como pasa también en Compás, pero me da la sensación de que hay una búsqueda en tu poesía. Que atenta contra un diálogo, ¿no? Un diálogo basado sobre todo en el eje que es la materia, que es la luz, que es el espíritu, que es la sombra y demás, ¿no?
0: Eso lo notaste sobre todo en Ruta 2, ¿no es cierto?
2: Sí, en Ruta 2.
0: Fíjate
2: Después andamos en compás, sí, sobre todo en Ruta 2.
0: sí, yo creo que está eso que estás nombrando está de alguna manera. Bueno, ¿te acordás del escritor Dalmiro Sáenz? Bueno, él decía que
2: Sí.
0: al comenzar un libro decía que es difícil escribir sobre uno mismo, dice, por eso yo prefiero hacerlo sobre una mesa, decía. Es muy difícil hablar sobre la. Con ese chiste quiero decir que es difícil de hablar sobre la propia creación, pero ahora que lo decís, y muchas veces yo estoy atento a las lecturas de los demás porque me enseñan muchas cosas, me hacen ver muchas cosas que antes a veces no notaba. Pero esto que decís, sí, está en la. Porque fíjate que mis libros tienen atmósferas cerradas, tanto Oxidario, por ejemplo, o Ruta 2, o también, bueno, especialmente Compás de Espera, son libros que con una atmósfera cerrada y definida, y después empieza a producirse una relación adentro. Yo no soy rápido para escribir, publico cada ciertos años, y el proceso de escritura, después, en esa atmósfera cerrada se empieza a contaminar. Tengo mucha intratextualidad donde hay diálogo entre, no sé, imágenes o poemas que dialogan con otros, o imágenes o personajes, como en el caso de Ruta 2, que aparecen en una situación o en otra, y se produce una especie de correspondencia o de referencia cruzada dentro de los libros. Sí, está ese diálogo con las cosas. Amén de que yo tengo una inquietud especial por temas místicos y su relación actualmente con la física cuántica, ¿no? Donde se está demostrando que mucha de esa sabiduría milenaria empieza a tener una explicación científica. Y una de ellas es que todas las cosas, inclusive los objetos, desde los más densos, como una piedra, hasta lo más sutil que podría ser la luz, todo está en vibración. Eso es un principio, ¿no? Un principio hermético que está en la tabla esmeralda 2000 años antes de Cristo, y hoy día lo refrenda la física cuántica, diciendo que todo está en un estado de vibración como si tuviera una conciencia, que todo trata de permanecer. Es decir, una piedra permanece unida, aunque no tenga un alma. Esto no es panpsiquismo lo que te estoy diciendo, sino que una piedra, por ejemplo, se mantiene unida, todos sus átomos, sus moléculas, porque están vibrando con una frecuencia electromagnética única y especial, que hace que esto se mantenga unido y no se convierta en polvo. Y así, pasando por supuesto por todos los seres vivos también, todos vibramos en distintas frecuencias. Y eso hace que uno sintonice de alguna manera, o pueda sintonizar, como sintonizas una radio, tu frecuencia, el estado en el que te encontrás, a veces te hace ver y te hace comunicar incluso con seres inanimados. Esa es mi creencia, porque bueno, es una teoría nomás, pero que se refleja muchísimo en la poesía, como uno de alguna manera con la poesía es como una antena que está que te permite conectar con otros aspectos de la realidad, no con el aspecto cotidiano, ¿no? Inclusive sí, las cosas cotidianas, pero vistas con otro ojo, con otra forma de significación.
1: Ya por el 2001, una firma imponente como es la de Raúl Zurita, dice: ¿por qué un ser humano, alguien, puede escribir que aquello que terminó está sucediendo todavía? ¿Qué sucede y qué es lo que terminó? Quisiera creer que hay una respuesta. Los poemas de Daniel Calabrese nos hablan de un deterioro, de una humedad que lo va oxidando todo, un horizonte, una ciudad, un tiempo que también se va corroyendo como si fuera otro objeto más. Los poemas carecen de énfasis, se trata más bien de una revelación, de algo que se dice casi como si se respirara, de una confesión que le atañe a la totalidad del cosmos, pero que está susurrada como la más íntima y frágil de las confidencias. En ese sentido, su tono parece más montevideano que bonaerense, que me gustaría una opinión de Daniel, esta relación entre Montevideo y Buenos Aires. Dice, como digo, redondea Zurita, no hay exclamaciones, pero pocas veces las palabras pueden mostrarnos un silencio más estridente, una delicadeza más abrupta y demoledora. Y acá cita un poema, ¿no? Los poemas olvidados, el arroz, la vertiente, aquellos cuerpos. ¿Por qué las olas los devuelven una y otra vez? Bueno, esto tiene que ver con Oxidiario, ¿no? Pero bueno, ya veía algo muy interesante ahí, Zurita, por el 2001, ¿no?
0: O sea que Zurita tiene una penetración impresionante. A mí me dejó muy sorprendido con eso, y después, años después, me lo volvió a decir. Estoy hablando de 15 años después, me dice, tu poesía me gusta, dice, porque es como uruguaya, no es como poesía argentina. Entonces yo pensaba, ¿viste? Yo entendí que, bueno, que él tenía otra visión sobre la poesía argentina. Al final la poesía no tiene bandera. A la poesía le podés poner cualquier etiqueta, pero mejor ponérsela a los poetas, ¿no? Y no a la poesía. La poesía es indefinible y eso. Pero Zurita me sorprendió con eso. Y yo pensaba, pero claro, si yo me crié en Dolores.
1: Claro.
0: Y en Dolores escuchamos emisoras del Uruguay toda la vida.
2: Exacto,
0: mi mamá
2: exactamente.
0: Sintonizaba el Sodre, emisora del Sodre, en un, con una, bueno, siempre sonaban las radios uruguayas en Dolores, pues por, yo creo que en línea recta, porque está muy cercano a la bahía de San Borombón, se creo que es incluso más cerca que Buenos Aires.
1: ¿Sabés qué? Tenemos toda la vida, CX26, bueno, que es Radio Uruguay ahora, y bueno, la 6, que es Radio Clásica, entraron, sí. Se escuchaban mejor en estos lugares, Tandil, por ejemplo, tenemos ahí amigos, claro, que nos escuchan, que se escuchan mejor que las de Buenos Aires. se escuchan con mayor calidad las radios de acá que las de Buenos Aires. Es increíble, y bueno, y por ahí mucha gente prefiere
0: escucharla. Bueno, y mira, a tal nivel que, por ejemplo, mi papá, que era hincha de Boca, furibundo, entonces él quería que yo fuera de Boca, pero a mí me gustaba Peñarol. Y un día, y yo era chiquito, ¿viste? Y me tuvo que explicar, no sé, la primera decepción fue que, porque claro, yo escuchaba la radio, tenían un goleador en esa época que era Spencer, y un relator que era maravilloso, no me acuerdo, que relataba los partidos y decía Spencer con la S de siempre. Yo era chiquito y para mí es una... era magia, ¿viste?
1: ¿Quién sería? ¿Heber Pinto? Heber Pinto, ¿no? Sí.
0: Y sabés que, claro, y me tuvo que explicar, no, me dice, pero Peñarol es de otro país, me decía, ¿viste? Que había comprado la camiseta de Boca, ¿viste? La de Peñarol. Pobre, la decepción.
1: Acá está la... múltiple manja que tenemos acá, Carolina de Cuadro, levantando el puño y
2: sí.
1: contenta con tu decisión de haber sido hincha de Peñarol tan joven. Bueno, ese Peñarol, ojo al piojo, campeón de América y el mundo, sí, con claro, Spencer, claro, con Joya, con... sí, claro,
0: Mazurkiewicz,
2: sí.
0: Me los acuerdo todos. Escúchame, y después hay otro episodio muy importante, porque no solo eso, sino que después los canales de televisión también, en Dolores orientábamos la antena hacia el este y agarrábamos los dos canales de Uruguay.
1: Mira.
0: Entonces, por eso te digo que capaz que hay algo ahí, no sé, y después, claro, durante Malvinas... pasaron meses, viste, que no había ningún tipo de comunicación con mi viejo, que estaba desesperado, y mi mamá escuchaba radio del Uruguay, porque ahí sí te decían la verdad,
1: claro,
0: lo que estaba pasando. Entonces también hay eso también está en el libro.
1: qué bueno.
2: Vos sabés que esto que contás es así tal cual. Cuanto más cerca te vas a la costa, más radios de Uruguay se escuchan, porque yo en el sur no puedo escuchar ninguna. Y otra que se escuchaba, la 1490, creo que a marcha camión, puede ser un programa histórico, pero ya más de los años 90, no, capaz que tenía más trayectoria el programa. Pero además, una aclaración, que en esos momentos, que dice Daniel, teníamos antenas, bueno, capaz que en Uruguay también, en donde no estaban los cables. Entonces vos ponías una antena, la posicionabas y podías ver cualquier canal,
1: claro,
2: que llegara, sí, a la,
1: sí,
2: antena.
1: Sí. Antenas de techo grandes, sí, claro. Sí.
2: Exacto, sí, exactamente.
1: Sí. Déjame una pregunta, deja una pregunta para después de la pausa, querido Leandro.
2: No, en esa vinculación con lo monteviano, con lo uruguayo que plantea, después de la pausa, ¿cuáles fueron tus lecturas con Montevideo, con poetas montevideanos? Yo creo que hay una esencia montevideana en la poesía, porque no das todo digerido, es como que vas dando ya partes y no es algo que concluye, pero lo dejamos para
1: Ah,
2: después de la
1: pucha,
2: pausa.
1: pero che, qué maravilla este diálogo entre poetas, una cosa increíble. Ya volvemos, ya volvemos.
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0: Bueno, estamos acá en la columna de Leandro Frigoli, las lecturas del poeta azul. Bueno, hoy un intercambio entre poetas, estamos medio como moderando acá yo en el Tungue. Así que Leandro, ibas un poco a las lecturas de Daniel Montevillanas, uruguayas, era un poco eso, ¿no? Lo que quedó pendiente.
1: Eso quedó pendiente, exacto.
2: ¿Daniel? Bueno, los clásicos uruguayos, porque también hay que pensar que la poesía, después de Internet, sí, pero antes de Internet, rara vez traspasaba las fronteras, ¿no es cierto? Salvo los clásicos, no sé, cuando todo el mundo hablaba de Alfonsín Storni, a mí me gustaba Delmira Agustini. Y bueno, Julio Herrera Herrera, sí, no sé, podríamos, pero no vale la pena nombrar los clásicos. Yo lo que sí, te decía que antes de Internet teníamos esa restricción. La poesía, algunos decían que era como la cenicienta de la literatura.
0: Exacto.
2: Y se la despreciaba en ciertos medios literarios, pero resulta que llegó Internet y de pronto accedimos a poéticas de latitudes muy lejanas. De pronto podíamos empezar a leer y a saber lo que estaba pasando en otras partes en tiempo real. Eso fue un cambio inesperado dentro de todas las amenazas de la tecnología. Creo que esa fue una cosa maravillosa, ¿no? Yo para ese entonces ya vivía en Chile, no tenía tanto contacto, y bueno, en Chile sí, a mí siempre me inspiró la poesía chilena. Desde Huidobro en adelante, creo que ha sido prácticamente el país de referencia en la poesía hispanoamericana. No solo por sus dos premios Nobel, sino por, yo digo que es como un sistema, ¿no? Aquí es como la cordillera, ¿no? Uno puede mencionar las altas cumbres, las que todos ven y visitan, pero hay una tradición poética impresionante. Y en realidad, bueno, en toda América Latina, a medida que uno conoce y penetra en las realidades de cada país, también te encontrás un poco con lo mismo, ¿no? Con una tradición muy sólida, que yo creo que es una manera de vivir la historia, una manera de hay algo del ser latinoamericano que está mucho más cercano a la poesía que en otras culturas. Así que bueno, que no tengo especial formación o influencia de poetas uruguayos, pero sí, bueno, obviamente la poesía está en todas partes, también está en la música, y bueno, yo creo que como madre de las artes es la parte que uno puede publicar, es como un reduccionismo, ¿no? Solo es un reduccionismo porque hay que hacerla pasar por el sistema lógico del lenguaje. Y bueno, entonces en ese proceso yo creo que se pierde, que es casi imposible de comunicar el poema de manera, la poética de manera original. Siempre va a ser distinta y para cada persona. Por eso siempre digo que la poesía es indefinible, es como el amor o como el dolor. Para quien lo vive va a tener un umbral distinto, un significado distinto, pasado por su vida, sus experiencias, sus recuerdos, sus vivencias, ¿no es cierto?
0: Te fuiste para... Sí, redondea, por favor, sí, claro. Te escucho.
2: No, me quería justamente redondear que por eso hay cosas parecidas en una identidad, como podría ser, y que nos arriesgaría a poder decir poesía uruguaya, y que se diferencia, no sé, de la poesía chilena. Hay cosas parecidas, pero están en están más en los lectores, yo creo, uh-huh, que en los creadores. O sea, están más en los que leemos y recibimos de una manera más parecida o aglutinada por nuestra cultura local que lo que significa la expresión original. Uh-huh. No sé si me expliqué bien, pero...
0: No, espectacular. Fue por esas importancia que tenía la poesía en Chile, que te fuiste a vivir ahí, o fueron otros los motivos?
2: Fueron otros los motivos. Uno de esos tantos exilios de trabajo.
0: Ajá. Ah, bien.
2: Que pasan cada tanto en la Argentina.
0: Claro.
2: Salimos una ola.
0: Claro, pero que... no te viniste más, ¿no? Bien, bárbaro.
2: Sí, me quedé acá. Tuve una hija en Chile, formamos familia,
0: claro.
2: Y desarrollo profesional acá también, todo.
0: Que
2: estaba, cuando yo vine, estaba todo por hacerse, porque Chile venía saliendo de 17 años de oscurantismo.
0: Claro.
2: Una de las dictaduras más largas latinoamericanas.
0: Sí.
2: Y había mucho por hacer acá, y bueno, el país también estaba como en un ciclo positivo de económico y de trabajo. Por eso mismo, ¿no? Porque se estaban reconstruyendo.
0: Ajá. Lea.
1: Sí, te quería consultar, a lo largo de toda tu trayectoria, yo pude acceder a dos y quizá... Entiendo de que capaz que está en toda la trayectoria por algunos comentarios que hizo de los otros libros Nelson. Hay una especie de diálogo desde un tono que no es el tono de el rencor, la bronca, el odio, por más que haya dolor, sino totalmente basado más en una claridad. No quiero caer la palabra amor, pero digamos, podríamos tranquilamente mencionarlo, ¿no? Digo, más desde la ternura, más desde la contemplación, más desde habitarlo con otros sentidos a ese dolor, ¿no? Más allá de que tu forma de habitarlo como escritor fue precisamente hacer poesía y nos entregaste estas obras maravillosas, pero digo, en el tono de los poemas que fuiste generando, hay algo de eso, ¿no? No sé si una consigna bajo tu piel, pero digo, cambiar un poquito de referencia, ¿no? Desde hablar, ¿no? Desde la ira, o desde el odio, o desde la bronca, sino hablar desde otros sentimientos también.
2: Sí, yo creo que eso que decís en mí es consciente, es un ejercicio consciente. Uno, no sé si cuando escribís, y no sé si te pasa a vos, Leandro, pero después viene la parte del observador, digo yo, ¿no es cierto? Donde tomás una distancia y podés reconocer lo que hiciste y de pronto atenuás o pones cargas por aquí y por allá. Como si, no sé, un neurólogo podría decir que la poesía se genera en el hemisferio derecho, donde está la imaginación... Y eso, y luego tenés que trabajar el lenguaje, donde está la lógica y la parte más cerebral, ¿no? Entonces, en ese sentido, yo siempre he tratado de esquivar, de no caer en el tema de la dialéctica, porque la dialéctica te obliga siempre a estar en oposición a un contrario. Entonces, y recordando esos principios herméticos que te mencioné al principio, uno de ellos justamente es, por ejemplo, el principio de los opuestos dice que hay un, no sé, por ejemplo, el frío y el calor, que podrían ser dos opuestos, ¿no? Estoy buscando un ejemplo. El frío y el calor vibran en la misma cuerda. Entonces, ¿cómo es eso? Uno está en una punta, son extremos de una misma cuerda, ¿no es cierto? Pero arriba hay un punto superior, que los egipcios lo habían determinado como el punto fijo, que era el principio, y lo de abajo era el péndulo. Entonces, tratando de... Eso a mí me hace mucho significado para poder neutralizar un poco la fuerza de la realidad. Volviendo un poco a lo que te decía al principio, tomar un poco de distancia y decir, bueno, en el péndulo, como decían los egipcios, está un punto que es superior y que puede controlar ese vaivén. Eso es un ejercicio consciente. Y esas cosas te permiten de pronto salir un paso atrás y esquivar el odio, el rencor, y muchas cosas más.
1: Es interesante esto. Yo tengo, bueno, el escritor de mi pueblo, Ismael Forese y Seco, escribe Jaque Mate, una novela que cuenta la desaparición del padre de Rosario, Carlos Bustos. No fue publicada la novela, ojalá que en algún futuro la podamos publicar. Pero claramente vivió gran parte de la dictadura argentina y vivió gran parte, y vio en gran parte la desaparición, hasta que él se exilió a otro país, la desaparición de compañeros y compañeras, ¿no? Franciscano, porque era un franciscano. Y él me dijo: terminé de escribir Jaque Mate, y después de un tiempo, casi unos 20 años, como en tu caso, hago referencia a Malvina, que es el libro Compás, Compás de Espejos, como en tu caso, exacto. Él lo que sufrió, quizá por no hacerlo consciente, y por eso rescato esto que decís, lo internaron después de terminar de escribir. Digo, porque no estamos escribiendo de dolores, son dolores cruciales en un ser humano, que limitan muchas veces con no explicaciones. Entonces, qué poderoso esto que decís. Lo quiero valorar, no es una pregunta, ¿no? Pero conozco varias personas que han transitado caminos, de nuestra historia rioplatense, para englobar a Uruguay, que han después intentado escribir y no fue del todo fructífero, ¿no? Quizá porque no fue del todo consciente esa escritura, ¿no?
2: Puede ser. Sabes que Raúl Zurita es un caso acá en Chile del no rencor humano. Fue muy criticado en su momento, claro, porque por un texto especial que, bueno, te digo que todo lo que escribe Zurita da como para discutir un mes, pero hay un texto sobre el perdón que él escribe y que a mucha gente le resultó como que, no sé, como una claudicación. Pero cuando tomas la distancia y lo puedes leer como a los hermanos Karamazov, ¿cierto? Donde, sería muy largo, ¿no es cierto? Pero hay una distancia y una posición donde que la que más me importa a mí es que no te arrastre la realidad. Que no te quite, porque está bien, viviste una experiencia límite, o muchas, o viste o estuviste cerca, que también se sufre, y a veces más, porque uno no logra entenderlo. Esos horrores son tan fuera del entendimiento humano, yo creo. Entonces, pero de pronto dejas de ser quien eras. Por la experiencia te supera tu fuerza de vida y te arrastra y te condiciona para siempre en todo. Entonces es muy difícil, ¿no? Pero como te decía, yo por ejemplo con el tema de la dictadura, bueno, hay muchos poemas, sobre todo en Oxidario, y también sobre las Malvinas, donde uno pasas a ser, si te dejas arrastrar, dejas de ser quien sos y pasas a ser es como que perdés la batalla, ¿no? Perdés la batalla por la identidad. Y yo te decía que traté muchas veces de escribir, y se llama compás de espera por dos razones. Compás de espera es en la música, ese compás que se detiene en silencio para darle énfasis a lo que sigue, ¿no? Sobre todo, por ejemplo, antes de un final, a veces se ejecuta en música un compás de espera y luego el final tiene entonces mejor resonancia, tiene más presencia en la obra o la parte que sigue. Entonces, se llama compás de espera por eso, es una expresión de la música y significa justamente eso. Y también es escénico porque para mí lo que me la experiencia es doble de la espera, porque en el momento yo esperaba siempre, era primer relevo y esperaba siempre entrar en batalla. Y siempre pasaron, no sé, unas cinco cosas, unos cinco episodios donde se abortó la misión de que mi escuadra fuera a la escena de combate, estando en el teatro de operaciones, pero que no tuve que disparar un solo tiro. Pero te digo que la espera, eso de mañana entras en combate, o que te carguen a un... Te doy un ejemplo así muy breve, no me quiero extender sobre eso, pero imagínate que un día nos hacen levantarnos a las 3 de la mañana, desarmar el campamento, no sabíamos por qué, y nos llevan para abordar unos aviones Hércules. Los aviones Hércules, estos gigantes que transportan tropas, ¿no? Que iban a salir desde Comodoro Rivadavia. Entonces, cayó la primera tormenta de nieve. Pero nevó tanto, tengo un poema que se llama justamente Un metro de nieve, que impidió la salida de los... inutilizó la pista y impidió la salida de esos aviones. Y siempre estaban en compás de espera. No sé, pertenecía a un regimiento de tanques, de pronto nos van a cruzar y los tanques, los primeros que llegan, se empiezan a hundir en las islas, ¿no? Porque el suelo era muy barroso, había empezado ya la lluvia permanente. Bueno, y siempre pasaba algo. Y la última cosa que pasó fue que Pinochet, perdón por nombrarlo, empezó a movilizar ejército al sur por si la guerra se extendía.
0: Claro.
2: Y entonces, en ese momento, me eligieron a mí, junto con, no sé, otro un par de miles de reclutas, para ir a defender posiciones imaginarias más hacia adentro, en la Patagonia, por si entraba Chile al combate. Sin imaginarme que años después, porque yo apenas salí de esto y me empecé a dedicar a la poesía, uno de los primeros poetas que leí fue Zurita, y que después iba a tener una relación ahora personal, ¿no? con él y con la gente, que la gente acá también, bueno, hay mucha distancia, lo quiero decir, que hay como rechazos de entelequias, pero la gente es maravillosa acá y en Argentina y en Uruguay. El tema son que esas dictaduras, ¿no? Que claro. No estaba, la gente común no estaba gobernando. Eso, entonces se habla de muchas cosas que tratan de fomentar divisiones también, ¿no? Y por encima de eso. Entonces, como siempre pasaba algo que hacía que yo tuviera que seguir en espera para... también se llama el compás de espera por eso. Tiene esas dos...
0: Es todo un tiempo, ¿no?
2: Coincidencias.
0: Es todo un tiempo y un espacio, ¿no? El compás de espera.
2: Claro.
0: ¿No? Claro. Sin duda.
1: Y además eso de respetar los silencios en la poesía, ¿no? Para que la palabra escrita, ¿no? El silencio como cómplice, ¿no? Me parece que también eso resulta interesante, sobre todo se utilizaba mucho en radio esto, pero también en la música, ¿no? La verdad que en un momento en donde casi en la actualidad casi no tenemos espacio para el silencio, o muy poco, bueno, es un libro que no solo invita a ser leído, sino que también invita a transitarlo por otras emociones, ¿no? Yo siempre digo que la poesía apela a otros sentidos de interpretación, no solamente a lo que uno puede interpretar desde el raciocinio, sino también a lo que uno pueda sentir. No sé, me ha tocado leer a John Keats y si tuviera que explicarte su poesía en Endymion, sería incapaz, ¿no? Porque no tengo los elementos. Pero jamás, claro. Jamás pude interpretar mejor el dolor que en ese libro. El tono de esa poesía jamás lo pude interpretar al dolor de semejante manera, ¿no? Y eso
2: es que
1: me parece... Sí, decime.
2: No, sí, que te seguía lo que estás diciendo y no puedo evitar recordar eso que decía Dante, porque yo tengo esta cosa de analizar la emoción y el pensamiento, que van por canales distintos. Entonces lo que estás diciendo en el fondo es que sin la emoción, no, la emoción es la que justamente le da el otro significado que estás diciendo a la poesía, y que no es lo que te están diciendo solo las palabras. Y me acordé que el Dante, después de escribir la Divina Comedia, una obra cumbre para Occidente, dijo: pobre de mí que las palabras no logran expresar todo lo que yo siento. Entonces, vos sabés que yo he reflexionado mucho sobre el tema, con esto que te digo, que hay que hacer como un reduccionismo, porque todo lo que vos sentís no entra en el lenguaje. Ya lo dijo el Dante, y es lo que uno siente, y es lo que estás diciendo vos ahora. Entonces, yo digo, pucha, claro, entonces, ¿qué ocurre? El poema, tenemos que distinguir entre poesía y poema. El poema es ese artefacto lingüístico que va a tratar de expresar todo lo que yo siento. Entonces yo decía, qué pena, porque esto es como un embudo, ¿no? Un embudo se reduce. Y sin embargo después pensé que no, porque se vuelve a amplificar, pero ya en la conciencia del que lo lee. Lo que va a cambiar ahí son las emociones. Las emociones que tenían, memorias de amor, de dolor, situaciones que tenía el que escribe, son intransferibles. Es una experiencia intransferible y no la podés pasar a través del lenguaje. La podés contar, pero la persona que lo recibe lo va a pasar por sus propias experiencias. Entonces el poema siempre va a ser distinto. Sí se vuelve a amplificar. No queda reducido a lo que las palabras no logran expresar. Sí se vuelve a amplificar y se produce esa magia de nuevo de la poesía, y ese vehículo que es el poema, pues necesario, de otra manera no lo podrías haber comunicado, pero va a ser distinto, va a tener las variaciones del individuo, y por eso digo que la poesía es la esencia de la subjetividad. No hay nada más subjetivo que la poesía.
0: Y no hay nada más subjetivo que la esencia de la subjetividad. Es brutal. Claro, está bien, está muy bien. ¿Qué actividad tienen? Porque hay una compartida, ¿no? Entre ustedes dos, el lunes, ¿puede ser o no?
1: No, el martes 13 de octubre a las 21 horas en Escaramuza, una librería que queda ahí en Pablo de María.
0: El martes,
1: 1180, claro. Es la preinauguración del séptimo encuentro internacional de poesía de Estero, en donde va a leer Daniel Calabrese, y de Uruguay Jorge Palma, Lucía del Bene, Regina Ramos y Melisa Machado, y ahí me han incorporado también para equilibrar un poquito la balanza. Pero ahí como al señor Daniel Calabrese le pusieron Argentina barra Chile, a mí me tendría que haber puesto Argentina, aunque sea por sentimiento, barra Uru.
0: Y andás muy seguido por acá, claro, hasta por tus otras actividades. Esas tan lindas, claro.
2: Que tienen que ver con la mía. El martes 13. El martes 13 tengo que. Y yo vuelo el martes 13, justo, ¿sabes cómo estoy?
1: Bueno, de cualquier manera.
0: Es el mejor número de todos los que hay, ¿eh? No tenga la más mínima duda. Todo lo contrario a lo que dicen. Es una maravilla el 13. Por lejos. Es un número mágico, ¿no? Vos que estás ahí en la. En la cuestión mística que hablabas, bueno, ¿no? Suma cuatro, ¿no? Y el cuatro, bueno, tiene que ver con los cuatro elementos, ¿no? Aire, tierra, fuego, todo. Es un número fantástico. Fantástico, fíjate vos que hasta lo corrieron, los católicos le temieron. Había un almanaque perfecto de 13 meses y inventaron un mamarracho de 12, que es el que tenemos actualmente. El mamarracho de Gregorio, el gregoriano, un mamarracho con algunos meses largos, otros cortos, un disparate, cuando estaba precioso.
2: Pero eso te iba a decir. Justamente eso te iba a decir del calendario que le quitaron el mes 13,
0: claro.
2: Porque y fíjate que, claro, 13 por 28, pues serían 13 meses de 28 días, calendario lunar, claro, perfecto, y todo se rige por la luna. Si pensamos mal, es que nos quieren alejar de los ciclos
0: totalmente
2: de la naturaleza, es como...
0: Totalmente, totalmente, como los antiguos, ¿no? Acá y en otras partes también, ¿no? A los que inferiorizan llamándolos paganos y cosas por el estilo, ¿no? Una cosa increíble. Pero bueno, ¿y el miércoles qué pasa? Ahí sí, ya están en plena feria.
1: Claro, ahí va el miércoles a las 17 en la librería Feltrinelli, en Sarandí 675, y a las 19 en el, bueno, la Intendencia de Montevideo, en el FIL, va a haber lecturas con muchísimos poetas, además de Daniel, bueno, están todos los poetas uruguayos.
0: Está, no, mirá, está Hugo Achugar, está Víctor Rodríguez, Núñez, exacto, de Cuba, María Laura, exacto, Blanco, que no me pone en el país, Ming Di de China.
1: Es de acá.
0: Ah, está. Ming Di de China, Olivia Oropesa de México, Luisito Bravo, Daniel Calabrese de Argentina, María Paula Alzugaray de Argentina y Tatiana Oroño. Un cuadrazo ahí.
1: Sí.
0: Hay un cuadrazo.
1: Realmente, todas las lecturas con, bueno, la curaduría que la hace Carolina Zamudio, sí, es claro, excelente. Sí, esto no es valorado como debería valorarse, porque tienen, te digo, los poetas, yo he participado en tres ediciones, no leyendo, sino ayudando a la organización, son todos de un nivel superlativo, realmente.
0: No, imponente.
1: Es una cosa impresionante. El jueves, bueno, a las 19, que terminará a las 8:30, el miércoles, el jueves arranca a las 11, en la Embajada de México, en 25 de mayo 512, a las 17, en la Fundación Mario Benedetti, ahí que está en la calle Joaquín, sí, de Salterán.
0: Sí. ¿Sí? Sí, perfecto.
1: 12. Y a las 19 también en la Sala Marosa, de Marosa y Sorcio, en Intendencia Montevideo, en el FIL. Esto va a ser el jueves. Y el viernes tiene las actividades de este encuentro, son actividades educativas. Una a las 11 en el Liceo 10. Ese está por Casa Italia, ¿no? Hacia el fondo, creo. Va, si mal no recuerdo. O capaz que le erro.
0: No me ubico bien ahí, no te puedo ayudar, pero bueno, sí, claro.
1: Y a la una del British School, uh-huh, también una actividad. Por lo general, esta actividad es muy linda porque los estudiantes de secundario estudian a cada uno de los poetas que eligió para, claro, la jornada Carolina, y le hacen un montón de preguntas y hacen,
0: es fantástico,
1: performance, la verdad que es un ida y vuelta muy, muy, muy lindo. Y después, tanto ese viernes a las 17 horas, también en la Feria del Libro, en la sala Marosa, tanto 17 horas como 18, lectura de poetas, que bueno, hay un montón, y se termina en Cultural Alfabeta a las 20 horas, también con lectura de todos los poetas invitados, y el sábado a las 16 horas van al MACA, al Museo de Arte,
0: exacto,
1: Contemporáneo,
0: exacto,
1: a Chugarri, sí, que también ahí se hacen una serie de lecturas. Sí, perdón. ¿Daniel?
0: Creo que Daniel pidió la
2: palabra. No, decía que estaba escuchando todas las actividades, cuando las ves todas juntas, pobre Carolina, ¿no? Para organizar todo eso, pero es gigante, sí, es gigante. Y bien, tener un festival así, por ejemplo, en Chile lamentablemente no hay un festival así, que tenga tantos visitantes extranjeros.
0: Que no te escuche, mucho... que no te escuche Carolina, porque te arma uno.
2: Que venga.
0: Si te llega a escuchar, te arma uno.
2: Que venga, que hace salsa.
0: Claro, sí, sin duda. Bueno, ¿y vos, sí, vos qué vas a leer, Daniel? ¿Algún libro en especial?
2: No, llevo una antología para leer un poquito,
0: bien,
2: de todo.
0: Claro. Claro.
2: Sí, lo que me quedé pensando hoy, me olvidé de nombrarte un programa, que te lo tengo que nombrar. ¿Sabes cuál era? Porque mi pueblo se parece mucho a Florida, en Uruguay.
0: Exacto.
2: En Florida dije, esto es Dolores. Dije, y después casi me quedo. Casi busco mi casa. Y bueno, y ¿sabes cuál es el programa que se escuchaba? Seguramente lo conoces, ¿no? Porque ha sido un clásico de años. Aquí está su disco.
0: No, está todavía. Todavía está. Todavía está. No, mira, un compañero nuestro de acá de la radio, Gustavo Pérez Berrueta, es el que atiende el teléfono ahora. Dice, hola. ¿Cómo lo llaman? Él atiende el teléfono. Trabaja acá en informativos. Y hablando de fútbol, es el locutor favorito de Kessman ahora. Para los relatos de Kessman, el locutor comercial es Gustavito Pérez Berrueta. Y bueno, es el que atiende ahora. Sí, está muy vigente. En los horarios de siempre, en la mañana, en la tarde. Siempre hay gente llamando y pidiendo temas musicales, sí, sin duda. Así que todavía lo podés escuchar.
2: Ibas caminando, viste, y se escuchaba en una ventana, en una casa, o sea, todo el mundo tenía sintonizado, aquí está su disco, en Dolores Sala. Estaban, creo que después de almuerzo, no sé, como a las 3 de la tarde, sí, cosa, sí, sí. Empezaban. Bueno,
0: varios horas.
2: Influencia uruguaya, viste.
0: Bueno, sí.
1: No, iba a decir algo, Nelson.
0: No, tranquilo. Estaba medio como tratando de dejarlos tranquilos, pero sigan, está muy bueno.
1: Ah, no, que yo iba a decir, porque, bueno, en algún momento de la entrevista, sin conocer, ¿no? Bueno, yo a Nelson lo conozco y Daniel, vamos a pasar seguramente por la radio, o no sé si tienen el móvil ahí, Nelson, frente a la
0: planada. No, este año no sé si va a algún programa, no lo tengo. Creo que va a un programa nada más, no sé.
1: Bueno, pero
0: si, claro, sería buenísimo, sí.

0: Claro, sí, sin duda, sin duda.
1: En algún momento para que
0: Encantadísimo,
1: te...
0: claro. Sí,
1: Para que se
0: maravilloso.
1: conozcan, para que se conozcan personalmente.
0: No, y si caen por el estudio, inventamos algún tema y charlamos, no hay nada más ninguno por eso, al contrario. No, te quería preguntar, ¿te han traducido mucho en otros idiomas, Daniel? Y no cualquier, y has ido, ¿no? Fuiste a hacer este tipo de lecturas, presentaciones, a Japón, puede ser.
2: Sí, he estado en un montón de países. También, claro, no sé si tenga algo que ver, pero hay un par de libros que tienen como una vocación más universal en la escritura mía. Uno de ellos, Ruta 2. Y ese fue el que prácticamente me cambió la vida. Tiene ediciones en montones de países, hasta en Azerbaiyán.
0: Mira,
2: Lugares curiosos, ¿no? Donde se ha publicado. Bueno, en Bulgaria, en Cuba. En Cuba lo publicó Ediciones Matanzas, que es la editorial más premiada de la isla, que dirige Alfredo Saldívar, es una editorial preciosa. Y en España está publicada por Visor, con prólogo de Raúl Zurita. Bueno, ese es el libro más traducido. Tiene también al italiano traducciones.
0: sí, y al
2: Al
0: inglés dice por
2: portugués,
0: acá,
2: está publicado en Brasil, ahora que me acuerdo.
0: sí.
2: Me falta Uruguay, ¿viste? Así que...
0: No, no, pero acá es muy fácil, yo te lo traduzco, no te hagas problema. Un abrazo grande, enorme para los dos, me encantó sobre todo escucharlos, un diálogo muy muy poético, muy muy muy importante, muy interesante, y va a ser muy bueno también escucharlos leer ahí en la vuelta cuando anden por acá. Así que bueno, un abrazo enorme, fantástico, Leandro, su columna, un lujo como siempre.
1: No, la verdad, agradecerle a Daniel. La verdad, nos vamos a conocer y nos vamos a dar un abrazo, pero lo hago público, agradecerte. Y además esa linda claridad y esa linda apertura de poner la emoción también en el diálogo. Se nos fue la entrevista, pero fue un diálogo hermoso, de los más lindos, sin lugar a duda. Y pido la disculpa a aquellos que por ahí esperaban algo más entrevistado, pero la verdad fue hermoso charlar contigo, Daniel, y yo te agradezco y agradezco a Nelson y a Caro y a mi amigo, el de Libertad, que está ahí en los controles.
0: El
1: Bueno,
0: Dieguito, está bien.
2: muchas gracias, de verdad me siento como en mi casa, pero no, quiero decir que a ver si compartimos una copita de Tanat.
0: ¿Cómo no? ¿Cómo
2: Y
0: no?
2: bueno,
0: ¿Cómo
2: nos
0: no?
2: damos un abrazo.
0: ¿Cómo no?
2: Muchas gracias por todo, queridos.
0: Abrazo, abrazo
2: Gracias.
0: fuerte,
2: Abrazo.
0: gracias, gracias mil. Hasta pronto, hasta pronto, hasta muy pronto.
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0: ¿Cómo andás?
1: ¿Cómo andas? ¿Todo bien, Nelson? No, no pasa mucho,
0: ¿Qué
1: Brenda.
0: fue un...?
1: Sí, son chapas nada más. Fierros,
0: Bueno,
1: fierros.
0: ta, ta, ta. Bueno,
1: Exacto.
0: pero ahora
1: Pero bueno,
0: estás con todo el...
1: contratiempo.
0: ¿Hace poquito?
1: Sí, hace poquito, ahora 15 minutos.
0: Y
1: Estoy
0: hasta...
1: con el tema, bueno, protocolos de
0: y estás con
1: seguros.
0: todo el tramiteo...
1: Exactamente.
0: Bueno, está fenomenal.
1: Pero bueno,
0: Está.
1: cosas que suceden.
0: ¿Vos estás bien? ¿Todo bien?
1: Sí.
0: Bueno.
1: Estoy bien. ¿Qué es lo
0: Está,
1: más importante?
0: está, está, pero está justo con el tema de los seguros, con todo ese tipo de cosas, ¿no?
1: ¿Qué tema, no? Bueno, sí, así
0: Sí,
1: se dio.
0: bueno.
1: Así se dio.
0: Bueno.
1: Sí.
0: Hagamos una cosa. Para la presencia del Cita de Tango en la novena edición, hay tiempo todavía, ampliamos más adelante si querés, pero ahora
1: ¿Cómo no? ¿Cómo no? Será un gustazo.
0: dame una idea de cómo viene este año.
1: Y bueno, viene bien, preparándonos para la novena edición de Cita de Tango, que es una gran ceremonia, que nosotros la vivimos con mucha intensidad, porque nos permite compartir con gente muy querida, con nuevos exponentes también, como en este caso Yandira Castro, que va a presentar su primer disco de tangos y milongas, acompañada por Carlos Gómez, y nosotros haciendo lo nuestro, ¿no? Con temas del nuevo disco que se viene. Ahora fin de año, canciones de los otros discos también, y alguna sorpresita, como una invitada de 15 años que debuta en el escenario con nosotros. Bueno, siempre compartiendo lo que es lo más lindo, que es lo emotivo, compartir con otras personas y celebrar la música, que es lo que más nos gusta.
0: Claro, es tu gran gestión, ¿no? Aparte de, bueno, cuando haces tu faceta de gestor, ¿no? Pues sos vos el que organizás.
1: Oh, sí, vos sabés que sí, es un tema eso. Viste que acá hay que fabricar el Levi, llevarlo a la galería, venderlo. Bueno, acá en Uruguay es así. No es claro, no es lo que más me gusta porque llegás un poco cansado después a la fiesta, ¿no? Vos preparás la fiesta de 15, pero bueno, sos el fotógrafo, el que arma el arreglo floral y todo, y llegás medio. Pero bueno, hay que hacerlo porque en Uruguay los músicos trabajamos así, sobre todo los músicos independientes, ¿no? Yo soy un músico independiente que también cuento con ayuda de gente amiga, de gente que está alrededor. Pero bueno, todo esto, Nelson, que es el trabajo invisible que no se ve, en definitiva es lo que hace que la fiesta se pueda llevar a cabo.
0: No, además ya son 9 ediciones, ¿no? Ojo al piojo,
1: Sí.
0: ¿no? Es un número, ¿no? Importante, ¿no?
1: Es un número importante, sí, pues de alguna manera algo que empezó como una prueba piloto se terminó de convertir en una grifa de la sala, ¿no? Que sigue apostando también con nosotros a que se mantenga este festival de música urbana, de tango nuevo, de composiciones de este lugar, de este patrimonio nuestro que es tan lindo, ¿no?
0: Bueno, lo hablamos después más adelante. Calculo que el año que viene, décima edición, va a haber que tirar la casa por la ventana, ¿no? Una cosa por el estilo. Pero bueno,
1: Y vamos a intentarlo, vamos a intentarlo.
0: claro.
1: Sí, creo que
0: Tres o cuatro datos de Yandira y te dejo en paz con el seguro, con los trámites, con el protocolo, con las medidas que
1: ¿cómo
0: sacan
1: no?
0: ahí los muchachos, en fin.
1: La foto, todo eso, sí. Oíme, sí, Yandira, mira, es una artista que viene del pop, de la música urbana, viene de otros géneros, le va muy bien en eso. Y está apostando al tango y la milonga, y la verdad que le queda muy bien, porque es una mujer que se planta muy bien en escena. Conoce el escenario, lo respeta mucho, sabe escuchar, sabe decir, y es de aprendizaje rápido. Entonces, como que el tango y la milonga, la verdad que le quedan pintados, ¿sabes? Ahí yo le envié un tema a Caro, una versión de Poseída, un tema que lo canta ella, que es la parte más eléctrica de Proyecto Caníbal Troilo,
0: Lo tenemos, lo tenemos.
1: pero también ella va a presentar un espectáculo más bien de corte acústico con el guitarrista Carlos Gómez. O sea que ella va a cantar tangos en formato más crudo, ¿verdad?
0: Claro,
1: Tangos
0: bien,
1: nuevos.
0: bien,
1: Sí.
0: bien, bien,
1: O
0: de
1: sea
0: bien.
1: que la verdad que es una revelación, es un artista que conocí el año pasado en la presentación de Milonguita, y es un gran hallazgo y es un placer compartir con ella la escena.
0: Espectacular, la seguimos con más tiempo.
1: Cuando tú quieras, Nelson. Siempre es un placer
0: Es el
1: charlar con vos.
0: sábado 17.

0: 7 de octubre para que la gente vaya agendando, vaya comprando las entradas. ¿Dónde se compran? Es por
1: Picantel y boleterías de la sala. Sábado
0: Ticantel
1: 17
0: y
1: a las
0: bueno,
1: 20.
0: a las 21.
1: Bien. A las 21 horas. Y ahí vamos a estar con toda nuestra música y con toda nuestra energía para brindar un espectáculo potente.
0: Bueno, estimado, que le repongan rápido esa chapa, que no esté mucho tiempo en el
1: Bueno,
0: taller.
1: esperemos que
0: ¿Es
1: no,
0: una
1: esperemos que no.
0: bolladura grande o más o menos?
1: Sí, la parte de atrás, la valija, no la puedo abrir.
0: La puta
1: Pero bueno,
0: madre, bueno.
1: pero yo sí, pero yo me puedo abrir, o sea, para charlar, me hago tiempo para charlar contigo, Nelson, que es un placer siempre.
0: Abrazo, abrazo.
1: Abrazo grande hasta cuando vos lo dispongas. Que pases
0: Vamos
1: muy bien,
0: arriba,
1: ¿eh?
0: vamos arriba. Ya
1: Sí,
0: coordinamos,
1: señor.
0: nos vemos
1: ¿Cómo
0: pronto
1: no?
0: también. Vamos arriba. Bueno, muy bien, ahí
1: Salud.
0: estaba Huguito Roca. El Cita de Tango es un festival dedicado al tango nuevo. Desde 2018 encuentra su lugar en la sala Cita Rosa, consolidándose como una grilla anual de la sala y una cita imprescindible de la escena cultural montevideana. La apuesta del festival fue y sigue siendo la misma de su primera edición: dar espacio al tango nuevo, a las búsquedas contemporáneas dentro del género, a los artistas que renuevan y expanden sus fronteras. A lo largo de sus 8 ediciones han pasado por su escenario referentes como Mala Junta Trío, Gabriela Morgare y Los Caballeros, Colomba Viasco, Sergio Fernández Cabrera, Finas Hierbas, Noelia, Moncada, Che Papusa Dúo, Natalia Bolani, el proyecto Caníbal Troilo, bueno, fundamental porque es el grupazo de el querido Hugo Roca. Y bueno, acá este tema que él anunciaba y presentaba recién de Yandira es el que vamos a escuchar ahora.

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Bueno, y tenemos uno más ahí, ¿no? El fakir. Viene el fakir ahora, ¿no? ¿Usted lo tiene pronto, Dieguito? Vamos con el fakir a la pausa y vamos redondeando esta edición de hoy del Tungue.

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1: Bueno, y arrancamos. Fakir era lo que escuchamos, ¿no, Diego? Claro, había anunciado a Yandira Castro con Poseída. Es lo que tenés pronto ahora. Bueno, vamos con Yandira Castro. Fantástico.

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1: Bueno, se nos perdió la poseída, se nos poseyó. Se poseyó y desapareció del aire y del recuento que teníamos ahí para pasar. Ya lo encontraremos, pero bueno, vamos a mandarlo más adelante. Lo teníamos con el nombre, ¿no? Está ubicado bajo el nombre de Poseída, el mismo Fakir. Así que antes lo habíamos mandado bien, pero era Fakir antes que Poseída. Vamos a la pausa y vamos al cine.
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Bueno, una banda, un bandón realmente, ¿no? Es una experiencia del año 94. Aborigen banda, pero bueno, hay acá unos monstruitos, ¿no? Martín Muguerza en batería, Roberto De Bellis con trabajo y bajo eléctrico, Aníbal Pintos en teclados, Maxi Natán en vibráfono, Sergio Turbovich en percusión, Martín Morón en trombón, Artigas Leal en trombón, Juan Olivera en trompeta y fliscornio, Javier Olivera en trompeta, fliscorno y arreglos, y bueno, y estuvieron invitados allí Jorge Nocetti y Pablo Olivera, una señora banda que dejó un señor disco, y es con el que estamos cerrando. Ahí abríamos con Desde el Polonio, una composición de Javier Olivera, y nos vamos con un tema del Príncipe, ¿no? Con esta llevada de Aborigen Banda, que tiene el nombre de Mar. Así que con este mar le decimos hasta mañana, navegamos hasta mañana a la llegada de otro Tungue a las 3 de la tarde acá con Dieguito Rodríguez en los controles técnicos de sonido. Hasta mañana.

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0: Muy buenas tardes para todos, sean bienvenidos. Junto a Peto Rodríguez les estamos dando la bienvenida en este día martes 6 de octubre. Me estoy adelantando ya. 6 de octubre de 2026, tenemos 19 grados con 6 de temperatura según la gente de Inumet, que nos dice que esta tarde noche estará nuboso con periodos de cubierto y hay baja probabilidad de precipitaciones. Una bellísima tarde hoy. Mañana miércoles, dirán ustedes, bueno, desmejorando, con aumento de nubosidad y algunas escasas precipitaciones en la mañana. En la tarde, nada de escasa, viene la lluvia mañana en la tarde, así que a resguardarse todo el mundo. Entonces decimos, y el jueves igual, llueve en la mañana, precipitaciones, tormentas, hay unas mejoras temporarias y en la tarde-noche estará muy escasa la lluvia y serán bastante aisladas. Y la mejor noticia es para el viernes, que no va a haber lluvias, que sale el sol, que está precioso. El sábado más o menos y el domingo ahí. Así que bueno, esperemos el viernes. Disfruten hoy y esperemos el viernes para seguir en este clima que nos va acercando lentamente hacia el verano. Ya casi es fin de año. Música en la tarde de Radio Cultura.
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0: Bien, estamos haciendo radio. Estamos comunicados con ustedes a través de WhatsApp, a través del 092-490-290. No se equivoquen allí. Menos llamar, pueden mandar audio, video, texto, foto, lo que quieran. 092-490-290. A pesar de que estamos a martes, hay una movida interesante, cultural, cosas para hacer hoy, mañana, que les vamos a ir, como lo hacemos siempre, informando para que ustedes tengan la posibilidad de discernir dónde quieren ir. También si se quieren quedar mirando el techo, rascándose la oreja, también se puede. Más música en la tarde de martes 6, como no dije hoy temprano, de octubre del 2026.
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1: Eso somos, parte del aire, estamos en Radio Cultura, ustedes se están comunicando, ya agradezco, al 092-490-290. Bueno, quiero contarles de Diego Soca, que presenta Ecléctico. Es una nueva experiencia inmersiva, será la presentación de sus últimos dos EP, y Si todo es un sueño, y el otro, Dentro de ese cielo. Para esta función además va a contar, además de su banda estable, con una selección de cuerdas de la Orquesta Filarmónica de Montevideo e invitados especiales. Esto es mañana, 7 de octubre, a las 21 horas, en la Sala Hugo Balzo del Auditorio Nacional del Sodre.
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0: Quiero recordarles que Daniel Drexler va a estar dando un recital el 21 de octubre a las 21 horas en el Auditorio Nacional Adela Reta en el Sodre, y que, bueno, obviamente están todos invitados. Daniel Drexler, entonces, que nos dice que tiene nuevo concierto y nueva banda, y ustedes lo pueden ver el 21 a las 21.
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0: Bueno, nos estamos despidiendo. Los vamos a dejar con muy buena música. Peto Rodríguez estuvo en los controles. Mañana volvemos a las 5 de la tarde para ser parte del aire. Hasta mañana.
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2: Quiero dedicarle a todas mis mujeres queridas que están hoy acá, que son muchas, pero sobre todo a las que vinieron del interior en esos ómnibus, haciéndome el gusto de compartir conmigo esta noche. Así que mujeres como yo para ustedes.

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0: El próximo 7 de octubre, Ecléctico, proyecto musical liderado por el compositor, guitarrista y productor uruguayo Diego Soca, regresará a la Sala Hugo Balso del Auditorio Nacional del Sodre para presentar en vivo sus últimos dos Extended Play, Dentro de ese cielo y Si todo es un sueño. Escuchemos a Diego Soca.
1: Y Si todo es un sueño es un espectáculo que nace de la presentación de dos nuevos trabajos discográficos y propone un viaje onírico a través de distintas etapas y universos del proyecto. Ecléctico es mi proyecto de canciones originales y en este último tiempo estuve trabajando en dos EP conceptuales que exploran dos lados diferentes de una misma búsqueda. Por un lado está Dentro de ese cielo, un trabajo que explora el funk, el soul y el rock con una energía más rítmica, expansiva y vital. Y por otro está Y si todo es un sueño, un EP de formato más íntimo y cercano al cantautor, con guitarras acústicas, piano acústico, voces y arreglos de cuerdas. La pregunta Y si todo es un sueño funciona como un disparador para activar una parte creativa en nuestra relación con el mundo. Nos invita a imaginar. Los sueños tienen algo muy particular. Son de los pocos lugares donde pueden convivir el pasado, el presente y el futuro. Y ahí aparece una de las ideas centrales del EP. El amor puede cambiar de forma, pero no necesariamente desaparece. Puede transformarse en un recuerdo, en una canción, en una enseñanza o en una parte de nosotros. Desde ese lugar nace este espectáculo. En la Sala Hugo Balso del Sodre, este miércoles 7 de octubre, vamos a presentar este nuevo material en una única función, construyendo un viaje onírico dividido en tres actos. La idea es construir una experiencia inmersiva, donde la música sea el punto de partida para entrar en pequeños universos propios de los sueños. Que el público no solamente escuche las canciones, sino que pueda sentirse dentro de esos mundos y atravesar el espectáculo como un viaje. La intención es que sea algo más que un show musical. Que durante ese rato podamos entrar juntos en ese universo y vivirlo de distintos lugares. Además vamos a contar con una banda increíble, invitados de lujo, entre ellos Paulina Liar en voz, una selección de músicos de la Orquesta Filarmónica de Montevideo en cuerdas y otras participaciones y sorpresas que van a aparecer a lo largo de la noche. Así que más que una presentación de discos, la propuesta es entrar durante un rato en este mundo y hacer un recorrido por distintas formas de la música, la memoria, el amor y los sueños. Única función, 7 de octubre, este miércoles a las 21 horas en la Sala Hugo Balso del Sodre. Entradas en Ticantel. Ecléctico presenta Y si todo es un sueño.
0: 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Vamos a compartir los temas que integran el EP Dentro de ese cielo. Comenzamos con la canción que da nombre a dicho trabajo. Luego, Es hoy, ese viejo amor. Y en el final, Jesus Funk Christ.

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